capítulo 19. ¿Cuántos han venido para oír la voz de Dios? La Biblia dice, aquel que tiene oídos para oír, oiga lo que el Espíritu dice a la iglesia. ¿Cómo oír y discernir la voz de Dios? Abra tu corazón y abra tu mente para oír la palabra de Dios esta mañana. Primero Reyes capítulo 19, vamos a empezar con el versículo 8. Mi querida esposa Damaris Irión les saluda mucho, mi niña Catherine y Josué Irión Jr. también. Se levantó pues Elías y comió y bebió, y fortalecido con aquella comida caminó 40 días y 40 noches hasta Horeb, el monte de Dios. Y allí se metió en una cueva donde pasó la noche. Y vino a él palabra de Jehová, el cual le dijo, ¿qué haces aquí, Elías? Elías estaba fuera de la voluntad de Dios. Si no estuviera, Dios no le hubiera preguntado a él, ¿qué haces aquí, Elías? Dios no te envía en un lugar y después te pregunta, ¿qué haces aquí? Él estaba huyendo de una mujer. Jezabel le dijo, juro por Baal que mañana tu cabeza no estará sobre tus hombros. Y él huyó de una mujer y se metió en una cueva. Estaba en derrota. ¿Qué haces aquí, Elías? Dice la Escritura. Versículo 10. Y él respondió, he sentido un vivo celo por Jehová, Dios de los ejércitos. Porque los hijos de Israel han dejado tu pacto, han derribado tus altares y han matado a espada a tus profetas. Y solo yo he quedado y me buscan para quitarme la vida. ¿Sabe lo que Elías estaba haciendo? Elías estaba informando a Dios. Elías estaba diciendo, ¿no miras las noticias de las 6? Mataron todos los profetas, solo yo he quedado. Él estaba fuera de la voluntad de Dios. Cuando usted está fuera de la voluntad de Dios en desobediencia, usted no puede oír y discernir la voz de Dios. Él estaba fuera de la voluntad de Dios. Y cuando usted está fuera de la voluntad de Dios, en determinadas áreas de tu vida, no podrás prosperar en ninguna área de tu vida. Versículo 11. Y le dijo el Señor, sal fuera. Y ponte en el monte delante de Jehová, y aquí que Jehová que pasaba, y un grande y poderoso viento, que rompía los montes y quebraba las peñas delante de Jehová, pero Jehová no estaba en el viento. Tras el viento un terremoto, pero Jehová no estaba en el terremoto. Tras el terremoto un fuego, pero Jehová no estaba en el fuego. Y tras el fuego un silbo apacible y delicado. Y cuando lo oyó Elías, cubrió su rostro con su manto y salió. Y se puso a la puerta de la cueva y le vino a él una voz diciendo, Elías, ¿qué haces aquí? Dicen los teólogos que cuando él cubrió su rostro con el manto, él estaba avergonzado, fuera de la voluntad de Dios, metido en una cueva, en derrota, huyendo de una mujer. ¿Qué haces aquí, Elías? Y él dice lo mismo. Lo mismo, dice el versículo 14, sintiendo un vivo celo por Jehová, Dios de los ejércitos, porque los hijos de Israel han dejado tu pacto, han derribado tus altares, han matado a espada a tus profetas, y solo yo he quedado, me buscan para quitarme la vida. Mira el versículo 15, donde prueba que él estaba fuera de la voluntad de Dios, y le dijo Jehová, ve y vuélvete por tu camino. Vuélvate por el mismo camino que viniste. Dios no te llama y después te envía a un lugar, y cuando llegas allá te dice, ve y vuélvete por donde has venido. Elías estaba fuera de la voluntad de Dios. Cuando usted aprende a tener la idea y aprender a oír y discernir, y cuando hemos aprendido a discernir la voluntad de Dios y discernir la voz de Dios, usted caminará en victoria en todas las áreas de tu vida. Abra tu mente y abra tu corazón para oír la voz de Dios. Vamos a orar. Padre, en el nombre del Señor Jesucristo, háblanos con poder y autoridad en esta mañana. Reconozco mi dependencia en ti y mi pequeñez, y te pido que solamente la voz del Espíritu Santo se oiga y que tú nos hables con poder y con autoridad, porque cuando tú hablas nadie se puede mover. Reconociendo que Josué Irión no es nada y nadie delante de ti, te pedimos que solamente la voz de tu Espíritu Santo se oiga. Háblanos, Señor, en la autoridad de tu nombre, en la autoridad de tu poder. Te pedimos eso en nombre del Padre, del Hijo y del Espíritu Santo. Amén. Podéis sentar, queridos hermanos. Gracias. ¿Cómo oír y discernir la voz de Dios? La voz de Dios es lo más importante en la dirección y en la madurez espiritual, donde su crecimiento a cada día puede llegar a un nivel extraordinario cuando usted aprender a discernir la voz de Dios.
¿Cuál fue la última vez que usted oyó la voz de Dios? ¿Cuál fue la última vez que Dios te habló a ti? Hay miles de cristianos alrededor del mundo que viven en derrota completamente porque no han aprendido a discernir y a vivir bajo la perfecta voluntad en la guianza de la voz de Dios. Hay cuatro voces. Hay la voz tuya, hay la voz de los demás, hay la voz del diablo y hay la voz de Dios. ¿Cuál es la voz correcta cuando se tiene que tomar una decisión correcta? Hay cuatro puertas que te pueden abrir en el ministerio. Tú puedes tratar de abrir tus propias puertas. Alguien más puede abrir una puerta para ti. El diablo te puede abrir una puerta a un país que no es la voluntad de Dios para matarte a ti en esta nación. O Dios puede abrirte las puertas. Nosotros tenemos 416 invitaciones en nuestro calendario, esperando a los pastores que haya algún cancelamiento para ellos tener la oportunidad. En Brasil vamos dos veces al año. Hay 139 pastores esperando en una lista para realizar grandes cruzadas como hemos tenido en Brasil. 102,000 personas tuvimos en el año pasado. Tuvimos 80,000 personas en Río de Janeiro en mayo de este año. Ahora acabamos de tener 45,000 en Londrina, donde lanzamos nuestro primer libro que hemos escrito, El Poder de la Palabra de Dios. ¿Cuál es la puerta de Dios? ¿Dónde es cuando Dios lidera? ¿Dónde Dios guía? ¿Cuál es el discernimiento y la habilidad de discernir la voz y de discernir la perfecta voluntad de Dios? ¿Cuántos jóvenes se han casado fuera de la voluntad de Dios y hoy viven vidas en derrota, completamente en derrota? Para nuestra cruzada en Madras, en India, nosotros oramos y esperamos 2 años y 6 meses para llevar a cabo esa cruzada. Porque para ir a India, tiene que ser bajo la dirección y bajo el poder de Dios para ir a India. Cuando volvemos, la Escritura dice en Proverbios 8:17, yo amo los que me aman y los que de madrugada me buscan me encontrarán. La razón por la falta de poder y de la autoridad en la unción de Dios en los ministerios, en las iglesias y ministros, es que hemos abandonado el lugar de la oración. Hemos abandonado el lugar del ayuno, hemos abandonado el lugar de nuestra consagración espiritual delante de Dios, nuestra oración, de oír, de discernir. Así como conocemos la voz de nuestra esposa y nuestros hijos, tenemos que aprender a discernir la voz de Dios. Damaris tiene diferentes maneras para hablar conmigo. Cuando está un poco enojada, dice, Josué, quiero verte y verte ahora. Yes, ma'am. Cuando está contenta, me dice, honey. Y cuando quiere algo, me dice, honey, I love you. Le dije, ¿cuánto tú quieres? How much do you want? Tenemos la habilidad de discernir lo que queremos. Cuando Catherine y Junior vienen a mí, papito, te quiero mucho, y saltan arriba de mí, dan un beso, me abrazan. Dice, ¿qué regalo quieres, Catherine? ¿Qué es que has visto en algún lugar? ¿Qué muñeca quieres? ¿Qué quieres, Junior? Cuando tenemos la habilidad de discernir la voz de Dios. Salmo 29 dice, voz de Jehová sobre las aguas, el Dios de la grandeza tronó. Voz de Jehová que hace temblar el desierto de Cádiz. Voz de Jehová que desnuda el cedro del Líbano. La voz de Jehová, todos en su templo dicen gloria a Dios. ¿Qué es la voz de Dios? Hemos ido a países tan difíciles, pero hemos tenido un rema. Hay dos palabras para la palabra, palabra en la palabra de Dios. Hay la palabra logos, la palabra escrita, pero hay la palabra rema, la palabra revelada de Dios. Cuando tenemos un rema, podemos ir, vamos a lugares difíciles como India o como Nepal, que es un país hindú donde queman vivo a los cristianos. Oímos la voz de Dios para discernir cuál es la perfecta voluntad de Dios. Hudson Taylor, él dice en su biografía, durante 40 años el sol nunca se levantó detrás de las montañas de China antes que yo estuviera de rodillas primero. Jonathan Edwards decía, un hombre santo, un ministro santo es un arma poderosa en las manos de Dios y mucho más cuando él dobla sus rodillas en oración. Dwight Lyman Moody decía, el hombre que se dobla en oración se parará mejor detrás del púlpito cuando predicar por la noche. La habilidad de la comunión con Dios, Charles Finney decía, cuando él se sentía vacío,
Él regresaba a orar y a buscar el poder y la autoridad del Espíritu Santo. La razón que hay miles de iglesias y miles de ministros y no hay un impacto, no hay un avivamiento en América, es porque no vivimos una vida completamente en devoción, una vida bajo el poder de la autoridad de Dios en nuestro lugar trancado de la oración, de discernir la voz de Dios, discernir la perfecta voluntad de Dios. Y Smith Wigglesworth, antes de ir a cada cruzada, él ayunaba días y días y días para discernir la voz de Dios. Cada vez que vamos a una cruzada importantísima en el otro lado del mundo, usted sale a una otra esfera. Usted, cuando tu avión cruza de continente a continente, tú sientes un hueco, un vacío en tu estómago, porque pasas de un otro continente a otros continentes, entras en una otra esfera. Puertas chicas, cruzadas chicas, demonios chicos. Cruzadas grandes, puertas grandes, demonios grandes, diablos grandes. Aprenda, cuanto más Dios hace crecer tu ministerio, cuanto más creces, cuanto más Dios te da el mundo en tus manos, más batalla espiritual tendrás contra el diablo. Y la Biblia dice que él ya está condenado, ya está perdido, ya está derrotado. La victoria es nuestra, lo podemos tener la victoria bajo el poder de la autoridad del Espíritu Santo. Lo podemos hacer. ¿Cuál fue la última vez que usted oyó la voz de Dios? ¿Cuál fue la última vez que por la madrugada se derramaban lágrimas que descendían sus mejillas? Lágrimas de comunión con Dios y de autoridad bajo el poder del Espíritu Santo. La Escritura es clara. Si nosotros no vivimos una vida recta, una vida íntegra y una vida bajo el poder de Dios, sanzonada bajo la unción del Espíritu Santo, usted no podrá vencer. Los ministros caen de la gracia y adulteran, no porque no aman a Dios. Caen de la gracia y adulteran porque dejaron de oír la voz de Dios. Porque dejaron de vivir una vida recta y íntima con Dios. Leyeron la Biblia y estudiaban la Escritura para predicar a los demás, pero no se predicaban a sí mismos. En primer lugar, la Biblia dice que Elías estaba fuera de la voluntad de Dios. Se metió en una cueva en derrota. ¿Qué haces aquí, Elías? Dios no te manda en un lugar, después te pregunta, ¿qué haces aquí? Cuando estás fuera de la voluntad de Dios, no disiernes, no tienes la capacidad de entender o el entendimiento de discernir la perfecta voluntad de Dios. ¿Qué haces aquí, Elías? Él estaba fuera de la voluntad de Dios. Dios vino a él y dijo, salte de afuera de la cueva y ponte arriba del monte y yo hablaré contigo. El monte es símbolo de comunión con Dios. Subir al monte para buscar a Jehová, para oír la voz de Dios. El monte es símbolo de comunión con Dios. Abra la Biblia en Éxodo 19. Usted va a aprender algo en esta mañana. Éxodo capítulo 19. Mira lo que dice el versículo 3. Y Moisés subió a Dios, y Jehová lo llamó desde el monte, diciendo, así dirás a la casa de Jacob y anunciarás a los hijos de Israel. Moisés subió a Dios. Entonces Dios le hizo conocer sus palabras arriba del monte. Así dirás a la casa de Israel. Es en el monte de la comunión con Dios. Es en el monte de la oración. Es en el monte del ayuno. Es en el monte de una entera consagración a Dios, donde usted puede vivir una vida completamente en victoria, discerniendo la voz de Dios. Moisés subió al monte y el Señor lo habló, así anunciarás a la casa de Israel. Mira lo que dice el versículo 11. Y estén preparados para el día tercero, porque al tercer día Jehová descenderá a los ojos de todo el pueblo sobre el monte Sinaí. Mira el versículo 17. Y Moisés sacó del campamento al pueblo para recibir a Dios y se detuvieron al pie del monte. Todo el monte Sinaí humeaba porque Jehová había descendido sobre él en fuego. El humo subía como el humo de horno. Todo el monte se estremecía en gran manera. El sonido de la bocina iba aumento en extremo. Moisés hablaba y Dios le respondía con voz tronante. Y descendió Jehová sobre el monte Sinaí, sobre la cumbre del monte. Y llamó Jehová a Moisés a la cumbre del monte. ¿Y Moisés qué? Subió a Dios. Es ahí el lugar de la victoria, arriba del monte. Es un simbolismo tan grande vivir bajo el poder de Dios, trancarte, pasar llave en la puerta cuando entras para orar y pasar tiempo con Dios y discernir la voz de Dios. ¿Cómo vas a cruzar?

día en Madrás. Vinieron los periodistas para ver si era verdad que el Señor estaba sanando. El segundo día trajeron un hombre paralítico con sus piernas torcidas para atrás. Nunca se había levantado. Era paralítico completamente. Nunca se había levantado con los pies torcidos. ¿Sabe lo que el Señor hizo? Lo enderezó sus pies hacia adelante. Lo hizo parar y lo hizo caminar y correr en la plataforma. Ese es el Dios que tú y yo servimos. El otro día los periódicos dijeron: el Dios de los musulmanes no puede sanar, el Dios de los hindús no puede sanar, pero Jesucristo, el Dios de los cristianos, puede sanar. Jesucristo, el Dios de los cristianos, puede sanar. Usted puede entrar a nuestra página de la internet, www.josueirion.org, y usted puede ver las fotos de la cruzada en India, en Madrás. Cuando Dwight Lyman Moody conoció a Spurgeon en el Tabernáculo Metropolitano en Londres, fuimos a visitar ahora, en julio, el Tabernáculo Metropolitano de Spurgeon en Londres, en Inglaterra, donde ese gran predicador, el príncipe de los predicadores, ministraba. Cuando Dwight Lyman Moody lo vio predicar, Moody puso su mano en su rostro y decía: oh my God, I never heard a man preaching like that. Nunca escuché un hombre predicar así. Moody puso su cabeza debajo de la silla y decía: si yo no hubiera aceptado a Cristo, yo levantaría mi mano y volvería a convertirme nuevamente. Tal era la unción como predicaba Spurgeon. Cuando terminó el culto, Moody le dijo: ¿cuál es el éxito de tu ministerio? Dijo Spurgeon: te lo voy a llevar al horno. ¿Al horno? Dijo: sí, al horno. Y le bajó las escaleras y fueron al basement. La parte de abajo de la iglesia había 2,000 personas orando. Y él dijo: aquí está el éxito y el secreto de mi ministerio. Aquí está el horno. 2,000 personas orando mientras yo predico. Aquí está la unción. La unción es porque ellos están de rodillas. Cuando yo termino de predicar, las 2,000 personas que están arriba descienden y los que están abajo suben para oír el mismo sermón. Aquí está la unción. Ahí está el poder. El horno. El horno está concentrado ahí abajo. Suba al monte esta mañana. Suba al monte de la consagración y del poder y de la autoridad de la palabra de Dios. Y usted verá dónde usted va a llegar. Yo no me arriesgara a ir a cruzadas tan difíciles en otros continentes si no tuviera la dirección, el poder, el discernimiento, el entendimiento que es el tiempo de Dios. Segundo lugar, la Biblia dice que vino un viento impetuoso, demasiadamente fuerte, pero Dios no estaba en el viento. Dios no está en los quehaceres y los trajines de la vida y las caídas de los ministros y todos los escándalos que tenemos hoy. No, Dios no estaba en el viento. Salmo 25:14 dice: la comunión íntima de Jehová es con aquellos que le buscan, y a ellos le hará conocer su pacto. Si no tienes comunión íntima con Dios, tampoco tendrás pacto con Dios. Yo sé cuando Dios me va a hablar. Cuando Dios me va a hablar, yo llevo un pedazo de papel y un lápiz, porque yo sé que Dios me va a hablar. Tengo un amigo, él fue a predicar en Kiev, Ucrania, después que la cortina de hierro cayó, los países comunistas detrás de la cortina de hierro. Él llevó una cajita de 100 Biblias. Y cuando llegó en Ucrania, se esparció la voz y vino al culto más de 40,000 personas. Y Dios le dijo: ¿qué vas a hacer con 100 Biblias para dar de regalo a 40,000 personas? Y ese hombre de Dios dijo: oh, el problema es tuyo. Tú no eres el Dios de los milagros. Yo vine en obediencia. Sí, viniste en obediencia, pero ¿crees que no te faltó fe? No, la fe sí me faltó. Lo que me faltó fue oír la voz tuya de que iba a tener 40,000 gente. Yo no sabía. Ahora, Señor, tú tienes que resolver ese problema, porque yo no puedo dar 100 Biblias a 40,000 gente. El Señor le dijo: tráncate a orar, yo te lo voy a decir cómo hacer. Después de un tiempo, el Señor vino a él y le dijo: saca una hoja de cada ejemplar de la palabra de Dios y le dé una hoja a cada persona que va a venir cada noche en la cruzada, porque una hoja de mi escritura, de mi palabra, es suficiente para alimentarles espiritualmente y llevarles a la vida eterna. De una hoja de mi escritura, una hoja de mi palabra, es suficiente. Cuando Taylor Osborne fue a Cuba, tenía tanta comunión con Dios, Taylor Osborne en 54, que él dio orden al diablo, él dio orden a los espíritus del demonio, y él dio orden para que Dios cerrara las regiones celestiales, el diablo no pudiera bajar. Y durante 3 semanas que Taylor Osborne estuvo en Cuba, en el año 54, el diablo no pudo pasar, ningún demonio.

0: do passar da esfera espiritual por la voz da autoridade de Telly Horseman, que pediu a Deus que não deixara nenhum demônio, nenhum diabo passar hacia abaixo para Cuba, mientras ele estava na cruzada. Déjame dizer que a ti, my friend, há poder em tus palavras, há poder em tus acciones e tus actitudes. Quando tu dobras tus rodillas al piso, tu não estás quemando incienso a Buda ou a Hare Krishna. Quando tu pones tus rodillas en el piso, tu não estás orando a Mahoma. Quando tu pones tus rodillas al piso, tu não compartes, Deus não comparte Jesucristo, su plataforma, com nenhum outro profeta. Quando tu pones tus rodillas al piso, usted está orando a Jehová, Deus de los ejércitos, al único Deus e al verdadeiro Deus. Quando pones tus rodillas en el piso, el infierno tiembla. Tienes que leer un libro llamado ¿Qué sucede cuando las mujeres oran? ¿Qué pasa cuando las mujeres oran? Tengo un maestro de escatología, cuando estaba en el colegio bíblico, él tenía tanta comunión con Dios que él había sido arrebatado 3 veces en la gloria. Una vez él estaba caminando en Bristol, en Inglaterra, y la voz de Dios vino a él, y él estaba caminando en Inglaterra, y el Señor estaba caminando a su lado. Los dos llegaron a la casa, él abrió las puertas de su casa. El Señor se sentó en la mesa y habló con él en 1973 y le dijo que el mayor problema de la iglesia era que la iglesia todavía no discernía la voz de Dios. Que la iglesia no sabía todavía discernir la voz de Dios. ¿Usted sabe discernir la voz de Dios? ¿O usted vive en quehaceres tan ocupados? Carl Jung, el gran filósofo cristiano, dijo: Hurry is not of the devil, hurry is the devil. La prisa no es del diablo, la prisa es el diablo. Cuando no tienes tiempo de orar, cuando no tienes tiempo para estudiar la escritura, cuando no tienes tiempo para tener comunión con Dios, es una cuestión de tiempo, es una bomba reloj, el diablo te va a destruir. Cuando los ministros no buscan a Dios, cuando no hay una vida privada, cuando estudian la escritura solo para predicar a los demás, cuando no vive una vida de intimidad con Dios, caerán en adulterio, harán cosas terribles. Dios nos guarde de usar la palabra para beneficio propio. Dios nos guarde de perder la sensibilidad de Dios, de perder la comunión con Dios, de perder la unción de Dios y el poder de Dios. Cuando pierdes la sensibilidad, la voz de Dios, la unción y la comunión, perdiste todo, ya no tienes más nada del cual vivir. Vamos a volver al lugar secreto de la oración. Vamos a volver al lugar donde podemos oír la voz de Dios. Vamos a volver esta mañana a una vida recta, a una vida bajo el poder y la autoridad del Espíritu Santo. Aleluya. Tercer lugar, la Biblia dice que hubo un terremoto o la tierra tembló, pero Dios no estaba en el temblor. Dios no está en lo que es el envolvimiento político, los escándalos. Dios no está allí. Dios no está en esto. La escritura es clara, entra en tu cuarto y cierra la puerta, y el Dios que te ve en secreto, Él te recompensará. Dios no está en eso. Cuando fuimos una vez de Los Ángeles, California, a San José, mis maletas se perdieron en la campaña. Las de Damaris, Catherine Jr. estaban ahí, Catherine Jr. chiquitos. Catherine tenía unos 3 años y medio, Jr. tenía como 1 año y medio, casi 2. Y se perdió la maleta y yo puse a Catherine sentadita en la cama en el hotel. Dije: Catherine, tú vas a orar y Dios va a encontrar dónde está la maleta, porque yo necesito mañana por la mañana predicar a las 8 de la mañana y todos mis trajes están en la maleta. Y Catherine tomó la manita de Junior y dijo: Junior, va cerrando los ojitos chiquititos ese que tiene. Y Catherine oró y dijo: Señor, tú sabes dónde está la maleta de papi. Yo te pido que tú la encuentres en el nombre de Jesús, amén. Ya, papi, ya llegó la maleta. Ya llegó la maleta. Hermanos, delante de Dios te digo, terminó Catherine de orar, sonó el teléfono en el cuarto del hotel. ¿Usted es el reverendo León? Sí, se dejó aquí en el aeropuerto, en la línea, que se llegara su maleta, le llamara para usted venir a buscar. Ya llegó. Yo llevé a Catherine. Yo llevé a Catherine para que Catherine viera que Dios contesta la oración. Llevé a Catherine y Catherine miró cuando me lo entregaron la maleta. Dijo: mira, Catherine, por tu oración se encontró la maleta. Era tan chiquita, edificando su fe, trabajando en su fe. El otro día a las 8 de la mañana estaba yo me arreglando delante del espejo en el cuarto del hotel arreglándome, y Cate daba vuelta y daba vuelta alrededor de mí y dijo: ajá, corbatita de papi, oracioncita de Cati, trajecito de papi, me la corrió el traje, oracioncita de Cati, mira papi, Cati Power, mira Cati Power, Cati Power, decía Cati Poder, Cati Poder, mira Cati Power, my friend. Enseña a tus hijos a orar, a ellos doblar su rodilla. Catherine Jr. lee la Biblia una vez al año. Una vez la lee en inglés y otra vez la lee en español. Catherine tiene 10 años ahora y Junior tiene 8 y ellos ya leyeron la Biblia. ¿Tus hijos ya leyeron la Biblia una vez? ¿O tú ya leíste una Biblia una vez? A veces hablamos de un poder que no conocemos. Hablamos de una unción que nunca hemos experimentado. Tenemos que volver a una intimidad con Dios como nunca antes la hemos tenido. Volver a una intimidad con Dios que nunca antes la hemos tenido. Por eso hay tantos familiares que están perdidos. Tantos miembros de cristianos que no son salvos. Que al invés del pueblo poner su rodilla en el piso y orar. Y trancar en el mundo espiritual el poder del diablo sobre la vida de sus familiares. No lo hacen. Una vez una madre oró por su hijo que era mundano, oró por muchos años, y por muchos años, y por muchos años oró por él, muchos años. Él no se convertía. Un día llegó tarde, tardísimo. Era por las 4:30 de la mañana. Y su madre le dijo a él: hijo, nunca irás demasiadamente lejos para que mis oraciones no te alcancen. Y ahí oraba en un rinconcito de la casa, detrás de una cortina, y el piso estaba gasto. Gasto se dice, gastado, gasto, de las lágrimas y de las rodillas de su madre. Y ahí oró por muchos años por la conversión de su hijo. Pero vino su vejez y murió y no pudo ver la conversión del hijo. Entonces vino él para vender la casa. Y vino los agentes del bienes y raíces, del real estate, para vender la casa. Y cuando él abrió la cortina y miró el piso gastado de la oración de su madre, por las lágrimas y las rodillas de su madre, la voz del Espíritu Santo le dijo a él: hijo, nunca irás demasiadamente lejos que mis oraciones no te alcancen. Entonces le dio la convicción de pecado y él cayó de rodillas. Cuando él cayó de rodillas, él con la mano intentaba tomar las lágrimas de su madre. Y el esfuerzo de su madre decía: madrecita, ¿dónde estás? Yo quiero a Cristo ahora. Yo quiero a Cristo ahora. Y se arrodilló ahí mismo y entregó su corazón a Jesús. Y Dios salvó su alma. No hay una lágrima tuya que no esté en el cáliz del Señor. Usted, madre, ore por sus hijos. Ore por su esposo. Usted, esposa, esposo, ore por su esposa y por sus hijos. La promesa está ahí. Cree en el Señor Jesucristo y será salvo tú y tu casa. Está la promesa ahí en la Escritura. Usted debe creer en ella. Cuando usted vive una vida de rectitud, una vida bajo el poder de la palabra de Dios, en tu cuarto trancado de oración, no será nada imposible para ti. Nada te será imposible. Un día antes de irnos a India, con todo el equipo del ministerio reunido en mi casa, Catra empezó a llorar, Junior empezó a llorar: papi, no vaya, allá matan a los misioneros, allá queman vivos los misioneros, papi, no vaya. Todos empezamos a llorar, yo subí al cuarto y tomé la almohada de Catra y de Junior, porque los niños chiquitos dejan un olor rico en la almohada, y olí a Junior y olí a Catra. My friend, yo doblé mis rodillas y dije: Dios, si tú no vas conmigo a Madras, yo no voy. Yo necesito una palabra tuya. Yo no quiero morir. Yo quiero ver mis hijos crecer. Yo no quiero morir. Nadie va a enseñar a mis hijos como yo. Yo no quiero morir. Dios me dio una escritura en Josué 1:3 y versículo 9. Nadie te resistirá todos los días de tu vida. Así como fui con Moisés, seré contigo. No te dejaré, no te desampararé. Solamente que seas valiente y muy valiente. No temas ni desmayes, porque Jehová tu Dios será contigo donde quiera que tú vayas. Aleluya. Jehová tu Dios será contigo donde quiera que tú vayas. Aleluya. Oh, my friend, aleluya. Es ahí en el lugar sagrado de la oración y de la palabra donde Dios moldea tu carácter y tu personalidad. Es allí donde Dios extrata lo que no sirve y Dios deja solo lo que sirve. Es ahí donde Él trabaja en tu alma, tu personalidad, tu carácter, tus pensamientos, tus acciones, tus actitudes, tus palabras. Es allí donde Dios hace un verdadero hombre de Dios. Cuarto lugar, la Biblia dice que se prendió un fuego, pero Dios no estaba en el fuego. Este temperamento de querer hacer las cosas a nuestra manera, Dios no es esto. Ese temperamento de nuestro carácter, tenemos que dominar este viejo hombre y ponerlo bajo sujeción. Principalmente el carácter ese mexicano. Cuidado. Cuidado con... Cuidado con esto. Pancho Villa, General Carranza, Zapata, cuidado. Cuando veniste a Cristo, ya esto acabó. Ser mansos y humildes de la Escritura. Yo siempre dije, con todo el cariño, yo siempre dije que si Jesús hubiera sido mexicano, nos hubiéramos perdido la salvación eterna. Imagínese Jesús en el medio del desierto con un sombrerazo charro bien grandote. Y viene el diablo y le dice a él, si tú eres verdaderamente el Hijo de Dios, di a esas piedras se transformen en pan. Imagínate ese carácter mexicano que Jesús hubiera hecho. ¡Órale, piedra, órale, arráncale! ¡Transfórmate en piedra ya luego, enciéndale, órale, órale! Gracias a Dios que no era. Cuidado con ese carácter. Sujétalo, sujétalo, sujeta bajo Cristo. Cuidado con ese machismo. Cuando veniste a Cristo, esto acabó. Somos mansos y humildes porque Él moldeó nuestro carácter. Cristo delante de Pilato pudiera haber acabado con Él. Dice Pilato, tú no te defiendes a ti mismo. No ves que yo tengo poder para crucificarte o dejarte libre. Que Jesús tranquilo le contestó, no tuvieras poder, si de arriba no te fuera dado. Otras palabras, estaba diciendo, yo te doy poder, y acaba con esto y cumple las escrituras. Cuando le venía a aprender al Señor, que dijo, ¿no crees tú, Pedro, que yo puedo pedir 12 legiones de ángeles para me defender? Cada legión tiene 6,000 ángeles. 12 legiones, imagínate tú, un ángel solo en un día mató 185,000 asirios en el campo de Senaqueribe, uno solo. Ahora imagínate, 12 veces 6,000. My friend, es en Dios, en la oración que Dios domina este temperamento de nuestro carácter y Él acopla bajo el poder de la palabra. Si los ministros hubieran vivido bajo el poder de Dios, nunca aquellos que han caído hubieran caído de la gracia. Jeremías 23, versículo 22 dice, si ellos, los ministros, hubieran estado conmigo, les harían al pueblo haber oído mis palabras si hubieran estado en mi lugar secreto. El lugar secreto es trancado en el ayuno y la oración. Un predicador no mide el éxito de su ministerio, la grandeza donde él ministra, no. Es la grandeza de su carácter, la grandeza de su testimonio, de los años que pasan, y él es el mismo. Iglesias que se mantienen bajo el poder de la oración y se mantienen bajo el carácter de una vida recta y una vida íntegra. La escritura dice que Elías estaba fuera, completamente fuera de la perfecta voluntad de Dios, fuera. Cuando yo estaba en Holanda en 83, el Señor suplió hasta el ticket para llegar a la conferencia de Billy Graham en 83. Y me quedé 2 días y medio, 3 días sin comer. Y busqué a Dios durante estos 3 días. Al término de los 3 días, miré por arriba de la ventana. Y miré la Big M de McDonald's, que todo el mundo conoce. Y le dije, Señor, ¿qué es un hamburguercito para ti? Chiquitito, con queso, sin queso. Con queso mejor. ¿Qué es a little teeny hamburger? Con papita, sin papita, con papita mejor. ¿Qué es para ti un hamburguercito? Con quesito y papita, con Coca-Cola, sin Coca-Cola, con Coca-Cola mejor. Mis ojos estaban rojos. Dios moldea tu carácter, tu personalidad. Estás en otro lado del mundo solo. Allá no hay mamá, no hay papá. Si Dios no te suple, te mueres. Ahí venía a tocar la puerta de la base de juventud con la misión de Jocum. Lo tocaron la puerta en Holanda, en Amsterdam. Usted es Josué Irión, sí. Usted vino a la conferencia de Billy Graham, sí. Y dijo, el misionero, nosotros aquí tenemos el costumbre que cuando viene algún misionero de un otro continente, nos reunimos los misioneros que están aquí y para darle la bienvenida le invitamos a comer a McDonald's y pasar un buen tiempo. Dios es tremendo, hasta Dios conoce McDonald's, aleluya. Pequeñas experiencias, ¿verdad, pastora Elva? Pequeñas experiencias que te hace a ti un hombre de Dios tremendo el día de mañana. La iglesia de Jesucristo es mi refugio del pastor Gómez, se ha sobrevivido de rodilla en el piso. De rodilla en el piso, usted vencerá siempre. Con rodilla en el piso y corazón pegado a Dios, usted vencerá siempre. Aleluya. No habrá nada difícil para ti. No habrá críticas. No habrá envidia. No habrá ministros que te envíen, que te quieran destruir. Marcharás siempre. Ganarás siempre. Destruirás a tus enemigos. Oh, aleluya. Vencerá. Vencerá siempre. Es bajo el poder de la autoridad de la palabra que produce una vida recta. Job 33, versículo 14 a 18 dice: Dios habla de una manera o de otra, pero el hombre no entiende. Dios abre el oído del hombre y le revela su consejo, y aún en sueños habla Dios para librar al hombre del orgullo y arrogancia, pero el hombre no entiende. Aún en la enfermedad habla Dios, pero el hombre no entiende. No sabe discernir. La voz de Dios no sabe discernir el tiempo o la circunstancia que está viviendo. ¿Por qué unos ministerios tienen más éxito que los demás? Dijo Terry Osmond: a la medida de tu consagración con Dios, a la medida que te consagras a Dios y busques a Dios, será la medida que Dios te usará el día de mañana. La medida que tú pagas el precio es la medida que Dios te va a usar el día de mañana. Ponga esta palabra adentro de tu corazón y no te olvides nunca. Quinto lugar, la Biblia dice que hubo una brisa suave, un silbo apacible y delicado. Dios no estaba en el viento, ni el terremoto, ni el fuego, pero hubo una brisa suave, un silbo apacible y delicado. Es ahí donde se oye la voz de Dios. Cuando yo estaba en Austria en 83, en Meinhofen, yo era un simple misionero de juventud con una misión. Yo estaba sentado en el banco en septiembre del 1983. Fue un profeta a mí y dijo: así dice el Señor, cuando todos están durmiendo en la base en Madrid, en España, y tú te levantas por la madrugada para orar, para hablar conmigo, así dice el Señor que te ama y tiene un plan tremendo contigo. Cuando estás a camino del lugar de la oración y estás caminando al lugar de la oración, así dice el Señor: yo llegué primero y yo te estoy esperando para oír tu voz. No hay nada más grande lo que tener una hora marcada con Dios. Aleluya. 3:30, 3:45, Él viene a hablar conmigo. No hay nada más grande do que Dios tener comunión contigo. Dios es una persona. Él tiene intelecto, tiene voluntad, tiene sentido de humor, puede enojarse, puede quedar contento, puede llorar, puede reírse. Es una persona, tiene sentimientos, tiene corazón, tiene personalidad, tiene intelecto, tiene carácter. Una vez en el norte de África, muchos años atrás, Dios nos preguntó si alguien quería llorar con Él, porque África estaba perdida. Dios está buscando hombres y mujeres que tengan la habilidad de doblar sus rodillas en el piso y discernir la voz de Dios y entender el tiempo que están viviendo. Estamos viviendo tiempos tan peligrosos que si usted comete una equivocación, es posible que usted no tenga tiempo para regresarla y para remendarla. Estamos viviendo tiempos difíciles que los problemas y pruebas y luchas que la iglesia está enfrentando hoy, ella no enfrentaba 10 años atrás. El diablo ha liberado un ejército de demonios. Y el diablo ha puesto su artillería pesada para destruir a los ministros y destruir a las iglesias, porque él sabe que su tiempo ha llegado. Él sabe que estamos en el fin. Él sabe que él está como un calendario, porque sus días están contados. Por eso hay gente dejando la iglesia, apartándose, yendo a falsa doctrina, ministros cayendo de la gracia, ministerios cayéndose, surgen la noche a la mañana y se terminan, porque no hemos permanecido. No hemos oído la brisa suave, el silbo apacible y delicado. No hemos trabajado a la manera que Dios quiere que podemos hacerlo. Una vez un hermano oraba por su hermano carnal para que él se convirtiera. Nunca quiso convertirse. Estaba peor, peor, peor. Una noche ella dijo: Señor, no voy más a orar por él. Cada vez que ahora está peor, no voy más a orar por él. Y fue a dormir. Y aquella noche ella tuvo un sueño. Y soñó que el diablo se sentó en una mesa redonda de círculo. Y el diablo preguntó al primer demonio: ¿qué hiciste hoy? Dijo el demonio: conseguí hacer que alguien adulterara. Muy bien. Tú, el demonio 2, ¿qué hiciste? Oh, maté a unas cuantas gente en el freeway. Muy bien. Y tú, demonio 3, ¿qué hiciste? Dijo el demonio 3: yo hice más que los otros dos. ¿Pero qué puedo hacer más los otros dos? Llevar a alguien a adulterio y matar a alguien. ¿Qué más puedo hacer? Yo quité la fe del corazón de una mujer. Durante años he intentado matar a un chico y no he podido matarlo porque su hermana lo cubría siempre en la sangre esa que tú conoces. ¿Por qué no dices? ¿Por qué no dices lo que es la sangre esa que tú conoces? Pero hoy le quité la fe del corazón de esta mujer y hoy lo mato porque ella no lo cubrió en oración. Hoy lo mato. Y ella se despertó, pidió perdón a Dios. Se arrodilló, lloró la noche entera por su hermano. Cuando llegó por la mañana, a la primera hora, vino el chico corriendo, le tocó la puerta, le cayó de rodillas. Yo quiero a Jesús, yo quiero a Jesús, yo quiero a Jesús, yo quiero a Jesús, yo quiero a Jesús, yo quiero a Jesús. No desistas nunca. No desistas nunca de orar. Nunca desistas de orar y de oír la palabra de Dios. Nunca. La escritura dice que Elías estaba metido en una cueva, en derrota, fuera de la voluntad de Dios. El Señor le vino a él y le dijo, vuelve por el camino que tú viniste. Sí, fue un gran profeta y un gran hombre de Dios. Hizo 150 gente morir, 50 en cada grupo. Sí, él mató 450 profetas de Baal, pero él tenía una debilidad en su carácter. Él tenía el temor del hombre, que es un lazo, dice la Biblia, el libro de Proverbios, que él tuvo miedo de una mujer. Y él huyó y se escondió en una cueva. Dios le vino y dijo, ¿qué haces aquí, Elías? ¿Quién te metió en esta cueva de derrota? Estás ahí en derrota, fuera de mi voluntad, sin discernir mi voz, ni discernir mi palabra. Vuelve por el camino del cual viniste. En esta mañana, si tú estás fuera de la voluntad de Dios, si tú estás fuera en esta mañana de la perfecta voluntad de Dios, si tú estás fuera de entender y de comprender la palabra, y hay decisiones que usted está haciendo o hará que no están correctas a la palabra de Dios, desista, porque usted va a perder. Desista de hacer decisiones incorrectas basadas en tu emoción. Desistas. Venga Dios hoy en rodilla y diga, Señor, yo estoy dispuesto a cambiar. Una vez un hombre fue a llevar un cargamento de Biblias a Moscú. Cuando él llegó en Moscú, él perdió la dirección. Entonces se apuntaba en un papelito el nombre del pastor y la dirección. Él se acordaba solo del nombre del pastor, pero perdió el papelito de la dirección. Y llevaba un cargamento de Biblias cuando la Unión Soviética era comunista, allá por los años 70. Y él se arrodilló delante de Dios y dijo, Señor, fíjate, perdí el papelito con la dirección. Pero como tú sabes dónde está el pastor, y sacó un pedazo de papel y un lápiz, vas hablando que yo voy escribiendo. Y le dijo Dios, no. ¿Qué historia es esa de que vas hablando y yo voy escribiendo? ¿Quién perdió el papel? Yo, tú. Yo, entonces el problema es tuyo. Eres irresponsable. ¿Quién tienes qué? Encontrar el papel eres tú. Tenía una comunión tremenda con Dios. Hablaba con Dios como yo estoy hablando contigo. Dijo el hombre, muy bien, yo regreso. Toma el avión y regreso a la casa. El problema es tuyo. Tomas el avión, te derrumbo en el mar y te mato. Hazlo. Entonces no voy. Es el problema tuyo. Tú encuentras el papel que tú perdiste. Porque eres un irresponsable. Y... ¿te cuesta algo solo decir la dirección, 3, 4 palabras y el número? Sí, me cuesta. Me cuesta la irresponsabilidad tuya. Tráncate y vas a orar. Yo te lo voy a decir dónde él está. Oró 2 días, 3 días. Y Dios le dijo, te lo voy a decir dónde él está. Basando que yo voy escribiendo. Dios le dijo, no señor, no voy hablando y tú no vas escribiendo. ¿Quién perdió el papel? Yo, tú, yo. Entonces el problema es tuyo. Encóntrate en la dirección. El Señor le vino a él y dijo, levántate y ve allá a centrar en el medio de la Plaza Roja allá en Moscú. Y allá yo te voy a decir a ti la dirección. Pero Señor, ¿a qué te cuesta decirme aquí? ¿Por qué tienes que decirme allá? Porque yo quiero decirte allá y no te quiero decir aquí. ¿Pero por qué? Porque yo quiero. ¿Cuánto cuestionamos a Dios cuando alguien muere? Un hombre de Dios, o un gran pastor, o un gran ministro, o sucede cosas en nuestra vida que no entendemos, preguntamos a Dios. Dios no tiene por qué contestarte a ti ni a mí. Él es soberano. Dios no pide permiso, Él manda. Él no tiene por qué sentar con alguien y dar una hora de explicaciones. Él hace y acabó. vamos a entender los propósitos de Dios, a menos que podamos tener la mente y el corazón bajo el discernimiento de oír y discernir la voz de Dios. Dios hizo, terminó. Al Gore peleó por la Casa Blanca. Él sabía que la había perdido. Ya habían contado 4 veces los votos, pero es por su orgullo y por su arrogancia, porque es el vicepresidente. Dios le endureció su corazón como faraón hasta ir, hasta quedar avergonzado delante de toda la nación, hasta la Corte Suprema decirle, shut up, cállate y goodbye. No se va a contar, ¿ok? Bye. Y si te hace algo más, te prendemos. Porque la Corte Suprema está arriba de cualquier poder que hay en el mundo, más que el presidente, menos de Dios hoy. That's it. Dios lo avergonzó por su orgullo y por su arrogancia. Si usted es demócrata, ese es el problema tuyo. Yo no soy, yo soy republicano. Yo voté por George Bush, mi esposa también. Ese es el problema tuyo, usted es demócrata. Vas a perder y vas a perder siempre. Ese es el problema tuyo. Pero lo perdió por su arrogancia, por su impertinencia. Dios hace cosas y no tiene por qué explicar. Dios de fin le dijo, levántate y ve allá en la Plaza Roja. Pero Señor, vamos a parar de jugar de gato y ratón. Tú sabes que yo no puedo levantarme y solo ir a sentarme en la Plaza Roja. Tú sabes que va un agente de la KGB atrás de mí. Yo no puedo dejar el hotel solo. Siempre tengo que andar con un grupo de personas. Yo no puedo salir e ir allá. Ah, este es el problema tuyo. Porque quien perdió la dirección fue tú y no yo. Levántate y séntate allá. Pero Señor, ¿por qué allá en la nieve, en el frío? Ya te dije que es allá, allá. La Biblia dice que Dios se enojó con Moisés. Vaya en Éxodo, vaya allá en Éxodo 4 a ver. Cuando Dios se enojó con Moisés, no voy. Mi hermano va a hablar por mí. No tengo palabras. O sea, Dios se enojó con Moisés. Ya cállate. Aarón va a hablar por ti. Y tú arráncale a hablar con Faraón. Dios perdió la paciencia con Moisés. Vaya a la Escritura a ver. Hay hermanos que tientan a Dios y no obedece, porque la desobediencia cae en una rebelión. Mientras desobedeces a Dios, Dios te perdona. Pero la desobediencia llega a un nivel que cae en rebelión, y rebelión no tiene perdón. Saúl cayó en rebelión y fue a consultar al demonio para oír la voz de Dios. Diga dónde llegó Saúl, que fue a consultar a una mujer espírita para invocar los muertos. La desobediencia lleva a la rebelión. El hombre de Dios se levantó y fue a sentarse allá en el medio de la Plaza Roja. Quedó blanquito de nieve. Y temblaba, si viste, Dios, lo que yo te dije, ¿qué te costaba decirme allá en el cuarto calentito del hotel? Porque aquí, pero tú haces cada cosa. Mejor ni hablo. Y de momento vino un ruso enorme, mayor que Michael Jordan, con la estrella roja de 5 puntas en el brazo. Y lo miró y le dijo, ¿qué haces aquí solo? Tú no puedes estar aquí solo. Y el hombre de Dios decía, yo no te di Dios que no puedo estar aquí solo. Yo te dije, pero no me haces caso. Dame el pasaporte, a ver. Y le doy el pasaporte. Miró las visas. ¿Qué tantas visas tiene? Y decía el hombre de Dios al Señor, ay Señor, qué problema me metiste. Yo sabía. Tienes que ver las consecuencias. Tú estás allá arriba, sentado en tu trono. Yo estoy aquí abajo, delante de este hombre que me puede fusilar. Y lo miró las visas. ¿Qué haces? Ah, turismo. ¿Qué veniste a ver si es pura nieve ahora? Y le miró. Y Dios le dijo a él, dile a él lo que tú veniste a hacer. Y él dice, no, esa no es la voz de Dios. Es imposible, es el diablo hablando. ¿Cómo decir? Dile a él que veniste a hacer. ¿Cómo decir? Dile a él. Vine a traer un cargamento de Biblia. Aquí estoy. Como voy a entrar con 10 kilos de cocaína en la Casa Blanca. Señor, ya. Y el hombre miró y dijo, ¿estás nervioso? Dije, ¿yo nervioso? No. Dios decía, sí estás, no seas mentiroso. Sí estás nervioso. ¿Qué veniste a hacer? Y Dios le decía, dile a él lo que veniste a hacer. Señor, ¿cómo yo voy a decirle a él que viene a traer un cargamento de Biblia a Rusia? ¿Cómo? Ese es el problema tuyo. Tú dile a él lo que veniste a hacer. Señor, no puedo hacerlo. ¿Cómo lo voy a decir? ¿Estás nervioso? No estoy, sí estoy. Dile a él. Y se levantó el pastor y dijo, ya. Soy ministro, soy pastor, vengo a traer un cargamento de Biblias. Perdí la dirección, solo conozco el nombre del pastor y le dio el nombre y no sé dónde está. ¡Puede fusilarme! Y el guardia agente de la KGB, que es guardia del ejército también, policía, guardia del ejército, militar, le puso la manota a esa grandota. Le puso en el hombro y lo sentó y dijo, ¿no puedes hablar un poco más bajo lo que veniste a hacer? Tienes que gritar para que toda la Plaza Roja te puedo ir. Vine a traer un cargamento de Biblias. No puede hablar más bajo. Le llegó el guarda al oído y le dijo: ¿dónde estabas, hombre? Hace 3 días que te estamos esperando. Mi padre te está esperando. ¿Dónde estabas? ¿Me estás esperando a mí? Y dijo: sí, a ti. Y le dijo: yo estoy en el ejército y soy agente de la KGB porque el servicio militar es obligatorio. Pero mi padre es el pastor. ¿Dónde has estado que te demoraste 3 días? Pensamos que no habías llegado. Dios no es extraordinario, hermanos. Dios no es extraordinario. Dios no es grande. Donde Él lidera, donde Él guía, donde Él provee. Este es el Dios que tú y yo servimos. Aleluya. Alabad a Jehová en esta mañana. Alabadle en esta mañana. Él te guiará. Él superará tus necesidades. Él te va a guiar bajo el poder de la voluntad de Dios. Y no será y no habrá nada imposible para ti que Dios no pueda hacer. Sexto lugar y último lugar. Después que él salió de la cueva y se puso arriba del monte, la voz le dijo a él por la segunda vez: ¿qué haces aquí, Elías? Vuélvete por el mismo camino que tú viniste. ¿Qué haces aquí, Elías? Yo he visto gente destruir su vida personal, su matrimonio, sus negocios, sus ministerios, sus llamados, por permanecer en la desobediencia de Dios. Yo he visto gente aún morir fuera de la voluntad de Dios porque insistieron hasta que Dios perdió la paciencia. Dios nunca va a perder su misericordia a ti, pero Él va a perder la paciencia. Él perdió la paciencia contra Moisés cuando le pegó la vara 2 veces en la roca. Dios dijo: no vas a entrar en Canaán. Y por más que Moisés le dijo: tú eres Dios poderoso, tú eres grande, ¿quién como tú? Ya cállate, porque no hay negocio, no vas a entrar y ya. Dios pierde su paciencia. Y cuando Dios pierde su paciencia, dice la Escritura, horrenda cosa es caer en las manos de un Dios vivo. Esta mañana tú puedes regresar a volver a discernir y a oír la voz de Dios. Hay novios y noviazgos que saben que están fuera de la voluntad de Dios, pero persisten hasta casarse y después vivir una vida de infierno. No sigas. Dele marcha atrás. No sigas en tu rebeldía. Hay evangelistas que Dios los usaba poderosamente en el mundo entero, pero se pusieron en iglesias sin llamado de Dios. Por ser pastor, conozco algunos en Nueva York y en Los Ángeles que pusieron ser pastor en iglesias para tener seguridad financiera y acabaron su ministerio. Se acabó su ministerio, se acabó su unción, nunca su obra creció, nunca prosperaron. Por una seguridad financiera negaron su propio ministerio y su llamado. El pastor Gómez me explicó que él oyó la voz de Dios adentro del carro, que él sería pastor porque era evangelista. Y hoy vemos los resultados del crecimiento y de la bendición de Dios en la iglesia. Aquí Jesucristo es mi refugio, porque Dios lo ha respaldado en la palabra rema de lo que Dios le habló a él. ¿Usted ya oyó su testimonio? Puso una meta y puso una prueba porque tenía una campaña de evangelismo. Dijo: se me cancela la campaña, confirmarás que yo soy llamado pastor. ¿Sabe lo que el Señor hizo? Le hizo caer un rayo y quemarle la otra iglesia donde tenía la campaña. Y le llamó la esposa del pastor diciendo: hermano Gómez, vamos a cancelar la campaña porque se quemó la iglesia. Dios tuvo que quemar en la iglesia para Dios confirmar la palabra que Dios le había llamado. My friend, déjame decirte a ti, no hay nada más extraordinario que oír y discernir la voz de Dios. Y termino con esto. Un pastor en Brasil, muchos años atrás, su esposa estaba en un retiro de las Asambleas de Dios en São Paulo. Y él estaba solo, orando, a las 4 de la mañana. Tenía 73 años, estaba agradeciendo a Dios por sus hijos, por sus nietos, por las obras que había abierto. Solo alabando y agradeciendo a Dios, y sus lágrimas descendían su mejilla. Y de momento alguien empezó a caminar en la parte de abajo de la casa, paso por paso. Él no tuvo miedo. Alguien empezó a subir en la escalera, no tuvo miedo. Y ese alguien entró en el cuarto, sin abrir la puerta. Y él oyó la voz del Espíritu Santo que le dijo: ¿sabe quién está detrás de ti? Y él dijo: no. Y dijo el Espíritu Santo, su nombre es maravilloso. Su nombre es maravilloso. Aleluya. Y el Señor vino caminando de la mano izquierda hacia la mano derecha. Y el Señor puso la mano derecha de él en el hombro izquierdo del pastor. Y las lágrimas del pastor le cayeron en las manos del Señor Jesús. Mientras el pastor solo le adoraba y le agradecía a Dios por todo lo que Dios había hecho en su vida y cómo él lo amaba al Señor. Y cuando las lágrimas de ese pastor cayeron en las manos de Jesús, él ya murió, ya escribió un libro de su experiencia, un pequeño libro, ya está con el Señor hace muchos años atrás. Y el Señor le dijo a él, he venido a decirte que cuando tú oras, tú ministras mi corazón. He venido a decirte que cuando tú oras y no me pides nada, solamente me agradeces, solamente me dices que me ama, yo también quiero oír que mi iglesia me diga que me ama, que no solamente me pida, pero que me quiera y que está agradecido por el sacrificio que yo hice en la cruz del Calvario. He venido a decirte que mi corazón está quebrantado por una iglesia y por un mundo a veces que no, una iglesia que a veces no me conoce y un mundo que está perdido. He venido a decirte que cuando tú oras, tú ministras mi corazón. ¿Será que podemos regresar hoy y decir, Dios, yo quiero ministrar tu corazón? Porque de verdad venimos a la iglesia y Dios nos habla y nos ministra. ¿Pero quién ministra a Dios? ¿Quién ministra a Dios a tal punto de llorar con Él? En esta mañana, en nombre del Señor Jesucristo, el mayor deseo del corazón de Dios es que usted vuelva a ministrar a Dios en esta mañana. Usted vuelva a ser lo que usted era antes. Incline su cabeza, por favor. Cierre sus ojos. Vamos a ponernos en pie, por favor.
1: Abran su Biblia en el Salmo 42. De eso vamos a hablar en esta mañana. Pónganse cómodos. Vamos a pedirle que a la gente ya no circule, por favor. Si hay niños llorando, les pido a los edecanes que inmediatamente los atiendan. Si por aquí afuera hay gritos de niños, también les voy a pedir que los que les digan que ahí está Herodes también. Que se pongan abusados. Ojalá que tengan paz en esta mañana y estén tranquilos, para que la palabra de Dios no tenga ningún estorbo en llegar a sus corazones. Dice en el Salmo 42, como el ciervo brama por las corrientes de las aguas, así clama por ti, oh Dios, el alma mía. Mi alma tiene sed de Dios, del Dios vivo. ¿Cuándo vendré y me presentaré delante de Dios? Fueron mis lágrimas mi pan de día y de noche. Mientras me dicen todos los días, ¿dónde está tu Dios? Me acuerdo de estas cosas y derramo mi alma dentro de mí, de cómo yo fui con la multitud y la conduje hasta la casa de Dios, entre voces de alegría y de alabanza del pueblo en fiesta. ¿Por qué te abates, oh alma mía, y te turbas dentro de mí? Espera en Dios, porque aún he de alabarle, salvación mía y Dios mío. Dios mío, mi alma está batida en mí. Me acordaré, por tanto, de ti desde la tierra del Jordán y de los Hermonitas, desde el monte de Mizar. Un abismo llama a otro a la voz de tus cascadas. Todas tus ondas y tus olas han pasado sobre mí. Pero de día mandará Jehová su misericordia y de noche su cántico estará conmigo. Y mi oración al Dios de mi vida. Diré a Dios, roca mía, ¿por qué te has olvidado de mí? ¿Por qué andaré yo enlutado por la opresión del enemigo? Como quien hiere mis huesos, mis enemigos me afrentan, diciéndome cada día, ¿dónde está tu Dios? ¿Por qué te abates, oh alma mía, y por qué te turbas dentro de mí? Espera en Dios, porque aún he de alabarle, salvación mía y Dios mío. La depresión emocional se ha convertido en los últimos años, en el mundo entero, en un problema de salud pública. Y no solamente un problema para la salud física, sino también para la salud mental, tanto de los niños como de los adultos. Se calcula que el 45% de los niños menores de 12 años en Estados Unidos sufren de depresión. Y en América Latina, el 70%. Es increíble los índices a donde ha llegado esta anomalía mental y física y el grave daño que está causando a los seres humanos. De acuerdo a la Organización para la Salud de las Naciones Unidas, 2.000 personas todos los días, hoy se van a quitar la vida 2.000 personas causadas por la depresión. 2.000 seres humanos diarios se suicidan a causa de la depresión. Más de 4 millones de personas en los Estados Unidos buscan ayuda médica a través de los psiquiatras por causa de la depresión. Y los cristianos no somos inmunes a esta plaga, a esta enfermedad, porque tenemos un enemigo espiritual que trata por todos los medios de desanimarnos. Satanás va a hacer lo imposible por desanimarnos. Y un cristiano desanimado es un cristiano derrotado. Muchas veces cristianos desanimados agravan su situación con sentimientos de culpa por causa de su depresión. Estos cristianos necesitan recordar que los más grandes hombres de la Biblia, como Moisés, Elías, Jeremías, el apóstol Pedro, tuvieron todos tiempos, periodos, etapas de desánimo, de frustración, de que las cosas no les salieron como ellos pensaban que les iban a salir, que los hundieron en la depresión. Pero aun cuando la depresión es algo normal, en el aspecto de que a cualquiera de nosotros nos puede amenazar o podemos caer en ella, no es normal que sigas con ello. A ver si me entienden. Entonces, aun cuando es normal que hay infinidad de causas por las cuales nos vamos a sentir deprimidos, no podemos darnos el lujo de que nos duren 3 días, 4 días y menos una semana un estado de depresión. La gente del mundo, cuando se siente frustrada, cuando se siente desilusionada, cuando las cosas no son como ellos esperan, atemorizados por diferentes amenazas como el dólar cayó, los petrobonos ya no sirven, los CETES ya no son buena inversión, no hay trabajo. La gente del mundo, como lo podemos ver en las películas y en las telenovelas, cuando llega el hombre a la casa y va a discutir con la esposa, lo primero que hace es prepárame un whisky o un tequila. Vemos en las películas que cuando llegan a la cantina, después de liarse a golpes y todo, piden un tequila. O sea, siempre están buscando un anestésico, algo que les mitigue y que les adormezca la cruda realidad de que no pueden vivir la realidad en sus 5 sentidos. Entonces buscan anestésicos, buscan pastillas tranquilizantes. Otras personas mandan a sus pacientes al psiquiatra. Y otros los mandan a los psicólogos. Y ustedes saben como cristianos que un psicólogo y un psiquiatra, si no es cristiano, si no está lleno del Espíritu Santo ese psiquiatra y ese psicólogo, va a acabar de arruinar tu mente. ¿Por qué? Porque el problema no es de carácter mental. Un psiquiatra no tiene la terapia para poder tratar a una persona deprimida, a una persona neurótica, a una persona con manía depresiva, a una persona psicótica, a una persona esquizofrénica, no tienen manera de tratarlos más que con pastillas tranquilizantes. Así que no existe una sola persona que no salga de visitar un psiquiatra sin que ya lleve en la bolsa chochos. Y vas a comenzar, sin que te des cuenta, a entrar a otro mundo, a otra dimensión, que se llama el mundo de las drogas. Y la excusa es siempre, bueno, es que es bajo prescripción médica, y estoy tomando nada más 25 miligramos, bueno, de ahí vas a aumentar a 50. Y el hecho de que el médico te esté controlando no es ninguna garantía de que tú no caigas en chochada. Y sin que te des cuenta, a los 6 meses eres un drogadicto, eres una drogadicta. Y a tu hijo le dices que no fume marihuana y que no se emborrache, pero si alguna persona que me escucha usa pastillas tranquilizantes, está en el mundo de las drogas. No sabemos quién escribió este Salmo 42. Se dice por la forma en que se expresan sus emociones y sus sentimientos que fue el rey David. Yo creo que sí fue el rey David. Es como la carta a los hebreos en el Nuevo Testamento. Es una carta anónima, pero por la sintaxis, por la forma gramatical y por la forma de elaborar y transmitir los pensamientos, deducimos que fue el apóstol Pablo. Pero una cosa sabemos, que la persona que escribió el Salmo 42 se encontraba deprimida. Lo que es importante es que vamos a ver que a través de esta depresión, Dios nos muestra, sobre todo en todo lo que son los libros de los Salmos, que todos los seres humanos, amados santos, todos nosotros como seres humanos, atravesamos las mismas situaciones. No hay nadie que diga, ay, es que como yo nadie ha sufrido, no, yo se siente la santa víctima, es que no, me viene a decir Lucrecia de Casia. Y muchas gentes nos damos cuenta de que al platicar con otras personas, al meternos en la vida de otros matrimonios, al saber cómo están otras familias, descubrimos que nuestro problema no es tan grave como creíamos. Y que hay personas que verdaderamente están más sumidas en problemas más graves que los que nosotros creemos que estamos atravesando, y nos sentimos en un pozo de desesperación, nos sentimos que no hay respuesta, que la angustia hace presa de nosotros, que no hay salida, y cuando quitamos nuestros ojos de nosotros mismos, es cuando comenzamos a experimentar la liberación de la depresión. En este Salmo encontramos 51 pronombres personales. Pronombres personales. Y el escritor del Salmo 42 usa la palabra yo 14 veces. Mí 16 veces. Míos 21 veces. Y a Dios solo le menciona menos de 15 veces. Y una vez dice el Señor. O sea, nos damos cuenta por la forma de mí, yo, mí, que esta persona en el Salmo era una persona que en ese momento estaba centrada en sí misma. Y no hay persona, no hay un ser humano más miserable en esta vida que aquellas personas que solo piensan en ellas mismas. Aquellas personas que solamente se están preocupando en su problema, su desilusión, su frustración, lo que les hicieron, que les guiñaron el ojo, que les hicieron cara de fuchi, que no le reconocieron, etcétera, etcétera, y comienzan a hundirse, a hundirse, a hundirse, a hundirse, porque el secreto, como lo vamos a ver en este Salmo, es salir de nosotros mismos y comenzar a entender que el secreto de la felicidad es vivir para los demás. Vemos, pues, como fundamento y como base en el Salmo 42, que aunque hay muchas causas de la depresión, la más grande es el egoísmo. Versículo 3. Veamos en primer lugar la condición emocional de este cristiano. Fueron mis lágrimas, mi pan de día y de noche, mientras me dicen todos los días, ¿dónde está tu Dios? Este hombre que escribió el Salmo 42 era un hombre, era un cristiano, era un creyente frustrado. Vivía oprimido por la gente que se burlaban de él. Aparentemente había mucha gente que le escarnecía, como a ti, como a mí. A ver, si ahora estás, ¿a dónde está tu Dios? A ver, ahora que le pasó ese accidente a tu hijo, ¿dónde está tu Dios? A ver, ahora que perdiste el trabajo, a ver si ahora si tu Dios te ayuda. ¿No es frecuente oír esto? Y sobre todo, ¿de dónde? De nuestros propios familiares. Y estas preguntas, ¿dónde está tu Dios? ¿Por qué está tu Dios? ¿Qué es lo que está pasando con tu Dios? Nos hacen que nos sintamos aislados, oprimidos y perseguidos. Este hombre estaba inconsolable, porque ante la perspectiva que la gente tenía de ¿dónde está su Dios?, parecería que Dios le había abandonado. Y al no poderle contestar a la gente, ¿dónde está tu Dios?, comenzó a hundirse en la depresión. Pero vamos a descubrir, ¿de dónde provenía esta frustración? ¿Por qué él estaba frustrado y por qué estaba desconsolado? Dice el versículo 4. Me acuerdo de estas cosas y derramo mi alma dentro de mí, de cómo yo fui con la multitud y la conduje hasta la casa de Dios, entre voces de alegría y de alabanza del pueblo en fiesta. Aquí encontramos que el origen que dio principio a su depresión es porque tuvo planes, apúntalo en primer lugar, que no se cumplieron. Planes que no se cumplieron. Él quería unirse a una fiesta anual de los judíos que iban al templo una vez al año en una peregrinación, y dijo, me acuerdo el año pasado cuando fui a Guadalajara y estaba tan bonito todo, y me acuerdo de mi ex esposo, o me acuerdo de la casa que tuvimos, ahora vivimos en un, parece una covacha, y me acuerdo de mi carro, ahora tengo un bochito, y me acuerdo que hace 4 años mi condición era mucho mejor. Y cuando nosotros comenzamos a remontarnos al pasado, y yo me hubiera casado con Panchi, no con esta que le dicen la Leona ahora ahí en la colonia. Cuando comenzamos a ver que nuestras expectativas y nuestros planes, y yo quería ir a esta escuela y no voy a poder ir a esta escuela, pues yo tenía ganas de ser médico y me tuve que salir porque tengo que trabajar, la situación económica de mi familia, y yo me tuve que casar por esta situación. Cuando las cosas no salen como nosotros esperamos que salgan, puede atacarnos la frustración. Y el segundo paso es la depresión. Hermanos en Cristo, tú puedes anticipar asistir a algún evento y no fuiste. Mi vida, nos vamos a ir ahora en Semana Santa a Guadalajara y algo pasa y no fuiste. Y ya está la señora, y hasta mi madre me dijo que no me casara contigo, nunca me cumples nada, esto y el otro. Pues a ver cómo le das para conseguir el dinero, pero tú nos prometiste y nos tienes que llevar. Y el pobre marido, ¿verdad? Ya de por sí no puede ir. Ahora viene el ataque de la leona y comienza a ser oprimido más y comienza a ser arrinconado más. Entonces hay hombres, ¿verdad?, que están a punto así como un Audi Express de ¡pum! Ya de eruptar y de bullir por tanta presión, y sobre todo cuando tienen esposas tan incomprensivas. O puede ser también viceversa, ¿verdad? La mujer puede ser muy comprensiva y ahí está el marido, atorníllala y atorníllala y atorníllala, tratándola como una esclava y como una sirvienta. Pero hay muchas cosas que nos pueden llevar a la depresión. Cuando algo no se cumpla, cuando algo no salió como nosotros queríamos, necesitamos en ese momento manifestar nuestra confianza en Dios. Romanos 8:28. Todas las cosas contribuyen para nuestro bien. ¿No pudiste a Guadalajara? Dios tiene otro plan para ti. No podemos ver a Dios detrás de todo lo que hace. Amados hermanos, José fue vendido por sus hermanos. Los hermanos le odiaban, tenían celo de él, y cayó en una prisión por serle fiel a Dios. Y cuando todo pasa, esto es porque Dios nos deja las Sagradas Escrituras, para que nosotros veamos detrás de las cortinas. La fe nos hace mirar detrás de aquello que con los ojos físicos no podemos alcanzar, no mirando nosotros las cosas que se ven, sino las que no se ven. Y detrás de todo lo que pasa, necesitamos ver a Dios. Ya que José había atravesado todo lo que pasó, era para que hubiera llegado frustrado a su vida, amargado. Y se aparecen sus hermanos cuando él era primer ministro de comercio de Egipto, y hubiera dicho, ahora sí me la pagan, ahora sí me... van a ver nomás, ¿se acuerdan que me vendieron? ¿Se acuerdan todo lo que me hicieron? Y tú, Dios, ¿te acuerdas? Yo te fui fiel y me metiste a la cárcel por no caer yo en adulterio, y me pasó todo lo que me pasó. Sin embargo, José tuvo el bendito hábito que desarrolló de no frustrarse, de no deprimirse, y vio a Dios detrás de todo. Y entonces, cuando los hermanos se acercan a él, y él es primer ministro, dice Génesis 50, ustedes buscaron un mal contra mí, mas Dios lo volvió para mi bien, y para el bien de ustedes, para que ustedes puedan entrar a Egipto y puedan ser sostenidos a fin de que se cumplan las profecías que cientos de años antes ya Dios

La fe es la certeza de lo que se espera. ¿Qué? La convicción de lo que no se ve. La fe está relacionada con el futuro y con lo invisible. Es la certeza, es una seguridad de algo que viene. Lo vamos a ver al final en este salmo, que el secreto es esperar en Dios, seguir esperando. Que ya se te fue el tren, ya tienes 30 años, ya no vas a encontrar esposo, no se va el tren, aunque sea a los 40 me caso y me caso con un bochito, con un pecero. Pero no me voy a casar antes de tiempo. Que ya si no haces este negocio, ahorita, éntrale compadre, préstame 50,000 pesos, porque si no hacemos este negocio ahorita, no lo vamos a hacer. Cuídate cuando tengas que hacer algo así. Dice la Biblia, el que cree no se apresura en Isaías. Todo lo que sea así, y lo tienes que hacer ahorita, y si no te casas mañana conmigo, no te casas, pues no me caso, chiquita. ¿Por qué? Porque a mí nadie me corretea. El diablo trabaja a corto plazo. El diablo llega y nos ofrece y nos dice, ahorita, mañana, pasado, roba, alcanza, tranza, para solucionar un problema a corto plazo. Pero Dios trabaja a largo plazo. Tienes que aprender a conocer a tu Dios. Dios quiere que nosotros aprendamos a esperar a largo plazo. El diablo nos va a empujar para actuar ya, ahorita, mañana. Y Dios nos dice, espera en mí, espera mi tiempo. Vemos en tercer lugar, en el versículo 2 y 3, que este hombre del Salmo 42 tenía preguntas, tenía interrogantes. Y en tercer lugar, no solamente sus planes no fueron cumplidos, no solamente sus expectativas no fueron satisfechas, sino que en segundo lugar, sus interrogantes no fueron contestadas. Esto agravó su depresión. Dice el Salmo 2, que se preguntó, ¿cuándo vendré y me presentaré delante de Dios? Dice el versículo 5, ¿por qué te abates, oh alma mía, y te turbas dentro de mí? Comenzó a preguntarse, ¿de dónde viene mi abatimiento? ¿De dónde viene mi frustración, Señor? ¿Qué es lo que me está pasando? Y fíjense ustedes, él creía y esperaba respuestas, que se abrían los cielos, hijito mío, sabe que están pasando cosas y estoy planeando, y esta es la respuesta que tú esperas, y su problema estaba dentro de él. Él era la causa de que Dios no le contestara. Él era la causa de que sus ilusiones no se cumplieran. Él, la actitud de él impedía que Dios se manifestara en su vida. Y hay muchas veces que nosotros le decimos, Padre, ¿por qué no me diste este hombre? ¿Por qué esta mujer era cristiana? ¿Por qué no pude comprar ese coche? ¿Por qué no pude comprar ese terreno? ¿Por qué mis hijos no pudieron entrar a esta escuela? Y muchas veces la culpa está dentro de nosotros. Hay algo en nuestra vida que está impidiendo que Dios nos bendiga. Dice Isaías 59, el 1 al 2, no se ha cortado la mano de Jehová, pero vuestras iniquidades, tus actitudes ante la vida, tu falta de confianza en Dios, ese estado depresivo pecaminoso en el que vives ya desde hace varios días, ese desánimo que mantienes en tu corazón, esas situaciones impiden que la gracia de Dios te bendiga. Dice Hebreos 12, mirad hermanos, cuídense que entre vosotros no haya alguien con una raíz de amargura, que contamine a los demás y que les impida recibir la gracia de Dios. Si en mi corazón hay el mínimo rencor, la mínima amargura, bloqueo las bendiciones de Dios, porque Dios necesita para bendecirme que yo esté limpio. ¿Por qué? Porque esas bendiciones que Dios me da no son para que se me queden a mí. Dios no me bendice para que yo pueda ser bendito. Dios me bendice para que yo sea bendición a los demás. Dios me bendice para que yo bendiga a mi esposa. Dios me bendice para que yo bendiga a mis hijos. Dios me bendice para que yo pueda ayudar a las personas que esta semana he ayudado. ¿Por qué? Porque no hay nada en mi vida que impida que fluya el Espíritu y el poder de Dios. Abraham, te bendeciré desde el principio de la Biblia para que tú seas bendición. Dios me bendice económicamente y vendí un coche y vendí un terreno, hice negocios y gracias a Dios que gano 100 millones de pesos al mes, pero Dios no me está dando todo ese dinero para mí, Dios me está dando ese dinero para que yo ese dinero lo use para su gloria y para su reino, y cuando crea que es para mí y se me comiencen a romper los bolsos, en la bolsilla se va a detener la bendición de Dios económicamente. Porque no hay nada que nos dé Dios para nosotros.

nosotros. Dice Romanos 14, ya no vivimos para nosotros mismos, sino para aquel que vive por los siglos de los siglos. Porque si vivimos, para Él vivimos, y si morimos, para Él morimos. Este hombre tenía planes que no fueron cumplidos, en primer lugar. En segundo lugar, sus sentimientos no fueron satisfechos, y en tercer lugar, sus preguntas no fueron contestadas. Una vez, cuenta la historia que Agustín de Hipona, uno de los más grandes teólogos de la iglesia, iba caminando en la playa y preguntándose: Señor, si tú eres tan poderoso, ¿por qué no has matado al diablo? Señor, si tú eres tan grande y tan lindo y tan precioso, y tú eres amor y misericordioso, ¿por qué permitiste que en Honduras murieran más de 300,000 personas y más de 50,000 niños ahogados por la tierra? Señor, si tú eres grande y maravilloso y misericordioso, ¿por qué permitiste que la semana pasada un camión materialista se echara en reversa y matara y aplastara a una niña de 5 años de edad? Ante todas estas preguntas, que la mente humana no puede comprender, solamente hay dos caminos para la mente. Solamente hay dos conclusiones y solamente hay dos respuestas. Una, como no hay respuestas, y como yo creo que si tú eres bueno no hubieran pasado estas cosas, te odio, Señor, te amargas contra Dios, y la gente vive amargada contra Dios. El 95% de los ateos, escúchenme bien lo que les voy a decir, son gentes amargadas contra Dios. En alguna época de su vida le sucedió algo que no tuvieron respuesta. Y como no tuvieron respuesta, se enojaron contra Dios y concluyeron: como no hay respuestas, me enojo contra Dios. Se frustraron, se desanimaron, y por eso el 95% acaban amargados. Bertrand Russell, uno de los más grandes ateos del siglo pasado, que escribió un libro que se llama ¿Por qué no soy cristiano? Antes de morir, le dijeron: oye, Bertrand, cuando te mueras, y vamos a suponer que existe Dios, ¿qué le vas a decir a Dios cuando llegues al cielo? Y dijo: le voy a decir que no tuve suficientes evidencias. La Biblia dice: los cielos cuentan la gloria de Dios y el firmamento la obra de sus manos. La Biblia dice: de tal manera amó Dios al mundo que dio a su Hijo unigénito para que cualquiera que en Él crea no se pierda, mas tenga vida eterna. Agustín de Hipona iba caminando en la playa, una de las más grandes mentes de la historia del cristianismo. Y entonces, después de esas interrogantes, él iba con una actitud sana. ¿Por qué? Porque hay dos actitudes. Tú le puedes decir a Dios: Padre, ¿por qué pasó esto? Y ¿por qué pasó esto? ¿Te fijas? Fue la misma pregunta, pero con dos actitudes. Padre, ¿por qué permitiste que mi hijito se fuera? ¿Por qué te ibas a mi hijo? ¿Te das cuenta? Si llega mi hijito, ¿por qué no me hacía la fiesta? Porque no me da la gana. Y cállese, me lo surto. Pero si llega mi hijito, papito, ¿por qué no me dijiste? Dime, ¿por qué no me dijiste? A ver, mi papi. ¿Por qué no me dejaste ir a la fiesta? Ah, ya con esa actitud, a ver, bien, mi hijito, te voy a explicar. Pero cuando llega alguien así, ¿verdad?, con esa actitud, ¿por qué no me dejaste ir a la fiesta? ¿Sabes una cosa? Es más, ni te voy a decir, ahora se me mete al cuarto. Dios es exactamente como un padre. Cuando llegamos, Padre Santo, ¿por qué Job? Padre, ¿por qué pasó esto? ¿Por qué aquello? Y vemos que Dios lo lleva hasta el final y le da las respuestas. Pero Dios quiere que nuestra actitud sea de humildad. Agustín iba en esa posición de humildad preguntándole a Dios. Y entonces vio que un niño agarraba agua del mar y le echaba en un hoyito en la arena. Y corría al mar y le echaba agua a la arena, al hoyito en la arena. Entonces acercó a Agustín curioso y le preguntó al niño: oye, ¿qué estás haciendo? Y el niño le contestó: estoy tratando de poner el mar en este hoyito. Y Agustín le contestó: bueno, eso es ilógico, es absurdo, es irracional. El mar es más grande que el hoyito que hiciste en la arena. Y se levantó el niño y le dijo a Agustín: y Dios es más grande para quererlo meter en la jicarita que tienes aquí. Esto se llama, damas y caballeros, perspectiva. El día que un ser humano crea que Dios es un aladino de la lámpara, que Él está para satisfacer nuestros caprichos, para contestar nuestras preguntas cuando nosotros queremos, sin tener nosotros la actitud de la humildad, y reconocer, Agustín desde ese momento reconoció que él necesitaba ser humilde
porque los pensamientos de Dios son más grandes que nuestros pensamientos. Y es como si Dios tuviera 1,000,000 de watts y mi cabeza tiene 60 watts. ¿Tú quieres realmente respuestas? Si Dios te las diera, fundiría tus 60 watts, porque son más grandes que tu capacidad para poder entender lo que Dios te puede explicar. Ustedes no saben cómo me ha ayudado eso en mi vida cristiana, porque nunca dejaremos de ser asaltados por dudas. Y cada vez que yo tengo dudas así graves y que pasan cosas inexplicables, ¿por qué? En ese momento recuerdo solo una cosa: Dios dio su vida por mí en la cruz. Y lo que desde mi perspectiva me parece que si Dios fuera bueno, no permitiría que se muriera la gente así, y no permitiría que esa niña de 6 años fuera así, y no permitiría aquello. Eso es como yo lo pienso, como yo lo deduzco, pero yo no soy Dios. ¿Quién soy yo? Gusano de agua puerca, microbio, parásito, lombriz, tratando yo, criatura finita, infinitamente más pequeño que la mente de Dios, infinitamente más tonto. El pecado ha afectado tanto nuestra mente y nuestros conceptos y nuestras conclusiones filosóficas y lógicas que me atrevo a decirle a Dios: bájate de tu trono y siénteseme ahí. Ahora me pongo el birrete de juez y te llamo a la Suprema Corte y yo te voy a juzgar. A ver, contéstame, ¿por qué hiciste esto y aquello? ¿Yo me atreveré a creer que Dios puede ser más inteligente y yo creo poder juzgar a Dios? Soberbia, la soberbia humana. Y cuando tenemos esa actitud, jamás avanzaremos. Él no encontró ninguna respuesta. Y entonces vemos, en penúltimo lugar, que para que podamos nosotros vencer la depresión, tenemos que dejar de recordar el pasado y comenzar a mirar hacia el futuro. En el versículo 4 estaba el autor de este salmo: me acuerdo de estas cosas y me acuerdo del pasado. Y hay matrimonios que... ¿Y te acuerdas lo que me hiciste hace 15 años? ¡Qué barbaridad! La señora, después de 15 años, todavía trae en su corazón rencor. Todavía no lo ha perdonado. Todavía está vivo, latente, potencialmente, su coraje contra su esposo. Pero es presidenta de la femenil de su iglesia. Es diácona. Es maestra de la Biblia. Pero ahí trae todavía el veneno contra su esposo. Una de las señales más grandes de inmadurez de un cristiano es que los cristianos inmaduros viven en el pasado. Una de las señales más grandes de que has crecido en Cristo y de que has madurado es que tu pasado está muerto, aunque vigente y potencialmente ahí está en el cerebro, en la mente subconsciente, no se puede olvidar, porque todo queda registrado desde que somos niños. Aunque está ahí, ya no reacciono ante eso. Esa es la diferencia. A ver si me entendieron. Yo no olvido, ¿verdad?, lo que me hicieron hace 15 años, hace 10 años, porque forma parte de la memoria. Pero cuando esa persona yo me la encuentro, esa que me hizo hace 15 años y me la encuentro, ¿verdad?, y brota lo que él me hizo, yo ya estoy tan muerto a mí mismo y estoy tan lleno de la gracia y de la misericordia de Dios. ¿Por qué? Porque eso que me hizo ya lo sepulté. Ya no me lastima. Porque ya he muerto juntamente con Jesucristo. ¿Te imaginas a un muerto que le des una patada y que te haga? Éjele, éjele, no estás muerto, ¿verdad? Pues no, ¿cómo va a estar muerto? Una reacción de un muerto implica que no está muerto. Y cuando nosotros reaccionamos ante las injusticias de la vida, demuestra en qué estado vivimos, si estamos muertos o estamos vivos. Tú no puedes vivir en el pasado. Es que usted no sabe, hermano, yo aborté 7 hijos. Es que usted no sabe, hermano, que ayer estuve con un banquero, estaba platicando aquí en el primer servicio que comí con él en Santa Fe, de México, de una de las más grandes sucursales de bancos de México, de cadenas de México, y cristiano, iba a nuestra iglesia, se fue hace un año a la iglesia, yo no lo había visto, y me habló: antier, me urge que hable contigo. Y ahí estaba él y su esposa, hechos pedazos, transformado. Ayer me senté a cenar con él: Armando, ayúdanos por favor, llenos de miedos, llenos de temores. Bueno,
lo que me contaron no podían mis oídos haberlo podido entender, ni aceptar, ni comprender. Yo le dije, pero ustedes eran un matrimonio cristiano, ustedes tenían las respuestas, ustedes tenían la palabra de Dios, ustedes tenían el Espíritu Santo. ¿Qué les pasó por el amor de Dios? Y la respuesta fue, nos soltamos de la mano de Dios. Dejamos de orar juntos, dejamos de asistir a una iglesia, dejamos de tomar estudios bíblicos, dejamos de tener amigos y matrimonios cristianos. Él comenzó a prosperar en el banco y lo llevaron a prosperar, y mientras más dinero tenía, me lo confesó ayer, más robaba. Y mientras más ganaba, más invertía. Y mientras más ganaba, menos le alcanzaba. Porque se había soltado de Dios. Y Jesús dijo en Juan 15, separados de mí. La soberbia nos lleva a la depresión. Y en penúltimo lugar, en el Salmo 43 encontramos tres respuestas a la depresión. El Salmo 42 y 43 fueron escritos por la misma persona. Y vemos en primer lugar, en el versículo 1 y 2, la primera respuesta a nuestra depresión. Júzgame, oh Dios, y defiende mi causa. Líbrame de gente impía y del hombre engañoso e inicuo. La primera respuesta es que Dios juzgará tu causa. Júzgame significa hazme justicia. Muchas veces Dios se mueve con gran poder, como en el Éxodo, y abre el Mar Rojo y libera a todos sus hijos, y otras veces Él va a permitir que el caso que tenías en el juzgado parece que va ganando, y tu ex marido tiene más dinero, o tu ex esposa, o los familiares con la persona que estás peleando, o la persona que te demandó, y parecen las situaciones a veces como que el barco se hunde y nos está entrando agua y está lloviendo, y ahí Dios está esperando cómo reaccionamos. ¿Qué vas a decir? ¿Lo vas a alabar? ¿Lo vas a seguir adorando? ¿Vas a seguir viniendo a la iglesia? ¿Vas a seguir creyendo en Él? ¿Vas a seguir levantándote sobre las circunstancias? ¿Qué vas a hacer? Primera de Pedro 1, 4 y 5, vuestra fe más preciosa que el oro necesita ser probada. No hay forma de saber si somos verdaderamente cristianos más que cómo reaccionamos ante las injusticias de la vida. Muchas veces encontramos que Dios nos muestra, ¿verdad?, que Él va a dejarnos porque Él está esperando juzgarnos. Por eso dice la Biblia más de 100 veces, amados míos, no se vengan. Amados míos, no os venguéis, Romanos 12. Amados míos, Levítico, Deuteronomio, los evangelios, no se vengan, no tomen en sus manos la venganza, mía es la venganza, dice el Señor, yo pagaré. Porque, vean ustedes cómo funciona esto espiritualmente, una persona me agrede y tiene algo contra mí, me lanza saetas de fuego, me hace algo, me lastima. Si yo le contesto de la misma forma, le echo más leña al fuego. El problema crece, porque el diablo nos ataca y nos pica precisamente para sacarnos de actuar en el espíritu y provocar que nuestra carne, que mi egoísmo, que mi orgullo reaccione, y cuando yo me salgo del espíritu y comienzo a actuar y a contestar y a maldecir y a decir groserías, eso es lo que él quería. En ese momento ya me abro ante sus dardos de fuego, porque he bajado el escudo de la fe, con el cual puedo apagar todo lo que él me envíe. Cuando una persona me ataca, me dice, me calumnia, lastima mi reputación, o a ti también, en ese momento, si yo le pago con lo que él me hace, con el bien, en ese momento, Dios, al ver que yo no me vengo, Dios sabe que no me vengo porque estoy viviendo por fe. Estoy creyendo lo que él me está diciendo. Por eso no me vengo. Me aguanto y sufro el agravio y aquí me lo soy. Tengo ganas de apretar el pescuezo, ¿verdad? Y tengo ganas de darle un charolazo, un sartenazo a mi esposo, pero no lo hago. Me hinco y caigo delante de Dios, Padre, juzga mi causa. Y el momento en que nos postramos ante Dios y le decimos, juzga tú mi causa,
hazme tu justicia. En ese momento desatamos toda oposición del enemigo en nuestra vida y hacemos que Dios se levante su trono y que le diga a los ángeles, esperen un momentito y voy a bajar allá abajo en la tierra, porque allá abajo en la tierra alguien me ha tocado. ¿Cómo que alguien te ha tocado? Estás viendo que estás rodeado, le dijeron a Cristo, de gente, y dice Jesús, alguien me ha tocado, pero todo el mundo te apretuja. No, pero es que la persona que me tocó lo hizo en fe. Y así estamos aquí en la iglesia, cientos de personas adorando a Dios, y Dios solamente lo toca. Dios reacciona. Poder sale de Dios, así como salió de Cristo para sanar a la mujer del flujo de sangre. El poder, hacemos que surja el poder de Dios cuando lo tocamos con fe, cuando creemos y actuamos conforme a lo que Él nos dice. Y entonces Dios actúa y sale su poder del cielo a la tierra y se encarga de tu esposito y se encarga de tu esposita y se encarga de tu cuñado y se encarga del jefe de tu trabajo y de cualquier persona que nos trate de lastimar. La Biblia dice, cuídense los que tocan a mis ungidos. Dios le dijo a Abraham, te bendeciré, a los que te bendigan y a los que te maldigan, maldeciré. Y dice Gálatas 3 y Gálatas 5 que nosotros somos la semilla de Abraham. Y esa bendición de Génesis 12, 2 y 3 es mía y es tuya si eres hijo de Dios. Y dice el Salmo 37, el impío prepara su arco para asaetear al justo y no sabe que su flecha se volverá en su corazón. La Biblia dice que cualquier persona que me quiera hacer daño, dice Dios en Isaías 41 y Isaías 45, el que conspira contra ti, conspira contra mí. Y dice Dios, yo soy tu escudo y tu galardón. ¿Qué es un escudo? Es algo que está adelante de mí. Que alguien que me dispare antes que me llegue a mí, le pega el escudo. Dice Dios cuando nos dice, yo soy tu escudo, los que te quieran lastimar antes me lastiman a mí. Gloria a Dios. Bendito sea su santo nombre. Entonces, ¿de qué temeré? ¿Cuál es mi frustración? ¿Por qué estoy desanimado? En segundo lugar, dice el Salmo 43, versículo 3, envía tu luz y tu verdad, estas me guiarán, me conducirán a tu santo monte y a tus moradas. En segundo lugar, la segunda respuesta a la depresión es la dirección de Dios en nuestra vida. Una persona que no tiene luz delante de ella sufre de temor. El temor, como decía el doctor Freud, el siglo antepasado, el hombre le tiene temor a lo desconocido. Tú una cueva que está oscura no entras porque no sabes qué hay. Pero si alguien tiene una lámpara, con la lámpara entras. ¿Verdad? Porque ya vas viendo que no hay nada, que no hay alacranes, que no hay osos, etcétera, etcétera. Siempre la luz nos motivará a avanzar. Y dice la Biblia, el que carece de luz, espera en Jehová. Dios va a mostrarte lo que tú tienes que hacer si tú esperas en Él. Ahorita no sabes por qué no inscribiste a tus hijos en la escuela, no sabes por qué no te vas a ir de vacaciones en Semana Santa o Guadalajara. Ignoras muchas cosas y no tienes respuestas. ¿Cuál es la respuesta? Si tú eres hijo de Dios, si tú eres cristiana, espera en que Dios te muestre su luz para guiarte. Dice Romanos 8:14, los hijos de Dios son guiados por el Espíritu Santo. No sé qué hacer, mi esposo anda con otra, espera, tranquila. Dios te va a alumbrar y te va a mostrar qué hacer. Si tú no tienes luz, no hagas nada. Que mis hijos descubrí que tiene un guato de marihuana, mi hijo de 15 años, y no sé qué hacer, ponte a orar, ponte a buscar la Biblia, ve a tu iglesia, pídele consejo a tus pastores, no hagas nada sin luz. Porque vas a caer en un hoyo. La única luz que tenemos es la luz que tenemos en la palabra de Dios. Lámpara es a mis pies tu palabra, lumbrera mi camino. En tercer lugar, dice el versículo 4 del Salmo 43, entraré al altar de Dios, al Dios de mi alegría, al Dios de mi alegría y mi gozo, no al Dios de mi depresión, no al Dios de mi desánimo, no al Dios de mi frustración, nunca jamás, nunca, nunca, nunca Dios nos desanimará. Cualquier tipo de desánimo en mi vida, cualquier tipo de frustración en mi vida, cualquier tipo de depresión en mi vida, no viene de Dios. Él es el Dios de mi alegría y de mi gozo.
En tercer lugar, la respuesta final a la depresión es mantener el gozo del Señor. Dice Nehemías, el gozo del Señor es nuestra fortaleza. Miren, yo en la vida y tú en la vida necesitamos para sostenernos, para caminar, fuerza. Ya no voy a ni tequila, ni whisky, ni un churro de mota, ni pericazo, no voy a usar ni pastillas tranquilizantes. En mis cinco sentidos, Dios quiere que enfrentemos la vida con Él. Y voy a sentir que realmente sí se puede. Ahora sí que sí se puede. Con Dios derribaré fuerzas y asaltaré muros. Y Dios va a tener que irme preparando en la vida para que yo, cuando vea que me libra del león y me libra del oso, y se me para un Goliat de 3 metros, antes derrumbé al oso y maté al león, ¿cómo no de matar a este incircunciso filisteo? Cuando David se enfrentó a Goliat, se enfrentó porque en su pasado ya había confiado en Dios, y ahora los obstáculos que surgían y los Goliats que se levantaban no eran nada comparados con los problemas de atrás, porque mientras más avanzamos en la vida, hermanos, más problemas tenemos, y mientras más problemas tenemos, más fuerza necesitamos para enfrentarlos, y la única fuerza que me puede impulsar es el gozo. Es increíble, esto es... Este es el mejor manual de psicología que existe. Enfrenta la vida así. Así, enfrenta la vida. No puedo, ni los problemas en mi casa, ni mi matrimonio. Necesitamos para todo gozo. El gozo, si mantenemos el gozo, como dice en Filipenses 4:4, gócense. Dicen los salmos, agarren pandero, agarren, brinquen, alégrense, échate porras. Si nadie te echa porras, tú, a la viva, a la bala, mamá, yo, rara. Necesitamos echarnos gorro, necesitamos echarnos aire, necesitamos ánimo. Necesitamos ánimo. Es que mi abuelita no me quiere, mi esposa no me quiere, mis hijos no me quieren, ni mi perro. Cualquiera le iba a pusarte un balazo, ¿verdad? Aunque mi padre y mi madre me dejaran, Jehová no me abandonará. Se va a morir tu esposo, se va a morir tu esposa, porque la ley de todos nosotros es quedarnos solos en la vida. Se te muere el perro, se muere el perico, se mueren nuestros hijos, se muere mi papá, se muere tu abuela. Todos se tienen que morir. Unos más adelante, otros quedan atrás, otros vamos por delante. Todos nos vamos a ver en el cielo, los que somos hijos de Dios. Pero los que nos quedamos aquí en la tierra, no importa a dónde sea, necesitas fortaleza. Necesitas ánimo. Necesitas fuerzas, y estas fuerzas te las da el Señor, porque el gozo del Señor es nuestra fortaleza. Ahora sí podemos decir a la persona que escribió este salmo y le contestó Dios, versículo 5, ¿por qué te abates, oh alma mía? Versículo 11, ¿por qué te abates, alma mía? 43:5, ¿por qué te abates, alma mía? En las tres preguntas encontramos en el salmo 42:5, en el versículo 11, y en el Salmo 43, versículo 5, la misma respuesta. ¿Por qué te abates, oh alma mía, y te turbas dentro de mí? Y la respuesta es, espera en Dios. ¿Por qué es nuestra depresión? ¿Por qué es nuestro desánimo? Porque hay una fuerza invisible detrás de nosotros, operando para empujarnos y actuar en la vida antes de tiempo. Ay, hermano, no sabe, mi matrimonio es un infierno. ¿Para qué te casaste antes de tiempo? Es que me dijo que si no me casaba mañana, yo no la volví a ver. Cualquiera que llegue y te haga este tipo de presiones en la vida, si no te casas conmigo en 3 días no nos vemos, pues ahí nos vemos, chiquita. Si no haces ese negocio, cuñado, mira, cállale ahorita con 100,000 pesos, y mañana, pero mañana lo necesito. Si no me los das ahorita, y si no le entras ahorita, no lo podemos hacer. Cuídense en cualquier cosa en la vida que se nos acerque a corretearnos, porque no es de Dios. Dice en Isaías, el que cree, no se apresure. Tenemos que estar absolutamente seguros que con nuestra paciencia ganaremos nuestras almas. Muchos quieren ya triunfar, muchos quieren ya ser desconocidos, muchos quieren hacer esto, muchachas que se meten al ambiente artístico. En México tenemos dos casos ahorita, dos muchachas, ¿verdad? Entraron a Televicentro y llegaron y las pasaron por las armas como 50 cuates.
pero querían ser vedettes, querían salir del programa ahí, y querían ser conocidas por todas, y estás tan chula y tan bonita que se lo creyeron, y creyeron que era para el mundo, y esa belleza no te la dio Dios para que en la televisión vieran y te desearan los hombres que solamente quieren tu cuerpo, era para que la mujer virtuosa, bella, la hermosura y vale la gracia, la mujer que teme a Dios, esa será alabada. Pero el diablo nos empuja a actuar antes de tiempo y Dios dice, espera en él. Cristo no fue la excepción. El diablo se acercó a Jesús y le dijo, mira Jesús, los reinos, mira el poder, mira la política que te doy. Te hago senador y presidente en tres, te hago el mejor grupo musical, te hago la mejor persona, te doy esta compañía, te hago gerente de tu compañía y tal cosa. Y Jesucristo, dice Hebreos 12, por el gozo puesto delante de él, menospreció el oprobio, que vuestro ánimo no se canse hasta desmayar. Considerar aquel que sufrió tal contradicción de pecadores, para que vuestro ánimo no se canse hasta desmayar. Jesús dijo, no quiero nada ahorita, mi corona viene después de esta vida. Abraham tenía toda la tierra y le dijo a su sobrino Lot, Génesis 13, mira mi hijito, si tú te vas para allá, yo me vengo para acá. Si tú te vas para allá, yo vengo para acá. Escoge tú, yo no tengo prisa. Yo no soy ambicioso. No quiero tener ya ahorita todo, porque sé que Dios trabaja a largo plazo y el diablo trabaja a corto plazo. El diablo quiere que ahorita brinquemos y actuemos sin esperar y tener paciencia para el tiempo de Dios. No te fuiste a vacaciones en Semana Santa este año, tal vez vienen mejores vacaciones para ti en verano, por haber sabido esperar en Dios. Dios te está probando, Dios nos prueba continuamente. Y necesitamos entender que sin la fe y la paciencia no podemos recibir ninguna promesa de Dios. Hermanos, anímense. ¡Anímense! Fuera el desánimo en esta mañana. Fuera la depresión en esta mañana en el nombre de Jesús. Fuera todo sentimiento negativo en mi mente y en mi alma. Dios me lleva de victoria en Cristo Jesús. La situación en mi casa se va a mejorar. Mi hijo va a cambiar. Ahorita es un drogadicto, ahorita es esto. Pero yo confieso con mi boca que yo veo el futuro para él. Y Dios va a triunfar en su vida porque pertenece al pacto de sangre. Y ahorita no tengo trabajo, pero viene uno mejor. Pero no va a haber ninguna cosa externa que entre a mi vida interna y que me robe lo más grande que tengo en mi corazón, que es mi confianza en Dios. Sí, alma mía, espera en Dios, porque aún le hemos de alabar. Oremos. Bendito sea el Dios y Padre de nuestro Señor Jesucristo, que nos hizo renacer para una esperanza viva por medio de la resurrección de Jesucristo de entre los muertos. Bendito sea el Dios y Padre de toda consolación, que nos consuela siempre, en todas nuestras tribulaciones. De todas mis angustias me libró Jehová. Y por cuanto has confiado en Él, dice el Señor, yo también te sacaré de tu pozo de desesperación. Te sacaré y te pondré tus pies sobre la peña. Te mostraré mi nombre y mi salvación, por cuanto en mí has confiado. Porque sin confiar en Dios es imposible agradarlo. Porque es necesario que vivamos confiando. Que las cosas que se ven son temporales, pero las cosas reales y verdaderas no se ven. O por lo menos no las alcanzamos a ver de inmediato. Cuando venga la respuesta, lo vas a alabar. Cuando salgas de esta prueba, lo vas a glorificar. Y siempre, siempre diremos al final de nuestro camino, Dios cumplió lo prometido. Siempre diremos, Dios fue fiel. Siempre diremos, Dios fue bueno. Dios es bueno, porque de tal manera nos amó que a su propio Hijo Jesucristo no lo perdonó por nosotros ni le escatimó,
sino que lo entregó por nuestras transgresiones y le resucitó para nuestra justificación. Bendito seas Dios, te alabamos en esta mañana, porque tus obras son incomparables e incomprensibles a nuestras mentes. Y detrás de todas las cosas que suceden en el universo, tú eres Dios soberano. Tú nos hiciste a nosotros. Nosotros no hicimos nada de lo que nos rodea. Tú creaste el cielo y la tierra, las estrellas y todo lo que hay, para mostrarnos tu orden, tu diseño, tu amor, tu provisión para con tus hijos, que somos los únicos que podemos admirar tu creación. Padre, úsanos ante un mundo ciego a nuestro alrededor, un mundo centrado en su egoísmo, un mundo centrado en su ego. La gente solamente vive para ellos mismos, buscando a quién explotar, de quién tomar ventaja, a quién hacerle un mal, de quién vengarse. Mas en ustedes no debe ser así. Que vuestra justicia sea más grande que la de los fariseos. Sean perfectos como vuestro Padre es perfecto, dijo Jesús. Si tu enemigo tiene hambre, dale de comer. Si tiene sed, dale de beber. Si algo no salió como esperabas, espera lo que viene después. Dios nunca le quita a nadie nada que no le dé después el doble. Y a todos que le dejan escoger a Dios, Dios les da siempre lo mejor. Esperen el tiempo de Dios. Aguarda, alma mía. Ya no te abatas. Ya no estés decepcionado ni desilusionada, alma mía. Porque en esta mañana reprendo todo desánimo, toda frustración, toda amargura y todo desánimo que pueda haber en mi corazón. Porque con mi Dios asaltaré muros y derrotaré ejércitos. Él es mi roca, mi luz y mi verdad. En Él confiaré. Aleluya.

ya no ves la televisión. Clasifican y haces mejor, controlar tu casa a la distancia. No se trata de religión, no es tampoco

generaciones que aún es tiempo de restauración para sus vidas. ¡Aleluya!

¿Cómo está usted? Tarde o temprano todo el mundo sufre algún tipo de rechazo, pero intente imaginar un rechazo tan profundo que ni siquiera se le permite tener un amigo. La mujer de esta historia creció con esa clase de abuso extremadamente cruel. Ella podría no haber sobrevivido si no hubiera sido por un amigo secreto más rechazado que ella, a quien descubrió cuando su corazón y mente y vida fueron desencadenados.

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1: Oh, no la esperaba.
2: Necesitamos hablar, señora Jones.
1: Muy bien, niños. Cállense y estén quietos ahora. Puede sentarse en esa silla.
2: Gracias.
1: El sofá se quemó la semana pasada.
2: Así escuché. Es por eso que estoy aquí. Tengo entendido que los niños estaban jugando con fósforos.
1: Ellos no estaban jugando con fósforos. Un gatito corrió debajo del sofá y ellos encendieron un fósforo para verlo mejor. El próximo momento el sofá estaba en llamas.
2: ¿Y usted no estuvo aquí?
1: No.
2: Creo que usted estaba en la cárcel.
1: Sí, mi novio se metió en una pelea en una cantina y la policía nos encarceló. Pasaron 2 días antes de que yo saliera.
2: Tenemos que hacer lo que es mejor para los niños y ya no es seguro para ellos vivir con usted.
1: ¡Usted no va a llevárselos!
2: Lo lamento, pero no tenemos opción. Esa es la política en este tipo de crisis. Los pondremos en el orfanatorio hasta encontrar buenos hogares para ellos.
1: ¡No! ¡Yo nunca los enviaré allí!
2: ¿Tiene familia que los pueda recibir?
1: Mi madre podría recibir a los mayores.
2: ¿Dónde vive ella?
1: En Kentucky. Claro que ella nunca ha visto a ninguno de ellos.
2: Yo hablaré con mis supervisores. Si usted lleva a los mayores a casa de su madre, cuando regrese nos pondremos de acuerdo sobre los pequeños.
0: La mujer de nuestra historia tenía solo 6 años, la menor de los niños que abordó un tren con su madre para ir al este en un viaje de desesperación. El recuerdo de despedirse de sus hermanos menores quedó grabado en su mente porque ella nunca los volvió a ver. Esta es la verdadera historia de una mujer a quien llamaremos Vicky, ahora mismo en Desencadenados.
3: Después de 3 días y medio a bordo del tren, llegamos a Kentucky, donde una asistente social nos condujo por un camino, por una ladera a una pequeña casa. Mi madre nos presentó a una mujer grande y de aspecto amenazante llamada abuela. Las mujeres conversaron por un momento y luego la asistente social se fue. Mi mamá se quedó 3 días más.
4: Mejor que te llevemos a la estación de trenes.
1: Sí, ya tengo que regresar a Washington, chicos. Mis pequeños me necesitan.
5: Vaya elección. Tú nunca tomaste una buena decisión en tu vida.
6: Mami, ¿cuándo estarás de regreso?
1: Pronto, Vicky, tan pronto como pueda.
6: Mami, ¿vas a regresar?
1: Tan pronto como pueda.
5: Aléjense de ese carro y entren a la casa. ¡Vamos, todos! Más vale que ustedes aprendan a hacer lo que yo diga de ahora en adelante.
3: A medida que los días se convertían en semanas, yo me retraía, temerosa de la gran desconocida que era mi abuela. Ella desfogaba su ira en mis hermanos mayores y me ignoraba hasta que empezó la escuela. Yo me sentaba en clase, perdida en mi propio mundo de fantasía, preguntándome cuándo regresaría mi madre. Finalmente, mi profesora exasperada citó a la abuela a una reunión y cuando la abuela regresó a casa, no estaba contenta.
5: Tuve que tomar la tarde libre del trabajo solo a causa de ella.
4: ¿Qué dijo la profesora?
5: Que ella se sienta ahí distraída todo el día, que apenas habla y ni siquiera juega con los otros niños.
4: Ella es una niña callada.
5: Te lo aseguro, Grover. Ella no está haciendo nada. Debe ser tonta.
4: Probablemente ella extraña a su madre.
5: No se lo permitiré. Nunca he sido tan avergonzada en mi vida. Todo por un ser despreciable. ¡Cállate, pedazo de basura! ¡Vete! ¡Ni siquiera quiero mirarte! ¡Eres igual que tu madre!
3: Mi hermana mayor trató de consolarme esa noche, pero mi mente se asentó en una oscuridad que permanecería conmigo durante años. Llegó la Navidad, pero no, mamá. Yo me retiraba más en la oscuridad a medida que la abuela se volvía más violenta con nosotros, azotando con su lengua, su mano o su cinturón. Dentro de un año, ella envió lejos a los otros y yo me sentía más sola que nunca. El abuelo era solo mi medio abuelo, de modo que él nunca interfirió con el maltrato de ella. En mi segunda Navidad allí, él me regaló una muñeca y yo empecé a confiar en sus actitudes gentiles.
4: No hay duda de que te gusta esa muñeca, ¿no es así?
6: Nunca antes tuve un juguete propio.
4: Bueno, ahora tienes uno.
6: Abuelo, ¿quieres leer de tu librito negro para mí la muñeca?
4: Bueno, supongo que hay tiempo antes de que tu abuela llegue a casa del trabajo. Esta de aquí es la historia del buen samaritano. Un hombre se descendía de Jerusalén a Jericó y cayó en manos de ladrones, los cuales le despojaron, e hiriéndole se fueron, dejándole medio muerto. Aconteció que descendió un sacerdote por aquel camino, y viéndole pasó de largo. Asimismo un levita, llegando cerca del lugar, y viéndole pasó de largo. ¿Qué te parece, Vicky? Ellos no fueron muy amables, ¿verdad?
6: No.
4: Pero un samaritano que iba de camino vino cerca de él y viéndole fue movido a misericordia y acercándose vendó sus heridas, echándoles aceite y vino y poniéndole en su cabalgadura lo llevó al mesón y cuidó de él.
6: ¿Quién pues de estos tres te parece que fue el...
4: prójimo?
6: ¿El prójimo del que cayó en manos de los ladrones?
4: ¿A ti quién te parece?
6: El hombre que se detuvo a ayudar.
4: Así es, continúa.
6: Entonces Jesús le dijo, ve y haz tú lo mismo.
4: Estás aprendiendo a leer muy bien, niña.
6: ¿Podemos cantar ahora, abuelo?
4: ¿Cuál? ¿Roca de la Eternidad?
6: Sí.

0: En la escuela recibí mi primera nota aceptable en lectura y empecé a escribir un diario en secreto, pero en casa la vida era miserable. El abuelo tenía su propia nieta, Janet, que vivía allí, una niña casi de mi edad que era casi tan vengativa como la abuela. Yo perdí la cuenta de las veces en que ella hacía algo malo y luego me culpaba, y yo era gritada o golpeada. Un día ella destrozó mi amada muñeca y mi abuela me castigó. Sin embargo, a pesar de mi miseria, yo estaba mucho más asustada con la idea de ser separada de la única familia que me había quedado.
1: Señora Hatfield, su niña es realmente preciosa. ¿Cuántos años tiene?
2: Casi 9.
1: Estoy dispuesta a darle $1,000 por ella.
2: ¿Por qué?
1: Nosotros no podemos tener más niños y me encantaría tenerla a ella. ¿Cómo se llama?
2: Victoria. La llamamos Vicky.
1: ¿Vicky? ¿Te gustaría venir a vivir conmigo? Tenemos una piscina.
2: No, depende de ella.
1: $1,000, señora Hatfield. Sé que usted puede aprovechar el dinero.
2: No pensaré.
1: Ella parece casi idéntica a mi hija. Piense las ventajas que tendría al vivir con nosotros.
2: Dije que lo pensaría. Vamos, Vicky.
0: Cada viernes durante los próximos 2 meses, la mujer nos encontraba en el mercado y ofrecía más dinero. Luego nos invitó a su casa y me presentó a su esposo e hija, suplicándole a mi abuela que me dejara ser parte de su familia. Yo estaba aterrada, aun cuando ellos tenían una casa grande con piscina. Después de eso, yo dejé de entrar al mercado y esperaba en el carro con mi abuela.
3: Allí está esa mujer otra vez.
4: Abuelo, yo no quiero irme lejos de ustedes. ¿Abuela lo hará? ¿Ella me venderá realmente?
3: No sé, Vicky. Tu abuela está llena de sorpresas y tú le perteneces a ella.
4: Aquí viene.
3: Ana, no deberías causarle tanta angustia a Vicky. O ella va a irse o quedarse. ¿Cuál va a ser?
2: Aún estoy pensando en eso. Ellos acaban de ofrecerme $5,000. Si esperamos un poco más de tiempo, ellos me darán más. Tal vez 10.
3: Vicky, no puedes soportar mucho más. ¿Qué vas a hacer? Vicky, ¿quieres ir a vivir con esa familia?
4: No.
3: Está decidida entonces. La próxima vez que hablas con esa señora, dile que Vicky se queda con nosotros.
0: Cuando yo tuve 12 años, el abuelo sufrió una prolongada enfermedad. Una vez, tratando de confortarlo, yo cepillé su cabello y él habló con gran enfado que yo le estaba lastimando. Yo estaba segura que él ya no me amaba y la desesperación me sumió por completo. Tiempo después, él murió y mi único amigo en el mundo ya no estaba. La abuela se volvió más ofensiva que nunca y yo me dediqué a leer el pequeño Nuevo Testamento del abuelo, imaginando que él estaba conmigo.
2: Dijiste que estabas enferma esta mañana.
4: Estoy enferma, abuela.
2: Quítate de esa silla y ponte a trabajar. Tú no estás demasiado enferma para sentarte a leer ese tonto libro. ¡Dame eso! ¡Tonta idiota! No eras más que un ser despreciable, haragañando por allí todo el día.
4: Abuela, yo trabajé de granero y el jardín todo el día.
2: ¡Mentirosa! ¡Eres tan mala como tu madre!
0: Cuando tuve 15 años, uno de mis profesores me acarició y me garantizó una nota alta si yo me encontraba con él después de las clases. Yo dejé la clase y después de que un asesor descubrió la verdad, el profesor fue despedido. Yo me sentía culpable, pero aliviada de que por una vez alguien me creía, algo que mi abuela nunca hacía.
2: ¿Estuviste haciendo ahí afuera con ese chico?
4: Nada, abuela. Él solo se detuvo y empezó a hablar conmigo.
2: Tú sabes que no se te permite hablar con chicos.
4: ¿Y qué debía hacer? Él solo empezó a hablar.
2: ¡Vagabunda inútil! ¡Eres igual que tu madre! ¡Y acabarás igual que ella también!
4: Eso no es cierto. Yo no soy una vagabunda. Yo soy una buena chica. Y nunca seré como mi madre.
2: ¡Jamás vuelvas a responderme! ¡Janet! ¡Entra aquí! Si alguien en la escuela pregunta cómo ella se lastimó, tú dile que ustedes dos tuvieron una pelea. ¿De acuerdo?
0: Mi mandíbula se dislocó cuando ella me dio un puñetazo y viví con el miedo de que ella hiciera algo peor si se enteraba que Janet les contó la verdad a todos. Yo quería morir y ser libre, así que un día me corté la muñeca. Luego pensé en lo que la abuela haría si yo acababa en el hospital, así que vendé mi muñeca muy bien y me aseguré de que mi chompa cubriera la herida. Esa noche me acerqué a la ventana y observé la sombría escena de invierno abajo. todo lo que yo tenía que hacer era saltar y mis problemas terminarían.
5: En un momento sabremos el resultado de esos oscuros pensamientos. Primero, escuchemos juntos la siguiente pausa musical.

0: Ahora vayamos a la conclusión de la historia real de Vicky, aquí en su serie Desencadenados.
1: Una vez más, la idea del fracaso me impidió saltar por esa ventana. Yo estaba tan cansada de ser inservible, temerosa y tonta, que empecé a llorar.
2: Dios, si tú eres real, y si eres el Padre Celestial, aquel que dio paz al abuelo, ¿quieres ser mi papá, por favor? Yo necesito a alguien que me ame, y necesito tanto un padre. ¿Quieres ayudarme? Y si el abuelo está allí contigo, por favor, dile que yo trataré de no rendirme.
1: Yo volví a la cama esa noche, ya no sola, pero con una paz y una esperanza que nunca soñé posibles. Pronto empecé a visitar iglesias a una distancia, a pie, en busca de algo. Yo era una alumna de segundo año el año siguiente e hice una amiga en el colegio sin el conocimiento de la abuela.
3: Guarda esto y trata de no romperlo. A ver si puedes hacer algo bien una vez.
1: Abuela, ya tengo casi 16 años y he estado preguntándome, ¿podría tener una amiga, por favor? ¿Solo una?
3: ¿Tienes a alguien en mente?
1: Sí.
3: ¿Quién?
1: Una chica en la escuela. Ella tiene mi edad y le tiene miedo a su padre. Creo que él ha estado abusándola, así que he estado quedándome con ella en la tarde hasta que su madre llega a casa del trabajo.
3: Sabía que ustedes no estaban ocupándose en nada bueno. ¿Qué más están haciendo, eh?
1: Nada. Te estoy diciendo la verdad.
3: ¡Mentirosa! Eres igual que tu madre. No, vagando por todos lados, persiguiendo chicos sin duda. Lo próximo que yo sepa es que estarás embarazada. ¡Pequeña vagabunda! ¡Porquería! ¡Eso es lo que eres!
1: ¡Abuela!
3: Tan pronto como acabe la escuela este año, tú estás afuera y por tu cuenta.
1: Abuela, ¿qué quieres decir?
3: En las calles, en cualquier parte, con tal que no sea aquí.
1: No. Cuando acabó la escuela, la hermana mayor de mi madre llegó a llevarme a vivir con ella, a un estado diferente y un modo de vida totalmente diferente. Ellos parecían ser la familia perfecta, y en especial mi tía parecía interesarse en mí, a pesar de la advertencia de la abuela de que yo no era nada buena. Pero yo estaba decidida a no ser parte de ellos. Yo quería estar sola, pero mi tía no me lo permitía.
4: ¿Quisieras alistar la mesa para la cena, por favor, Vicky?
1: Sí, señora.
4: Llámame tía Elena, por el amor de Dios. Seguro que tenías que ayudar mucho en la casa de mamá, ¿no es así?
1: Sí, a ella no le gustaba cuando yo me sentaba a leer.
4: Bien, aquí lee tanto como quieras, Vicky, pero también debes salir a divertirte. ¿Tuviste que dejar atrás a muchos amigos?
1: No, la abuela no me dejaba tener amigos.
4: Eso no es justo, Vicky. Todos necesitan tener amigos.
1: No me importa estar sola.
4: Es bueno estar sola a veces para pensar, pero cuando empiece la escuela nuevamente, ocúpate en hacer cosas e ir a lugares, ¿de acuerdo?
1: Dejé de visitar iglesias y puse mi búsqueda de Dios en espera, decidida a no abrir mi corazón. Pero cuando empezaron las clases, yo sí hice amigos y empecé a apreciar la nueva familia que tenía. Incluso consideraba a mi tío como el padre que nunca tuve hasta que él intentó seducirme. Esperando que mi tía me llamara mentirosa o peor, yo le conté lo que sucedió.
4: Oh, cariño.
1: Quiero que sepas que yo no lo animé en ninguna manera. La abuela siempre me acusaba de eso, pero yo no soy como mi madre. Intento mucho hacer y decir lo que es correcto.
4: Lo sé, Vicky, yo te creo.
1: La abuela nunca lo hizo. Ella me insultaba. Si yo trataba de defenderme, ella me golpeaba.
4: Así pensaba yo por la manera en que tú actuabas.
1: ¿Tengo que buscar algún otro lugar donde vivir ahora?
4: No, solo asegúrate de nunca estar sola con él en el futuro.
1: Sí. La confianza de mi tía en mí me hizo querer agradarla, pero el intentar evitar a mi tío era incómodo y lleno de tensión. Yo anhelaba ser libre, vivir sola y escribir en mi diario. En el último año tuve un enamorado, pero él me dejaba cada vez que yo enfermaba, lo cual sucedió varias veces. Las complicaciones de esa enfermedad afectaron mi corazón y llegué al borde de la muerte. Yo había estado en cama durante días cuando oí a mi tía orando por mí.
4: Por favor...
1: Yo abrí mis ojos y la vi allí, arrodillada junto a mi cama con lágrimas corriendo por su rostro, y supe que ella me amaba. Por primera vez desde que dejé a mi hermano mayor, yo empecé a sentir amor por alguien, amor sin temor. Me recuperé y después de la graduación me mudé a otro pueblo y conseguí un empleo. Tan pronto como ahorré suficiente dinero, alquilé un apartamento de 3 dormitorios e invité a la abuela y Janet a vivir conmigo. ¿Aló?
4: ¿Vicky? Solo llamé para ver cómo van las cosas.
1: Muy bien hasta ahora, tía Elena. No me di cuenta que esas dos no estaban llevándose muy bien. Ellas pasan días sin hablarse, así que es bueno que me tengan.
4: Me sorprende que tú puedas perdonar a mi madre después de la manera en que ella te trató.
1: No estoy resentida, pero sí quiero demostrarle que yo no soy como mi madre.
4: ¿Ella está tratándote bien?
1: En mi presencia sí, pero ella habla de mí a mis espaldas con los vecinos.
4: Lo sé. Ella trató de decirme que tú estás acostándote con cualquiera.
1: ¿Qué tengo que hacer para demostrar que yo no soy así? Me duele pensar que ella diga cosas como esa.
4: No dejes que eso te deprima, Vicky.
1: Sí.
4: Ella es la que tiene el problema, no tú.
1: Un año después conocí a un joven que me invitó a su iglesia en el campo. Yo estaba impresionada. La gente allí parecía brillar a medida que cantaban y testificaban lo que el Señor estaba haciendo en sus vidas. Yo sentí esa paz nuevamente, la paz que llegó cuando hube clamado a Dios siendo una adolescente atribulada. Después del servicio, mi amigo me invitó a su casa para el almuerzo y pasamos horas conversando.
5: ¿No es un día hermoso?
1: Sí.
5: Dios creó tanta belleza para que la disfrutemos.
1: ¿Sabes? Fue la increíble belleza de las estrellas que me hizo comprender que Dios es real. Fue entonces que empecé a buscarle, pero yo nunca logré mi objetivo.
5: La Biblia dice que uno debe nacer de nuevo antes de poder ver el reino de los cielos.
1: ¿Qué significa eso exactamente?
5: Significa que Dios tiene que poner su Espíritu Santo en nosotros antes de que podamos entender sus caminos, el reino de los cielos. Hasta entonces, estás espiritualmente ciego.
1: ¿Cómo sucede esto? Es decir, ¿cómo Él pone su espíritu en uno?
5: Cuando uno cree en Jesús, cuando pone su confianza completamente en Él, en ese momento nace de nuevo. Dios pone su espíritu en esa persona y Él promete nunca dejarte.
1: Eso es tan increíble, Juan. Yo quiero saber lo que tú sabes.
5: Lee la Biblia, Vicky. Yo la leo todo el tiempo.
1: Tú deberías ser un predicador, ¿sabes?
5: Estoy en el Instituto Bíblico.
1: ¿Ah, sí?
5: En segundo año ahora. Quiero ser un evangelista algún día.
1: ¿Sabes algo? No puedo esperar a regresar a la iglesia esta noche. Nuevamente el miércoles por la noche fuimos juntos a la iglesia y los testimonios fueron tan poderosos, los cánticos tan gozosos, que sabía que esas personas tenían algo que yo quería. El mensaje trataba sobre el amor que sobrepasa todo entendimiento, el amor de Dios. A medida que yo escuchaba y leía los pasajes, sabía que esta era la clave. Los pedazos de rompecabezas se encajaron y yo casi corrí al altar al final del servicio, donde oré por salvación. Más tarde, hablé con Juan acerca de mi decisión.
5: Te ves radiante, Vicky.
1: Estoy tan feliz, Juan. De repente todo tiene sentido. Todos esos años cuando estuve buscando a Dios, leyendo la Biblia, visitando diferentes iglesias, no logré entender quién es Jesús realmente.
5: Dios, el Hijo, quien voluntariamente fue a la cruz para mostrar el amor de Dios por nosotros.
1: Pensar que Él murió por mí, para pagar mis pecados. ¿Sabes? Cuando uno intenta tanto ser bueno, agradar a otros, es difícil creer siquiera que es un pecador.
5: El verdadero pecado, el más grande de todos, es estar separado de Dios en primer lugar.
1: Yo leí todo el capítulo 14 de Juan mientras el pastor estaba hablando, y los versículos 18 y 27 siempre han sido un consuelo para mí, donde Jesús dice, no os dejaré huérfanos, vendré a vosotros.
5: La paz os dejo, mi paz os doy. Yo no os la doy como el mundo la da. No se turbe vuestro corazón ni tenga miedo.
1: Siempre he amado esos versículos, así que sé que he leído esos capítulos antes. ¿Por qué acaso no noté lo que Jesús dijo en el versículo 6?
5: Yo soy el camino y la verdad y la vida. Nadie viene al Padre sino por mí.
1: Sí, Jesús es el único camino a Dios. Uno va a través de Él o jamás llega a Dios.
5: Así es.
1: De repente esto era clarísimo. Me sorprende que no empecé a gritar. En mi corazón yo estaba gritando. Lo encontré. Mi búsqueda terminó. Encontré lo que he estado esperando y deseando.
5: Eso es lo que uno llama ser nacido de nuevo.
1: Sí. Juan y yo nos casamos y con los años Dios nos dio 6 hijos. Aunque yo sabía que Dios me amaba, había veces cuando todavía me sentía inservible a causa del rechazo durante mi niñez, veces cuando me sentía como una terrible madre y esposa. Luego mi anterior enfermedad reapareció y por 2 años yo estuve prácticamente postrada en cama. Igual que Job, yo luchaba por entender por qué tenía que sufrir tanto. Un día, mientras la familia estaba en la iglesia, Dios me dio entendimiento a través de un programa radial cristiano y yo no pude esperar a contarle a Juan.
5: ¿Cómo pudiste pensar que eres una carga para mí? ¡Yo te amo!
1: Sé que me amas, Juan, y yo te amo a ti y a los niños también, pero todo el trabajo cae sobre ti ahora. Yo no puedo hacer nada y realmente he estado luchando con eso.
5: Vicky, esta enfermedad pasará. Dios es fiel.
1: De eso trató este programa radial. Algunas veces nosotros tenemos que vivir con situaciones que no cambian, pero Dios aún está allí con nosotros y Él nos da gracia cada día. Amén. Tú sabes lo que la Biblia dice, bástate mi gracia.
5: Porque mi poder se perfecciona en la debilidad.
1: Esto es realmente cierto. Todo lo puedo en Cristo que me fortalece.
5: Amén.
1: Mi esposo y yo servimos al Señor como quiera que podemos. Por años hemos atendido a niños adoptivos, dándoles amor y enseñándoles de Dios. También tenemos un ministerio a hispanos en nuestra área, donde mi esposo predica los domingos por la noche. Y servimos a Dios distribuyendo Biblias, puesto que fue el Nuevo Testamento de mi abuelo que por primera vez me mostró el impresionante amor de Dios por nosotros.
0: Lucas capítulo 19, versículo 10 nos dice, porque el Hijo del Hombre vino a buscar y a salvar lo que se había perdido. Y eso le incluye a usted, amigo, si no conoce al Señor Jesucristo. Si se siente perdido en la desesperanza por cualquier razón, está invitado a orar con nosotros ahora. Señor, sé que estoy perdido y no puedo salvarme a mí mismo. Creo que tú enviaste a Jesús a morir por mis pecados, que lo resucitaste de los muertos, así como me resucitarás a mí de mi muerto pasado. Entra en mi corazón, Señor Jesús, y ayúdame a ser como tú. Si usted oró con nosotros, entonces usted es salvo, porque con el corazón se cree para justicia, pero con la boca se confiesa para salvación. Por favor, escriba y cuéntenos para que podamos regocijarnos y enviarle literatura para ayudarle a caminar en fe. La dirección es Pacific Garden Mission, Chicago, Illinois, 60605. 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Fueron escuchados en la verdadera historia de una mujer llamada Vicky, Carola de Torrejón como Vicky, Elsa de Vallí, Magdalena de Salinas, Norli Íñigo y Ricardo Moncada. Música original David Paiva, producción y dirección Benjamín Salinas, libreto Kenita Gable, traducción Diane Briseño, revisión Esteban Fulks. Soy Latimer Rengifo. 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

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Oh, sim, Senhor.

Este es el tiempo de alzar nuestros ojos al cielo, porque ¿de dónde vendrá nuestro socorro? Dice el Salmo, mi socorro viene de Jehová, que hizo los cielos y la tierra. No dará tu pie al resbaladero, ni se dormirá el que te guarda. He aquí no se adormecerá, ni se dormirá el que guarda a Israel. Jehová es tu guardador, Jehová es tu sombra a tu mano derecha. El sol no te fatigará de día, ni la luna de noche. Jehová te guardará de todo mal, Él guardará tu alma. Jehová guardará tu salida y tu entrada, desde ahora y para siempre. Esa es nuestra confianza, ese es realmente el sentir de nuestro corazón.

La Biblia dice que el Señor pagó el precio de nuestra salvación, que por su llaga fuimos nosotros curados. Pero tenemos que ir a la presencia del Señor y ahora nosotros venir al altar del Señor y ofrecernos para Él y decir: Señor, hoy vengo a ti para que tú me redimas, Señor.

0: Alleluia.
1: Oh, gloria al nombre del Señor. De un aplauso de victoria. De un aplauso de victoria. De un aplauso de victoria. De un aplauso de victoria. De un aplauso de victoria. Aleluya. Oh, gloria al Señor. Gloria al Señor. Gloria al Señor. Gloria al Señor. Gloria al Señor. Gloria al Señor.
2: Cierra tus ojos.

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Señor, después de haberte alabado, queremos entrar a tu lugar santísimo. Queremos contemplar tu rostro, Señor, habitar en tu presencia. Purifícanos, Señor. Límpianos. Renuévanos.

Señor, hemos estado en tu presencia y te hemos dicho en esta noche que nos llenes. Tenemos deseos de ser llenados de ti, Señor. El deseo de nuestro corazón es poder llevar, Señor, lo que tú has puesto en nosotros a todas las naciones y a todos los pueblos. Señor, estamos respondiéndote en esta noche. Después de llenarnos tú, ahora nosotros te decimos a ti, Señor, con todo el corazón:

Aquí estamos, Señor. Nosotros iremos. Aleluya.

Señor, estamos agradecidos por tu gracia, porque tu gracia nos ha arropado, nos tiene aquí hoy. Te amamos, Señor, porque solo tu amor nos ha sostenido. Hoy podemos cantar de tu tierna gracia. Te amamos a ti, Señor.

0: Jesús.
1: Qué hermoso que nuestro Señor vino aquí para que pudiéramos entrar allá, a la morada celestial. Y cuán hermoso más aún es que no tenemos que esperar a que esta vida terrenal haya pasado para disfrutar de su presencia. Tenemos entrada al lugar santísimo porque Él ya pagó el precio de nuestra entrada. Y en esta noche quisiera que, así en lo íntimo, como estamos en familia, ¿verdad? Estamos en familia, podamos entrar sencillamente a la presencia del Señor juntos y juntos provocar que el cielo se mueva sobre nosotros. ¿Cuántos dicen amén? Así que tomen este momento para descansar en su presencia, para recibir más de Él, para darle gracias, para pedir si hay algo de lo que tienes necesidad. En su presencia hay plenitud.

qué no se lo pedimos juntos? Si sientes la necesidad que Dios pueda transformarte, cambiarte, limpiarte, renovarte, vamos a expresarle nuestro deseo juntos. Alza tu voz conmigo y díselo con tus propias palabras. Una vez más.

Oh Señor, tu poder fluye, Señor, en mi vida. Y tu espíritu me guía, Señor. Yo quiero día a día probar de tus misericordias. Aleluya. Oh Dios, tu sangre me ha hecho limpio.

Señor, tú eres el Rey de Reyes, Señor de Señores. El deseo de nuestro corazón es conocerte, Señor.

0: Señor, permítanos ahora entrar al lugar santísimo de tu presencia y adorarte en el nombre de Jesús.
1: La diferencia de los ojos físicos y los ojos espirituales. Abra tu corazón, abra tu mente para oír la voz de Dios. Efesios capítulo 1, versículo 17. Para que el Dios de nuestro Señor Jesucristo, el Padre de gloria, os dé espíritu de sabiduría y de revelación en el conocimiento de Él, alumbrando los ojos de vuestro entendimiento, para que sepáis cuál es la esperanza que Él os ha llamado y cuáles las riquezas de la gloria de su herencia en los santos. Ahora abra conmigo la escritura en 2 Crónicas, capítulo 16, versículo 9. Hay una diferencia entre los ojos físicos, los ojos que usted ve, y hay una diferencia de los ojos espirituales que están escondidos a la vista humana, que solamente pueden ser discernidos y ver los ojos espirituales a través del discernimiento del espíritu que está a nivel del alma. 2 Crónicas capítulo 16 versículo 9. Porque los ojos de Jehová contemplan toda la tierra para mostrar su poder a favor de los que tienen corazón perfecto para con él. Abra tu corazón y tu mente para oír la voz de Dios. Vamos a orar. Padre, en el nombre del Señor Jesucristo, háblanos con poder y autoridad en esta noche. Yo me humillo delante de ti, reconociendo que Josué Irión no es nada y nadie. Yo te pido que solamente la voz del Espíritu Santo se oiga. Háblanos en el poder de tu palabra, porque cuando tú hablas nadie se puede mover. Que podamos ser abiertos nuestros ojos espirituales para que podamos ver la gracia de la misericordia, del entendimiento de tu sabiduría y de la revelación de tu palabra. Te pedimos eso en nombre del Padre, del Hijo y del Espíritu Santo. Amén. Podéis sentar, queridos hermanos, por favor. Gracias. En la anatomía humana, anatomía es la parte de la ciencia que estudia el cuerpo humano. Anatomía. Encontramos que los dos ojos son los dos glóbulos situados en la parte frontal de la cabeza, que consiste en el órgano de la visión física, humanamente hablando. La anatomía es el complejo de la diversidad del cuerpo humano, con sus nervios, sus tendones, su sistema sanguíneo, su corazón, la sangre es filtrada a través de la corriente sanguínea en 23 segundos, pasando por los dos aurículos y los dos ventrículos del corazón, donde él bombea desde la punta del pie hasta arriba de la cabeza, purificando y alimentando los glóbulos rojos y los glóbulos blancos. La anatomía es la parte de la ciencia que estudia lo que es el cuerpo humano, de la maravilla de la creación de Dios. Y el ojo en la escritura es descrito simbólicamente en relación a la omnipresencia de Dios. Proverbios 15:3 dice: los ojos de Jehová están en todo lugar. Los ojos de Jehová, dice Salmos 34:15, están sobre los justos. La omnisciencia de Dios, su sabiduría en conocer todas las cosas. La omnividencia de Dios, su capacidad de ver todas las cosas. La omnipresencia de Dios, su capacidad de estar en todo lugar. Y la omnipotencia de Dios, su capacidad de tener todo el poder, hacen de Él un ser único. Es el único Dios, es el verdadero Dios, es el Dios todopoderoso. Cristo no se sienta en la plataforma para compartir su plataforma con Hare Krishna o con Mahoma o con Buda. Él es el punto y aparte de los demás. La escritura habla de un Dios que conoce todas las cosas. La Biblia habla de que los ojos de Dios están sobre los malos. Su ojo no perdonará en el día del juicio ni tendrá compasión de ellos, dice Ezequiel 5:11. Te quebrantaré yo también, dice el Señor, mi ojo no perdonará, ni tampoco tendré yo misericordia. Hay una enfermedad de los ojos que se llama cataratas. Cuando no se puede ver bien, alguien va y tiene una cirugía de los ojos. En el mundo espiritual, cuando no puedes discernir, cuando tienes cataratas espirituales que no puedes discernir la perfecta voluntad de Dios, necesitas una cirugía en tu espíritu y en tu alma. Necesita un cambio para poder discernir las cosas del espíritu. Cuando fuimos a India, un país de 1 billón de personas, 300 millones de dioses, 86% son hindús, 16% son musulmanes, solo 2% son cristianos. Fue el mayor desafío, la mayor experiencia que nuestro ministerio ya tuvo. Ni en los países comunistas, que he visitado todos los países comunistas detrás de la cortina de hierro y la cortina de bambú, ni los países comunistas de la Asia, donde estuvimos en China, o lo que estuvimos en la Unión Soviética y en Europa, fue tanta la lucha espiritual, la contrariedad, la oposición de lo que enfrentamos en India. Sentíamos los pasos del diablo caminar adentro del cuarto de nuestro hotel, delante de Damaris y de mí. Fue una experiencia extraordinaria de ver, de discernir el mundo espiritual. Cuando tú vas adentro de un avión y cruzas los continentes, tú pasas jerarquías y esferas y te das un frío, un vacío en tu estómago cuando tú pasas una calle con el carro y haces así, cuando pasas regiones geográficamente hablando de dominios, de potestades en las regiones celestiales, sientes un impacto lo que es en el cambio de tu cuerpo porque estás entrando en una esfera completamente diferente. Dios me dijo muchos años atrás, dirían campañas pequeñas, demonios pequeños, cruzadas pequeñas, demonios pequeños, cruzadas grandes, demonios grandes, desafíos grandes, potestades grandes. Cuanto más abro las puertas para cruzadas grandes en países del tercer mundo, en la ventana 1040, los 61 países menos evangelizados del mundo, son demonios grandes, son potestades grandes. Es necesario vivir una vida de discernimiento, una vida de sabiduría para discernir mi perfecta voluntad en el perfecto tiempo de Dios para llevar a cabo esas cruzadas. No podemos discernir lo que es la perfecta voluntad de Dios en las meras armas de la carne. La Biblia dice simbólicamente que el ojo transmite luz al alma. Si el ojo es sencillo, lo que significa que solo hay un objeto, la gloria de Dios ante el alma, entonces todo el cuerpo está lleno de luz. Pero si el ojo es malo, teniendo una variedad de objetos, cuando el ojo ve doble, todo el cuerpo está en tinieblas. Cristo dijo, si tu ojo te hace caer, entonces quítelo. Claro, simbólicamente lo estaba hablando. Tienes que morir para tu ego y para tu yo. Si la luz, aunque verdadera, llega a ser tinieblas, esas tinieblas son realmente negras, dice Mateo 6:22, que la lámpara del cuerpo es el ojo. Así que si tu ojo es bueno, todo tu cuerpo estará lleno de luz. Pero si tu ojo es malo, todo tu cuerpo estará en tinieblas. Decía Spurgeon, el gran príncipe de los predicadores. Damaris y yo tuvimos la oportunidad con Catherine Jr. el verano pasado de ir a Inglaterra en Londres, en el tabernáculo metropolitano de Spurgeon en Londres, donde ese gran hombre predicaba. Dijo Spurgeon, si el ojo que tú tienes es tinieblas y crees adentro de ti que el ojo que tienes es luz para tu alma, pero él es tiniebla, entonces toda tu alma está en tinieblas y no tienes discernimiento de Dios, ni de su voluntad, ni de su llamado, ni de su ministerio y ni de tu propia salvación. La mayor necesidad que la iglesia tiene hoy, como yo hablé ayer, de la formación del carácter a través de la negación personal, a través del amor del ego y del yo, la mayor necesidad de la iglesia es entender que el discernimiento del espíritu reside en el nivel del alma, en el nivel del espíritu. La Biblia dice, las armas de nuestra milicia no son carnales, son poderosas en Dios para destrozar fortalezas, poderosas en Dios para destrozar el poder del diablo. La Biblia dice, para esto fue manifiesto el Hijo de Dios, para que Él destruyera el poder del diablo. Cuando tenemos diligencia en el cumplimiento de nuestras obligaciones y en la vigilancia humana, la vigilancia normal y el discernimiento del alma, entonces vamos a vencer. ¿Cuántos hombres de Dios y ministros han caído de la gracia por inmoralidad? ¿Cuántos hombres que Dios usaba extraordinariamente alrededor del mundo han caído de la gracia por la inmoralidad? Nosotros ministros somos llamados a guardar nuestra alma, a guardar nuestro corazón, a guardar nuestro testimonio, nuestras palabras, a mismo aún huir de la propia apariencia del mal. Pero mi énfasis hoy no es tanto en los ojos físicos, o sea naturales, pero en los ojos del alma, los ojos espirituales donde están escondidos a la vista humana y carnal, concentrados adentro del espíritu del hombre para discernir las cosas espirituales de Dios que solamente pueden ser discernidas a través de la palabra. No puedes discernir las cosas de Dios al nivel de la carne, esto es imposible. Cuando yo conocí al hermano Andrés en Ámsterdam, Holanda, en la conferencia de Billy Graham en 83, que fui a la primera en 83 y fui a la del año pasado. Cuando yo conocí al hermano Andrés, Fue algo extraordinario, porque este hombre había leído sus libros, el contrabandista de Dios, que había contrabandeado tantas Biblias detrás de la cortina de hierro y detrás de la cortina de bambú, los países comunistas de Europa Oriental y los países comunistas del Asia. El hermano Andrés, cuando llevó 1 millón de Biblias a China, 1 millón. Cuando yo fui a la Unión Soviética en 85, me sacaron de Rusia porque yo tenía una. Él llevó 1 millón a China. 2 barcos con 500,000 Biblias producidas por la Sociedad Británica de la Biblia. Allá en Inglaterra, 2 barcos con 500,000 Biblias. ¿Sabe lo que el Señor hizo? Se llamó The Project Pearl, el Proyecto Perla. Cuando los barcos llegaron en la costa oriental de China, el Señor hizo burlar el sistema de los radares de telecomunicación, que los barcos llegaron hasta las costas de China en la playa y los radares de los comunistas chinos no pudieron interceptar los 2 barcos cargados con 1 millón de Biblias que estaba adentro de esos barcos. Solamente el poder de Dios y la autoridad de Dios puede hacer otra cosa. Había aquella mañana a las 5:30 cuando llegó el barco, más de 20,000 cristianos esperando en la playa el descargamiento de las Biblias. Alguien miró a un hombre vestido de blanco que sus pies no tocaban el piso. Claro que él estaba allá. Él estaba diciendo: edificaré mi iglesia y las puertas del infierno no prevalecerán contra ella. La iglesia estaba penetrando detrás de la cortina de hierro y de la cortina de bambú. En primer lugar, los ojos físicos abiertos de Agar, pero sus ojos espirituales estaban cerrados. Abra la escritura en Génesis capítulo 21. Usted tiene 5 segundos para abrir la escritura. 5. Usted ya sabe, si usted no encuentra en 5 segundos, te voy a poner en disciplina. Génesis 21:14. Entonces Abraham se levantó muy de mañana y tomó pan y un odre de agua y lo dio a Agar, poniéndolo sobre su hombro, le entregó al muchacho y la despidió. Ella salió y anduvo errante por el desierto de Beersheba. Y le faltó agua del odre y echó el muchacho debajo de un arbusto. Y se fue y se sentó enfrente a distancia de un tiro de arco, porque decía: no veré cuando el muchacho muera. Cuando ella se sentó enfrente, el muchacho alzó su voz y lloró. Y oyó Dios la voz del muchacho. No la voz de Agar, dice, la voz del muchacho. Y el ángel de Dios llamó a Agar desde el cielo y le dijo: ¿qué tienes, Agar? No temas, porque Dios ha oído la voz del muchacho, no de ella. ¿En dónde está? Levántate hacia el muchacho, sosténlo en tu mano, porque haré de él una gran nación. Ahora mire bien, ella estaba en el medio del desierto, no tenía agua, Ismael estaba para morir. Mira lo que dice el versículo 19. Entonces abrió Dios los ojos de Agar y ella vio una fuente de agua. ¿Cómo habría una fuente de agua en el desierto si en el desierto no hay fuente de agua? Dios abrió los ojos espirituales de Agar para ver, para discernir que Dios es un poderoso para crear fuentes de agua en el desierto. La escritura no es clara si Dios creó una fuente de agua literalmente en el desierto o fue una agua espiritual del momento, que significa Cristo, que dio de beber al muchacho. Si había una fuente de agua en el desierto, ella no había oído el ruido antes. No hay fuentes de agua en el desierto. Cristo dijo: yo soy el agua de la vida. El Señor dijo: debe beber al muchacho. La Biblia dice que todos habían bebido del agua espiritual cuando Moisés cruzó el mar rojo. En el medio del desierto, de la prueba y la tribulación, cuando tus ojos físicos no puedan ver, Él puede abrir tus ojos espirituales para discernir y para ver que ahí mismo puedes tomar del agua viva, el agua verdadera que Él puede suplir. La mayor necesidad que tiene la iglesia es de discernir el tiempo que estamos viviendo. David Wilkerson estaba en un show del rock cristiano de los Stripes en Nueva York. Dios le vino a él y dijo: éntrale, porque te voy a enseñar lo que es la mentira del rock cristiano. David Wilkerson dijo: yo no voy a entrar adentro del Madison Square Garden para mirar el show de los Stripes, yo no creo en eso. Dios dijo: entre, porque yo te voy a enseñar. Cuando él entró, él se sentó hacia atrás en el auditorio del Madison Square Garden. El Señor le dijo: ¿puedes ver alguna cosa? David Wilkerson dijo: no, no puedo ver. Dios le dijo: no ves porque miras por los ojos físicos. Ahora yo te voy a abrir los ojos espirituales para que tú puedas ver la mentira, el engaño y la falsedad del rock cristiano. Cuando el Señor le abrió los ojos espirituales de David Wilkerson, el Señor lo hizo ver el diablo hacia adelante en la plataforma, con los brazos abiertos, diciendo a todos los muchachos que estaban en el rock cristiano, en el show de Stripes, decía el diablo: praise me, praise me, alábame, alábame, alábame. David Wilkerson dijo: Dios, ¿qué es esto? Y Dios dijo: esta es la mentira del rock cristiano, pero no has visto nada todavía. ¿Puedes ver lo que sale de sus instrumentos? Dijo David Wilkerson: no. Dios dijo: no ves porque ves con los ojos físicos, te lo voy a abrir los ojos espirituales. Y cuando Dios abrió los ojos espirituales de David Wilkerson, él miró, él empezó a ver que salía espíritus inmundos de las guitarras, salía espíritus inmundos de las cajas de sonidos, de los micrófonos, de la batería, espíritus inmundos de animales inmundos. Y Dios dijo: esta es la mentira del rock cristiano. Yo no estoy en eso. Yo soy Dios de luz, no tinieblas, de apagar todo el auditorio y poner luces para hacer como un show, como si estuviera en una disco o en una boate. Y el Señor dijo: no has visto nada todavía, salte y ponte a la puerta de la salida cuando termine el show. Cuando terminó el show y los jóvenes salían, los jóvenes cristianos, entre comillas, que salían del concierto de Stripes, iban a sus carros a prostituir unos con los otros adentro de los carros. Y dijo Dios a David Wilkerson: esto es la maldición de la mentira, de la falsedad, de la mentira del rock cristiano. Yo no estoy en eso. Los jóvenes no pueden entender porque tienen sus ojos espirituales cerrados. Solamente el día que yo puedo abrir sus ojos espirituales, ellos puedan ver y puedan discernir. Y déjame decirte a ti, my friend, David Wilkerson es el profeta más grande que los Estados Unidos de América tienen. Es el hombre más respetado en términos de profecías. Es un hombre que lo que sus libros él escribe se cumple. Y la revelación que Dios le dio sobre el rock cristiano es extraordinario. Que Dios nos ayude a tener el discernimiento del Espíritu para ver más allá de los ojos físicos, para ver más allá de lo que podemos entender y que podamos ver con los ojos espirituales y discernir en el nivel del Espíritu. Segundo lugar, los ojos espirituales de Balaán estaban cerrados, aunque sus ojos físicos estaban abiertos. Abra tu Biblia en Números capítulo 22. Versículo 23, Números capítulo 22, versículo 23. Y el asna vio el ángel de Jehová que estaba en el camino con su espada desnuda en su mano. Y se apartó el asna del camino e iba por el camino. Entonces azotó Balaán el asna para hacerla volver al camino. El asna podía ver el ángel, pero Balaán no podía por su desobediencia. Dios abrió el discernimiento espiritual de un animal y él podía ver, ella o él, whatever it is. Podía ver el ángel de Jehová, pero él no podía ver. Él que tiene entendimiento de hombre, nosotros que tenemos los cinco sentidos, que no actuamos por instinto sino por razón, y tenemos emociones. Los animales no tienen alma, no tienen emociones ni razón. Ellos actúan por el instinto. El asna vio el ángel, pero él no podía ver. Pero el ángel de Jehová se puso en una senda de viñas que tenía pared de un lado y otro. Y viendo el asna, el ángel de Jehová se pegó a la pared y apretó contra la pared el pie de Balaán y le volvió a azotarla. Ella no quería ir hacia adelante. El ángel estaba allá adelante con la espada. Y el ángel de Jehová pasó más allá y se puso en una angostura donde no había camino para apartarse ni a la derecha ni a la izquierda. Y viendo el asna, el ángel de Jehová se echó debajo de Balaán. Y Balaán se enojó y azotó el asna con un palo. Entonces Jehová abrió la boca del asna, la cual dijo a Balaán. Un otro milagro extraordinario. Dios dio entendimiento físico a un animal para poder hablar. Dio capacidad de idiomas, dio una capacidad de lengua, dio una capacidad de hablar con razón. El Señor le dio entendimiento a un animal en el momento. Habló. Dios abrió los ojos, abrió la boca del asna y dijo a Balaán: ¿qué te he hecho? ¿Por qué me has azotado tres veces? No es extraordinario cuando alguien está en desobediencia, cuando alguien no acepta disciplina, cuando alguien no acepta lo que es la exhortación y se redarguido por la palabra, camina en desobediencia y no puede ver sus consecuencias más allá. Dice la Biblia que el asna vio tres veces al ángel de Jehová, pero Balaán no podía ver. Y el versículo 31 dice: entonces Jehová abrió los ojos a Balaán, los ojos espirituales, no los físicos, y vio el ángel de Jehová que estaba en el camino. Balaán debería saber que él estaba fuera de la perfecta voluntad de Dios. Él debería ni haber empezado a hacer el viaje. Cuando usted está en rebeldía y fuera de la perfecta voluntad de Dios, usted va a hacer todas sus decisiones equivocadas. Cuando usted camina en rebeldía y en desobediencia, es un pecado de hechicería y no hay ningún hechicero que entrará en el reino de Dios. Cuando Balaam se arrepintió, cuando Balaam regresó por el camino donde venía, entonces mira lo que la Escritura dice en Números 24, léalo. Números 24, versículo 2. Y alzando sus ojos vio a Israel alojado por sus tribus, y el Espíritu de Dios vino sobre él. El Espíritu de Dios vino sobre Balaam. El Espíritu de Dios vino sobre Balaam. Entonces tomó su parábola y dijo: Balaam, hijo de Beor, y dijo el

Cristo. Él vio a Cristo cuando Dios le abrió sus ojos espirituales. Él vio a Cristo a través de los milenios que faltaban todavía. Él vio a Cristo naciendo en Betlehem, en Belén, saldrá dominador de Judá. Aleluya. Cuando tú regresas, cuando tú vuelves, cuando te arrepientes, pides perdón, entonces Dios te abre los ojos espirituales para que puedas ver. En 86 estábamos en Israel, en Nazaret, al sur del Líbano, cerca de las montañas del Golan Heights. Yo estaba sentado en mi silla en el restaurante. Estaba un chico delante de mí. Yo le dije: ¿tú conoces al Señor Jesús? Y él dijo: ¿al Señor Jesús? Y yo dije: sí, a 2000 años atrás. Él caminó hace 3 o 4 cuadras de aquí, en Capernaum. Y la Biblia dice que cuando él entró en Capernaum, el pueblo que estaba en tinieblas vio resplandecer gran luz. ¿Te gustaría que esta luz pudiera resplandecer en tu alma y Dios abrir tu entendimiento para ver cuán perdido tú estás? El chico llevó un impacto. El chico llevó un impacto. Él se levantó, arredó la silla por un lado, se puso de rodilla y decía: ore, ore, ore, ore, ore por mí, ore por mí. Yo soy descarriado. Ore, ore, ore, ore, ore, ore, ore por mí, porque a lo mejor Cristo viene y yo me quedo. Ore por mí. Al momento, él reconoció su pecado, su desobediencia, que estaba apartado y descarriado, y el Señor lo salvó al momento. Oh, déjame decirte a ti, my friend, cuando Dios abra tus ojos espirituales, tú podrás discernir a nivel del espíritu, tú podrás discernir a nivel del alma lo que Dios está haciendo en todo el mundo. Las iglesias que van a crecer como esta y van a atingir niveles extraordinarios en el mundo son iglesias de oración, de ayuno, de vigilias, de poder, de autoridad, iglesias que envían misioneros, iglesias que conocen el Dios que ellos sirven. Bendito sea el nombre de Jehová, Dios de los ejércitos. Dios va a abrir tu entendimiento, Dios va a abrir tu alma para que puedas ver más allá de lo que ves hoy. Tercer lugar, los ojos físicos del siervo de Eliseo abiertos, pero los ojos espirituales cerrados. Abra la escritura en 2 Reyes capítulo 6, versículo 15. Segundo Reyes capítulo 6, versículo 15. Mira lo que la escritura dice. Y se levantó muy de mañana y salió al que servía al varón de Dios. Y aquí que el ejército de Siria que tenía sitiada la ciudad con gente de a caballo y carros. Entonces su criado le dijo: ah, Señor mío, ¿qué haremos? Él le dijo: no tengas miedo, porque más son los que están con nosotros de los que están con ellos. Y oró Eliseo y dijo: te ruego, Jehová, que abra sus ojos para que vea. No los ojos físicos. Sus ojos físicos estaban abiertos, pero sus ojos espirituales estaban cerrados. Él no podía ver el milagro de Dios que estaba delante de él. Te ruego, Señor, que abra sus ojos para que vea. Entonces Jehová abrió los ojos del criado y miró, y aquí que el monte estaba lleno de gente de a caballo y de carros de fuego alrededor de Eliseo. Alrededor de la iglesia de Jesucristo, mi refugio, están llenos de ángeles con sus espadas desenvainadas. Están llenos de carros de fuego aquí. Oh, alabado sea el Señor. Tú has de crecer más aún, has de prosperar, has de atingir niveles extraordinarios para quebrar el poder del diablo. Aleluya. Oh, aleluya. Esta iglesia irá a prosperar de tal manera que Latinoamérica vendrá a conocer al Señor y el mundo de habla hispana será bendecido por ti. Oh, iglesia, Jesucristo, mi refugio, abra tus ojos para ver que todavía estás empezando, todavía hay mucho para caminar, todavía lo mejor está para venir, lo más grande está para venir. Aleluya. Agar no podía ver por sus emociones y su tristeza. Balaam no podía ver porque estaba en desobediencia. El siervo de Eliseo no podía ver porque tenía miedo. Miedo es un espíritu. El miedo te hace derrotar, te hace caer, te hace vivir en derrota. Miedo es un espíritu. La Biblia dice 365 veces, una vez para cada día del año: no temas. No tienes razón para temer. Nosotros hemos dado la vuelta al mundo 18 veces alrededor del planeta. Así y así.

0: déjame decirte a ti, my friend. Hemos encontrado resistencias. Hemos encontrado satanistas. Hemos encontrado alrededor del mundo gente que nos ha intentado terminar con nosotros, con nuestra vida. El diablo intentó matarnos físicamente 6 veces ya alrededor del mundo. Siempre llega atrasado, siempre. Porque cuando él llega, Dios ya está allí. Cuando él llega, Dios ya está allí. Él no puede nos tocar. No puede tocarme a mí. No puede tocar a Damaris. No puede tocar a Catherine. No puede tocar a Junior. Porque estamos cubiertos en la sangre. Y la sangre destrozó el poder del diablo. La sangre acabó con el poder del diablo en la cruz del Calvario. Y él fue al infierno y sacó la llave de la muerte del infierno en sus manos. Aleluya. Y la Biblia dice que para esto fue manifiesto el Hijo de Dios. Para que él destruyera el poder del diablo. Aleluya. La revelación de la escritura es clara del mundo espiritual, del mundo invisible. La Biblia dice que Elías fue al cielo en un carro de fuego. La Biblia dice en el libro de Zacarías 1-6 que había visiones de carros, de a caballos al nivel del espíritu y del alma. 1 Corintios 2:13-15 dice: con las cosas enseñadas por el Espíritu, acomodando lo espiritual a lo espiritual. Pero el hombre carnal no percibe las cosas del Espíritu de Dios, porque para él son locura y no las puede entender, porque se han de discernir a nivel del Espíritu. El hombre espiritual entiende todas las cosas y no es juzgado por nadie. El discernimiento del Espíritu es a nivel del alma. Es el entendimiento que estamos en una guerra, no contra sangre y carne, una guerra contra principados y potestades. Nosotros aprendimos en India, como dijo el gran escritor F.F. Bosworth: every Christian can destroy the power of Satan. Cada cristiano puede destrozar el poder del diablo cuando camina en discernimiento del alma y del espíritu. Tú puedes vivir una vida de victoria. Tú puedes vivir una vida bajo el poder de la autoridad de Dios. Por esto vamos a Ghana. No importa cuántos millones de gente hay allá. No importa que el animismo esté allá. Las sectas africanas que creen que todo lo que es creado tiene Dios. Si tuvimos éxito en India, que fue una batalla espiritual extraordinaria. Si tuvimos 70 mil gente en India y 6.700 entregaron su corazón a Jesús. Si fuimos victoriosos en India, donde hay solamente 2% de cristianos y 98% están en las manos del diablo. Si tuvimos éxito en India, podemos tenerlo en cualquier parte del mundo. Podemos ganar las almas en cualquier parte del mundo. Podemos triunfar, podemos hacerlo, aleluya. Cuarto lugar, los ojos físicos de los discípulos de Emaús, aunque abiertos físicamente, pero los ojos espirituales estaban cerrados al nivel del Espíritu. Abra tu Biblia allá conmigo en Lucas 24, léalo para que usted vea. Lucas 24, versículo 13. Y aquí dos de ellos iban al mismo día a una aldea llamada Emaús, que estaba a 60 estadios de Jerusalén. Para que usted vea cuántos estadios había en el tiempo de Jesús. Había 60 estadios. ¿Cómo se jugaba soccer en el tiempo de Jesús, no? Casi México gana de Brasil el miércoles. Sí se puede, pero todavía no se pudo. Ustedes venían heridos, sangrando, por haber perdido de los americanos. Y nosotros tuvimos que pagar los platos rotos. Pero fue un gran entrenamiento para Brasil. Como México no hay dos, pero como Brasil no hay ninguno. Todavía falta, vas con calma, calma. Iban los dos el mismo día a una aldea llamada Emaús, que estaba a 60 estadios de Jerusalén. E iban hablando entre sí todas aquellas cosas que habían acontecido. Sucedió que mientras hablaban y discutían entre sí, Jesús mismo se acercó y caminaba con ellos, mas los ojos de ellos estaban velados. Esta palabra griega, nazqui, velados, cerrados, sin entendimiento, para que no le conociese. Cerrados. Jesús estaba caminando con ellos E eles não se haviam dado conta que Jesus era o que caminhava com eles. Eles o haviam conhecido durante sua vida e ministério. E Jesus estava caminhando com eles, pero eles não o reconocieron. Que será de ti e de mim que nunca lo hemos visto? Que será de ti e de mim que creemos en la palavra como ela é e vivimos en la palavra como ela é? Sin embargo, não lo hemos visto. Mira lo que dice Lucas 24, versículo 29. Mas ellos se obligaron a quedarse, diciendo: Quédate con nosotros, porque se hace tarde. Y el día ya ha declinado, entró pues a quedarse con ellos. Y aconteció que estando sentado con ellos a la mesa, tomó el pan y lo bendijo, y lo partió y les dio. Entonces les fueron abiertos los ojos y le reconocieron, mas él desapareció de su vista. Too late, demasiado tarde. Para mucha gente que no se da cuenta que Dios habla por la palabra, Dios habla a través de los cánticos maravillosos que los hermanos cantaron aquí. Cuando no te das cuenta que Dios habla a través de una exhortación, de una profecía, de la palabra, de cánticos. Cuando te vas a dar cuenta que Dios te habló, quizá ya sea demasiado tarde. Porque Él ya habrá venido a buscar la iglesia y vamos a desaparecer de aquí. Mientras Él todavía te habla, hay tiempo. Venga Cristo esta noche y entrega tu corazón a Jesús. Él perdonará tu pecado, escribirá tu nombre en el libro de la vida. Salvará tu alma, sanará tu enfermedad, quebrará el poder del diablo sobre tu vida. Todavía hay oportunidad. La escritura dice que Jesús le abrió los ojos espirituales y lo vieron, pero él desapareció. Cuando no entiendes la voz de Dios, cuando no entiendes el propósito de Dios, cuando ya no discernes más, cuando no hay más unción, no hay más poder, ya no hay más nada dentro de ti. Los ojos de los discípulos estaban cerrados debido a la ignorancia de las escrituras y de la información lógica y correcta en relación al papel del Mesías. El versículo 21 dice: mas nosotros esperábamos que Él era el que había de redimir a Israel. Ellos no conocían la escritura que el Mesías debería sufrir primero. Ellos no habían creído en su resurrección, en su triunfo. Estaban deslocados por no saber el propósito del Mesías. ¿Usted sabe el propósito de Dios para usted? En el griego, los ojos de ellos estaban retraídos, sin entendimientos, retenidos, ciegos del alma. En la palabra griega es krateo, que significa no reconocer el que está delante de ti, aunque ya lo hubieras conocido antes. Por eso que al descarriado es peor el volver, porque él ya conoció a Cristo y él se apartó. La palabra griega es krateo, es no reconocer el que está delante de ti. ¿Sabe lo que es tener una oportunidad de tener la visita de Cristo en tu casa y no reconocer quien está en tu casa? Para reconocer la misericordia de Dios que habla y redarguye, pero el mundo no quiere conocerlo. Yo estaba leyendo la revista Time el martes por la mañana. Usted sabe que Bill Gates, el dueño de la Microsoft, de los computadores, es uno de los hombres más ricos del mundo. La revista Time dice que cuando él va a dormir a las 11 de la noche y despierta a las 6 de la mañana, él ya vendió 12 millones de dólares solo en los Estados Unidos de América. Sus productos de la Microsoft. Entonces él estaba hablando con su secretaria. Había un cartoon en el Time Magazine. Y él estaba hablando con su secretaria. Y él dijo a la secretaria: ¿por qué hemos ordenado tantos computadores? Dijo la secretaria: señor Bill Gates, porque muchas computadoras fueron dañadas en el terremoto en Seattle. Dijo él: eso ya es demasiado. Tantos terremotos en todas las partes del mundo. Tiene que acabar con esto. Dijo la secretaria: este es un hecho de Dios, señor Bill Gates. Usted no puede hacer nada. Dijo él: un momento, voy a hablar con Dios. Y le tomó el teléfono como si estuviera hablando con Dios. Y dijo: all right, thank you, ya está. ¿Qué hiciste, señor Gates? Acabo de comprar a Dios. No habrá más terremotos. Esta es la imagen que estamos viviendo hoy en América. La imagen que el dinero y el poder y la posición y los títulos pueden comprar todo. Well, my friend, I have a very bad news for you. You cannot buy God. Tú no puedes comprar Dios. You cannot buy your salvation. No puedes comprar tu salvación. You cannot buy your soul. No puedes comprar tu alma. They have been bought through the blood of Jesus Christ. Fue comprado por la sangre. No puedes comprar a Dios. No puedes comprar su sacrificio en la cruz. El alma es demasiado cara. Ella costó la sangre de Cristo en la cruz del Calvario y nadie lo puede comprar. Sea Bill Gates, sea el hombre más rico del mundo, no puede hacerlo. Cuando no puedes discernir las cosas del Espíritu, entonces estás mal. El mundo está mal porque ve con sus ojos físicos y no puede entender la misericordia del amor de Dios que te llama al arrepentimiento. O el cuerpo de Cristo fue cambiado a punto de los discípulos de Emaús no lo reconocer, o había una nube que estaba cegando a ellos, o la palabra crateo es una realidad, ellos no podían conocerlo, discernirlo, su entendimiento estaba retenido, ciego, nublado. Jesús ya había glorificado su cuerpo, él podía aparecer y desaparecer, su cuerpo estaba glorificado, los ojos de ellos estaban afectados debido a los acontecimientos que predecieron antes aquel encuentro. Estaban desanimados, derrotados, sin fe, sin esperanza en el Dios, debido a sus equivocaciones en las escrituras. Ellos esperaban un Mesías glorioso. Ellos ignoraban el poder de la escritura. Ellos no conocían la escritura. Por eso el primer libro que yo escribí en el año pasado se llamó El Poder de la Palabra de Dios. Ya lo lanzamos en portugués en Brasil. En nuestra cruzada tuvimos 44 mil personas en el estadio del Moringão en Brasil. Para septiembre de este año sale el libro en español, El Poder de la Palabra de Dios. Lo escribí en 2 meses, en el laptop, en los aviones, en los cuartos del hotel, durmiendo, con dolor de cabeza, cansados. En 2 meses lo escribí el libro, El Poder de la Palabra de Dios. La mayor necesidad que la iglesia tiene hoy, entre otras necesidades, es volver a la escritura, es volver a la palabra, es volver al entendimiento de lo que ella enseña. Los pastores tienen que volver a la palabra, los ministros tienen que volver a la palabra, las iglesias tienen que volver a la palabra. Es la palabra que destrozó el poder del diablo en la cruz del Calvario. Cristo es la palabra viva y viviente de Dios, aleluya. Cristo es la palabra. Ellos no habían tenido una visión de Cristo. No, no era visión. Él estaba ahí. Caminó con ellos. Les hizo preguntas. Les expuso las escrituras. Les habló del propósito del Mesías. Después comió con ellos. Y al instante desapareció. Por eso el Señor decía: oh, como sois tardos. El versículo 25. Como sois tardos de entendimiento. Insensatos, necios, tardos de corazón. Y slow thinking. Como ignoráis la escritura para creer todo lo que los profetas han dicho. El problema de ellos era que no conocían la escritura. Además de esto era la incredulidad. Ellos no creían la escritura, no conocían la escritura y tenían incredulidad que Dios podía resucitar el Mesías de los muertos. Cuando nos falta el discernimiento espiritual, tú vas a una destrucción, tú vas hacia abajo, tú vas a camino de la destrucción. La reina de Inglaterra dijo que la Biblia era la razón de la supremacía de Inglaterra. Dwight Lyman Moody dijo, pensaba que iba a orar y la fe iba a venir como un rayo, pero la fe viene por el oír y el oír de la palabra de Dios. El doctor Tim LaHaye dijo, este libro me apartará del pecado, o el pecado me apartará de este libro. Abraham Lincoln dijo, el mayor regalo que Dios dio al hombre fue la Biblia. George Washington dijo, es imposible gobernar el hombre sin Dios y sin la Biblia. La Biblia es la columna, ella es la fortaleza, ella es la razón de la fe cristiana. Cuando usted la conoce, usted destroza el poder del diablo, usted destroza el poder del enemigo. Agar por sus emociones y por sus tristezas no podía ver. Balaán estaba fuera de la voluntad y desobediencia, no podía ver. El siervo de Eliseo por miedo y temor, no podía ver. Los discípulos de Emaús por falta de sabiduría en las escrituras de incredulidad no podía ver. ¿Y usted por qué no puede ver? ¿Y usted por qué no puede discernir lo que Dios tiene para usted más allá de que una vida rutinaria? Dios tiene grandes cosas para ti. Dios tiene grandes cosas para esta iglesia. Grandes cosas para Dallas, Texas. Grandes cosas. los ojos espirituales lo que Dios puede hacer. En el griego es, él mismo iba con ellos, pero no lo pudieron reconocer. Quinto lugar y último lugar, ¿cuál es el consejo de Pablo en relación a nuestros ojos? Los ojos a nivel del espíritu, a nivel del alma. Abra tu Biblia ya en Efesios 1, 17. Léalo. Que Él os dé, para que el Padre de gloria os dé. Él no dice ningún libro, ningún colegio, ningún seminario, ninguna universidad. Yo sé que los estudios son importantes, yo sé que los seminarios son importantes, yo sé que es muy importante estudiar, es cierto, pero Él no puede quitar el lugar de Dios. Es Dios que da el discernimiento, es Dios que da la sabiduría, es Dios que da el poder, es Dios que da los dones, es Dios que da los talentos, es Dios que te da la autoridad, es Dios que te llama al ministerio, es Dios que te usa, el Dios que quiebra el poder del diablo, es la sangre de Cristo que destroza el poder del infierno, es el Espíritu de Dios que sana a los enfermos a través de la palabra. Todo es Él, todo es Él. No somos nadie y no somos nada. A Él la honra, a Él la gloria, a Él el poder, a Él la magnificencia, digno de gloria y digno de poder y digno de honor, alabado sea su nombre. Dice la escritura que Él os dé, Dios, espíritu de sabiduría, espíritu de revelación en el conocimiento de Él, para alumbrar los ojos de vuestro entendimiento. Entonces el entendimiento, el alma, la sabiduría adentro de tu ser tiene entendimiento para tú hacer las decisiones correctas, para caminar en obediencia. Cuando el diablo vino a Adán y Eva y les dijo, Dios les ha dado todo en el huerto, ¿por qué no coméis el fruto del bien y del mal? Adán y Eva hubieran dicho, no estoy interesado en hacerlo. Cuando el diablo les vino a hablar, Adán y Eva debería haber contestado, yo no quiero experimentar la miseria, el pecado, la enfermedad y la muerte. Yo estoy bien como estoy. Pero la naturaleza humana es curiosa. La naturaleza humana es intentar descubrir lo que ella no sabe. La naturaleza humana es la curiosidad de investigar aún más de lo que está declarado por Dios. La Biblia dice en Deuteronomio, lo que es revelado a nosotros es para nosotros y nuestros hijos. Lo escondido pertenece a Dios. Dios se reserva el derecho exclusivo de esconder lo que Él quiera y de Él revelar lo que Él quiera, alumbrando los ojos de vuestro entendimiento para que sepáis cuál es la esperanza que Él os ha llamado y cuáles las riquezas de la gloria de la herencia de los santos, para que te dé un espíritu de sabiduría, de revelación, de conocimiento y del entendimiento, para que Él os dé los ojos de vuestro entendimiento. Es la facultad de recibir la sabiduría divina en el espíritu del hombre. Lo que el ojo es para el cuerpo humano, el espíritu es para el alma del hombre. Lo discierne las cosas de Dios al nivel del espíritu de Dios. Lo discierne las cosas del hombre en la sabiduría y la sagacidad y la inteligencia y la destreza del hombre. Tienes que hacer una distinción entre los dos. ¿Cuál es la esperanza de su llamado a nosotros? ¿Cuáles son las riquezas de su gloria? ¿Y cuál es la supereminente grandeza de su poder? Es cuando Dios te salva y Él te transforma. Cuando el Espíritu te transforma y Él cambia tu alma y Él cambia tu ser, entonces Él te da una nueva vida, un nuevo destino, un nuevo llamado, un nuevo gozo, un nuevo poder, una nueva vida, una nueva razón, un nuevo propósito, un nuevo gozo. ¡Aleluya! Él cambia transformamente el hombre. Cuando entras al nivel del alma y al nivel del espíritu, entras a un nivel extraordinario. Cuando nosotros estamos en el Japón, a muchos años atrás, yo fui detrás de la cortina donde un sacerdote del budismo estaba quemando incienso a Buda. Yo me fui a él y le pregunté, ¿cuántos años usted quema incienso a Buda? Él dijo, about for 18 years. Como unos 18 años. Y le dije, 18 años, always a long time. Y le dije, en estos 18 años, ¿él ha abierto los ojos? ¿Le ha visto usted? Oh, I don't think so. No lo creo. En esos 18 años, ¿él ha oído y ha abierto sus oídos lo que tú le has dicho? Oh, I don't think so. No lo creo. Esos 18 años, ¿él ha abierto su boca y te ha dicho arigato, gracias? Oh, I don't remember. No lo me acuerdo. En esos 18 años, ¿él te extendió la mano y él te agradeció por lo que hiciste? Oh, I don't remember, no. En esos 18 años, ¿él se levantó y él caminó hacia ti? No. Entonces, en resumen, tienes un Dios sordo. Tienes un Dios mudo. Tienes un Dios ciego. Tienes un Dios manco y paralítico. Tremendo Dios tiene. Ahora yo te voy a enseñar a un Dios que sana a los ciegos, que sana a los paralíticos, que sana a los mudos, sana a los mancos. Aleluya. Su nombre es Jesús de Nazaret. Y Él puede cambiar tu vida y cambiar tu corazón aquí y ahora y cambiar tu alma. En 10 minutos, él empezó a llorar, recibió a Cristo como su Señor, empezó a sacar su indumentaria que tenía de sacerdote del budismo y le echó a la cara de Buda y dijo, oh, you ugly fat Buddha, I don't need you no more. Feo y gordo, ahora tengo a Cristo en mi corazón. I don't need you no more. Ya no necesito más. Aleluya. Cristo abrió mis ojos de mi entendimiento para conocer la verdad, el camino y la vida. Alabe a Cristo, iglesia. Jesucristo es mi refugio. Alábalo porque Él vive. Alábalo. Ponte de pie y lo alaba. Alábalo al que vive. Él es digno de alabanza. Él es digno de poder. Él es digno de ser alabado. Aleluya. Él nos cambió. Él nos transformó. Él llenó nuestra alma. Él llenó nuestro corazón. Él llenó nuestra vida. Él llenó nuestro ser. Levanta tus manos y lo alaba. Alábalo. Y agradézcale por lo que Él te ha hecho. Por lo que Él ha hecho por ti. Por la misericordia. Y el poder que Él ha tenido contigo. Solamente le alaba por unos instantes, aleluya. Él va a salvar tu alma esta noche. Él va a escribir tu nombre en el libro de la vida. Él va a sanar tu enfermedad. Él va a salvar tus familiares si crees que Él lo puedes hacer. Él está aquí para cambiar tu vida, para cambiar tu corazón. Solamente alábalo por unos instantes. El ángel de Jehová está paseando aquí en nuestro medio. Los ángeles de Dios están aquí. Levanta tus manos y lo alaba. Levanta tus manos y lo alaba. Levanta tus manos y lo alaba. Aleluya. Aleluya, aleluya.
1: Te exaltamos, Señor.

de Juan, capítulo 2. Y vamos en esta noche a estudiar la quinta prueba. La quinta prueba de nuestra fe. Y estamos bajo un examen muy riguroso del Espíritu Santo para que nosotros podamos tener la absoluta seguridad de que somos verdaderamente hijos e hijas de Dios y que conocemos y amamos en verdad al Señor. En esta prueba, en esta quinta prueba, vamos a estudiar y se va a titular Los Anticristos. Los Anticristos. Primera de Juan, capítulo 2, versículo 18 al 23. Hijitos, ya es el último tiempo. Y según vosotros oísteis que el anticristo, en singular, viene. Así ahora han surgido muchos anticristos, plural. Por esto conocemos que es el último tiempo. Salieron de nosotros, pero no eran de nosotros. Porque si hubiesen sido de nosotros, habrían permanecido con nosotros. Pero salieron para que se manifestase que no todos son de nosotros. Pero vosotros tenéis la unción del Santo y conocéis todas las cosas. No os he escrito como si ignoraseis la verdad, sino porque la conocéis y porque ninguna mentira procede de la verdad. ¿Quién es el mentiroso, sino el que niega que Jesús es el Cristo? Este es anticristo, el que niega al Padre y al Hijo. Todo aquel que niega al Hijo tampoco tiene al Padre. El que confiesa al Hijo tiene también al Padre. En esta noche, esta prueba es un poco más simple y más sencilla y consiste en una simple pregunta. Podríamos resumir todo nuestro estudio adelantándonos a esta pregunta. ¿Eres tú capaz de discernir a un maestro de un falso maestro? ¿Eres tú capaz de discernir a un profeta de un falso profeta? ¿Eres tú capaz de discernir entre lo que es real, lo que es de Dios y lo que no es de Dios? Si tú contestas en esta noche que tú puedes realmente y sientes en tu alma y en tu espíritu y puedes verdaderamente saber cuando alguna persona está en error, no hay la menor duda de que tienes al Espíritu Santo y de que eres hijo de Dios. Cuando nosotros entramos a la vida cristiana, lo primero que Dios envía a nuestra vida es al Espíritu Santo. Y el Espíritu Santo es un espíritu, como dice la palabra, santo. Este espíritu que tienes tú y que tengo yo como cristianos e hijos e hijas de Dios, nos da una capacidad sobrenatural que no es natural, desde luego, y que solo los cristianos podemos tener, de poder discernir. El discernimiento es una facultad del espíritu. Nadie puede discernir ni tiene la capacidad de discernir si no tiene al Espíritu Santo. ¿Qué significa discernir? Discernir significa poder o ser capaz de separar la luz de las tinieblas. Discernir significa ser capaz de separar la verdad del error. Discernir significa ser capaz de separar lo oscuro de lo brillante, lo blanco de lo negro. Antes de que nosotros fuéramos cristianos, teníamos nuestra mente empalmada, así. Y dice Hebreos 4:12 que la palabra de Dios separa, la palabra de Dios nos hizo una cirugía en la que cortó y dividió el alma del espíritu. Nacimos con el alma y con el espíritu empalmados, así. Entonces, no teníamos la facultad, aunque fuéramos muy inteligentes y aunque tuviéramos mucha preparación académica, ningún ser humano tiene la facultad de poder ver en el espíritu.
porque repito, es una facultad sobrenatural. Entonces, antes de que yo fuera cristiano, a lo malo llamaba bueno, a lo malo, a lo bueno, malo. Antes de que fuera cristiano, un gurú era mi Dios. Antes que yo fuera cristiano, la Dianética era mi camino a la salvación. Antes que yo fuera cristiano, cualquier gurú o cualquier persona con milagros, atribuía yo cualquier milagro a Dios. Veía a un santito que le salía sangre, es Dios, solo Dios puede hacer milagros. Cuando yo recibo a Cristo, el Espíritu Santo separa mi alma de mi espíritu. Aquí queda el alma y aquí queda el espíritu. Y ahora ya separados, Dios comienza a comunicarse a mi vida a través del espíritu. Y el espíritu comienza a recibir este alimento, esta revelación, y la comunica a mi mente. Entonces, mi mente, mientras más información recibe del espíritu, sufre un proceso que se llama en la Biblia, en Romanos 12:2, la renovación. Mi mente comienza a renovarse, que significa volver a hacerse nueva. Y comienza mi mente a renovarse y a renovarse, y en la proporción en la que mi mente se renueva, es en la proporción en la que crece mi discernimiento. Entonces, si tú tienes 5 años en Cristo, por ejemplo, y ves en la televisión a un pastor o a un profeta o disque, como se llame, y no tienes la capacidad de saber que esa persona o algo que te diga, no sé, pero algo no me checa de esta persona. Algo no sé, pero lo que está diciendo, como que, aunque no conozco mucho la Biblia, aquí el Espíritu me da testimonio de que tenga cuidado. Si tú no tienes esa capacidad, ese discernimiento, y eres fácilmente atrapado con cualquier viento de doctrina, y todo lo que oyes te lo crees solamente porque te dicen que la persona era cristiana, es que tal vez no tienes discernimiento y no eres hijo e hija de Dios. Vamos a comenzar en esta tarde a ver la primera advertencia en el versículo 18 contra los falsos maestros, a quienes se les llama aquí anticristos, en plural. Comienza el apóstol diciéndonos que estamos viviendo en el último tiempo. Vamos a contestar la primera pregunta en esta tarde. ¿Desde cuándo estamos en los últimos tiempos? Vamos a dejar que la Biblia nos responda. Atrás de la primera carta de Juan está segunda de Pedro y luego primera de Pedro. Retrocedan dos libros y en primera de Pedro capítulo 1 versículo 20. El apóstol escribe en respecto a Cristo y nos dice, ya destinado desde antes de la fundación del mundo, pero manifestado en los últimos tiempos o postreros tiempos por amor de ustedes. Pedro está diciendo que estamos viviendo los últimos tiempos o la última época o la última dispensación, o la última administración, o el último mundo, desde la venida de Jesucristo. Desde que Jesús vino, estamos ya en la última época, o en la carrera final del planeta Tierra. Veámoslo, retrocedan otro libro en Hebreos, dos libros, perdón, Santiago, y luego otro atrás, Hebreos, capítulo 9, versículo 26. De otra manera, le hubiera sido necesario padecer muchas veces desde el principio del mundo. Está hablando de Cristo también. Pero ahora, en la consumación de los siglos, en la consumación o en el final de todas las épocas anteriores, se presentó una vez para siempre por el sacrificio de sí mismo para quitar de en medio el pecado. Vemos pues que el escritor de los Hebreos y el apóstol Pedro nos enseñan que el último tiempo, y Juan nos dice, ya estamos en el último tiempo porque comenzó hace aproximadamente 2000 años. Ahora bien, en segundo lugar, se nos advierte en el versículo 18 que todos los creyentes, aparte de que debemos de saber, sin lugar a dudas, que estamos en los últimos tiempos, la segunda cosa es que los cristianos debemos estar conscientes
que desde que comenzaron los últimos tiempos, comenzaron a surgir anticristos. Anticristos. ¿Qué significa la palabra anticristo? Significa dos cosas. El prefijo anti significa en el lugar de. Y en segundo lugar, significa en contra de. Anticristo significa alguien que se pone en el lugar de Cristo. Alguien que asume el papel de Mesías o de Salvador. Y al mismo tiempo, alguien que está en contra de Jesús como el Mesías o como el Hijo de Dios. Muy bien. ¿Cómo sabemos que estamos en los últimos tiempos? Bueno, dice aquí, por el surgimiento de los anticristos, los cuales son precursores del anticristo, el hombre que se va a manifestar en los meses o en los años próximos. Ya no sabemos si de los próximos 2, 3, 4 años surgirá este ser maléfico, este príncipe de las tinieblas encarnado, pero antes de que él venga, va a ser Satanás lo mismo que hizo Cristo antes de que él viniera. Antes de que Jesús viniera, envió a un precursor, que es, pero los que lleguen tarde, siéntenos hasta atrás, para que no nos interrumpan. Allá atrás hay que sentar a los que van llegando. Cuando Jesús vino al mundo, mandó a Juan el Bautista para que le preparara, ¿qué cosa? El camino. Y cuando el anticristo venga, va a preparar a muchos anticristos para que le preparen el camino también. Cientos de falsos maestros estamos ahorita viéndolos y oyéndolos en el mundo desde hace 2000 años. Cientos de falsos profetas, cientos de falsos mesías. Nada más en los últimos 25 años hemos escuchado, tú y yo, gentes como David Koresh en Waco, Texas, los que creían que los ovnis se los iban a llevar y se quitaron la vida a todos, un Jim Jones allá en la Guyana. En los últimos 25 o 30 años han surgido más de 10 o 15 personas que han dicho al grupo que los siguen que ellos son los iluminados, que ellos son los salvadores, que ellos son los que traen la respuesta a la utopía humana, a los sueños humanos y a la esperanza que tenemos todos nosotros. Y en la televisión vemos que estamos infiltrados en la iglesia cristiana, estamos infiltrados en las librerías, estamos infiltrados en los púlpitos, los seminarios cristianos están infiltrados, las iglesias están infiltradas, no todo lo que está a tu alrededor es hijo e hija de Dios. Y Cristo lo dijo muy claramente, enseñándoles a sus discípulos, porque cuando se siembra la buena semilla, viene el maligno y siembra exactamente junto a la buena semilla, la cizaña. Vemos algunos pasajes, por ejemplo, en 2 Corintios capítulo 11, las enseñanzas de todos los apóstoles respecto a estos anticristos o falsos maestros, o falsos pastores, o falsos predicadores, o falsos profetas. Dice 2 Corintios 11, versículo 3 en primer lugar, pero temo, Pablo tenía un temor sobre la iglesia de Corinto, porque era una iglesia muy carnal, y esto le pasa a los cristianos carnales. Estos cristianos, dice Pablo, pueden volver a ser engañados porque como la serpiente con su astucia engañó a Eva, vuestros sentidos, vean ustedes que el ataque satánico, demoníaco a nuestras vidas es a través de las 5 puertas o ventanas o ventanas del alma que tenemos para comunicarnos con el mundo exterior. ¿Cuántos son los 5 sentidos? Oído, vista, olfato, gusto y tacto. Entonces, el ataque de Satanás va a venir a mi vida y la única forma en que él puede entrar a mi vida interior es a través de lo que oigo, o a través de lo que veo, o a través de lo que huelo, o a través de lo que como, o a través de lo que toco. Dice Pablo que los cristianos tienen el peligro de ser engañados en sus sentidos. Un cristiano con discernimiento no se deja pantallar por cualquier milagro ni por cualquier hecho sobrenatural tan fácilmente como una persona que no es cristiana. Miren ustedes,
¿Cuántos milagros hizo Dios a los judíos en Egipto? ¿Cuántos milagros hizo? 10 plagas sobrenaturales. Después los sacó en el desierto y los alimentó. ¿Alguno de ustedes ha visto el milagro de tener un par de zapatos por 40 años sin que se le gasten las suelas? Bueno, ¿alguno de ustedes no ha tenido que cambiarse un traje por 40 años sin que tu traje se gaste? Es un milagro, ¿verdad? Bueno, esto hizo Dios con los judíos en el desierto. En los 40 años no se les gastaron los zapatos, ni el vestido, ni jamás había ni Oxxo, ni McDonald's, ni mercado, ni carnicería, ni sastre, ni costurera, ni quien les lavara la ropa, no había ríos, no había agua, pero vivieron 40 años sobrenaturalmente en un desierto, viviendo por el milagro y la gracia de Dios. Y sin embargo, ellos nunca creyeron a Dios. ¿Qué nos está enseñando esto? Que la forma como Dios quiere tratar a nuestra vida no es a través de milagros físicos que los podamos ver. El milagro más grande es el cambio de mi vida interior hacia los demás. Y gracias a Dios por los milagros, y Dios lo sigue haciendo. Y estamos viendo en la iglesia sanidades. El otro día una hermana que traía una bola aquí, pero así oramos y así le desapareció en segundos. Y uno se impresiona y todo, Señor, qué grande eres, pero hasta ahí llega, ¿no? Pero la fe es por el oír, no es por ver. Me puede impresionar, no, si yo viera ahorita a una persona que sanara un cojo, dejar la silla de ruedas, pues te voy a impresionar ahí 10 minutos, media hora, te vas a llenar de asombro, pero esto no cambia tus ideas. No cambia tu manera de pensar, no fortalece tu fe, te asombra tus sentidos físicos. Pero la palabra de Dios es lo que entra y revoluciona y cambia nuestra manera de pensar. Dios quiere tratar con nuestras ideas. No quiere cambiar nuestra forma externa de vivir, quiere cambiar nuestra vida interior, nuestra mente. Qué fácil fue para Dios hacer milagros. Y que los piojos, piojos, ranas, ranas. Levanta tu vara, Moisés, el río Nilo se convierte en sangre. Levanta tu mano, Moisés, el Mar Rojo se abre de una forma impresionante y espectacular. Y ahí pasan más de 1,500,000 de judíos y pasan los de atrás. Y qué fácil para Dios ahogar a los egipcios. Todo eso Dios lo hizo facilísimo, lo hizo Dios. Pero Dios, ¿hay algo que no pudo hacer? Nunca pudo cambiar la mente de estos hombres. O sea, ¿le costaba trabajo a Dios cambiar la manera de pensar de los judíos? No le costó ningún trabajo hacer milagros, pero Dios no se mete a nuestra mente sin permiso. Y se tuvo en su paciencia que esperar 40 años. 40 años es una generación en la Biblia. Para que se acabara esa generación y la próxima generación agarrara la onda. ¿Cuántos años tienes tú, hermano y hermana, varón y mujer que nos visitas en esta tarde? Calcúlale, si tienes 30 años, tienes a lo mucho 20 o 30 años más. Si tienes 50, tienes 20 o 25. Si tienes 70, tienes 10 o 20 años más que nos queda de vida. ¿Cuántos años se requieren para que tú dejes de pensar como pensabas antes? Si tú no eres consciente de estas grandes y profundas verdades y convicciones cristianas, tu vida la estás desperdiciando viviendo perdidamente, en la vanidad de las vanidades. Y así te va a tomar como ladrón en la noche la venida del Señor. Porque Dios no ha podido cambiar tu manera de pensar, porque tú no se lo has permitido. Dios no viola nuestra libertad. En Gálatas 6, bueno, espérenme tantito, perdón, en 2 Corintios 11, versículo 13 al 15, también dice el apóstol Pablo, pero estos son falsos apóstoles, obreros fraudulentos que se disfrazan como apóstoles de Cristo. El cuento de la Caperucita Roja tiene más moraleja
que cualquier otro cuento de Calimán, de Batman y de Superman. Esos cuentos de Blancanieves, la Caperucita, etcétera, etcétera, tienen verdades tan profundas escondidas, moralejas tan profundas. El cuento de la Caperucita simplemente nos revela todo lo que la Biblia dice, en resumidas cuentas. El mal reflejado y personificado por el lobo nunca se presenta y te dice: yo soy el lobo feroz. Satanás nunca se nos presenta como él es. Entendamos esto. Versículo 14, y no es maravilla porque el mismo Satanás se disfraza. El lobo no podía acercarse a la Caperucita Roja como lobo, porque la Caperucita lo hubiera detectado. Y Satanás sabe que si viene él como él, inmediatamente, pues yo vi un brujo así todo greñito, feo, no tengo ningún problema de saber si es un brujo. Pero si llega alguien bien, con un traje blanco y así todo, ¿quién se iba a imaginar que sea un lobo feroz? ¿Quién se puede imaginar eso? Satanás se disfraza como ángel. ¿Sabe lo que significa ángel de luz? Significa ángel de verdad. O sea, el diablo viene a nosotros con ciertas verdades. Si tú lees la revista El Atalaya, por ejemplo, de la secta de los testigos de Jehová, encuentras 90 versículos bíblicos que son verdad, con 3 o 4 ahí introducidos encubiertamente. Ahí está el veneno escondido. Decía un gran predicador: las manzanas de Satanás llevan siempre un gusano. Te comes toda la manzana, pero en alguna parte de la manzana está el gusano injertado. Y dice el versículo 15, así que no es extraño si también sus ministros se disfrazan, ¿verdad? Se cubren su apariencia como ministros de justicia, cuyo fin será conforme a sus obras. Veamos ahora Gálatas capítulo 1. Ahí a la vuelta de 2 Corintios sigue Gálatas, para que no se vayan a Génesis. Dice en Gálatas 1, versículo 6 al 8, estoy maravillado de que tan pronto se hayan alejado del que los llamó por la gracia de Cristo para seguir un evangelio diferente. Quiero que entiendan algo. Hay muchos evangelios. Hay uno solo que es legítimo y verdadero. Los demás son falsificaciones del original. Satanás nunca, nunca, nunca falsifica nada que no tenga original. Tú no vas a ir a la calle y te vas a encontrar un billete de 15 pesos y te lo vas a echar a la bolsa. ¿Quién sería el loco de falsificar billetes de 15 pesos cuando no hay originales de 15 pesos? ¿Me entiendes? Entonces, para que algo surta efecto, tiene que haber un original. Por eso, cuando ahí me cayó el 20 de los dones espirituales, un hermano misionero me dijo: mira, Armando, ¿tú crees? Yo estoy de acuerdo que hay muchas lenguas que no son lenguas y que es pura carne de los hermanos, y hay otras que son hasta satánicas, los mormones hablan lenguas, etcétera, etcétera. Pero, ¿qué te dice eso? Nos dice que hay lenguas originales, que hay lenguas verdaderas. Y ahí me cayó el 20, como dicen los jóvenes, y entendí que realmente, si hay falsificaciones de dones, es porque hay dones originales. Si hay tanta persecución contra la liberación a los que practicamos la liberación, es porque Satanás no le gusta que le quiten el disfraz. A Satanás no le gusta que lo ventaneen ni que lo expongan abiertamente. Y cuando Dios nos da armas para ventanearlo públicamente y demostrar que realmente le decimos: ya sabemos quién eres, ¿a quiénes creen que va a echar en contra de nosotros? Ni a los comunistas, ni a los católicos, ni a los del Ramayana, del Hare Krishna. Nos echa a gente de nuestras propias filas. Hechos capítulo, bueno, vamos a acabar de leer esto y después vamos a Hechos 20. Dice el versículo 7, no que haya otro, sino que hay algunos que os perturban y quieren pervertir el evangelio de Cristo. La palabra evangelio significa buenas noticias. Cuando llega un testigo de Jehová a mi casa a tocarme la puerta, yo le pregunto: ¿cuál es tu evangelio que me vienes a presentar? O sea, ¿cuáles son tus buenas noticias? A un mormón, ¿qué? ¿Cuáles son tus buenas noticias? A un católico, tú eres católico, ok, te respeto, pero dime, ¿cuáles son tus buenas noticias que tienes para mí, como pecador y como alma perdida, alejada de Dios? ¿Cuál es el mensaje que tú tienes para mi alma?
Te estoy preguntando, dime, amigo católico, dime, mormón, dime, por favor, ayúdame, ¿cómo puedo llegar al cielo? Entonces, cuando nosotros encontramos cualquier mensaje que diga que puedes entrar al cielo como los testigos de Jehová, tocando las puertas, portándote bien, etcétera, etcétera, es otro evangelio, porque se llama el evangelio de las obras. Y dice en Efesios capítulo 2 que por gracia somos salvos, por medio de la fe, no con obras para que nadie se gloríe. En Tito capítulo 3 dice que habiendo sido justificados por la misericordia de Dios y habiendo sido lavados por el lavamiento de la regeneración, fuimos declarados justos sin las obras de la ley. Entonces, cualquier persona que predique el evangelio diciendo que las obras y los sacrificios nos ayudan a acercarnos a Dios, es otro evangelio. Y dice el versículo 8, mas si aún nosotros, vean a dónde llega el apóstol Pablo, o un ángel del cielo te anuncia otro evangelio diferente del que les hemos, o sea, los apóstoles, lo que ellos nos anunciaron, sea anatema, sea maldito, está bajo maldición. Un ejemplo antes de seguir adelante, los mormones, ¿saben ustedes cómo nacieron los mormones? Una vez, el siglo pasado, estaba un muchacho llamado José Smith, allá en Estados Unidos. Y en los sueños se le apareció un ángel que él dice se llama Moroni, de ahí viene la palabra mormón. Se levanta y le dice a su esposa, oye mi vida, ¿qué crees? Tuve un sueño con un ángel y me dijo que de aquí en adelante tú no eres la única. Que me busque otras nueve que duerman aquí conmigo, que me busque otras nueve que duerman aquí conmigo en la cama también. ¿Qué harías si tu esposo se levanta?

dos tablas escritas en egipcio cuneiforme, de donde las vamos a traducir. Y fue con su esposa y encontraron las tablas debajo de esas piedras. Y la tradujeron y de ahí salió lo que se llama el Libro del Mormón, el cual copiaron casi el 70% de la versión King James de la traducción de la Biblia. Pero vean ustedes que dice Pablo, si se te aparece alguien en la noche y te dice, soy Gabriel, o en la noche tienes una visión de un ángel bonito, un ángel precioso, todo lo que tú oigas para saber si fue un ángel, todo lo que pide ese mensajero, o en esa visión que tuviste, o en ese sueño, todo chécalo en la Biblia. A la ley y al testimonio. Si es otro mensaje u otra forma en la que ellos puedan invitarte a perder el camino, a la ley y al testimonio. En Hechos capítulo 20, no se imaginan qué tiempos tan peligrosos vivimos, amados santos de Dios. Dice en Hechos 20, versículo 28, en adelante. Pablo se está despidiendo de la iglesia que él fundó en Éfeso. Ahí están en la playa. Y las últimas palabras de Pablo a estos líderes de la iglesia son las siguientes. Hechos 20, 28. Por tanto, mirad por vosotros. O sea, cuídense. Y por todo el rebaño en que el Espíritu Santo los ha puesto por obispos. Para apacentar la iglesia del Señor, la cual él ganó por su propia sangre. Porque yo sé, Pablo no tenía la menor duda, él sabía perfectamente bien, como lo sabemos nosotros, que después de mi partida, entrarán en medio de ustedes lobos rapaces, que no perdonarán al rebaño. Y esto es alarmante. Y de ustedes mismos, de sus propias filas, ahí de la iglesia donde tú estás, de ahí se van a levantar hombres que hablen cosas perversas para arrastrar tras sí a los discípulos. La Biblia, pues, nos anuncia que dentro de nosotros existen anticristos. Pero es la iglesia, yo creí que estaban en los, con los satanistas allá. No, hombre, eso es fácil detectarlos. El diablo entra a nuestra iglesia disfrazado. No tenemos todavía el suficiente discernimiento para que no cometamos el error que cometieron los apóstoles al preguntarle a Cristo, Señor, ¿arrancamos la cizaña? Y Jesús les contestó, déjenla crecer. O sea, no es falta de discernimiento que no sepamos cuántos de ustedes son o no son, sino que Jesús dice que cuando crece la cizaña, crece igual que el trigo durante los primeros meses o años, pero después el trigo se comienza a inclinar. Y sabemos que es cizaña cuando sigue caminando derechita. O sea, los que son verdaderamente se humillarán y los demás se enorgullecerán. Así sabremos quiénes somos entre nosotros. Toma tiempo. Pero si tú creces en humildad y cada vez en lugar de crecer así, estás más agachado y tienes un espíritu de servicio y de siervo y de humildad ante la iglesia, ante Dios, ante tus hermanos, yo puedo decirte que eres un verdaderamente hijo e hija de Dios. Cristo dijo, no arranquen, porque si arrancan antes de que se manifiesten, pueden confundirse, porque están tan bien disfrazados estos falsos hermanos, y estas falsas hermanas están tan bien disfrazadas, que es a primera vista dificilísimo detectarlos si son o no son. El tiempo lo dirá. Regresamos a Primera de Juan. ¿Cuál es el origen de los anticristos? Bueno, pues lo acabamos de ver y el versículo 19 nos lo vuelve a corroborar. Salieron de nosotros. Los anticristos salen de las iglesias cristianas. ¿De dónde salió Judas? ¿Del Partido Comunista? ¿De dónde salió Judas? ¿De un prostíbulo? Ah, no, Judas era discípulo de Antón LaVey, el padre de los satanistas en San Francisco, California. Judas vivió con Cristo, durmió, desayunó, comió, cenó, se discipuló, echó fuera espíritus,
participó de actividades cristianas,

tal vez hasta lo bautizaron y lo remojaron, y sin embargo, estaba tan bien disfrazado que inclusive los discípulos le entregaron a él la tesorería de la iglesia. Era el tesorero de los apóstoles. Y dice la Biblia que ya, ¿verdad?, se echaba sus claveles. Que ya robaba de la bolsa de los discípulos. O sea, nunca, yo oigo enseñanzas que dicen que Judas perdió su salvación. Judas nunca fue salvo. Desde que lo escogió Jesús dijo que era un diabolos, el diablo en persona. Y cuando llegó el momento de la última cena, nadie podía escuchar ni creer lo que Jesús dijo. Uno de ustedes, no de afuera, sino de ustedes salió el traidor. ¿Quién será, maestro? ¿Quién será el que remoje su pan en mi copa? ¿Saben ustedes qué significa esto? En el antiguo, en el Medio Oriente, había una costumbre de amistad que cuando alguien mojaba el pan en la copa, se demostraba que verdaderamente esa persona era íntima amiga de la persona que tenía la copa. Le voy a poner un ejemplo. Yo te invito a cenar a mi casa y tengo mi taza de chocolate. Imagínate que agarras una concha y la metes en mi taza de chocolate. Te voy a decir, oye, qué mal educado, qué lepero eres, ¿no? Con trabajo remojo yo mi concha en mi propio chocolate. O que sea en un restaurante y que es así y que le metas así en su tea, en su taza de café, un bolillo a una persona. Es una grosería, ¿verdad? Pero si está uno de mis hijos, ¿verdad? O mi esposa, y llegan a mojar su pan chocolate, o tú y yo nos llevamos también, somos tan íntimos amigos, ¿verdad? Que nos hacemos a clase de bromas, no hay ningún problema, precisamente por la intimidad que vivimos. Entonces, cuando Jesús dijo, el que moje su copa, separó Judas y la mojó. Y los apóstoles dijeron, es que, qué bárbaro, es íntimo amigo de Jesús, y no pudieron deducir que él era el traidor. Hasta que finalmente le entregó. Los falsos anticristos entran a nosotros. Veamos el libro de Judas. Después de Juan, sigue segundo de Juan, tercero de Juan, y después sigue Judas. Versículo 4. Y él también escribe al respecto, porque algunos hombres han entrado encubiertamente. ¿Entrado a dónde? A la iglesia, a la familia de Dios, a las librerías cristianas, a los púlpitos cristianos, a los estadios, a los seminarios teológicos. En todas partes tenemos hombres y mujeres que han entrado encubiertamente. Los que desde antes habían sido destinados para esta condenación. Hombres impíos que convierten en libertinaje la gracia de nuestro Dios y niegan el único soberano y a nuestro Dios, a Señor Jesucristo. Estamos infiltrados. Es por eso que Pablo le dice a Timoteo, no pongan en el liderazgo nunca a hombres y mujeres neófitos. La palabra neófito significa inmaduro espiritualmente. Porque solamente el tiempo puede probar la verdadera calidad. Si yo les enseño en esta tarde y les digo, este es un Rolex, no es verdad, pero es un ejemplo. Este es un Rolex, tú solamente oyes la palabra Rolex. Y te dicen cuesta $15,000 o $20,000, tú no tienes ningún problema, si tienes dinero, en comprar. Porque detrás de este nombre Rolex, se encuentran más de quién sabe cuántos años de calidad que apoyan y sustentan a que esta máquina es mucho mejor que cualquier máquina suiza y es el reloj de los más grandes que existen y de los más caros, de los más finos y de los más perfectos, el mecanismo. Entonces, ¿qué es lo que le ha dado al Rolex el derecho de ser vendido en 10 mil, 15, 20 mil dólares? Ha sido probado. Entonces, tú y yo no podemos tener una cierta reputación hasta que después de muchos años se haya visto que sigues y te ha golpeado la vida y has sufrido decepciones en la iglesia y te han traicionado y te han desechado y te han despreciado y has sufrido cosas horribles, pero sigues. Y si tú sigues es porque con el tiempo demuestras que verdaderamente tienes dentro al Espíritu de Dios. El que persevere hasta el final será salvo.
Solo aquellos que a pesar de los vientos, las lluvias, y te abandonó tu esposo, y te abandonó tu esposo, y perdiste a tu novio, y perdiste a tu novia, y perdiste un hijo, y sufriste desilusiones, y vienes a una iglesia dividida, y te traicionaron, y tus pastores eran hipócritas, y viste, y tú sigues, y sigues, y sigues con el Señor, es porque tienes al Espíritu Santo. Esta perseverancia en nuestra vida es el mayor y más grande indicio que verdaderamente has sido probada. Y probado con fuego, por lo cual sigues de pie. Y finalmente encontramos en el versículo 20 y 21 la protección contra los anticristos, o contra los falsos maestros. Pero vosotros tenéis la unción del Santo y conocéis todas las cosas. Dios nos da dos protecciones en estos versículos. La primera es la unción. Observemos que esta unción proviene del Santo de Dios. Esta unción viene de Dios mismo. ¿Qué es esta unción? ¿Qué es? El Espíritu Santo. Es la unción. Veamos 2 Corintios, capítulo 1, versículos 21 y 22. Y el que nos confirma con vosotros en Cristo y el que nos ungió es Dios, el cual también nos ha sellado y nos ha dado las arras del Espíritu en nuestros corazones. ¿Para qué nos dio Dios esta unción? Juan 14, 26, cuando el Espíritu venga, Él los guiará a toda verdad. El Espíritu Santo entra a mi vida para que yo mantenga mi camino en la verdad. Vendrán a tocarme con otro evangelio, ya te conozco. Vendrán a decirme que Cristo tuvo un cachemira, y ese cuento ya me la sé. Que los ovnis ya me lo sé. Que por acá esto y que hay milagros por este lado que están haciendo, y que el Espíritu Santo, ¿verdad? Yo tengo ya la unción, la verdad de Dios. Y aunque puedo a algún tiempo aparentemente ser engañado, si tengo la unción me regresa al camino de Dios. Solo la unción nos puede proteger para poder distinguir cuando el anticristo aparezca en la televisión. Los cristianos sabrán, ese hombre es el anticristo. Solo nosotros lo podremos saber. Y la otra protección que Dios nos ha dado es la verdad. La verdad. Dice el versículo 20, tenéis la unción y conocéis todas las cosas. No les he escrito como si ignoráis la verdad, sino porque la conocéis y porque ninguna mentira procede de la verdad. Jesús dijo, yo soy el camino, la verdad y la vida. El Espíritu Santo y Cristo son mi protección. Dice Juan 17, 17, santifícalos en tu palabra. Tu palabra, la Biblia, es la verdad. Jesús y la Biblia son la misma cosa, porque Él es la palabra encarnada. Eres cristiano, sabrás discernir las falsas enseñanzas de los anticristos. Versículo 22, ¿quién es el mentiroso? Sino el que niega que Jesús es el Cristo. Este es el anticristo, el que niega al Padre y al Hijo. Los anticristos niegan que Jesús sea el ungido. Los anticristos dicen, Jesús es uno más igual que Moisés, que Krishna, que Buda, que el Sigmund Le Ferrier de la Marcière, que está el de la Gran Confederación Universal, Ron Hubbard, el de la Dianética, es otro gran hombre de Dios, el Dalai Lama es otro hombre de Dios, lo ponen junto a todos los demás, Mesías y Salvadores. Todos los gurús son anticristos, ya de entrada. El Maharashi, Tatashi, Kakashi, el doctor Estrada, todos aquellos que dicen, yo soy iluminado, tengo la divinidad, síganme, el creador de la Dianética, Ron Hubbard, vengan, yo tengo la respuesta a la salud mental, el control mental de David Silva, todos los métodos de subliminales, concéntrate, oye este disco, todas estas cosas son anticristianas, porque están diciendo que tienen un método, una panacea, una medicina para poder cambiar nuestra manera de pensar, para autosuperarte sin Cristo. Y Jesús dijo, separados de mí, nada podéis hacer. En Mateo 11, 27, Jesús dijo,
Nadie conoce al Padre sino el Hijo y aquel a quien el Hijo quiera dar a conocer. Nadie viene al Padre sino por mí. ¿Quién es el anticristo sino el que cree que puede haber otro camino a Dios sin Cristo? Y nadie puede llegar al cielo sin Cristo. El que afirme lo contrario tiene el espíritu del anticristo. Oremos. Padre, te damos gracias porque nos has dado la unción. Todos los cristianos estamos ungidos con el Espíritu Santo. Gracias, Señor, porque esta unción nos da a conocer todas las cosas de la dimensión espiritual. Ya no ignoramos la verdad. Estamos en la verdad, vivimos en la verdad, caminamos en la verdad y debemos practicar la verdad, porque ninguna mentira procede de la verdad. Todo el que niega al Hijo no tiene tampoco al Padre, porque el Hijo y el Padre uno son. Señor, te pedimos que perfecciones nuestro discernimiento. Es nuestra oración en esta tarde. Que agudices nuestros sentidos espirituales. Porque vivimos tiempos peligrosísimos, donde el engaño entrará a la iglesia, a todas las iglesias cristianas, cada vez más sutilmente. Satanás cambia muchos disfraces y nuestro corazón es tan perverso y tan engañoso que si no vivimos en la verdad, acabaremos desviándonos y demostrando con esto que nunca tuvimos la unción del Santo. Si perseveramos en la palabra, conoceremos la verdad y esta verdad nos hará libres, y así podremos saber si somos verdaderamente tus discípulos. Señor, santifica nuestras vidas con tu palabra, enséñanos a amarte cada vez más, porque mientras más cerca de ti, más sensibles seremos al error y a la mentira. Más rápidamente detectaremos lo que no viene de ti, y así estaremos seguros de poder decir: yo sé en quién he confiado y sé que está guardando mi depósito para aquel día. He corrido la carrera, he peleado una batalla, he guardado la fe, por lo cual nos está esperando la corona de justicia, la cual Dios dará a todos los que esperan, los que tienen motivos limpios en su vida para seguir a Jesús, en cuyo nombre oramos y a quien alabamos en esta mañana.

0: Gracias, Señor, por tu amor por siempre. Aleluya.
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2: Alábala con júbilo. Exalta su nombre. Oh, santo. Tu nombre es admirable. Más fuerte ese aplauso. Es para aquel que vive por los siglos de los siglos.

0: ¿Cuántos son libres para saltar? ¿Cuántos son libres para levantar sus manos? ¡Puede un grito de júbilo!
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2: ¿Por qué no vienes delante de Él? Adorarle, a contemplar su hermosura. El Salmo 45 dice acerca de Jesús: eres el más hermoso de los hijos de los hombres. La gracia se derramó sobre tus labios. Contempla su hermosura y adórale.

Alléluia. Oh, sí. Este es un tiempo especial. Un tiempo del derramamiento del Espíritu Santo sobre toda esta nación, pero también sobre todo el continente. Y yo quiero que en este canto tú le digas al Señor,

abrir la palabra de Dios al libro de los Hechos, Hechos de los Apóstoles, capítulo 3. Leyendo a partir del versículo 1 en adelante, dice así: Hechos capítulo 3, versículo 1. Hechos 3:1. Pedro y Juan subían juntos al templo a la hora novena, la de la oración. Y era traído un hombre cojo de nacimiento, a quien ponían cada día a la puerta del templo, que se llama La Hermosa, para que pidiese limosna de los que entraban en el templo. Este, cuando vio a Pedro y a Juan que iba a entrar en el templo, le rogaba que les diese limosna. Pedro, con Juan fijando en él los ojos, le dijo: míranos. Entonces él estuvo atento, esperando recibir de ellos algo. Mas Pedro dijo: no tengo plata ni oro, pero lo que tengo te doy. En el nombre de Jesucristo de Nazaret, levántate y anda. Y tomándole por la mano derecha, le levantó, y al momento se le afirmaron los pies y tobillos, y saltando se puso en pie y anduvo y entró con ellos en el templo, andando y saltando y alabando a Dios. Y todo el pueblo le vio andar y alabar a Dios, y le reconocían que era el que se sentaba a pedir limosna a la puerta del templo, La Hermosa, y se llenaron de asombro y espanto por lo que había sucedido. Y teniendo asidos a Pedro y a Juan, el cojo que había sido sanado, todo el pueblo atónito concurrió a ellos al pórtico que se llama de Salomón. Viendo esto, Pedro respondió al pueblo: varones israelitas, ¿por qué os maravilláis de esto? ¿O por qué ponéis los ojos en nosotros como si por nuestro poder o piedad hubiésemos hecho andar a este? El Dios de Abraham, de Isaac, de Jacob, el Dios de nuestros padres, ha glorificado a su Hijo Jesús, a quien vosotros entregasteis y negasteis delante de Pilato, cuando éste había resuelto ponerle en libertad. Mas vosotros negasteis al santo, al justo, y pedisteis que se os diese un homicida, y matasteis al autor de la vida, a quien Dios ha resucitado de los muertos, de lo cual nosotros somos testigos. Y por la fe en su nombre, a este que vosotros veis y conocéis, le ha confirmado su nombre, y la fe que es por él ha dado a este completa sanidad en presencia de todos vosotros. En la historia que encontramos en el Antiguo Testamento sobre David y Goliat, prácticamente viene a reflejar también hoy en día las clases de batallas que nosotros tenemos. Probablemente no es un problema similar al de David, pero sí hay gigantes que se nos interponen en el camino, que nos amedrentan, problemas de salud, problemas de carácter espiritual, morales, problemas financieros, problemas de hogar, problemas de matrimonio. Pero David, ante la amenaza de este hombre llamado Goliat, cuando él llega a la línea de batalla, Goliat lo menospreció al ver a David que iba con una honda, con la vara del pastor, con todos sus atuendos de pastor. Entonces el gigante le dijo: tú vienes a mí con palos y piedras, ¿acaso yo soy un perro? Y le dice: mas hoy daré tus carnes a las aves de los cielos. David no se dejó intimidar por esas palabras, mas le dijo: mas tú vienes a mí con jabalina y espada, mas yo vengo a ti en el nombre de Jehová, Dios de los ejércitos. Y fue de esa manera como Dios realmente fue el que derribó al gigante por el acto de fe de David. La fe es la certeza de lo que se espera, la convicción de lo que no se ve. Cuando usted y yo invocamos el nombre de Jesús, como lo hizo Pedro y Juan, ante el gigante que tenía ese hombre que se sentaba a la puerta llamada La Hermosa en el templo a pedir limosna, su gigante era una parálisis desde nacimiento, era cojo de nacimiento, no podía caminar. Mas ahora lo desafió a ese gigante y le dijo: mas no tengo oro ni plata, lo que tengo te doy, en el nombre de Jesucristo de Nazaret, levántate y anda. Y aquel hombre inmediatamente, dice la Biblia, sus tobillos le fueron afirmados,
Luego empezó a caminar y a saltar y entró al templo alabando al Señor. Hermanos, yo no sé cuál es su problema, cuál es su gigante, qué es lo que lo está desafiando, cuál es la dificultad que tiene, mas quiero decirle, hermano, hay poder en el nombre del Señor Jesús. Si usted está enfermo, Dios lo puede sanar. Si usted está oprimido por el diablo, Dios lo puede libertar. Si usted se encuentra de alguna manera tribulado por los distintas clases de temores, amenazas que hoy en día muchos están enfrentando, quiero decirle que Cristo es el mismo ayer, hoy, por los siglos, y puede decir paz, calla, enmudece, y puede hacer bonanza donde hay tribulación. Es por eso, hermanos, que la iglesia tenemos que aprender a hacer uso del nombre del Señor Jesús. Así lo hizo el David, así lo hizo Pedro y Juan. Para poder resolver y remover ese obstáculo, tenemos que echar mano de esa autoridad que está en el nombre del Señor Jesús. Y ahora Pedro le dice a la multitud que se había reunido para ver el milagro que había ocurrido, y le dice: nosotros no le hemos hecho andar a este, ni por nuestro poder ni nuestra piedad, mas Dios le ha confirmado el nombre de su Hijo Jesucristo. Y por eso el versículo 16 dice: y por la fe en su nombre, a este que vosotros veis y conocéis, le ha confirmado su nombre, y la fe que es por él ha dado a este completa sanidad en presencia de todos vosotros. Dios hizo un milagro en este cojo. Primero fue un milagro espiritual. Le implantó la fe, y la fe que tenía Pedro y Juan. Entonces en ese momento se realizó el milagro y este hombre fue completamente sanado. ¿Cuántos están dispuestos a que Dios haga un milagro espiritual que ponga la fe, como dice acá? Y por él ha dado a este, dice, completa sanidad. Ha confirmado su nombre y la fe que es por él, la fe es por Dios, por Cristo. Esa fe preciosa es el tesoro más grande que usted y yo tenemos. Por eso Pedro le dice a este cojo: no tengo oro ni plata, es decir, no tengo los tesoros que tú andas buscando, pero tengo un tesoro más grande, es la fe en nuestro Señor Jesús. Es por eso, hermanos, que quiero hablar en esta hora bajo el tema en su nombre. En su nombre nosotros podemos enfrentar cualquier dificultad en el nombre del Señor Jesús. En el Antiguo Testamento, especialmente en el libro de Isaías, como en otros los profetas, encontramos una serie de señales acerca de la obra de nuestro Señor Jesucristo, del Mesías. Hay muchas referencias acerca de las cosas que Él iba a hacer, de las señales. Hemos estado hablando últimamente acerca de las señales de los últimos tiempos, que nos habla de la venida, la segunda venida de Jesús. Pero en este momento quiero que veamos las señales acerca de la naturaleza de la persona de Cristo y de su obra. Y en Isaías capítulo 35, en el versículo 1, quiero que vea esto: hermosas promesas. De las cosas, hermanos, que vamos a leer, son cosas que Dios quiere realizar en nuestra vida. Dice en el versículo 1: se alegrará el desierto y la soledad. El yermo se gozará y florecerá como la rosa, florecerá profusamente y también se alegrará y cantará con júbilo. La gloria del Líbano le será dada, la hermosura del Carmelo y de Sarón. Ellos verán la gloria de Jehová, la hermosura del Dios nuestro. Fortaleced las manos cansadas, afirmad las rodillas endebles. Decid a los de corazón apocado: esforzaos, no temáis. He aquí que vuestro Dios viene con retribución, con pago. Dios mismo vendrá y os salvará. Entonces los ojos de los ciegos serán abiertos y los oídos de los sordos se abrirán. Entonces el cojo saltará como un ciervo y cantará la lengua del mudo, porque aguas serán cavadas en el desierto y torrentes en la soledad. El lugar seco se convertirá en estanque y el sequedal en manaderos de agua. En la morada de chacales, en su guarida, será lugar de cañas y juncos. Y habrá allí calzada y camino, y será llamado camino de santidad. No pasará inmundo por él, sino que él mismo estará con ellos. El que anduviere por este camino, por torpe que sea, no se extraviará. No habrá allí león, ni fiera subirás por él, ni allí se hallará para que caminen los redimidos.
Y los redimidos de Jehová volverán y vendrán a Sion con alegría y con gozo perpetuo sobre sus cabezas, y tendrán gozo y alegría, y huirá la tristeza y el gemido. Lo que hemos leído refleja parte de la obra del ministerio mesiánico de nuestro Señor Jesús. Podemos decir que lo que está reflejando aquí, en primer lugar, es que Jesús es el que trae la felicidad y la realización a los hombres. Es lo que vemos en los primeros dos versículos. En el versículo 3 nos habla que Él traerá fortaleza espiritual y emocional. En el versículo 4 nos habla que Él traerá esperanza de solución al que no la tiene. En el versículo 5 nos habla de sanidad a los ciegos. En el versículo 5, la segunda parte, nos habla que traerá sanidad al sordo. En el versículo 6 nos habla de sanidad al cojo y lo llenará de alegría. En el versículo 7 nos habla que traerá fertilidad espiritual y liberación. En el versículo 8 nos habla que traerá rectitud al corazón o la conducta. Y en el versículo 9 y 10 nos habla que traerá seguridad y gozo. Cuando el Señor Jesucristo comenzó a hacer todas sus maravillas, sanando los cojos, sanando los leprosos, levantando a los cojos, como en este caso, lo que está sucediendo aquí es que son señales acerca de la persona del Mesías, de quien es en realidad el Salvador. Por eso que estas señales que se dieron en el tiempo del Señor Jesucristo estaban apuntando acerca de su obra como Salvador del mundo. Muchos no creyeron en Él, mas Jesús le dijo: si no me creen a mis palabras, crean a mis obras. ¿Por qué? Porque estas profecías que hemos leído se estaban cumpliendo a cabalidad en el ministerio del Señor Jesús, que testificaba acerca de quién era Él. Y ahora que el Señor Jesucristo, en el capítulo 3 del libro de los Hechos, Jesús ya había muerto y había resucitado. Sin embargo, el diablo siempre va a tratar de tirar una cortina de humo para poder realmente hacer ver que la verdad realmente es una mentira. ¿Y qué es lo que sucedió? En el capítulo 28 del Evangelio de Mateo, encontramos aquí que cuando los soldados romanos le fueron a contar a las autoridades eclesiásticas, al Sanedrín, a los sacerdotes, acerca de lo que había acontecido, le dijeron que los discípulos se habían robado el cuerpo de Jesús de noche mientras ellos dormían. Y le dice en Mateo capítulo 28, versículo 11: mientras ellas iban, he aquí uno de la guardia fue a la ciudad y dieron aviso a los principales sacerdotes de todas las cosas que habían acontecido. Y reunidos con los ancianos y habido consejo, dieron mucho dinero a los soldados diciendo: decid vosotros, sus discípulos vinieron de noche y lo hurtaron, estando nosotros dormidos. Y si esto os oyere el gobernador, nosotros le persuadiremos y os pondremos a salvo. Y ellos, tomando el dinero, hicieron como se les había instruido. Este dicho se había divulgado entre los judíos hasta el día de hoy. Cuando Jesús resucitó, los discípulos, la iglesia fue testigo de esto. Pero los demás empezaron a escuchar la mentira que los sacerdotes empezaron a divulgar. Sobornaron a los soldados para que ellos dijesen que los discípulos se lo habían robado. Y la gente creyó. Qué triste es, hermanos, que hoy en día también la gente cree más a la mentira que a la verdad. Cree a esas cortinas de humo, pero nunca la mentira prevalecerá contra la verdad. Jesús ya había ascendido al cielo. Ya la ciudad de Jerusalén parece que estaba tranquila cuando en el día de Pentecostés Dios empieza a renovar, empieza a ungir a su iglesia con poder. Después de ese momento glorioso, venía Pedro y Juan a la hora de la oración, venían al templo. Y hay una puerta ahí que se conoce como el nombre de la Hermosa. ¿Por qué era hermosa? Porque era una puerta de bronce muy fino y también con oro. Flavio Josefo habla acerca de esa puerta, que era realmente una obra de arte, era maravillosa. Y daba a la parte oriental, o sea que en el amanecer, cuando la luz del sol pegaba en esa puerta, se veía como de oro. Y de hecho también tenía oro, pero algo muy hermoso.
Y para llegar a esa puerta se tenía que subir unas 10 gradas. Pero no se le permitía a los cojos, a los enfermos, a ninguna otra persona entrar al templo. Ellos tenían que estar afuera. O sea que en esas gradas, para entrar a esa puerta, ahí se encontraba este cojo, porque no se les permitía, es decir, desde la perspectiva religiosa, el poder entrar, poder estar dentro del templo. Qué curioso, hermanos. El hombre siempre pone límites, pero Dios nos hace una tremenda invitación. Venid a mí todos los que estáis trabajados y cargados, que yo os haré descansar. Probablemente usted ha encontrado a personas que le han acusado para que usted se ponga sus propios límites y usted diga, no, es que yo no soy digno de entrar a la presencia de Dios, yo no soy digno de recibir un milagro, y usted cree que usted va a estar condenado, está destinado a vivir en esa condición. La verdad no es así, hermanos, sino que Jesús dijo, yo he venido para que tengan vida y para que la tengan en abundancia. De ahí que entonces Dios anda buscando hombres así como Juan y Pedro. Se convirtieron en testigos de la muerte y de la resurrección de Jesús a través del uso de la autoridad en el nombre del Señor Jesús. Dios desea que todos nosotros nos convirtamos en esos testigos, porque es necesario que nosotros seamos afirmados en la fe, que seamos obedientes, que aceptemos el desafío de ser testigos y que seamos capacitados por el Espíritu Santo para hacer esta obra. Por eso que en el Hechos capítulo 1, versículo 8, dice la Escritura: pero recibiréis poder cuando haya venido sobre vosotros el Espíritu Santo y me seréis testigos. ¿Testigos de quién? De la persona de Jesús, de su obra en la cruz y de su resurrección. Y me seréis testigos en Jerusalén, en toda Judea, en Samaria y hasta lo último en la tierra. Dios quiere que usted y yo nos convirtamos en testigos en nuestro hogar, que nos convirtamos en testigos en el lugar de trabajo, en el lugar de estudio, en nuestro lugar donde vivimos, en nuestra ciudad, en nuestro país, fuera del país, hasta lo último de la tierra. Si esto es así, yo tengo que aceptar este privilegio. Pedro y Juan, al aceptar este privilegio, ven a este hombre que está enfermo, necesitado de un milagro. Y podemos ver aquí, hermanos, dos necesidades. Primero, la necesidad del ser humano. En este caso, este hombre había nacido de esa manera, cojo de nacimiento. Pero hay una necesidad superior a esta, es la necesidad de conocer la verdad. La cortina que habían tirado, que de esa cortina de humo que Jesús se lo habían robado, el cuerpo lo habían robado los discípulos, que él no había resucitado. Entonces la gente lo creyó, y muchos han creído a las religiones, a la filosofía. Otros han creído hasta en el ateísmo, fíjense bien, son gente de fe y creen que Dios no existe. Así, ellos son creyentes en que Dios no existe. Y así muchos han creído tantas mentiras. Otra gente, hermano, en nuestro país, muchos han creído en el satanismo, creen en Satanás y por eso dedican sus vidas a Satanás. Por eso vemos los niveles de violencia y de maldad en nuestro país, porque aquí, hermanos, hay cultos a Satanás en muchas colonias. Usted no lo cree, usted lo vemos en los periódicos, lo que vemos ahí reflejado en las casas destroyer, que le llaman, hay altares, los mismos, la gente que llega ahí, los policías testifican de lo que han encontrado, altares a Satanás. Entonces, la gente cree en todas estas cosas. Y por eso los pueblos están viviendo en una condición miserable. Es decir, están cojos de nacimiento. Es decir, no pueden ser libres. No tienen la capacidad de poder ver sus sueños realizados. Pero aquí vemos estas dos necesidades. Primero, la necesidad física, la necesidad de que este hombre pueda caminar. Pero la necesidad más importante es que se reconozca que hay salvación y la parálisis espiritual que hay en el ser humano pueda ser sanada. Que podamos nosotros ser libres a través de la obra de Cristo en la cruz del Calvario. Y ante esta situación, entonces encontramos aquí el testimonio del Espíritu Santo y de la iglesia por medio del uso de la autoridad. Allá en Mateo 28 hemos leído estos versículos acerca de lo que habían dicho acerca de Cristo. El cuerpo se lo han robado, pero ahora vemos acá que cuando Pedro y Juan le dicen: no tengo oro y plata, mas en el nombre de Jesús de Nazaret,
levántate y anda. Cuando ese hombre se levantó, estaba certificando que Jesús había resucitado. O sea, vemos aquí que la verdad comenzó a salir a luz. Hermano, viene un día cuando la verdad va a salir a luz y Dios mismo revelará todas las cosas. Por eso nosotros debemos de apreciar lo que tenemos. Dice la Biblia, compra la verdad y no la vendas. Pero para poder hacer esto es necesario hacer un ejercicio de la autoridad en el nombre de Jesús. Hermano, para satisfacer ambas necesidades. La necesidad de sanidad para algunos o de un milagro de cualquier naturaleza, sea un milagro de carácter espiritual, moral o físico, en el área de la salud, o también en el área eminentemente espiritual en cuanto a la salvación. Porque el nuevo nacimiento no es otra cosa que una resurrección, es volver a la vida. Por eso dice la Biblia, en él estaba la vida y la vida era la luz de los hombres. Nosotros lo que más necesitamos es tener una resurrección de carácter espiritual en nuestro corazón, una sanidad de carácter espiritual. Ahora, en el uso que estos hombres hicieron acá como testigos de la muerte y la resurrección de Jesús, fue el uso del nombre del Señor, en el nombre de Jesús. Y es aquí donde quiero que nos concentremos. Por eso el tema del mensaje es en su nombre. La importancia que tenía el nombre en la cultura hebrea es completamente diferente al nombre que se le da en la parte occidental de la tierra. La cultura hebrea y también parte de lo que es el Medio Oriente, ellos sabían y reconocían que algo que no tenía nombre, fíjense bien, no existe. Las cosas existen hasta que tenga nombre. De ahí que entonces, cuando Dios creó todas las cosas, le dijo a Adán: Adán, ponle nombre, ponle nombre. Y cuando empieza a poner nombre, es darle

habla del nombre de Dios, indica su naturaleza, su carácter trascendente, único, y también de su obra. Entonces, cuando se habla del nombre, está hablando de la reputación, en este caso, de la reputación de Dios, del carácter de Dios. Por eso que cuando se hace uso del nombre, implica autoridad, implica carácter, rango, majestad, poder, excelencia, es decir, de todo lo que el nombre cubre. Entonces, cuando se invoca el nombre, en este caso, del Señor Jesucristo, ese hermano se está invocando la presencia o la manifestación de los atributos de nuestro Señor Jesucristo. Entonces, cuando ellos dicen, en el nombre de Jesucristo de Nazaret, levántate y anda, en otras palabras, en el poder de o en la autoridad de, ese carácter de la persona de Jesús, es lo que hizo el milagro. Por eso que cuando la Biblia encontramos allá en Génesis, por ejemplo, en el capítulo 4, la descendencia de Set, la descendencia espiritual del tercer hijo de Adán y Eva, en el versículo 26 dice: y a Set también le nació un hijo y llamó su nombre Enos. Entonces los hombres comenzaron, oiga esto, a invocar el nombre de Jehová. Empiezan a invocar, ¿quiénes? La línea espiritual de la fe empieza a invocar el nombre de Jehová. Cuando Abraham llega a la tierra prometida, en el capítulo 12, versículo 8, y dice: y luego pasó de ahí a un monte al oriente de Betel y plantó su tienda, teniendo a Betel al occidente y Ai al oriente, y edificó allí altar a Jehová e invocó el nombre de Jehová. Es importante que entendamos lo que esto significa, porque si en la cultura hebrea y la cultura bíblica, el invocar el nombre significa la persona, el carácter, sus atributos, su posición. Cuando se hace uso del nombre de Dios, ¿qué es lo que estaban haciendo la descendencia de Set? ¿Qué es lo que hacía Abraham? ¿Qué es lo que hizo Jacob, Isaac y así muchos hombres que empezaron a invocar el nombre de Dios? ¿Por qué cuando la Biblia dice en el libro de Joel, y todo aquel que invocare el nombre del Señor será salvo? Porque el invocar el nombre no es otra cosa, hermanos, que invitar, es llamar, es entrar en la protección de alguien o la cobertura, en este caso, de Dios. Cuando Pedro y Juan ven aquí a este hombre cojo de nacimiento, ellos no tenían capacidad para levantarlo, porque era un problema de salud, que el hombre no tiene capacidad para darle solución. Pero sabían que el carácter de Cristo, su vida, su poder podía hacer algo por este hombre. Y por eso que cuando invoca el nombre del Señor, lo que está haciendo, la palabra invocar significa invitar, llamar. Lo que estoy haciendo es: Señor, hazte cargo de este problema. Eso fue lo que hizo David cuando enfrentó al gigante Goliat. Sí, este es un gigante, tiene jabalina, tiene espada, tiene grebas, tiene tantas cosas, tiene experiencia de soldado. Yo no, yo soy un pastor de oveja, pero yo vengo a ti en el nombre de Jehová, Dios de los ejércitos. En otras palabras, yo invoco a aquel que es todopoderoso y él sí podrá vencerte, Goliat. Y efectivamente, la piedra que salió de la onda de David no fue el pulso que tenía David, sino era el poder del nombre del Señor que clavó la piedra en la frente de ese gigante. Eso fue lo que pasó con este hombre. El gigante que tenía este cojo era su enfermedad. Y desafió la enfermedad al decirle: en el nombre de Jesús. En otras palabras, Pedro y Juan dijeron: no, no, nosotros no podemos. Pero yo invito a la gloria, la presencia, la persona, el poder, los atributos de Cristo. Y cuando él hace eso, el Señor levantó a este hombre. Hermano, eso no es otra cosa que decirle al Señor: Señor, te doy espacio para que tú mismo hagas la obra. Invocar el nombre de Dios es eso. Señor, me someto a ti y tú te encargas de este problema. Y en el momento que usted lo hace en fe, creyendo en su persona y en su obra en la cruz del Calvario,
Usted está

actuando en el poder de Dios. ¿Cuántas cosas necesita remover de su vida a nivel personal? A lo mejor habrá un sentimiento, por decir algo, de venganza, de odio, una raíz de amargura, falta de perdón. Puede haber, digamos, pasiones desordenadas. Usted tiene algún tipo de hábito que usted no lo puede remover. Ha tratado a través de la disciplina, a través de auto, digamos, controlarse o proponerse en sí mismo el no hacer, no volver a cometer aquello. ¿Cuánta gente no está esclavizada con vicios? No solamente vicios como es el vicio del juego, que están gastando todo su salario en los casinos y no pueden decir no. Otros en la drogadicción, en el cualquier cosa. Otros están viviendo bajo la cautividad de la lujuria. Otros están viviendo en la cautividad de, digamos, de malas actitudes, de malos pensamientos. Y no sabe cómo resolver esto. Más quiero decirle una cosa: usted enfrente el problema, pero hágalo no en su capacidad, sino invoque el nombre del Señor Jesús. Cuando usted hace esto, usted está haciendo que el Señor tome parte en esta situación, y el Señor hará el milagro. La Biblia nos habla allá en Mateo capítulo 18, en el versículo 20, dice: porque donde están dos o tres congregados en mi nombre, ahí estoy yo en medio de ellos. Estos dos congregados en su nombre, que están haciendo y están invocando el nombre del Señor, el Señor se hace presente. Si usted tiene un problema serio, ¿sabe qué? Haga que el Señor se haga presente ante ese problema. Dios es omnipresente, pero su omnipresencia no se hace, digamos, o no se revela si nosotros no la estamos invocando. De ahí que la importancia de invocar el nombre del Señor. Entonces dice el Señor: ahí estoy yo en medio de ellos. Entonces, ¿qué pasó con Pedro y Juan? Ellos invocaron el nombre del Señor y Él se hizo presente para sanar a este cojo. Por eso la palabra de Dios allá en Marcos, en el capítulo 16, versículo 17, dice: estas señales seguirán a los que creen. En mi nombre echarán, oiga bien, en mi nombre echarán fuera demonios y hablarán nuevas lenguas. Tomarán en las manos serpientes y si bebieren cosa mortífera no les hará daño. Sobre los enfermos pondrán sus manos y sanarán. ¿Cómo? En su nombre. Estamos hablando aquí de algo totalmente sobrenatural. Y en una forma metafórica lo dice: tomarán serpientes y beberán cosas mortíferas y no les hará daño. En otras palabras, van a estar viviendo en medio de un peligro enorme. ¿Qué nivel de peligro tenemos en nuestra ciudad? En todo el país son altos niveles de peligro. Pero ¿sabe qué? Haga uso en el nombre del Señor Jesucristo. Tarde o temprano nos vamos a encontrar en alguna dificultad. Cuando usted se encuentre en una dificultad, invoque el nombre del Señor. Dice: el que invoque el nombre del Señor será salvo. Dios va a entrar ahí, hermano, en la cancha de su problema. Dios va a actuar. ¿Por qué? Porque Él ha sido invocado por su hija, por su hijo. En una oportunidad, Jesús mira a los pescadores, dentro de ellos Pedro, que lavaba las redes, y las redes estaban vacías. Toda la noche habían tratado de pescar. Algunas veces nosotros hemos tratado de hacer muchas cosas. Hemos tratado de salir bien en los estudios, quizás con algún problema de los jóvenes en el noviazgo, problemas en el matrimonio, han tratado de resolver esos problemas matrimoniales, problemas financieros, problemas de salud, y la red está vacía. ¿Qué significa? Frustración. Dice: yo no puedo, la verdad que ya me he acondicionado a vivir en el fracaso. Y Dios no quiere que ninguno viva en el nivel del fracaso, porque Él quiere que aprendamos a echar mano de la autoridad que Él nos ha entregado. Y Jesús, cuando mira a Pedro, lo primero que hizo fue que Jesús empezó a enseñar desde la barca, y Pedro estaba recibiendo la palabra. La fe viene por el oír, y el oír la palabra de Dios, y aquella palabra le generó fe a Pedro, y esa fe hizo que estuviese ya
Pedro preparado para el desafío que Jesús le iba a hacer. Y Jesús le dice: "Vos a mar adentro y echad vuestras redes para pescar". Pero Pedro, él ya no confiaba en sí mismo, en su capacidad, en su experiencia. Hermano, ¿qué nosotros podemos hacer, por ejemplo, para poder echar fuera un demonio de alguien? ¿Qué clase de experiencia o qué atributo personal tenemos nosotros para que un demonio salga de otra persona y para que los demonios, esos ángeles caídos, tengan, hermano, se sujeten a nuestra palabra? Ninguna. A no ser que sea en la autoridad del nombre del Señor Jesucristo. Hay problemas que vamos a tener que enfrentar. Y Pedro, ¿qué fue lo que hizo? Le dijo al Señor: "En tu nombre echaré la red". En otras palabras, Pedro invocó el nombre de Jesús al tirar la red. Hermano, ¿por qué? Usted se ha preguntado, ¿por qué me salen mal los negocios? ¿Por qué no puedo hacer el suficiente salario? No tengo los suficientes ingresos para mis necesidades. Hermano, cada vez que usted haga algo, hágalo en el nombre del Señor Jesús. Aquel que es arquitecto, que es un ingeniero civil, estructurista, los que son médicos, abogados, lo que sea, todo lo que haga, hágalo en el nombre de Jesús. Si va a ser un proyecto, diga: "Señor, en tu nombre". El estudiante: "Señor, en tu nombre voy a estudiar". Cuando usted va a unirse en matrimonio: "En el nombre de Jesús". Cuando usted va a tomar una decisión X: "Señor, en tu nombre, si esto es tu voluntad". Porque lo que estamos haciendo es decir: "Señor, yo no tengo esta capacidad para enfrentar este problema, pero en tu nombre sí tengo capacidad". David enfrentó ese desafío en la capacidad de Dios. Pedro y Juan enfrentan ese desafío de una enfermedad de un hombre que era cojo de nacimiento, y este hombre recibió sanidad. Pedro ya había experimentado lo que significa caminar en la autoridad, porque no solamente cuando tiró la red en el nombre de Jesús, que encontró gran cantidad de peces, sino cuando caminó sobre las aguas. "Si tú eres, di que yo vaya". Y Jesús le dijo: "Ven", y caminó en el nombre de Jesús. Hermano, es necesario que nosotros podamos tirar la red en el nombre de Jesús. Eso significa, si voy a orar por un enfermo, esa enfermedad que es incurable, o que tenga algún tipo de alivio, no importa, pero yo puedo decir: "Señor, en el nombre de Jesús, hazte cargo de esto. Invoco el nombre de Jesús, creo en tus atributos, creo en tu obra en la cruz del Calvario. Creo que resucitaste y que estás vivo, y por tal razón desafío este problema de salud en el nombre de Jesús, y pondrán las manos sobre los enfermos y estos sanarán". Y usted tiene en el nombre de Jesús la capacidad de poderlo hacer, hermanos. ¿Sabe qué, hermano? Un día como este sería lindo que por la tarde nosotros fuéramos a los hospitales e ir a orar por los enfermos. ¿Qué le parece? Ir a los hospitales, y no, es que nadie me conoce, no importa. Los enfermos necesitan consuelo, oír palabras de Dios, necesitan que se ore. Algunos dos o tres lo van a rechazar, pero qué importa, por 5 o 20 que van a recibir a Cristo o van a recibir sanidad, hágalo en el nombre del Señor Jesús. Tenemos nosotros que actuar hoy más que nunca para orar, por ejemplo, los niveles de inseguridad. ¿Cuántos no están pasando momentos críticos por las amenazas en las colonias? Ha avanzado tanto el problema de la maldad que muchos están cayendo bajo el temor de Goliat. Pero es aquí donde usted tiene que levantarse en oración y decir: "En el nombre de Jesús, esta colonia la reclamo para el Señor Jesucristo. Mi casa la reclamo para Jesús. Mi familia es para Cristo". Y usted empieza a tomar autoridad en el nombre de Jesús. Si en algún momento dado usted se llega a encontrar en alguna dificultad, hermanos, de un asalto, de que lo están extorsionando, cualquier otro problema, usted invoque el nombre del Señor Jesús, y Jesús se va a hacer cargo de esa situación, y usted verá cómo Dios responde. ¿Por qué? Porque Cristo está vivo, hermanos. Cristo está vivo.
No es el cuento que los religiosos, los sacerdotes dijeron que el cuerpo de Cristo se lo habían robado los apóstoles. No es cierto. Hermanos, Jesús está vivo, y si Él está vivo, entonces hay capacidad para poder ver resultados concretos en el nombre de nuestro Señor Jesucristo. Hermano, el propósito es que Cristo sea glorificado. Sí, el cojo fue sanado, gloria a Dios, el cojo recibió sanidad, pudo caminar, nunca había caminado. Pero lo más glorioso no fue que caminó, lo más glorioso es que la verdad salió a luz, que Cristo había resucitado y que Él está vivo y que Él está presente y que es Rey de Reyes y Señor de Señores. Lo más grande, hermano, mire, cuando Dios haga un milagro en usted, ¿sabe lo más grande? No es que usted y yo recibamos el milagro, lo más grande es que sale a luz la verdad, que Jesús es el Señor. Ahora, por eso en Juan capítulo 12, el Señor Jesucristo, aquí Él habla acerca de la misión que Él tenía en todo lo que hacía. En el capítulo 12 de Juan, versículo 28, en la primera parte dice: Padre, glorifica tu nombre. Es decir, tu carácter, tus atributos, lo que tú eres y lo que tú has hecho, salga a luz. Y eso es lo que hizo Pedro. Pedro no andaba buscando una plataforma para él, andaba buscando en este cojo una plataforma para que Cristo fuese glorificado. En el Padre nuestro dice: Padre nuestro que estás en los cielos, santificado sea tu nombre. Es decir, que tu nombre sea puesto en alto. Y cuando usted, por ejemplo, ante un problema, sea este financiero o de salud, usted dice: no, no, Señor, yo tengo esta necesidad, pero realmente yo lo que quiero es que tú te glorifiques en esto, Señor, para que la gloria de Cristo salga, brote, hermanos, y que en medio de las tinieblas y en medio de la confusión la palabra pueda florecer. Entonces, cuando usted hace uso de la autoridad con este objetivo importante, entonces Dios se ha de glorificar. Por eso que en Mateo capítulo 6, versículo, en el versículo 9, en Mateo 6, 9, la palabra de Dios nos recuerda acerca de esta, también de esta bendición. Y dice así: vosotros pues oraréis así: Padre nuestro que estás en los cielos. La oración tiene que ser de esta manera. Primero, honrar a Dios, santificado sea tu nombre, es lo que más quiero, Señor. Más adelante dice: venga tu reino, hágase tu voluntad, el pan nuestro de cada día. Sí, está bien el pan, pero lo que quiero es que si tú me provees pan, es para que tu nombre sea santificado, Señor, para que tú brilles, para que tu palabra crezca. Vemos el caso del procónsul Sergio Paulo en la isla de Chipre, cuando está escuchando al apóstol Pablo predicar. Dice la Biblia que había un hombre llamado Bar Jesús que se le oponía. Me imagino que Bar Jesús, bueno, dice la Biblia que lo estaba apartando de la fe, o sea que es un estorbo del diablo. Y fíjense bien, el nombre Bar Jesús es un nombre arameo que significa hijo de Jesús. O sea que el diablo se estaba diciendo que era hijo de Jesús. No le crea, hermano, a toda la gente que dice que es hijo de Dios, que es cristiano. No, no es cierto. No todo el que dice Señor, Señor entrará en el reino de los cielos. Podemos decir muchas cosas. Y el otro nombre que él ocupaba era Elimas, que significa sabio. En el mundo de los intelectuales, él se presentaba como un hombre sabio, un intelectual. Pero en el mundo religioso, como hijo de Jesús. Pero era un emisario del diablo que se oponía a la predicación, y a la par del apóstol, del procónsul Sergio Pablo, ahí estaba estorbando, como diciendo: no escuches, no escuches lo que dice Pablo, eso es una mentira. Mas en ese momento Pablo, dice, lleno del Espíritu Santo, fijando en él los ojos, le dijo: oh hijo del diablo, fíjese bien, no, tú no eres hijo de Jesús, tú eres un hijo del diablo. ¿Hasta cuándo trastornarás los caminos rectos del Señor? Por lo tanto, serás ciego por un tiempo. En ese momento, dice la Biblia, que cayeron escamas en sus ojos, quedó ciego. Y entonces este hombre, que no sabía por dónde entrar, y alguien lo estaba ayudando para poderse conducir. Y dice la Biblia que el procónsul Pablo, el procónsul Sergio Paulo, viendo lo que había sucedido, quedó maravillado de la doctrina del Señor.
O sea que esos milagros que ocurrieron ahí era para glorificar a Jesús. Hermano, ¿está usted dispuesto a que lo que Dios haga glorifique a Cristo? Que le dé gloria a su nombre. Si Dios lo sana, es para gloria de su nombre. Si Dios restaura su matrimonio y su familia y su finanza, y si Dios restaura su salud, se restaura su mente, se restaura todo, es para alabanza y la gloria de nuestro Padre Celestial. Si eso es así, Dios lo va a hacer. En ese momento vemos cómo Dios nos invita a cada uno de nosotros a que hagamos el uso de esa autoridad. Pedro y Juan hicieron uso de esa autoridad con ese propósito. Y el Señor Jesús le dice a usted y me dice a mí, en Juan capítulo 14, versículo 13: y todo lo que pidieres al Padre en mi nombre, ¿cuántos están dispuestos a pedir en el nombre de Jesús? Todo lo que pidieres al Padre en mi nombre lo haré, para que el Padre, oiga bien, ahí una vez más está el propósito, para que el Padre sea glorificado en el Hijo. Si algo pidieres en mi nombre, yo lo haré. Sencillo. Yo no puedo, Señor, contra esta enfermedad. Yo no puedo contra estos demonios que tiene esta persona. Yo no puedo, Señor, contra este problema, pero tú sí puedes. Por eso invoco tu nombre. Cuando el Señor dice, todo lo que orando pidieres, todo lo que pidieres al Padre en mi nombre, es decir, si yo invoco, si yo invito a Dios que Él pelee mi batalla contra la salud, contra el problema financiero, en el problema de hogar, lo que sea, en problema de carácter espiritual, entonces el Señor dice, Él lo hará. Y se dice, y si algo pidieres en mi nombre, yo lo haré. ¿Cuántos quieren que Dios intervenga, hermanos? Entonces, si eso es así, ¿por qué no lo hacemos? Entonces, ¿qué pasó con este cojo? Dice la palabra de Dios que cuando él fue sanado, dice en el versículo 7, y tomándole por la mano derecha, le levantó y al momento se le afirmaron los pies y tobillo. Ahora, mire, hermano, así va a comenzar. La bendición de Dios va a empezar a afirmarse por una parte de su vida. Usted va a empezar a ver milagro. Y dice sus pies y tobillos, o sea que empieza a afirmarse como un proceso. Pero luego dice, saltando, se puso en pie y anduvo y entró con ellos en el templo. Antes no podía entrar al templo porque era un enfermo, era un cojo. Porque ahí así lo había establecido el mundo religioso de aquel entonces. Ahora ya no estaba en la grada, ahora ya estaba adentro. Hermano, Dios no quiere que usted esté afuera, Dios quiere que esté adentro gozando de las bendiciones del Señor. Y dice acá, dice, y saltando se puso en pie y anduvo y entró con ellos en el templo, andando y saltando y alabando a Dios. Este hombre empezó a darle la gloria a Dios. Cuando Dios bendiga su empresa, cuando Dios bendiga sus estudios, bendiga su matrimonio, no se eche la gloria a usted, no se eche las flores, no ande saludando con sombrero ajeno. Tenemos que darle la gloria y la honra al que hizo los siglos de los siglos de los siglos, el que permanece para siempre, el que hizo los cielos y la tierra. Hermanos, Dios quiere que entendamos que si algo Él hace, ¿es para qué? Para sacar a luz la verdad. Y este hombre sirvió de testimonio. Y muchos vinieron a los pies de Jesús por causa de este milagro. Muchos vendrán a conocer a Jesús por lo que Dios va a hacer en su vida. ¿Están dispuestos a eso, hermano? ¿Están dispuestos a hacerse famosos por lo que Dios haga? Para que otros vengan a los pies de Jesús. Y dice entonces, por eso dice la Biblia, y teniendo, versículo 11, y teniendo asidos a Pedro y a Juan, dice el cojo, lo había abrazado, me imagino que le había echado un brazo a Pedro y a Juan, dice, y teniendo asidos a Pedro y a Juan, el cojo que había sido sanado, todo el pueblo atónito concurrió a ellos al pórtico que se llama de Salomón. Viendo esto Pedro y respondiendo al pueblo, dijo: varones israelitas, ¿por qué os maravilláis de esto? ¿O por qué ponéis los ojos en nosotros como si por nuestro poder o piedad hubiésemos hecho andar a este? Vea esto,
Lo primero que va a suceder es que la gente se va a quedar sorprendida por lo que Dios haga. ¿Cuántos quieren que Dios, hermano, haga que la gente se sorprenda por lo que Dios ha hecho en su vida? Si usted está dispuesto, oiga bien esto, usted tiene que tener la palabra adecuada. Aquí estaba este hombre identificándose con Pedro y con Juan. En otras palabras, somos de la misma familia, de la fe. No se avergüence de ser llamado un hijo de Dios. Estaba ahí. La gente estaba entonces creyendo que Pedro y Juan era el que había hecho este milagro. Y él le dice, no, no, señores. El Dios de Abraham, de Isaac y de Jacob, el Dios de nuestros padres, ha glorificado a su Hijo Jesús, a quien vosotros entregasteis y negasteis delante de Pilato cuando éste había resuelto ponerle en libertad. Mas vosotros negasteis al santo, al justo, y pedisteis que se os diese un homicida, y matasteis al autor de la vida, a quien Dios ha resucitado los muertos, de los cuales nosotros somos testigos, y por la fe en su nombre. Ahí está la clave. Yo tengo que creer en la obra, en la persona de Cristo, por la fe en su persona y en su obra. A este que vosotros veis y conocéis, le ha confirmado su nombre. La fe que es por él ha dado a este completa sanidad. La fe hay que ponerla en la persona de Jesús y en su obra. Cuando usted invoca el nombre de Jesús, usted está diciendo, yo me hago a un lado, hazte cargo tú de este problema. Y entonces Jesús entra en su batalla y en mi batalla. No tenga temor, los demonios se van a sujetar. Se van a sujetar por la presencia de Cristo en su corazón. La enfermedad va a huir en el nombre de Jesús. La enfermedad no huye por la fuerza de la voz de ninguno de nosotros. La enfermedad va a huir por el carácter y la obra de Cristo en la cruz del Calvario. Sea cual sea el problema, puede ser resuelto con la ayuda de nuestro Señor. En su nombre. ¿Está usted dispuesto a echar mano? En este momento quiero que identifique cuál es esa parálisis que usted tiene, sea espiritual, emocional, mental, sentimental, física, problemas de distinta naturaleza. Quiero que las identifique. En este momento, hermano, quizás usted está siendo, quizás hasta extorsionado, amedrentado, intimidado. Hay amenazas de otra naturaleza, pero no tenga temor. Usted enfrente ese gigante en el nombre del Señor Jesús. Si en esta hora usted está dispuesto a que Dios, al hacer el milagro, la verdad salga a luz de la obra de Cristo y de quién es Él, y en segundo lugar, que usted sea beneficiado con el milagro, yo le quiero decir una cosa: usted es candidato en este día al milagro que ha venido a buscar en esta hora. Si usted es esa persona, yo no sé cuál es su problema, pero en el nombre de Jesús, enfréntelo, por favor. Si usted quiere hacerlo, póngase de pie ahí donde está y vamos a hacer uso de la autoridad que Dios nos ha dado en su nombre. Precioso Señor, venimos delante de ti. Cada uno, Señor, tenemos distintos problemas que nos están desafiando. A David lo desafió Goliat, a este hombre era una parálisis de sus extremidades. Señor, en este día tú conoces cuál es el problema que está desafiando a tu hija, a tu hijo. Pero creemos a la verdad de tu palabra. Y tú eres, Señor, quien hará el milagro. Hermano, mientras usted está ahí, hermana, quiero decirle esto. Si su problema es de carácter espiritual, quiero decirle que si es pecado, Jesús llevó nuestros pecados en su cuerpo en la cruz del Calvario para vencerlos. Entonces usted invoque el nombre de Jesús sobre ese pecado. Pídale perdón a Dios por todos sus pecados.
e invoque el nombre del Señor. Diga: Señor, ayúdame, yo no puedo contra este problema pecaminoso, contra esta esclavitud, estas pasiones. Sea cual sea la atadura que usted tenga, Dios hará la obra. Invoque en este momento el nombre de Jesús sobre lo que le está afligiendo en su alma, en su espíritu, en su cuerpo, en su familia. Señor, ante ti venimos en esta hora dándote gracias, porque tú eres fiel y verdadero. En el bello y glorioso nombre de Jesús, Señor, levanta tu nombre en alto. Es necesario que la verdad salga a luz, porque dice tu palabra: y conoceréis la verdad, y la verdad os hará libres. Ahora, en el nombre de Jesús, en el nombre de Jesús, en el nombre de Jesús, Señor, ahora cada una de mis hermanas y hermanos, cada joven, cada señorita, reciba, oh Dios eterno, Señor, el milagro que está necesitando. Algunos creen que no van a poder salir, van a salir con poder, porque esas son señales de tu obra, de tu persona, son características de tu ministerio mesiánico. Señor, gracias. Porque ahí, Señor, tú nos has prometido en tu palabra, has prometido, buen pastor, el traer felicidad y realización a los hombres. Has prometido fortaleza espiritual y emocional. Has prometido, Señor, solución. Has prometido dar vista al ciego. Has prometido darle audición al sordo. Al darle, Señor, al cojo, mi Dios, la movilidad. Padre, has prometido fertilidad espiritual y liberación. Has, Señor, prometido traer rectitud al corazón y conducta totalmente diferente. Traer seguridad y gozo a tu pueblo. Muchas promesas hay. Por lo tanto, Señor, creemos, Señor, a tu persona. En este momento, Señor, tomamos distancia, Señor, en no tratar de hacer nosotros las cosas por nuestra cuenta. Por lo tanto, invocamos tu nombre, Señor. Pero tú te haces cargo, Señor. Padre, tú te haces cargo en este momento. En el nombre de Jesús de Nazaret. No somos nosotros, pero invocamos tu nombre. Diga conmigo esta oración de fe. En el nombre de Jesús, enfrento este problema. No en mis fuerzas, pero creo en el carácter y en la obra de Jesús en la cruz del Calvario, y por su resurrección, invoco el nombre de Jesús. En el nombre de Jesús, ahora mismo, haya respuesta del cielo para glorificar tu nombre, al sacar a luz la verdad y para traer paz y gozo a tu pueblo. En el nombre de Jesús, recibo, Señor, ese milagro. Gracias, dele gracias al Señor, dele gracias al Señor. Bendiga su santo nombre. Padre, te adoramos, te bendecimos, Señor. Oh, gracias, Señor, porque tú traes, Señor, alegre de gran gozo a tu iglesia. Señor, trae ahora mismo una mente renovada, transformada por el poder de tu amor. Quisiéramos tomar unos minutos para aquella persona que está en angustia. Que pase aquí, por favor. Que está viviendo con una angustia que usted no la puede controlar. Usted está angustiado, un problema serio. Véngase, por favor, acá al frente. Deje que el Espíritu Santo, mientras cantamos una vez más esta alabanza,

todas aquellas personas que están en su hogar o donde quiera que se encuentren y están en angustia, quiero que sepan que ahí Dios lo va a visitar y lo va a tocar. Crea, invoque el nombre de Jesús. Gracias, Señor.

abuso de la autoridad, extienda su mano hacia todos los que están aquí al frente. Como hermanos en Cristo, como familia del Señor, nos unimos en un mismo sentir. Padre, en el nombre de Jesús, oh Dios del cielo, mira la angustia, mira, Señor, el dolor, la desesperación. Más ahora, en el nombre de Jesús, tú como príncipe de paz, el castigo de nuestra paz fue sobre ti, Señor. Por lo tanto, en el nombre de Cristo Jesús, en el nombre de Cristo, sean rotas, Señor, todo pensamiento de temor, todo espíritu de temor, lo atamos y lo reprendemos en el nombre de Jesús de Nazaret. Toca ahora, Padre, mis hermanos. Invocamos tu nombre en el nombre de Jesús sobre el temor en este país, sobre el temor en la familia, sobre el temor donde quiera. En el nombre de Jesús de Nazaret, sean libres, Señor, de toda clase de temor. La sangre de Cristo tiene poder. Ahora, en el nombre de Jesús de Nazaret, todo espíritu de terror y de temor en este país se va. En el nombre de Jesús de Nazaret, Espíritu Santo, trae ahora paz, paz, paz, paz a tu iglesia. Señor, esos problemas los dejamos en tus manos, Señor. Tú te haces cargo.

0: Dele gracias a Dios por su milagro. Padre, te damos gracias. Gracias, Señor. Oh, Dios mío, sobre todo, porque tu nombre será glorificado a través de lo que tú haces, Señor. Una señal más dentro de tu pueblo que apunta a tu persona y tu obra en la cruz del Calvario y en tu resurrección. Gracias, Señor, porque somos parte de esa nube de testigos de que tú estás vivo, que Señor es el mismo ayer, hoy y por todos los siglos. Señor, gracias por este lindo pueblo. Gracias por la fe que has puesto en sus corazones. Te pedimos, Señor, que obres maravillas. Gracias, Señor. Gracias. Puede tomar su asiento, por favor. Gloria al Señor. Oh, qué bueno es el Señor, hermanos. Dios es maravilloso. ¿Cuántos creen que el Señor es maravilloso? Gloria. Bendiga el nombre del Señor. Bendiga su santo nombre. Dele gracias. Dele gracias.
1: 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Algunas veces es porque las personas más importantes en sus vidas se han alejado de ellos. Eso fue una realidad para el joven de esta historia. Él estuvo tan deseoso del amor de su padre que usó drogas como un sustituto de abrazos y entró entonces en un mundo de oscuridad que lo devoró hasta que su corazón, mente y vida fueron desencadenados.

0: trayendo luz dentro de la oscuridad. 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Casi nadie les presta atención a los desamparados mientras ellos deambulan por las calles, olvidados por todos salvo unos pocos. Esos pocos mantienen la luz del pórtico encendida, la tarima preparada y la mesa puesta, listos para dar la bienvenida a cada alma que busca refugio en la Pacific Garden Mission. El faro antiguo ha estado alcanzando a las personas de la calle por más de 122 años, con comida, ropa y un lugar seguro para dormir. Ellos saben cuán bueno es tener un lugar de refugio en un mundo sombrío. Ellos saben que cualquiera, sin importar cuán sin esperanza y endurecido esté, puede ser redimido. Estas son buenas nuevas para aquellos que hace mucho tiempo se rindieron consigo mismos, cuyos fracasos han sido invencibles. La mayoría nunca ha oído de aquel que les ofrece nueva vida, una vestidura de alabanza para el espíritu de abatimiento. Él presta atención. A través de él, ellos son desencadenados. 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
1: Oye, ¿dónde vamos?
2: ¿Quiere decir que tú no sabes en qué tren subiste?
1: Algo está mal. ¿De dónde viene todo ese humo?
2: ¿Qué humo? ¿Estás bien?
1: ¡Tengo que irme aquí, monstruos!
2: ¿Dónde está tu asiento?
1: No sé, en alguna parte. Yo no puedo recordar. ¡Estoy perdido! ¡Estoy perdido!
2: ¿Quién eres tú?
1: ¿Quién soy yo? ¿Por qué quieres saberlo? ¡Monstruo! ¿Dónde estoy? ¡Sácame de aquí! ¡Este tren viene del infierno!
3: ¡Vamos! ¡Deja de hacer escándalo!
1: ¡Míralos! ¡Son monstruos! ¡Demonios! ¡Ayúdame! ¡Ayuda!

0: malo?
1: Tú tienes que ayudarme, hermanita. Algo malo me va a suceder.
0: Juan, ¿qué pasa?
1: Estoy asustado. No sé qué hacer.
0: Dime, ¿qué es?
1: Yo tuve una mala experiencia en el tren. Una verdadera pesadilla. El tren estaba lleno de humo y personas que parecían monstruos. Todo estaba cubierto de rojo, como una micropelícula roja. Si mis amigos no me hubieran ayudado, no sé qué hubiera sucedido.
0: ¿Estuviste bajo el efecto de alguna clase de droga, Juan?
1: Ácido. Todo ha desaparecido ahora. Pero yo todavía estoy asustado. No puedo soportarlo, hermanita. Voy a acabar con mi vida.
0: ¡Juan, no!
1: Hablo en serio. Ya no puedo soportarlo más.
2: Algunas personas nunca escapan de la esclavitud de las drogas. El suicidio, homicidio o locura puede ser el resultado final. El hombre de nuestra historia podría haber estado entre estos, salvo por un amigo que estuvo allí durante un momento crítico en su vida. Esta es la verdadera historia de cómo Juan Tir fue desencadenado.
1: Es muy difícil recordar aquellos días, aquellos sucesos en mi vida. Mi mente era como huevos revueltos, mi comportamiento errático e impredecible. Yo tenía 19 años en ese tiempo y estaba sufriendo desmayos a causa de mi excesivo beber. Mi familia me puso en un lugar de rehabilitación para drogadictos donde yo permanecí por casi 3 meses. Mi madre venía a visitarme cada semana.
0: ¿Cómo te va, Juan?
1: Casi lo que esperarías, mamá.
0: ¿Ellos te están ayudando aquí?
1: No sé, ya no estoy seguro de nada.
0: Conversé con un supervisor en la oficina y dijeron que tú no puedes quedarte más tiempo.
1: Sí, lo sé. Ellos me lo dijeron. El límite es 3 meses.
0: Hay otra opción.
1: También me dijeron eso. Puedo recibir más tratamiento si yo mismo me interno en un hospital psiquiátrico.
0: ¿Qué opinas tú? ¿Estás dispuesto a hacer eso?
1: Estoy asustado, mamá. ¿Y si ellos nunca me dejan salir?
0: Yo no les dejaré retenerte en contra de tu voluntad, Juan.
1: ¿Qué pasa si tú decides que esto es lo mejor para mí, eh? Yo tengo miedo de salir, pero estoy asustado de darles control sobre mí.
0: Tú necesitas ayuda, Juan. Ojalá yo supiera qué hacer, pero no sé. Tal vez ellos pueden ayudarte.
1: Yo mismo me registré como un protegido del Estado y fui puesto en una camisa de fuerza y arrojado dentro de una camioneta que me llevó a un hospital psiquiátrico. A medida que 2 sujetos con sacos blancos me guiaban por el ascensor al cuarto piso y la puerta se cerraba de golpe detrás de mí, me di cuenta que yo había perdido mi libertad. Me acosté sobre mi cama en una habitación llena de tipos que no conocía y reprimí las lágrimas. ¿Acaso yo saldría alguna vez? Una interminable serie de tratamientos empezó.
3: Cuéntanos de tu familia, Juan. ¿Tuviste una buena relación con tu padre y madre?
1: Mamá siempre estuvo allí, pero papá, ¿qué relación? Recuerdo que cuando yo era un niño, que miraba por la ventana, esperando que el carro de mi padre se detuviera en la entrada. Hice eso muchas veces, pero el carro casi nunca llegó.
3: ¿Tus padres están divorciados?
1: Bueno, ellos todavía están casados, pero no viven juntos. Yo apenas veía a mi padre. El día que cumplí 13 años, mamá llamó a papá y le pidió que nos llevara a mí y a mi hermano a comer pizza. Yo observé por la ventana durante horas. Finalmente, él se apareció un par de horas más tarde. Pero yo estaba tan contento de verlo que eso no me importó. Él me dio un abrazo que todavía recuerdo, puesto que solo recibí pocos. Y salimos por una pizza. Él y yo, mi hermano y un par de amigos.
4: Oye, un yo-yo.
1: Qué fantástico. ¿Puedo divertirme un poco con esto? Gracias, Chuck.
4: Déjame ver si todavía puedo usar uno de estos. Juan, abre tu otro obsequio.
1: ¡Wow! ¡Una pelota de fútbol!
4: Realmente recibiste lo que querías, Juan.
1: Me alegra que pudieras sacarnos a pasear, papá. Ojalá los cumpleaños ocurrieran más a menudo.
4: Sí, tú estás creciendo, hijo. Toma. Bebe de un trago, muchacho.
1: ¿Yo puedo tomar cerveza? ¡Chévere!
4: Seguro, aunque no le digas a tu madre.
1: La cerveza estaba encerrada en mi memoria como un vínculo entre papá y yo. A los 14 años la marihuana se unió al alcohol en ayudarme a escapar de mis sentimientos de rechazo. Para cuando entré en la secundaria, todo lo que quería hacer era drogarme lo más seguido posible. Una noche mis amigos y yo tuvimos una reunión que incluía marihuana en el bosque.
5: ¿Probaste ese polvo de ángel en la escuela? Tuviste suerte de no ser atrapado.
1: Sí, no hay duda que actuó rápido, hombre. Yo estaba en un salón y todo empezó a dar vueltas. El profesor empezó a sospechar. Por suerte sonó la campana justo entonces.
6: Oye, ¿ah? ¿Quién es ese tipo que está saliendo del bosque?
1: Esconde la droga, esconde. Sí, esconde.
7: Jesús dijo, yo soy la luz del mundo. El que me sigue no andará en tinieblas, sino ¿qué? Que tendrá la luz de la vida. ¿Saben quién es Jesús, compañeros?
1: Sí, él es alguien de la Biblia.
6: Oye, hombre, ¿por qué no te alejas de aquí? ¿No te das cuenta que esta es una reunión privada?
7: Solo quería decirles que Cristo vino a esta tierra por un propósito, salvar a los pecadores.
6: Tú eres el que va a necesitar que lo salves y no te alejas de aquí.
1: Cálmate, Donald, cálmate.
7: Solo quiero que ustedes recuerden una cosa. Juan capítulo 3, versículo 16 dice, porque de tal manera amó Dios al mundo que ha dado a su Hijo unigénito, para que todo aquel que en él cree no se pierda, mas tenga vida eterna.
6: Vamos de aquí, hombre.
1: Sí, vamos ya.
7: Y si murieran esta noche, ¿dónde pasarían la eternidad? ¿En el cielo o en el infierno?
6: ¿Tú crees en Dios, Juan?
1: Realmente nunca pensé en eso mucho.
6: ¿Por qué crees que él pasó por tantos apuros viniendo aquí de esa manera?
1: Tal vez es solo que él fue como nosotros una vez.
6: Probablemente él cree que todos nosotros vamos a ir al infierno.
1: ¿Qué?
6: ¿No escuchaste lo que él les dijo a los tipos mientras íbamos saliendo sobre el cielo y el infierno? ¿Tú crees que hay un cielo?
1: No sé, hombre, ya dejemos eso. Yo no tenía ningún interés en cosas como esa. Todo lo que me importaba era salir a fiestas y pasar un buen momento. Pero los buenos momentos no duraron. La noche siguiente, mis amigos metieron en mi casa una caja de cerveza, alcohol y píldoras a escondidas y me celebraron una fiesta de cumpleaños en mi dormitorio. Yo cumplía 17 años. Un par de tipos se metieron a hurtadillas quienes no eran permitidos en mi casa, puesto que habían robado algunas cosas. Uno de mis amigos se volvió agresivo y perforó un agujero en la pared. Yo bebí tanto que me desmayé en la cama.
6: Oigan, muchachos, miren a Juan. Anda, vamos a amontonar todas estas latas de cerveza alrededor de él.
8: Sí.
6: Acabo de tener una gran idea. Pongamos su libreta escolar en su mano para hacerlo parecer que se desmayó después de leer sus calificaciones. ¡Estupendo! Ponga ese cenicero en su mano. Espera que su mamá vea esto. Muy bien, salgamos de aquí. Oh, señora Tyr, ya estábamos saliendo.
0: ¿Juan? ¿Juan? ¿Eh? ¿Qué es esto?
1: Yo iba a dejarlo todo bien limpio.
0: ¿Qué pretendes dejando entrar a esos dos chicos en mi casa? Yo te dije que no. Ellos son una mala influencia para ti.
1: Yo no los invité. Ellos se metieron a hurtadillas.
0: Supongo que vas a decirme que ese agujero en la pared también lo hicieron a hurtadillas.
1: Ese fue un accidente.
0: ¿Seguro? ¿Y estas notas bajas en tu libreta escolar también son un accidente? ¿Por qué trabajo tanto para enviarte al colegio? ¿Para que tú puedas desaprobar todo?
1: Mejoraré en el próximo trimestre.
0: ¡Yo no sé qué hacer contigo!
1: Perdí el respeto de mi madre esa noche. También la perdí como amiga. Pero no pude dejar el licor y las drogas. Me las arreglé para graduarme tomando cursos más fáciles y mejorando mis calificaciones durante mis últimos años. Pero yo estuve hecho un desastre en la graduación.
6: Oye, Juan, ¿qué sucede?
0: No sé.
6: ¿Por qué estás llorando? Deberías estar feliz de que finalmente terminamos el colegio.
0: Mira, hombre, solo déjame en paz.
3: Juan.
1: ¿Qué?
3: Juan. Algo está causándote una profunda angustia. ¿Qué es?
0: Yo no sé.
3: Está bien, Juan. Además de los antideprimentes, vamos a empezar la terapia de electroshock.
0: ¿Tratamiento de electroshock?
3: Sí.
0: Doctor, yo no quiero que usted haga eso.
3: Esto es parte del tratamiento. No tienes opción.
2: En realidad, Juan sí tenía una opción. En un momento, escucharemos más sobre eso. Primero escuchemos juntos esta bella pausa musical.

0: Ahora continuemos con la conclusión de la historia real de Juan Tir aquí en su serie Desencadenados.
1: Fuera de la sala de psiquiatría donde yo estaba encerrado, las personas estaban viviendo vidas felices y satisfechas. ¿Cómo? Yo empecé a odiarlos. Mis días estaban llenos de antideprimentes, tratamientos de electroshock y pesar.
2: ¿Alguna vez has sufrido una seria lesión a la cabeza, Juan?
1: Sí, la noche después de la graduación, yo fui a la casa de mi amigo y allí estaba otro sujeto, el fulano más rudo en el vecindario. Él estaba dando lecciones de boxeo a mi amigo mientras yo bebía cerveza y solo observaba. No sé qué me obligó a hacerlo, tal vez la cerveza, pero yo levanté el puño y lo golpeé con todas mis fuerzas. Él se dirigió a mí como un perro rabioso, golpeando mi cabeza contra la pared. Mi amigo y su papá trataron de detenerlo. Finalmente, su mamá nos echó fuera de la casa, donde él me arremetió otra vez.
3: ¡Oye, hombre! Todavía tenemos una cuenta que ajustar. ¡Tú eres un hombre muerto! ¡Nomás quédate ahí! ¡Canalla! ¡No te atrevas a moverte o regresaría a rematarte! ¡Oye! ¡Pensé que te dije que te quedaras quieto!
1: Yo me escapé tan rápido como pude y finalmente lo perdí. Cuando llegué a casa, mi madre gritó al verme. Yo era un horror totalmente ensangrentado, tanto que ellos me lavaron bien antes de llevarme al hospital.
2: ¿Ellos te hicieron una tomografía computarizada?
1: Sí, pero debo haber estado bien. El doctor me dejó regresar a casa.
2: ¿Quisiste vengarte por la golpiza que recibiste?
1: No, de hecho, el tipo que me molió a golpes se disculpó al día siguiente. Él estaba contento de que no lo delaté a la policía.
2: Juan, ¿has tenido otros episodios de paranoia?
1: Algunas veces puedo saber lo que las personas están pensando y esto me asusta.
2: Dame los detalles específicos.
1: Pocos días después de la golpiza, mi amigo me pidió que huyera con él. Nos subimos en un autobús para Ohio y yo me volví realmente sospechoso de los otros pasajeros. Mi amigo dijo que yo estaba actuando extraño.
2: Pero tú no te escandalizaste.
1: No. Cuando el autobús se detuvo por gasolina, yo me bajé para comprar una bebida y ellos se fueron sin mí. Yo estaba seguro que era una conspiración. Es como que no puedo confiar en las personas. Tengo miedo de lo que ellos podrían decir o hacer para lastimarme.
2: ¿Cómo te sientes con el personal aquí?
1: Yo no confío en ninguno de ustedes. ¿Qué pasa si no me dejan ir? ¿Si me retienen aquí?
2: Cálmate, Juan. Yo creo que estás listo para más terapia de electroshock.
1: Se estaba haciendo cada vez más difícil recordar las respuestas a las preguntas que me hacían en el hospital psiquiátrico. Yo me estaba convirtiendo en un vegetal. Algunas veces ni siquiera sabía quién era. Cuando mi madre llegó a verme, ella pudo ver el cambio.
4: Juan, ¿me oíste?
1: ¿Eh? ¿Qué dijiste?
4: Dije que tal vez deberíamos sacarte de este lugar.
1: ¿Dónde estoy?
4: Oh, Juan, tú estás en un hospital tratando de recibir ayuda por tu drogadicción.
1: ¿Puedo irme ahora?
4: Ellos tienen miedo de dejarte venir a casa otra vez. Miedo de que caerás en tu viejo estilo de vida. Miedo de que podrías volver a huir.
1: ¿Yo huí?
4: ¿No recuerdas? Justo después de la graduación. Justo después que ese tipo te golpeó. Tú y Esteban tomaron un autobús para Ohio. Tú ni siquiera me lo dijiste y yo estaba tan preocupada.
1: Oh, sí. Yo me bajé del autobús para comprar una bebida y el autobús se marchó sin mí. Yo dormí en un edificio incendiado.
4: Realmente me alegró que tú regresaras a casa.
1: ¿Cuánto tiempo estuve desaparecido?
4: 3 días, Juan. ¿Tú no lo recuerdas?
1: Mi nombre es Juan. Después de 3 meses, mamá y mi hermano por fin me sacaron de esa institución. Yo me quedé con mi hermana por 3 meses y luego regresé a casa a vivir con mi madre. Nada había cambiado. Yo todavía estaba muy deprimido. Un día mi viejo amigo Guillermo me invitó a su casa. Yo no había visto a ninguno de mis amigos por casi un año, así que estaba contento de verle.
5: ¿Cómo estás, Juan?
1: Muy bien. Tú te ves excelente, Guillermo.
5: Quiero compartir contigo algo que me sucedió. ¿Ah? Ahora soy un cristiano.
1: ¿Ah?
5: Tú también necesitas a Jesús en tu vida.
1: ¿Tú crees que el cristianismo podría ayudarme?
5: Claro que sí. Me gustaría venir a tu casa y tener un estudio bíblico contigo, si te parece bien.
1: De acuerdo. Puedes venir todos los días. Yo nunca en mi vida he leído la Biblia.
5: La Biblia es la palabra de Dios.
1: ¿Sí?
5: Eso es lo primero que deberías saber, Juan. Miren el versículo 21 aquí en 2 de Pedro capítulo 1. Uh-huh. Porque nunca la profecía fue traída por voluntad humana, sino que los santos hombres de Dios hablaron siendo inspirados por el Espíritu Santo.
1: ¿El Espíritu Santo les dijo qué escribir?
5: Así es, uh-huh. Él los inspiró. Toma, lee 2 de Timoteo capítulo 3 versículo 16.
1: Toda la escritura es inspirada por Dios y útil para enseñar, para redarguir, para corregir, para instruir en justicia.
5: Este es un manual para la vida.
1: Wow, hombre. Tienes que ser paciente conmigo, ¿de acuerdo? Mi cabeza todavía está un poco revuelta.
5: Entonces, sin duda necesitas la Biblia. ¿Tú sabes lo que Hebreos capítulo 4, versículo 12 promete? Uh-huh. Porque la palabra de Dios es viva y eficaz, y más cortante que toda espada de dos filos, y penetra hasta partir el alma y el espíritu, las coyunturas y los tuétanos, y discierne los pensamientos y las intenciones del corazón.
1: ¿Qué significa eso?
5: Significa que la palabra de Dios es viva y uh-huh. te mostrará cómo realmente eres por dentro. Y después, porque su palabra es poderosa, te guiará en el camino correcto.
1: Dios no quiere saber cómo soy por dentro.
5: Él ya lo sabe, Juan. Uh-huh. Mira, en el Salmo 53, versículo 2 y 3.
1: Dios desde los cielos miró sobre los hijos de los hombres para ver si había algún entendido que buscara a Dios.

0: Lea aquí en el capítulo 53, versículo del 3 al 6.
1: Despreciado y desechado entre los hombres, varón de dolores, experimentado en quebranto, y como que escondimos de él el rostro, fue menospreciado, y no lo estimamos. Ciertamente llevó él nuestras enfermedades y sufrió nuestros dolores, y nosotros le tuvimos por azotado, por herido de Dios y abatido. Mas él herido fue por nuestras rebeliones, molido por nuestros pecados. El castigo de nuestra paz fue sobre él, y por su llaga fuimos nosotros curados. Todos nosotros nos descarriamos como ovejas, cada cual se apartó por su camino, mas Jehová cargó en él el pecado de todos nosotros.
0: Dios planeó desde el principio enviar a Cristo a morir en nuestro lugar, por nuestros pecados.
1: Entonces, es por eso que Él murió en la cruz.
0: Él tomó nuestro lugar, Juan. Él tomó nuestra culpa y vergüenza, y pagó nuestra deuda por nosotros, porque sabía que no había otro camino. Sin Él, nosotros estamos condenados al infierno.
1: Entonces, ¿el infierno es real?
0: Dios así lo dice. Y Satanás también es real. Si tu cabeza está revuelta, es porque tú has estado tratando de sobrellevar la vida sin Cristo. Jesús dijo en Juan capítulo 10, versículo 10, el ladrón no viene sino para hurtar y matar y destruir. Yo he venido para que tengan vida y para que la tengan en abundancia.
1: Fielmente cada día laborable Guillermo pasaba por mi casa y estudiábamos la Biblia juntos. Después de semanas de estudio, acepté a Cristo como mi Salvador y empecé a cambiar. Aprendí tanto desde ese momento. Aprendí que la nueva vida en Cristo era mejor que estar drogado, que Dios quería una relación conmigo, una relación personal y de amor. Una noche en mi habitación, yo oré pidiendo a Dios que me hiciera libre de mi depresión. El día siguiente y cada día después, yo me sentí progresivamente mejor. Dios había hecho todo lo que los doctores y píldoras no pudieron hacer. Pasó un año a medida que Guillermo y yo estudiábamos la Biblia. Nosotros leímos todo el Antiguo Testamento y usamos un comentario para ayudarnos con nuestras interrogantes.
0: Juan, yo voy a mudarme a otro barrio, así que ya no estaré más por aquí.
1: Hombre, odio ver que te vayas.
0: Tú debes permanecer en la palabra, Juan, y encontrar una buena iglesia que enseñe la Biblia. De lo contrario, tu fe menguará. Mira en el capítulo 15 de Juan, versículo de 3 al 6.
1: Ya vosotros estáis limpios por la palabra que os he hablado. Permaneced en mí y yo en vosotros. Como el pámpano no puede llevar fruto por sí mismo si no permanece en la vid, así tampoco vosotros si no permanecéis en mí. Yo soy la vid, vosotros los pámpanos. El que permanece en mí y yo en él, este lleva mucho fruto. Porque separados de mí, nada podéis hacer. El que en mí no permanece, será echado fuera como pámpano y se secará. Y los recogen y los echan en el fuego y arden.
0: Ese es el secreto, Juan. Permanecer en la enseñanza de Cristo.
1: Tú has sido un buen amigo, Guillermo. Sin duda voy a extrañarte.
0: Solo recuerda que Jesús nunca te dejará ni te desamparará.
1: Amén. Dios me guió a una iglesia en mi vecindario donde el pastor enseña de la Biblia y las personas aman de lo profundo del corazón. Ellos me ayudaron a permanecer en la palabra. Cuando uno de los músicos se enteró que yo tocaba guitarra, me pidió que acompañara en el servicio de la iglesia. Antes de que me diera cuenta, nosotros éramos una banda tocando música evangélica. Luego llegó la oportunidad de tocar en la Pacific Garden Misión, donde observamos una producción de Desencadenados.
2: Muchas gracias, amigos. Ustedes han sido una excelente audiencia hoy.
3: Aquel fue un excelente testimonio, ¿no es así?
1: Sí, sin duda puedo relacionarme con él.
3: Escucha, ¿por qué no les dejas dramatizar tu historia en Desencadenados?
1: Yo estoy dispuesto, si esto ayudaría aún a una persona a encontrar al Señor, vale la pena.
3: Oye, hombre, tú eres un testimonio viviente del poder de Jesucristo.
1: Tienes razón de eso, yo le debo mi vida, todo a él.
3: Esta noche, cuando toquemos en el tiempo de adoración y testimonios, tú cuentas del cambio en tu vida, ¿de acuerdo? Y oras en cuanto a compartir tu historia en Desencadenados.

0: Queremos alabar el nombre de Jesús ahora compartiendo algunos testimonios personales. Aquí está Juan Dir para contarles lo que Dios ha hecho en su vida.
1: Hace un par de años mi

0: vida entera giraba en torno a la bebida y las drogas. Yo no podía parar, yo no podía controlarme, yo quería suicidarme. Acabé en una sala de psiquiatría, medio loco, con depresión y paranoia. Luego, un amigo compartió a Jesús conmigo y yo entregué mi vida a Cristo. El Hijo de Dios hizo lo que las píldoras y los tratamientos de electroshock no pudieron hacer. Él me hizo completamente nuevo. Si Dios puede amar a alguien como yo, si Él puede renovar mi mente y restaurar mi alma, entonces puede hacerlo por usted. Si usted está luchando con la ira, miedo o desesperación, depresión o abuso de drogas, acuda al Señor. Dios dice en Jeremías, capítulo 33, versículo 3, clama a mí y yo te responderé y te enseñaré cosas grandes y ocultas que tú no conoces.
1: Esperamos que el testimonio de Juan haya sido alentador para usted. Amigo oyente, si usted nunca ha puesto su fe en Cristo Jesús, no hay mejor momento que ahora. El Salvador está esperando para recibirle. Primera de Juan capítulo 5 versículo 11 y 12 proclaman: y este es el testimonio, que Dios nos ha dado vida eterna, y esta vida está en su Hijo. El que tiene al Hijo tiene la vida, y el que no tiene al Hijo de Dios no tiene la vida. 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

0: Ahora vamos a escuchar las siguientes declaraciones de parte del hermano Pablo, Alberto Motesi, Luis Palao y Víctor Richard.
1: Está en nosotros el no perder nunca nuestra fe.
2: Declaramos que este es el día grande de nuestra bendición y de nuestra oportunidad, y queremos vivirlo para tu gloria. En medio de la tragedia, de la preocupación, de las tensiones,
3: en tus manos, Señor, encomendamos estas naciones y nuestro mundo, sobre todo nuestros hijos y nietos, que ellos todos te conozcan y que vivan para tu gloria.
1: Que prediquemos el hecho de que en ti y solamente en ti hay libertad, Señor, y que no es esta vida lo único que existe para nosotros, sino hay eternidad.
4: Confiamos en tu palabra que dice que si confesamos nuestros pecados, tú eres fiel y justo para perdonar nuestros pecados

Le daré lo mejor, Señor, porque he sido creado para darte adoración, para alabarte.

Ponga sus manos en su corazón, por favor. Ponga sus manos en su corazón. Y míreme por un momento. Estamos tan acostumbrados a amanecer que se nos olvida que el dueño de la vida es solamente Dios. Qué bueno que tenemos un día más para bendecirle,

0: Las últimas palabras de Jesucristo entregaron a todos los cristianos la comisión más importante de su vida: predicar el Evangelio. ¿Lo está haciendo usted?
1: Cuando Jesucristo entregó la comisión, estaba hablando a gente como nosotros. Cuando conversaba con ellos, tal como lo hacía en forma regular, les entregó la misión más importante de sus vidas. Los discípulos no eran seres sobrenaturales, eran gente sencilla como usted y como yo, que recibían el gran privilegio de ser portadores del mensaje de salvación. De la misma manera que ellos cumplieron con la gran comisión, así nosotros somos llamados a cumplirla. Le invitamos a escuchar la primera parte del mensaje titulado El desafío de Jesús en el monte.
0: Quisiera que enfoque en dos porciones del Nuevo Testamento. Ambas tienen que ver con la gran comisión vista por diferentes ojos. La primera se halla al final del Evangelio de Mateo, en el capítulo 28, empezando en el versículo 16, y luego también observaremos Hechos capítulo 1, empezando en el versículo 6. Como saben, este mensaje, la primera parte es un programa, la segunda parte es otro programa, y comenzaremos con una leyenda y concluiremos en el próximo programa con una historia. Como es cierto con todas las leyendas y la mayoría de las historias, los hechos realmente pueden no ser totalmente ciertos, pero las lecciones que nos enseñan son no solo eternas, sino siempre relevantes, especialmente si las leyendas e historias tienen que ver con cosas espirituales. También he descubierto que en toda leyenda y en toda historia hay algo que empieza como un cuadro pintado con palabras, y luego el cuadro se convierte en espejo que nos permite vernos mejor a nosotros mismos, y eso a su vez se convierte en una ventana por la cual podemos ver la vida con una mejor perspectiva. Así que vamos a la leyenda. Retroceda conmigo algunos siglos. Jesús ha terminado su obra en la tierra y ha regresado al cielo, pero antes de tomar asiento a la diestra del Padre, lleva las marcas del maltrato y la angustia y las cicatrices de su crucifixión y el sufrimiento que soportó. El ángel Gabriel le detiene mientras Jesús se dirige al trono y le dice: «Maestro, debes haber sufrido mucho. Debe haber sido horrible». El Salvador miró profundamente en los ojos del musculoso ángel y le dijo: «Así es, así fue». El ángel continúa con sus preguntas. «¿Se da cuenta la gente ahora y saben cuánto los amaste? ¿Comprenden que están perdonados y que la gracia ha sido provista y que el plan maravilloso de esperanza está a su disposición?» Jesús dijo: «Pues bien, tengo un puñado de hombres, Pedro y otros como Juan y Jacobo y unos cuantos más. Ellos lo saben y han creído y lo comprenden. Por medio de ello habrá otros que lo sabrán y creerán. Por medio de esos otros habrá otros y así continuará el mensaje. Les he dejado con esta gran comisión y ellos la desempeñarán». Con un suspiro el Señor Jesús tomó asiento en su trono junto a su Padre. Primera vez que se había sentado en más de 33 años terrenales, se sentó con su misión cumplida. Pero Gabriel no se alejó. Continuó diciendo: «Me preocupa otra pregunta, si me permites. ¿Qué tal si ellos no se dan cuenta de lo grande que es su comisión? ¿Qué tal si ellos de aquí a unos 18, 19, 20 o 21 siglos se dedican a otros esfuerzos y se van en toda dirección, y por alguna razón la gran comisión se convierte en, digamos, el trabajo de unos pocos profesionales? ¿Qué tal si eso ocurre, Señor? ¿Tienes algún otro plan?» «No», respondió Jesús al instante. «No tengo ningún otro plan. Esa es la única opción. Ya la expliqué. He provisto vida eterna mediante mi sangre. He comisionado a los que llevarán el mensaje a su mundo, quienes a su vez llevarán el mensaje a su mundo más amplio. Esa es la única manera en que la gente oirá». La leyenda termina allí, pero las preguntas continúan. ¿Recuerda usted quién le habló del Señor Jesucristo? Casi sin excepción, eso hace que una sonrisa dulce asome en los labios de los que ya son creyentes. Algunos dirán: «Fue una madre que nos hizo sentar a su lado sobre su rodilla y nos habló de Jesús». Otros dirán una maestra, o un amigo de la juventud, o tal vez algún colega que trabajaba en el escritorio frente al suyo y usted andaba de mal en peor, y alguien se interesó lo suficiente como para darse cuenta que la gente necesita al Señor Jesús, y que usted era una de esas personas. Ahora que usted ya es creyente, lo cuenta a otros, ¿verdad? ¿Es verdad? ¿Lo cuenta a otros? Ahora comprende que tiene una comisión grande, que es sin término, es consistente. Sabe que de eso es que se trata en esta vida, ¿no es cierto? Pues bien, tal vez usted sea como el escéptico que acorraló al gran predicador Dwight L. Moody, quien a veces tenía métodos muy directos para decirlo en forma suave. Este escéptico le dijo al predicador: «No estoy de acuerdo con su método de hablar de su fe». Moody con toda humildad le respondió: «¿Sabe una cosa? A mí mismo tampoco me gusta mucho». «¿Qué método usa usted?». El escéptico se retorció incómodo y dijo: «En realidad yo no participo de esas cosas, yo no me meto con eso». A lo que Moody le respondió acremente: «Déjeme decirle entonces que me gusta más el método que yo uso que el método que usted no usa». Así que, amable oyente, ¿cuál método usa usted? ¿Cómo les cuenta a otras personas que usted ha sido librado del infierno, de las terribles consecuencias de vivir bajo el dominio del pecado? Recuerdo la historia real de una señora que visitó la abadía de Westminster en Londres, esa imponente estructura que nadie que visita Londres puede dejar de ver. Con una expresión calmada preguntó: «Me pregunto cuándo fue la última vez en que alguna persona encontró salvación aquí». «Me pregunto cuándo fue la última vez en que alguien encontró la salvación mientras conversaba con usted». «¿Qué tal mientras almorzaba con usted? ¿Acaso en alguna reunión de negocios? Cuando usted hizo una pausa para contar cómo dejó de pecar, de robar, de mentir, de tener vicios y pecados? ¿Cuándo empezó a vivir y a actuar con integridad? ¿Cuándo fue la última vez?». Esto produce convicción, ¿verdad? Lo comprendo. Pero mi responsabilidad no es decirle algo que le acaricie los oídos, sino decirle lo que necesitamos usted y yo oír. Interesantemente, es responsabilidad de todos los que ya somos cristianos sembrar la semilla del Evangelio. Tal vez no vivamos siquiera para ver la semilla germinar y crecer y florecer, como aquel adolescente que falleció en una masacre en la secundaria en Littleton, Colorado, que no estuvo vivo para cuando su amigo se entregó a Jesucristo después de la muerte de su compañero. Pero estoy adelantándome. Tal vez la Gran Comisión no sea tan bien conocida después de todo, o tal vez para usted no sea tan grande la comisión. Entre los evangélicos usamos palabras que suenan como si todo el mundo las comprendiera, pero si repartiera tarjetas al público presente en muchas de nuestras iglesias en cualquier domingo y les pidiera que redactaran en una frase la Gran Comisión, ¿qué escribirían? ¿Podrían redactarlo? No hago esta pregunta para mofarme de nadie, sino para ponerlo a pensar. Si es una comisión tan grande y si ha estado en acción desde que Jesús salió de esta tierra, ¿no deberíamos todos saber de qué se trata y estar dedicado a lo que fueran las últimas palabras de Jesús a sus seguidores? Fueron palabras verdaderas, ¿no es cierto? Realmente Jesús decía la verdad de lo que quería, y realmente era un mandato. Y sabemos que no solo era para los discípulos. Así que para ayudarle a aclarar esto, retroceda conmigo a Mateo 28. Empecemos allí. En estos mensajes hemos acompañado a Jesús mientras fue a la cruz, mientras fue a la tumba, y ahora está ante sus discípulos. Hemos acompañado a los amigos en el camino a Emaús y escuchando a Jesús que conversaba con ellos. Nos hemos sentado junto a Pedro y a Juan a la orilla del mar de Galilea, y hemos escuchado a Jesús que confronta a Pedro con la necesidad de que apaciente sus ovejas, recordando también que le toca a una persona hacer lo que Dios le manda, no es asunto de otro. Usted atienda lo suyo, que el Señor se hará cargo de la otra persona. Ahora llegamos al monte. En Mateo 28, 16 dice: pero los 11 discípulos se fueron a Galilea, al monte donde Jesús les había ordenado. Son 11. Recuerde que Judas ya se había ahorcado. Los que tienen el privilegio de viajar por la Tierra Santa saben que en Galilea en realidad no hay muchas montañas entre las cuales escoger. Cuando uno ha recorrido varias de ellas, como he podido hacerlo al pisar el suelo de ellas, piensa, tal vez fue aquí donde el Señor estuvo. Tal vez fue allá. Tal vez logremos ver una huella. En realidad no sabemos a ciencia cierta a cuál monte se refiere Mateo. Lo que sí sabemos es que esa montaña se levanta por encima del mar de Galilea. Uno mira hacia abajo y a la distancia y contempla toda esa extensión de tierra y ve un diminuto lago que se ve pequeño desde su perspectiva y uno se pregunta si sería allí. En las faldas escabrosas de ese monte, tal vez Jesús se encontró con sus seguidores mientras el viento soplaba y silbaba. Por alguna razón Jesús escogió un monte para darles una perspectiva del mundo que tenían por delante. Uno puede ir a otro lugar. Se puede ver la población de Megido. Se levanta ante sus ojos, sabiendo que algún día allí se librará la batalla del Armagedón. Es un momento conmovedor. Pero sea cual sea la montaña, ellos se reunieron allí y oyeron las últimas palabras de Jesús. ¿Lo oyó? No sé cómo se sienta usted respecto a estas últimas palabras, pero por lo general me hacen que yo las oiga sentado al borde de mi asiento. Las últimas palabras de alguien que va a morir. Las últimas palabras de un amigo antes que muera, de un padre, una madre. Mirando en televisión los episodios en la tragedia de la escuela secundaria en Littleton, Colorado, uno de los entrenadores, con sus últimas fuerzas, preguntó si podría ver a su familia por última vez. Uno de los alumnos tuvo la suficiente presencia de ánimo como por sacar la billetera del bolsillo del hombre y rebuscar una fotografía de la familia de aquel maestro y sostenerla ante los ojos del moribundo. Las prioridades afloran a la superficie cuando uno llega a sus últimos momentos. Le pasa a otros, le pasará a usted, me pasará a mí. Pero ahora Jesús no estaba muriéndose, sino que ahora se iba. Ellos no lo saben. La ascensión está a punto de ocurrir, 40 días desde su resurrección y ahora casi se ha ido. Así que Jesús los lleva a las faldas de un monte y les habla de lo que consideraba ser de mayor importancia una vez que él se haya marchado. Cuando se mira el registro de los tres que anotaron este evento, Mateo, y luego leemos los comentarios de Marcos y más adelante Lucas en Hechos capítulo 1, uno no puede reunir unas pocas sino muchas observaciones. Nos ayuda a sentir lo que ocurrió en ese momento del tiempo. A partir de esto me gustaría decirle cuatro observaciones respecto a la Gran Comisión. Si quiere anotarlas mejor, pienso que le serán útiles en los días que vienen. La primera observación es esta. Jesús habló con personas muy ordinarias que lo conocían personalmente. Esto es lo primero que observo. No son extraños, son amigos íntimos. Ninguno de ellos era un inconverso. Todos son sus seguidores. Se han reunido en un lugar indeterminado, aun cuando se dice que fue una montaña. Lo más importante es que son personas comunes, ordinarias, regulares, y Mateo nos dice que Jesús se acercó y les habló. Marcos dice que Jesús se apareció y les dijo. Hechos 1:6 dice que se reunieron. Todo es muy natural. No se trata de algún momento de clímax máximo en una reunión de evangelización, no se trata de un mundo de emocionalismo, no se trata de alguna reunión oficial de clérigos. Gracias a Dios, se trata de personas ordinarias. No se trata de superastros ni celebridades. Es más, al observar de cerca el final del versículo 17, notará que ni ellos tenían todas las respuestas. Algunos dudaban. Algunos de ellos dudaron incluso hasta el mismo día de Pentecostés, cuando el Espíritu de Dios se derramó sobre ellos y les cambió por completo su perspectiva. Marcos nos dice que algunos no creían, que en realidad estaban en lo que se podría decir agotamiento. Marcos, a decir verdad, usa la expresión corazones endurecidos. Hechos 1 nos dice que ellos querían saber si el reino que ellos tenían en mente iba a ser restaurado. Siempre hay alguien que quiere recibir alguna respuesta a alguna pregunta. ¿No es interesante que cuando Jesús se reúne, lo mejor sería quedarse callado y simplemente escuchar? Así que cuando ellos se reúnen con él, empiezan a acribillarse con preguntas. ¿Vas a restaurar el reino? ¿Es ahora, Señor? ¿Ya es tiempo? Jesús le dice, no les toca a ustedes saber las épocas o los tiempos. No le incumbe saber esto. Recuerdo toda la alaraca por la llegada del año 2000, ¿recuerda? Me hastié hasta el cansancio oyendo las elucubraciones respecto al año 2000. Hablaban del niño, de la niña, de los problemas con las computadoras. Un seminarista me preguntó, ¿piensa usted que el niño pudiera ser el falso profeta del Apocalipsis? Hay toda clase de debates estrambóticos sobre el número 666. Me figuré que alguien lograría encontrar una fórmula de modo que ese número deletree mi apellido. Pero todo eso no tiene sentido. Es mejor dejar de prestar atención a esas preguntas extrañas y que muchas veces ni siquiera tienen sentido. Jesús está hablando con personas ordinarias. Se pregunta usted cómo serían, ¿cierto? Simplemente mire a su alrededor, mire a su vecino, mire a alguien de la congregación, la persona que se sienta a su lado en el culto de la iglesia. Dele un vistazo, son personas normales. Simplemente es la misma persona, personas ordinarias, regulares, comunes, muestra corriente de todo ser humano. Así eran los discípulos. Lo que me impresiona es que Jesús hizo algo muy ordinario. No repartió varitas mágicas, no repartió juegos de cómo producir milagros, no repartió halos, ni diademas, ni coronas, no hubo uniformes especiales, ni tampoco les envió a que asistieran a alguna universidad especial para prepararse para cumplir la tarea que les daba. No hizo nada que llame la atención de la gente. No les hizo reír y llorar y manipular sus emociones y hacer milagros para que los demás vean su poder. Nada de eso. Simplemente se mostraron, hicieron lo que debían, sin alaraca. 90% del ministerio del Evangelio consiste simplemente en mostrarse, asomarse, en ser cristiano, no en tratar de hacer aspavientos o shows en televisión. Así que son hombres sencillos. Así empieza todo. Lo digo expresamente para que usted no piense que esto es para los clérigos o para los que hacen aspaviento de sus dones públicamente. Esto es para todos los nombres, hombres, mujeres, amigos, amigas. Esto es para personas como nosotros, seres humanos corrientes, hijos de Dios, ejemplos comunes de todo ser humano vivo. Si todavía lo duda, vaya a su cuarto de baño y exhale frente al espejo. Si se empaña, usted está allí, usted está en el grupo, usted es uno de nosotros. Interesantemente, ellos ni siquiera tenían autoridad. En el versículo 18, Jesús dice, toda potestad me es dada en el cielo y en la tierra. Así que no fue sino hasta cuando el Espíritu de Dios vino que ellos tuvieron algo de poder. ¿Todavía llevaban sus mismos vestidos gastados que vestían cuando caminaban con él? ¿Las mismas sandalias polvorientas? ¿Todavía tenían malos hábitos? Eran personas absolutamente regulares, tal como nosotros. Empecemos allí. La gran comisión tiene que ver con personas como nosotros. Segundo, Jesús presentó clara y sencillamente su plan de juego. Presentó clara y sencillamente su plan de juego. Versículo 19. Por tanto, id y haced discípulos a todas las naciones, bautizándolos. Ahora el versículo 20 dice, enseñándoles. Sencillo, ¿verdad? Ese es el objetivo. No sé si a usted le guste jugar juegos de salón, si alguna vez usted ha comprado algún juego que nunca había jugado antes. Al abrir la caja, lo primero que hace usted es leer las instrucciones. De forma muy interesante, lo primero que mencionan las instrucciones es el objetivo del juego. ¿Cuál es la razón? Así es como se aprende a ganar. Así es como se lleva el puntaje. Si se trata de ajedrez, el objetivo es apoderarse del rey del contrincante. Al poner en jaque mate al rey del opositor, se gana el juego. En el monopolio, el objeto es apropiarse de todo el dinero, comprar las propiedades, ver que todo lo demás se reduzca a la bancarrota y lo nuestro aumente. Entonces, todo es divertido. Nunca he logrado figurarme cómo es esto, pero es un juego muy popular. El objetivo. ¿Cuál es el objetivo de la gran comisión? Miremoslo. Hacer discípulos. No tiene que saber griego, no tiene que tener más de 40 años, no tiene que haber ido a estudiar al seminario, eso le ayudará, pero no es obligatorio. No tiene que hacer nada de eso, todo lo que tiene que hacer es estar vivo, ser una persona regular y corriente, hacer discípulos, lo cual le hará nada usual de paso si lo hace. El verbo principal es hacer discípulos. No es ir. No es bautizar, ni siquiera es enseñar. Todos estos verbos están subordinados al verbo principal. Jesús miró a estos hombres directamente a los ojos y les dijo, con las cicatrices en sus manos y sus pies, hagan discípulos. Macetes es la palabra griega, quiere decir aprendiz. Así que la meta y el blanco de la gran comisión no es simplemente ganar almas, es alcanzar a la gente con el mensaje del Evangelio y quedarse con ellas. Conforme se van convirtiendo en aprendices, van creciendo en la fe. Por eso es que hay que enseñar, por eso es que hay que bautizar, por eso es que hay que ir, bautizar, enseñar, para con el objetivo de hacer discípulos. Así de claro y sencillo. Nosotros lo complicamos. El Señor lo dijo tal como es. Por eso, cuando las personas dicen yo no sé predicar, parece increíble que no sepan simplemente dar de gracia lo que de gracia habéis recibido. El cumplir la gran comisión comienza con una transformación del alma. Usted tiene que haber sido transformado por Dios, haber recibido de gracia la salvación, para que tenga la posibilidad de entregar de gracia el mensaje que recibió de gracia. Si usted nunca lo ha recibido, no puede hablar. Bueno, puede hablar, pero sus palabras son vacías. La segunda característica, el requisito para poder hacerlo, es determinar hacerlo, determinar ser obediente. Note que no dije que tiene que saber teología. Es sencillamente compartir su testimonio. ¿El problema sabe cuál es? El problema es que las personas quieren aprender a decir las palabras precisas, a convencer a la gente con sus palabras, a decir exactamente lo que tienen que decir, porque creen que al utilizar las palabras correctas, bien teológicas, bien ordenadas, la gente se va a convencer. No es así, querido. La parte complicada es que nuestro comportamiento tiene que empatar con nuestras palabras. Tiene que ser consistente. Nuestras palabras y nuestro comportamiento. Porque yo no soy llamado a convencer a nadie, usted tampoco. Hay uno que lo hace bien, es el Espíritu Santo. Nosotros solo debemos proclamar el Evangelio.
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0: Si usted se va alejando decepcionado y no conoce ni su destino, Jesús está listo a encontrarlo en su camino. Thank you.

0: algunos discípulos se alejaban de Jerusalén decepcionados, y en su camino a Emaús, por el Señor Jesucristo, fueron consolados. Todos nosotros enfrentamos temporadas de confusión y duda. La buena noticia es que así como Jesucristo se acercó a sus discípulos en el camino a Emaús, Él se puede acercar a nosotros, cualquiera sea la circunstancia difícil o el camino tenebroso y escabroso en el que vamos caminando. Esa es la razón por la cual hemos decidido abrir la palabra de Dios en Lucas 24, versículos 13 al 35 para presentarles la segunda parte del mensaje titulado Encontrando a Jesús en el camino de la vida.
1: Jesucristo encontró en el camino de la vida dos personajes. Uno de ellos se llama Cleofas,

Cuando Jesucristo murió, sus esperanzas quedaron totalmente destrozadas. Y allí, mientras van caminando, el Señor se acerca a ellos. Cuando ellos le dicen, no sabes lo que ocurrió, y comienzan a dar todo su punto de vista horizontal sin acordarse que Dios es soberano, Jesús le dice, insensatos y tardos de corazón para creer todo lo que los profetas han dicho. ¿Se imagina usted? Usted se encuentra con un extraño, comienza a relatarle lo que había acontecido, creyendo que es un forastero, que no tenía idea que Jesucristo había sido asesinado en la cruz. Y comienza a relatarle y de repente le dice, oh insensato y tardo de corazón para creer todo lo que los profetas han dicho. Vamos, amigos, ustedes se han perdido algo debido a su punto de vista humano. Dios lo planeó de esta manera. Pregunta Jesús, ¿no era necesario que el Cristo padeciera estas cosas y que entrara en su gloria? En otras palabras, ¿no fue eso lo que Dios planificó? ¿No fue eso lo que Dios determinó? ¿Están ustedes pensando que todo esto fue obra de hombre y que Dios no intervino en nada? Permítanme mostrarles una respuesta diferente después que el Espíritu Santo hubo venido y después que sus ojos fueron abiertos. Pase a Hechos capítulo 2. Le va a encantar esto. Mire el versículo 22 de Hechos capítulo 2. Este es Pedro hablando, el mismo que le había negado al Señor tres veces poco tiempo atrás. Ahora se ha arrepentido y el Señor le ha vuelto a colocar en un lugar de servicio en la nueva iglesia. Note la diferencia. Hechos 2:22. Varones israelitas, oíd estas palabras. Jesús Nazareno, varón aprobado por Dios entre vosotros con las maravillas, prodigios y señales que Dios hizo entre vosotros por medio de él, como vosotros mismos sabéis, a este, entregado por el determinado consejo y anticipado conocimiento de Dios. ¿Recuerda Pedro? ¿Recuerda cuando le dijo, no quiero que mueras, no quiero que te ocurra eso, no vayas para allá? Y Jesucristo tuvo que decirle, apártate de mí, Satanás, no estorbes los planes divinos. Es el mismo que ahora está diciendo, Jesucristo fue entregado, asesinado, por el determinado consejo y anticipado conocimiento de Dios. Esa es la perspectiva correcta. No se trató simplemente de otra muerte. No fue resultado de las acciones de los principales sacerdotes y gobernantes. Fue el plan predeterminado del Dios soberano y todopoderoso. En su desilusión y depresión, ellos no notaron eso. Dice, por el determinado consejo y anticipado conocimiento de Dios, prendisteis y matasteis por manos de inicuos crucificándole. Ahora pase a Hechos 3:18. Dice allí, pero Dios ha cumplido así lo que había antes anunciado por boca de todos sus profetas, que su Cristo había de padecer. Fantástico. No fue una reacción tardía, no fue el resultado de las obras de los seres humanos, fue el plan de Dios desdoblándose. Fue el plan de Dios llevándose a cabo. Y la gente que pensaba que estaban jugando un papel tan significativo como Poncio Pilato, son nada más que una mota de polvo en las páginas de la profecía. Todo este parte de lo que Dios planeó, hazte un lado, Pilato, tengo un plan que está desarrollándose, se trata de la redención de los seres humanos y no la liberación de Israel del yugo de Roma. Hechos 4:27 dice lo mismo. Porque verdaderamente se unieron en esta ciudad contra tu santo Hijo Jesús, a quien ungiste, Herodes y Poncio Pilato, con los gentiles y el pueblo de Israel, para hacer cuanto tu mano y tu consejo había antes determinado que sucediera. Me encanta eso. En la vida, cuando parece que las cosas están fuera de control, todo está marchando según el curso que Dios ha predestinado para que siga. Nunca lo dude. Esa experiencia que usted atravesó cuando parecía que se había desatado todo el infierno, que nada estaba bajo control y que todo estaba absolutamente más allá de toda esperanza y sueños, era el plan divino predeterminado que estaba siguiendo su curso. Si lo duda, se pondrá triste y se deprimirá, se frustrará. Si recuerda esto, hará toda la diferencia en su perspectiva. Ahora volvamos a Lucas 24. Los amigos no comprendieron las Escrituras, por eso es que Jesús les dice, oh insensato y tardos de corazón para creer todo lo que los profetas han dicho. ¿No era necesario que el Cristo padeciera estas cosas y que entrara en su gloria? ¿Sabe qué más está mal en la respuesta de ellos? Ellos tenían su propia agenda. No consiguieron lo que esperaban conseguir, no consiguieron que se les quitara el yugo de Roma, y eso es lo que realmente querían. Por eso fue

0: fue Judas finalmente quien le entregó al Señor y a la larga se quitó la vida. Todos llegamos a una situación trayendo nuestra propia agenda, tenemos nuestros panes, tenemos nuestras expectativas y las fijamos bien altas. Vivimos vidas en disolución porque nuestras agendas no resultaron, y estoy seguro que usted, amable oyente, podría dar su propio testimonio de esta realidad. Usted se imaginó algo que Cristo iba a hacer por usted, lo que Cristo nunca le ha dicho que iba a hacer. ¿Sabe cuál es la respuesta para el desánimo y el desaliento? Nunca tener una expectación exagerada. Sin embargo, qué manera más emocionante para vivir, ¿verdad? ¿Qué espera hacer hoy? ¿Lo que Dios quiera? ¿Cuáles son sus esperanzas? Lo que sea que Dios haya planeado. Estoy decidido a dejar que Dios se salga con la suya. Él me usará en el proceso. Hermoso, ¿no es cierto? ¿Difícil? Claro que sí. Dios no es una hada madrina. Él nos ha involucrado a nosotros en la vida, nos escoge, nos usa, tiene un plan para que participemos. La agenda es de Él. Nosotros seguimos el curso que Él determina. La carrera ya nos ha sido puesta por delante. Nosotros seguimos el curso que Él determina. Nosotros no cambiamos el rumbo del camino. Lo que hacemos es correr en el curso que Él determina o fuera del camino. El plan divino era redimir a los seres humanos y no liberar políticamente a Israel. No ahora, eso vendrá más tarde. En esa gran edad del reino, cuando Jesús reine como rey sobre todos los que se llaman reyes, entonces libertará a Israel, pero no por ahora. Así que ellos no comprendieron el plan soberano de Dios. Tenían su propia agenda política y no comprendieron el propósito redentor de Dios. ¿Sabe qué más no comprendieron? No pudieron aceptar lo que no podían ver. Otros han dicho que Él ha resucitado. Otros nos han dicho, dicen, pero nosotros no sabemos, no lo hemos visto. Esa es la respuesta de ellos. Permítame mostrarle lo que Jesús hizo al respecto. Le llevó a las Escrituras. De paso, todo fue de memoria. Jesús nos está llevando bajo el brazo, no está llevando bajo el brazo un montón de rollos. Todo lo hizo de memoria. Cita todo de memoria. Y comenzando desde Moisés y siguiendo por todos los profetas, les declaraba en todas las Escrituras lo que de él decían. Grandioso, inmensa clase. En Génesis se muestra esto acerca de mí. En Éxodo se muestra de esta manera. En Levítico así se pinta mi vida. En Números, Deuteronomio y en todo el Pentateuco el Señor se describe a sí mismo al interpretarle las Escrituras. Luego habla lo que dicen los profetas. De paso, podría ser eso usted. Si le doy nada más que los libros de Moisés y los profetas, ¿podría usted describir cómo se revela a Jesús en todo ese material? Dice todo, más de una vez. Todo está allí. ¿Sabía usted que el Evangelio está mencionado en el Antiguo Testamento? Está allí. Eso es uno de los detalles maravillosos de la Carta a los Hebreos. Se revela cuánto está allí. Para el lector de Hebreos es impresionante ver cómo describe que Cristo es superior a todos los demás. Este era un momento grandioso para estos discípulos. Jesús está exponiendo la palabra. Para entonces Cleofas está pensando, ¿es este la misma persona que nos preguntó de qué cosas y le contamos todo? ¿Y ahora él es el que nos está diciendo todo? ¿Qué clase de maestro es este? Entonces llegaron al letrero que decía Emaús. Llegaron a la aldea donde iban y él hizo como que iba más lejos. Me encanta el sentido de humor del Señor, se lo repito. Ah, ustedes se quedan aquí, yo me voy más allá. Llegaron a la aldea y él le dijo que iban más lejos. ¿Qué cosas? Espera, espera, espera un minuto, no te vayas, le dicen. La palabra que consta en el siguiente versículo es, obligaron diciéndole, quédate con nosotros. No sé si en su vida usted ha tenido la oportunidad de estar con alguien que realmente conoce la Biblia, que realmente puede corregir su perspectiva de la vida. Lo más probable es que usted habrá querido que esa persona le sirva de mentor. Nunca encontró suficiente tiempo para pasar con esa persona. Si usted tuviera la oportunidad para invitar a alguien a casa, ¿a quién invitaría? ¿A quién invitaría? Es lindo saber que uno es importante porque conoce la palabra, porque tiene equilibrio. Es lindo saber que a usted le gusta estar con una persona que ama las Escrituras y a usted le encanta estar con esa persona. Nunca he pasado con personas más profundas que el compartir por momentos cuando tenemos la oportunidad con Chuck Swindoll. Cuando nos encontramos, todo el edificio sabe que estamos juntos. Nos reímos tan fuerte como podemos. Contamos nuestras aventuras, compartimos nuestras tristezas. Y en determinado momento nos metemos en un tema bíblico. Nunca ha sido tan lindo conversar con alguien como con él. Él me ha dicho lo mismo. Es recíproco nuestro amor y respeto. Y hemos compartido. Recuerdo un día que nos sentamos a hablar, me preguntó, ¿en qué estás trabajando ahora? ¿Qué temas estás preparando? Le dije, estoy preparando sobre el propósito de Dios. Oh, me dijo, yo estoy escribiendo sobre la voluntad de Dios. Y empezamos, uno, dos, como un juego de ping-pong, juego de tenis, toma y dale, dale, dale, dale, dale. Y fuimos entrando profundamente a las Escrituras. Hermoso compartir con alguien que ama las Escrituras. Allí estaban Cleofas y su amigo escuchándote. Quédate con nosotros porque se hace tarde, el día ya ha declinado. Y entró pues a quedarse con ellos. Todo es tan natural. Es la hora de la cena, así que ellos ponen unas pocas cosas sobre la mesa y toman asiento. Y el versículo 30 me encanta. Y aconteció que estando sentado con ellos a la mesa, tomó el pan, lo bendijo, lo partió y se los dio. Entonces le fueron abiertos los ojos. ¿No le parece grandioso? Jesús está partiendo el pan. Jesús está con ellos allí. ¿Y qué es lo que ven ellos cuando él parte el pan? Las cicatrices, seguramente. Algo vieron, que le fueron abiertos los ojos. Es más, pienso que hay más aquí. Pienso que ellos tal vez estuvieron entre los 5,000 que se saciaron y que le vieron partir el pan en esa ocasión. Algo en la experiencia le hizo recordar y el Espíritu de Dios los tocó y le fueron abiertos los ojos. ¿Cómo fuimos tan ciegos? Había algo en la manera en que él lo hizo. Las palabras son casi idénticas. Busque Lucas capítulo 9, versículo 14. Y eran como 5,000 hombres. Entonces dijo a sus discípulos, hacerlos sentar en grupo de 50 en 50. Así lo hicieron, haciéndolos sentar a todos. Y tomando los 5 panes y los 2 pescados, levantando los ojos al cielo, los bendijo y los partió. Y dio a sus discípulos para que los pusiesen delante de la gente. Pudiera ser, y esto bien puede ser nada más que mi imaginación de predicador, así que discúlpeme si me equivoco, bien pudiera ser que ellos estaban muy cerca y le vieron partir el pan y alimentar a los 5,000. Y ahora están en su casa y Jesús parte el pan. Entonces notan, es Jesús, es Jesús. Permítame decirle que cuando usted está abriéndose paso en la vida y anda por un camino cualquiera que sea, en los estudios, el trabajo, su casa, las responsabilidades, es asombroso si usted puede casi sentir en su corazón el calor de la presencia del Señor. Cristo está allí. La ayuda en ese momento de irritación. La recibe del Señor. Le tranquiliza cuando de otra manera usted caería presa del pánico. Le calma con la verdad cuando está listo para creer los rumores maliciosos en su oficina. Es la manera más maravillosa, él se revela. Usted toma su decisión y se da cuenta, jamás hubiera pensado en eso por mí mismo. Es el Señor Jesús el que me dio esa idea. Él está entre nosotros. Por favor, observe que tan pronto como lo identifican, él desaparece. Se fue. Ahora ellos no solo que sienten una convicción más profunda, sino que se quedan en la mesa. Y se decían el uno al otro, ¿no ardía nuestro corazón en nosotros mientras nos hablaba en el camino y cuando nos abría las Escrituras? Todos los verbos en este versículo están en tiempo imperfecto. El énfasis recae sobre una acción pasada, continua. Permítame leérselo de esta manera. Y se decían el uno al otro, ¿no ardía nuestro corazón continuamente en nosotros mientras nos hablaba continuamente en el camino y cuando nos abría continuamente las Escrituras? Esa es la idea. Era un ardor continuo. Caen en cuenta. Jesús les da una perspectiva completamente nueva. ¡Es el Señor! Observe que decidieron no quedarse donde estaban. aun cuando estaban en casa, estaban cómodos, era de noche. Versículo 33, mire lo que ocurre. Se levantaron en aquella misma hora, es decir, de noche. Recorrieron los 10 kilómetros hasta Jerusalén. La hora del día no les importaba porque sus ojos habían sido abiertos. ¿Y qué hicieron? Y levantándose en la misma hora volvieron a Jerusalén y hallaron a los 11 reunidos y a los que estaban con ellos. Aquí sí que son más que ellos. Pero estar en la minoría no importa si usted tiene la perspectiva correcta y sus ojos han sido abiertos, aun cuando ellos no lo habían presenciado con sus propios ojos. Lo que vieron era real. Y dijeron, es real, en realidad el Señor ha resucitado. Pedro realmente lo ha visto. Es cierto. Estos son los mismos que pocas horas antes estaban tristes en el camino a Emaús. Ahora toda su perspectiva ha cambiado. ¿Sabe usted cuál es el mensaje de todo esto? Pasar tiempo con Jesús nos abre los ojos y cambia nuestra perspectiva. De eso se trata. Pase más tiempo con el Señor. Van a abrir sus ojos, va a cambiar su perspectiva. Es la manera más sencilla, sin nada de sensacionalismo, estar con Cristo y aprender de Él. Capítulo 24, versículo 35 dice, entonces ellos contaban las cosas que le habían acontecido en el camino y cómo le habían reconocido al partir el pan. Me encanta esto, en el camino. Eso es lo que usted está pensando. Solo en el camino a veces. Solo en el camino. Simplemente dedicado a lo suyo. Y allí el Señor cambió las vidas. Nada de sensacionalismo. Se trata de creer, crecer, aprender. Una señora se acercó después de predicar un mensaje y me dijo, pastor, no estoy de acuerdo con usted. Le dije, bueno, no será la primera vez. Ya ha ocurrido eso muchas veces. ¿Con qué es que usted no está de acuerdo? Me dijo, pienso que eso de crecer y aprender es fantástico. Me pareció muy buen comentario, eso es fantástico, profundamente fantástico. Amigos y amigas, en el furor y ajetreo y la prisa de la vida que vivimos al apuro, nos vemos tentados a pensar que nada de estas cosas tienen mayor significación. Eso es lo que el mundo nos empuja a creer. Pero quiero decirle que es en la rutina de la vida diaria que Jesús interviene. Él va a llamar su atención. Él va a cambiar su dirección. No puedo contar el número de veces que me ha ocurrido. Estoy seguro que usted también podría decir lo mismo. Estar de camino con el Señor es lo que me ha guiado. Recuerda el Salmo 46, versículo 10. Estad quietos y conoced que yo soy Dios. Estad quietos y conoced que yo soy Dios. Eugenio Peterson, en su paráfrasis titulada El Mensaje, dice, salte del tráfico. Échame a mí, tu Dios Altísimo. Un largo vistazo lleno de amor, por encima de la política, por encima de todo. ¿Cuándo fue la última vez que usted lo hizo? ¿Qué es lo que espera? Por eso Él es omnipresente. Por eso está a nuestra disposición. Puede significar para usted en este mismo momento lo que significa para otros miles de personas al mismo tiempo. Pero usted tiene que pasar tiempo con Él. Él quiere conocer su situación, su vida, acercarse a usted personalmente, en su camino. Allí por donde va, en su situación, en su dolor, su confusión, su angustia, su decepción. Tal vez producto de sus propias malas expectativas, tal vez producto de su propia ignorancia. Tal como ocurrió con Cleofas y su amigo. Ellos crearon una expectativa inapropiada de la llegada del Mesías y estaban decepcionados porque ahora ya otros decían que lo habían visto, otros decían que había resucitado, pero ellos no habían tenido nada concreto. Y por ello, el Señor se acerca con amor a ellos para decirle, quiero darles una clase de Biblia, quiero mostrarles desde Génesis y recorrer todas las Sagradas Escrituras, todo el Antiguo Testamento, para mostrarle que nada de lo que ocurrió porque me entregaron, me hicieron daño, por voluntad de hombre. Quiero mostrarle que todo ocurrió por voluntad de Dios, que es soberano. Yo soy omnipresente, omnipotente. Es lo que Dios está diciendo en esta experiencia. Yo tomo las decisiones que quiero. Si usted se siente alicaído por todo lo que tiene que hacer, ¿quién no? ¿Quién no? Todos nos sentimos alicaídos en determinado momento. Mi corazón siempre late más rápido cuando pienso en las inmensas necesidades y dolor de muchas personas. Pero a la vez, cuando pienso en mi propio dolor, mi propia situación, mis propios conflictos, mis conflictos de familia, mis conflictos personales, mis conflictos económicos, a veces llega el alivio de alguien que dice: estoy contigo. Pero nunca es más grande el alivio de saber que el Señor nunca nos deja. ¿Tiene usted amigos así como el Señor? Nunca se pierde tiempo con ellos. Aun cuando lo que sueño y lo que hago en mi vida no siempre seguramente tiene la aprobación divina, lucho para que mis sueños estén sujetos a las Escrituras. Los sueños de Jesús se hicieron realidad porque estaban alineados perfectamente con la voluntad del Padre. Por consiguiente, he hallado que la vida que cuenta se compone principalmente de crecer y aprender, y no de cosas impresionantes, increíbles, fantásticas. Crecer y aprender, hacer un alto, salir del tráfico, cerciorarse de que el plan divino es lo primordial, la primera prioridad, y ajustar mi vida según eso. Y amarle al Señor y hacer lo que Él nos manda. No hay nada mejor, querido.
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0: ¿Está usted predicando el Evangelio? Por lo menos a sus compañeros de trabajo y familiares. Y si no, ¿por qué no lo hace?
1: Jesucristo entregó a los discípulos la misión más importante de sus vidas. Fueron motivados a continuar con la predicación del Evangelio a toda criatura. Estos discípulos, sencillos pero transformados de las tinieblas a la luz, recibían el gran privilegio que ni siquiera los ángeles habían alcanzado. Ellos fueron llamados a ser portadores del mensaje de salvación. Si usted no ha dado importancia a la orden del Señor, este es un buen momento para realizar una seria evaluación. Le invitamos a escuchar la segunda parte del mensaje titulado El desafío de Jesús en el monte.
0: Estamos hablando acerca de la gran comisión. Mirando este desafío que Jesús presentó a sus discípulos en el monte, observamos que la orden de Jesucristo es una orden sencilla de cumplir. Complicada por nosotros, no porque el Señor haya dado una orden complicada o porque sea complicado predicar el Evangelio. Nosotros lo complicamos. Dijimos dos cosas. En primer lugar, que la gran comisión tiene que ver con personas regulares, comunes, con personas como nosotros. No importa su grado de educación, no importa su sexo, no importa su edad, no importa la nacionalidad, no importa su cultura. Usted es un hijo de Dios, es llamado a cumplir con la gran comisión. No tiene que ser un clérigo, no tiene que saber teología, no tiene que conocer griego ni hebreo. ¡Qué bueno si lo conoce! Pero tenemos que aprender a predicar el Evangelio, porque somos personas normales, sencillas, enviadas con una comisión normal y sencilla. La segunda cosa que dije acerca de la gran comisión fue que Jesús presentó clara y sencillamente su plan de juego. Por tanto, id y haced discípulos a todas las naciones, bautizándoles, enseñándoles, dice el versículo 20 también. Pero el objetivo de la gran comisión es sencillo de distinguir, es hacer discípulos. No necesita mayor entendimiento de las Escrituras para saber que esa es la razón por la cual se entregó una gran comisión. La gran comisión es el encargo del Señor Jesucristo a sus hijos, los creyentes, para que hagan discípulos. El verbo principal allí es hacer discípulos. No es ir, no es bautizar, ni siquiera es enseñar. Todo eso hay que hacerlo. Hagan discípulos. Vayan, bauticen, enseñen para ser discípulos. En caso que usted se pregunte el alcance de esto, encierra en un círculo la palabra todo. Yo he hecho eso en mi Nuevo Testamento. Vuelve al versículo 18. Toda potestad o autoridad. Encierra eso en un círculo. Versículo 19. Todas las naciones. Trace otro círculo allí. Note el versículo 20. Enseñándoles que guarden todas. Otro círculo. Las cosas que os he mandado. Y aquí que estoy con vosotros. Todos. Enciérralo en un círculo también, los días hasta el fin del mundo. Amén. Eso es el plan de juego. No hay indicios de que deba detenerse toda generación, toda cultura, toda geografía, todo continente, toda isla. Eso es lo que Jesús tenía en su corazón. Todos ellos, incluso aquellos a los cuales normalmente uno no escogería, todos, vayan, vayan, vayan a todo lugar, como veremos. Jesús incluso menciona Samaria. Así que Jesús habló con personas corrientes, les presentó un plan sencillo y claro, y esta es la tercera observación. Jesús fue intenso en cuanto a la misión, pero flexible en cuanto al método. Intenso en cuanto a la misión. La misión es, hagan discípulos. Es un imperativo, es una orden, un imperativo presente. No dice vaya y haga un discípulo, dice continúen, sigan haciendo discípulos mientras vivan, hasta que tengan el último hálito de vida, sigan haciendo discípulos. Cuando lo hagan una vez, vuelvan a hacerlo, no se cansen. Cuando lo hagan otra vez, vuelvan a hacerlo. Cuando lo hagan como hábito, háganlo como un estilo de vida, sigan y continúen haciendo discípulos. Fue intenso en cuanto a la misión. ¿No le parece interesante que ni siquiera habla de métodos? ¿Sabe por qué? Porque los métodos varían. Hay muchos de ellos. Hay tantas maneras de proclamar la palabra. Hice una lista de algunos. Cenas de evangelización. Reuniones de parejas casadas. retiros matrimoniales, reuniones de solteros, estudios bíblicos en los hogares, ministerios de radio, programas de televisión, reuniones de hombres, reuniones de mujeres, reuniones de profesionales, reuniones varoniles, reuniones femeniles, retiros, clubes de parejas, desayunos con las autoridades civiles, películas cristianas, videos, las páginas de internet, campamentos, conferencias, seminarios, reuniones de atletas cristianos, ministerios de música, artes, artesanías, ministerios de varias carreras y especializaciones, medicina, leyes, economía, negocio, docenas de otros, ministerios en secundarias, universidades, ministerios para niños, para personas casadas, no casadas, ancianos. Y la lista sigue, ad infinitum. Usted dice, pues bien, vaya, todo lo que tengo que hacer es fraguar un plan de juego y ya lo tengo. Todo es lo mismo. Un momento, dije que son variados. ¿Cómo se alcanza un estudiante de secundaria en la capital? Es diferente a cómo se alcanza un estudiante de secundaria en una población pequeña. ¿Cómo se alcanza una familia destrozada por el duelo? Es una manera. ¿Cómo se alcanza una familia que acaba de recibir una promoción maravillosa, que ahora está comprando casa nueva? Es de otra manera, totalmente diferente. ¿Cómo se alcanza una persona campesina con poca educación? Es muy diferente a cómo se alcanza un hombre sumamente educado. ¿Cómo se ministra una persona que disfruta de un matrimonio bien avenido? Es totalmente diferente a cómo ministrar a alguien que tiene hijos con conflictos. ¿Cómo se habla a quienes están padeciendo el estigma de no tener hijos y el dolor de no poder concebir a aquellos que tienen muchos hijos? Los que cultivan la moral y los que son inmorales, a cada uno se los alcanza con el Evangelio, el mismo Evangelio, pero de formas distintas. No hay que criticar a los que trabajan en los barrios de clase alta. Es maravilloso que alguien lleve el mensaje del Evangelio a personas de clase alta. No hay que criticar porque sus congregaciones sean más sofisticadas. ¿Qué importa? No hay que criticar tampoco a los más pobres. No estoy diciendo que pobre sea sinónimo de desorden o suciedad o iglesias desordenadas y sucias y mal testimonio. No confunda la pobreza con la humildad y la humildad con la suciedad. No hay que criticar. Si es pobre o es rico, hay un mensaje para los pobres, para los ricos es el mismo Evangelio en forma distinta. A cada uno se los alcanza con el Evangelio. La manera de ministrar con el Evangelio en albañil es diferente de la manera de ministrar a un artista. Las posibilidades son ilimitadas. Y a Cristo no le interesa tanto el método que se use, con tal que se glorifica a Dios y se logre el propósito de Dios. Y Dios es un Dios de orden, Dios es un Dios de respeto. Dios es un Dios que dice la verdad. Dios no es alguien que obliga a la gente. Le da un libre albedrío, le presenta un mensaje, lo toma o lo deja. Así que no podemos escondernos, no tengo preparación. Por supuesto, tal vez usted no tiene preparación. Si es una persona que ha crecido en el campo, es campesino, tiene apenas educación primaria o nada de educación formal. Por supuesto que no sabrá cómo compartir el Evangelio de la mejor manera con un abogado. Usted puede compartir su vida, su testimonio, ser responsable en su trabajo, cumplir. Si es el jardinero de esa casa, ser íntegro, honrado, amoroso, respetuoso. Cosa que cuando le pregunten, oiga, usted tiene algo, usted pueda decir, sí, soy hijo de Dios, soy cristiano. Si que alguien puede oír el Evangelio de sus labios mejor que lo oiría de ninguna otra persona en la tierra. Escúcheme bien, usted será mucho más eficaz que yo, con sus amigos, con sus familiares. Esas personas se hallan en su esfera de vida, no en la mía. Dejé fuera un grupo muy importante, la crema innata, los que disfrutan de elevada educación. ¿Qué nos alcanza con el Evangelio de Jesucristo? En forma general, la religión parece respingar la nariz hacia ellos, pensando que ellos en realidad no necesitan de las cosas espirituales. Otros andan buscando a personas con dinero para tener dinero en sus congregaciones. Ninguna de las dos motivaciones son acertadas. Así que estos principios son tan sencillos como pueden ser para alcanzar a distintas personas. Personas ordinarias alcanzando a personas ordinarias, personas educadas a personas no educadas. Y presenta un plan de juego claro, sencillo. Jesucristo fue intenso en cuanto a la misión, y de paso no pierda la parte de la enseñanza en ella. Una iglesia que no se dedica consistentemente al ministerio de enseñar las verdades bíblicas no está cumpliendo bien la gran comisión. Una iglesia que no anima a los cristianos a que salgan no está cumpliendo realmente la gran comisión. Todo eso es parte del plan, pero todas estas actividades son subordinadas al hecho de hacer discípulos. Esta es una cuarta observación. La comisión de Jesús requería acción. Dice, vayan, hagan discípulos, bautícenlos, enséñenles. Le dio una tarea. Mire Hechos 1:8. Les prometió poder cuando el Espíritu Santo hubiera venido sobre ellos, y en verdad el Espíritu Santo vino. Jesús le dijo, ustedes serán mis testigos. Fácil, ¿verdad? ¿Qué es un testigo? Alguien que le cuenta a otra persona lo que ha ocurrido, lo que ha visto, oído y leído. Un testigo es una persona que dice la verdad de lo que ha ocurrido en su propia vida. Ustedes son mis testigos. Es una forma de vida que nos involucra. David Livingstone fue como misionero al África. Cuando alguien le preguntó qué lo sostenía en medio de todos los peligros, abrió su Biblia y citó la Gran Comisión. Cuando su esposa murió, él mismo ayudó a preparar su cuerpo para el entierro. Siendo que no había ataúd, él mismo lo hizo con sus propias manos. Junto a la tumba, cuando se necesitó de alguien que ayudara a bajar el ataúd, él mismo lo hizo. Cuando la tarea quedó concluida en medio de las lágrimas, ayudó a cubrir el féretro con tierra. Luego abrió su Biblia y leyó Mateo 28:19-20, la Gran Comisión, y dijo, Jesucristo es todo un caballero como para no guardar su palabra. Sigamos nosotros con la tarea. Ese es mi tipo de hombre de verdad. Por supuesto que estaba afligido, por supuesto que estaba destrozado, pero darse por vencido, hacerse un lado, terminado, dejar de lado la gran tarea, no es apropiado para un hombre que ama a Dios. Intenso fue Jesucristo en cuanto a la misión, porque había una acción que había que realizarse. Después de todo, si usted no alcanza a los que están dentro de su esfera de influencia, ¿quién lo hará? Por eso es que hemos llegado a conocer a Cristo, para darlo a conocer. Haga una pausa y piense en cuanto a de la vida, ¿cómo es? Cuando usted compra un vehículo, lo usa para transportarse. No se dedica primero a hacer un estudio sobre el vehículo. Nunca he oído de una clase estudio de automóviles los viernes por la noche, donde todo el mundo saca su ejemplar del manual de instrucciones, se sienta en su automóvil nuevo, palpa los asientos, analiza la tapicería y estudia la velocidad máxima que puede desarrollar, y se divierte de lo lindo estudiando por 2 años el vehículo. Usted dice, pastor, se le cayó un tornillo si hace eso. Las personas que hacen eso están realmente sin tornillo. El vendedor dijo, ¿no va a conducir su auto nuevo? No es así. En realidad quiero analizarlo, dijo usted. Pienso que a lo mejor antes de manejarlo tengo que estudiar todo y voy a estudiar por unos 2 años antes de manejar. No es así. Pienso que a lo mejor el Señor quiere que empecemos un ministerio lo antes posible con los talentos y dones que Él nos da. Cuando usted compra algún artículo de deporte, es para usarlo. Al terminar sus estudios, incluso antes de terminarlo, usted empieza su carrera. Si compra una casa, es para vivir en ella. Si prepara una comida, se la come. Si compra un vestido, se lo pone. Si saca un libro del estante, para leerlo, consultarlo. Si ha recibido a Cristo como su Salvador, ¿por qué no lo proclama? Esa es la Gran Comisión. Además, usted empieza donde está. Versículo 8, en Jerusalén. ¿Dónde está eso? Precisamente donde usted vive. Para los discípulos era Jerusalén, la base, la sede. Para ustedes, precisamente la ciudad o población donde vive, sea Chile, Uruguay, Venezuela, Ecuador. Empiece allí. Su ciudad. Puede ser Viña del Mar. Puede ser mi ciudad natal, Punta Arenas. Puede ser Santiago. Puede ser Los Ángeles, Nueva York, Buenos Aires, Caracas, Quito, Guayaquil, Lima. Puede ser cualquier lugar. Puede ser un pueblito de cualquier lugar, puede ser en Shell, en el interior de el Ecuador, puede ser Puyo, Pastaza, puede ser cualquier lugar. Ese es su lugar, su base. Y luego, cuando eso empieza a tomar forma, encontrará que no puede limitarse a eso. Algunos son llamados para permanecer allí en su Jerusalén, otros avanzan a Judea. Es la región que rodea su lugar de residencia. En estos días, y en algunos países modernos, se trata de la provincia, la ciudad, la provincia. En otros lugares se les llama condados. En otros países serían los estados. No se olvide, Samaria. Samaria en toda ciudad hay un barrio o sector que por lo general se mira con desdén, sea con razón o sin ella. A ese sector es que hace referencia a esto de Samaria. Si usted se mueve en un mundo de alta sociedad, Samaria hace referencia tal vez a un barrio pobre, la penitenciaría. Si su mundo gira entre prejuicios raciales, sería la gente de otra raza. Eso es su Samaria. Es maravilloso lo que ocurre cuando uno escoge ir donde normalmente no escogería ir y cómo Dios lo usa uno allí. El Ministerio de Radio de Visión para Vivir ha llegado a lugares a los cuales yo normalmente no iría. Algunas cartas son muy interesantes. Un hombre estaba en un confinamiento solitario en una prisión de alta seguridad. Decía, nos dieron una cama, un inodoro, un bombillo, una silla y gracias a la intervención del capellán, una grabadora y los cassettes de su programa. No me quedaba otro recurso que oír sus mensajes, vez tras vez, día tras día. He llegado a conocer al Señor Jesucristo. Espero que nunca estaré en prisión para compartir. Alguna vez estuve por un día en prisión en Ecuador, porque no quise darle dinero a un policía, me llevaron preso. Y allí, siempre recuerdo la historia, porque me metieron allí, querían sacar mi dinero, yo no tenía idea que adentro había uno que llamaban el caporal y quería pegarme, yo me paré encima de una banca y me iba a trenzar a golpes con ellos. Me habían dicho que no me dejé intimidar y no me dejé intimidar. Y luego, después que estaba allí, me dejaron solo, tranquilo. Luego de un momento, tiran a un borracho adentro, a la misma prisión donde yo estaba. Y pues allí estaba yo sentado y el borracho lo botaron al suelo. Empezaron a pegar a algunos allí. Y era un chofer de un microbús y de repente levanta la cabeza y me ve y me dice, ¡Pastor! ¿Cómo está? Era alguien que asistía a la iglesia que yo pastoreaba. Conducía un bus, era un chofer de un bus de recorrido urbano. Su esposa era cristiana, él iba de vez en cuando. Tal vez era un cristiano que todavía no dejaba el licor, no sé, pero recuerdo que él después, a mi pastor no me lo toca a nadie, allí estaba conmigo y luego cuando lograron sacarme a mí, querían golpearme, que es la costumbre allí, que cuando uno entra lo golpean, cuando sale lo golpean. Querían golpearme, y él entonces me defendió y le dieron otra paliza más. No, yo no quisiera estar en prisión, pero sé que los programas de radio me escriben prisioneros de distintos lugares, a quienes tenemos el privilegio de ministrar. Usted está allí, yo no estoy. Usted tiene que ministrar allí. Usted es un discípulo del Señor. Si usted conoció a Cristo allí, tiene que aprender a vivir con integridad allí. Si usted me dice, es muy difícil vivir con integridad allí, yo le digo aquí afuera también. En todas partes es difícil, querido. En el primer siglo Samaria era el lugar detestado. Los judíos verdaderos ni siquiera pasaban por Samaria. Si tenían que viajar de un lugar a otro, los evitaban. Así que le pregunto si usted está participando de la Gran Comisión. Recuerde que empezamos con una leyenda, concluyo con una historia. En una peligrosa costa del océano, notoria por sus naufragios, había una rudimentaria estación salvavidas pequeña. En realidad la estación no era sino una choza con un solo bote muy resistente, pero los pocos miembros devotos mantenían constante vigilancia sobre el turbulento mar. Sin pensar en sí mismos, incansablemente día y noche, se hacía a la mar en esas peligrosas aguas en busca de los que estaban en peligro o perdidos. Muchas, muchas vidas se salvaron gracias a este pequeño grupo de hombres que fielmente trabajaban como equipo en esa estación de salvavidas. Con el correr de los días el lugar se hizo famoso. Algunos de los que habían sido salvados, así como otros que pasaron por esa costa, quisieron asociarse con la estación salvavidas. Estaban dispuestos a dar su tiempo, energía y recursos para respaldar sus objetivos. Se compraron nuevos botes, se adiestró nueva tripulación. La estación, que una vez era oscura y cruda, virtualmente insignificante, empezó a crecer. Algunos de sus miembros estaban descontentos por la choza tan destartalada y casi ningún mueble de equipo. Pensaban que si debía proveer un lugar más cómodo, así los catres de emergencia fueron reemplazados con hermosos muebles cómodos. El equipo tosco y hecho a mano fue reemplazado por sistemas sofisticados y de clase. La choza, por supuesto, se tuvo que derribar para tener espacio para el equipo adicional, muebles, sistemas y personal. Cuando quedó terminada, la estación salvavidas se había convertido en un lugar popular de reunión. Sus objetivos poco a poco empezaron a cambiar. Ahora se lo usaba como una especie de club, un edificio atractivo para reuniones públicas. Salvar vidas, dar de comer a los hambrientos, fortalecer a los atemorizados y calmar a los atribulados eran ya cosas raras. Menos y menos de los miembros se interesaban en desafiar el mar, así que emplearon tripulaciones profesionales para que hicieran el trabajo en los botes salvavidas. El propósito original de la estación no quedó en el olvido por completo. No obstante, los motivos de salvar vidas todavía eran notorios en las decoraciones del club. Es más, había un bote salvavidas litúrgico preservado en el Salón de los Dulces Recuerdos, con luz suave e indirecta que ayudaba a ocultar la capa de polvo que cubría el barco que una vez se usó. Por ese tiempo naufragó un buque muy grande frente a las costas, y las tripulaciones de los botes salvavidas trajeron cantidad de personas tiritando de frío, empapadas, mareadas y medio ahogadas, sucios, enfermos, solos. Otros eran negros, otros diferentes de la mayoría de los miembros del club. El hermoso club nuevo de repente se convirtió en una trifulca y quedó atiborrado con esta gente. Se nombró un comité especial para construir de inmediato una ducha fuera, alejada del edificio, para que las víctimas del naufragio pudieran bañarse antes de entrar. En la siguiente reunión se dijeron palabras fuertes y ásperas, lo que resultó en la división de los miembros. La mayoría quería que dejaran del todo las actividades de salvar vidas y que pusieran en algún otro lugar toda participación para ayudar a las víctimas del naufragio. Decían: es demasiado desagradable, es un estorbo a nuestra vida social, y es una puerta abierta para que estos tipos, que no son de nuestra categoría, lleguen acá. Como era de esperarse, algunos insistían en salvar vidas. Se les dijo que se callaran, que si querían salvar vidas de otras categorías de personas que naufragaran en esas aguas, podían empezar su propia estación de salvavidas en otro lugar de la costa. Con el paso de los años, la nueva estación atravesó los mismos cambios, se convirtió igualmente en una especie de club, y más adelante se empezó otra estación de salvavidas. La historia continuó repitiéndose, y si usted visita esa costa hoy encontrará numerosos clubes exclusivos, impresionantes, de propiedad y bajo órdenes de expertos profesionales, que han perdido todo interés en el objetivo original: salvar vidas. Los naufragios todavía ocurren en esas aguas, pero ya no se salva la mayoría de las víctimas. Se ahogan en el mar todos los días y pocos parecen preocuparse de eso. Interesante. El pastor Jackson Dole hace algunos años tuvo el privilegio de pasar unas cortas vacaciones con amigos en la región de Nueva Escocia. Vio un vetusto cementerio dedicado a las víctimas del transatlántico Titanic. Fue una experiencia conmovedora. Las viejas lápidas grises mostraban claramente las huellas del paso del tiempo. Era interesante leer los epitafios. El pastor Jack Fenton nunca olvidará uno. Daba el nombre del fallecido, su edad 26 años. Decía: murió como todos los ingleses deben morir, valientemente. Pregunta: ¿qué dirá su epitafio? ¿Su congregación ha dejado de ser un lugar para salvar vidas? ¿Está criticando a la gente? ¿Usted ha dejado de ser un salvavidas? ¿Se olvidó de la Gran Comisión?

0: Iván Petrovich Pavlov, el famoso fisiólogo ruso, experimentó con sus perros lo que hoy se conoce como reflejo condicionado. Él hacía sonar una campanita cada vez que iba a alimentar a sus perros, y muy pronto el sonido de la campanita significaba, para los perros, alimento. Llegó a tal punto este reflejo condicionado que a los perros se les hacía agua la boca cuando oían la campanita, porque eso significaba comida. Salvando las distancias, ¿qué es lo que Dios hizo en el Antiguo Testamento con todos esos sacrificios, comenzando con las pieles con las cuales cubrió a Adán y Eva? Estaba preparando un reflejo condicionado en su gente. Cuando veían la sangre sabían que el pecado significaba muerte. Mi amigo, eso no ha cambiado en nada. El pecado sigue significando muerte. Hoy terminaré mi mensaje sobre el tema «La sangre hace la diferencia», al estudiar las vidas de Caín y Abel, sus prácticas religiosas y el significado de sus ofrendas. Y muchas gracias por acompañarme en el desarrollo de este programa.
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0: Dios llamó a Moisés y le dijo que sacara a su pueblo de la tierra de Egipto, tierra de pecado, de tinieblas y de esclavitud, y lo llevara hacia la tierra prometida. Y Dios le dio instrucciones a Moisés para que cada familia tomara un cordero, lo sacrificara y pusiera su sangre sobre el dintel y los postes de las puertas, porque el ángel de la muerte pasaría por sobre toda la tierra de Egipto, hiriendo a todo primogénito. Pero allí donde viera la marca de la sangre, no habría ninguna mortandad. Ese fue el inicio de la Pascua. Mi amigo, fue la sangre que hizo que el ángel de la muerte pasara de largo. Si ellos hubieran puesto rubíes y diamantes y oro y esmeraldas sobre esas puertas, el ángel de la muerte hubiera penetrado. Si ellos hubieran clavado hermosos poemas sobre esas puertas, el ángel de la muerte hubiera penetrado. Y aun si ellos hubieran amarrado corderitos vivos a esas puertas, el ángel de la muerte les hubiera visitado. La gente dice, Cristo es mi ejemplo. No, Él tiene que ser su salvador. Usted no se salva aprendiendo las lecciones acerca de la vida de Jesús, sino recibiendo la vida por la muerte de Cristo. ¿Por qué todos esos sacrificios? Porque Dios está señalando hacia el Calvario. El río rojo de la vida comienza a correr. Le digo que todo esto son sombras, arquetipos, lecciones, y que el río de la vida corre y corre y corre hasta que finalmente llega al Calvario. Cuando Jesús inclinó su cabeza y expiró, su preciosa sangre ya había sido derramada. ¿Qué es lo que Dios hacía en el Antiguo Testamento con todos esos sacrificios, comenzando con las pieles con las cuales cubrió a Adán y Eva? ¿Qué es lo que Dios hacía con todo eso? Dios estaba condicionando a su gente. Hay una respuesta condicionada, un reflejo condicionado. Cuando ellos veían la sangre sabían que el pecado significaba muerte. El pecado significaba muerte. Pecado, muerte. Por lo tanto, la gente está lista para la muerte del Señor Jesucristo cuando muere en la cruz, porque sin derramamiento de sangre no se hace remisión. Mi amigo, esto no fue incidental, esto es fundamental. Hubo un contraste en su adoración, pero no solo hubo un contraste en su adoración, sino que además, en segundo lugar, hubo un contraste en las consecuencias de la adoración. Leamos Génesis capítulo 4, versos 5 y 6. Pero no miró con agrado a Caín y a la ofrenda suya. En otras palabras, fue dejado a un lado, y Caín estuvo furioso. Y se ensañó Caín en gran manera, y decayó su semblante. Entonces Jehová dijo a Caín, ¿por qué te has ensañado? ¿Y por qué ha decaído tu semblante? Dios no tuvo ningún respeto por Caín ni todas sus buenas intenciones y sus buenas obras. La diferencia entre Caín y Abel es la diferencia entre la justicia y la injusticia. Dios no le dijo a Caín, bien, lo trataste, y aunque no obtuviste 100% en la prueba, te voy a calificar en el promedio. Mi amigo, Dios no califica en el promedio. Dios no otorga una A por el esfuerzo. Y Dios no dejará de ver el pecado. Anote esto en forma simple pero absoluta. Dios no dejará de ver el pecado. Pero hay personas que dicen, bueno, Dios es demasiado amoroso como para castigar el pecado. Le diré que esas personas lo han entendido todo al revés. Dios es demasiado bueno como para no castigar el pecado. Si usted tuviera que revisar todas las lexicografías y todos los diccionarios del mundo para encontrar una palabra que describiera a Dios, eso sería imposible. Pero si tuviera que escoger una palabra por encima de todas las otras palabras, probablemente escogería la palabra santo. Santo. Significa que Dios es un Dios santo. Dios nunca lo ha hecho, no lo hace y nunca lo hará. Dejar pasar por alto el pecado, pretender que no ve el pecado. Todo pecado debe ser castigado. Si Dios dejara pasar por alto cualquier pecado, se caería de su trono de santidad, dejaría de ser un Dios justo. Anote al margen Romanos 3:23, por cuanto todos pecaron y están destituidos de la gloria de Dios. De paso, ¿sabe cuál es la definición de pecado? Estar destituido de la gloria de Dios. No se quede en la alcantarilla del pecado, parado junto a algún hipócrita y diciendo, soy mejor que él. No se mida a usted mismo de esa manera. En un lado está la gloria de Dios y en el otro lado está usted. El vacío existente entre la gloria de Dios y usted, eso es pecado, por cuanto todos pecaron y están destituidos de la gloria de Dios. Todos hemos pecado. Romanos 3:24 dice, siendo justificados gratuitamente por su gracia, mediante la redención que es en Cristo Jesús, a quien Dios puso como propiciación por medio de la fe en su sangre para manifestar su justicia a causa de haber pasado por alto en su paciencia los pecados pasados. ¿Qué significa la palabra propiciación? Es una palabra larga que significa satisfacción. Nada puede satisfacer la justicia de Dios, la santidad de Dios, excepto la sangre derramada del Señor Jesucristo. Dios nunca puede dejar que algún pecado quede sin castigo. Su pecado será perdonado en Cristo o será castigado en el infierno, pero jamás será pasado por alto. Varias veces he dicho que cuando un culpable es dejado libre, el juez es culpable. Si Dios dejaría que el pecado quede sin castigo, Dios mismo sería un pecador. Todo el cristianismo puede ser descrito en tres frases. Merecí el infierno, Jesús tomó mi lugar, nada me queda sino su cielo. Eso es todo. Es salvación por gracia, y las consecuencias de esa adoración duran no sólo por un tiempo, sino por toda la eternidad. Ahora, Abel fue asesinado por Caín, pero no dejó de existir. Estando muerto, aún habla. Para el Hijo de Dios, la muerte no es un punto final, sino una coma, porque sigue viviendo. En tercer lugar, yo quiero que usted vea no solo el contraste en su adoración y las consecuencias de su adoración, sino también el conflicto de su adoración. Vamos nuevamente al capítulo 4 de Génesis, desde el versículo 5. Pero no miró con agrado a Caín y a la ofrenda suya. Y se ensañó Caín en gran manera y decayó su semblante. Entonces Jehová dijo a Caín, ¿por qué te has ensañado y por qué ha decaído tu semblante? Si bien hicieres, no serás enaltecido, y si no hicieres bien, el pecado está a la puerta. Mi amigo, el pecado es como un animal agazapado a nuestra puerta. Eso es lo que literalmente significa. Dios dice, si haces lo que te pido que hagas, harás lo correcto. Dios no hace acepción de personas. Con todo esto, a ti será su deseo. Esto quiere decir que el pecado está listo a devorarlo, y tú te enseñorearás de él, siempre y cuando usted haga lo correcto. Y dijo Caín a su hermano Abel, salgamos al campo. Y aconteció que estando ellos en el campo, Caín se levantó contra su hermano Abel y lo mató. Ahora escúcheme atentamente. Este primer asesinato fue motivado por la religión. El primer asesinato tuvo un trasfondo religioso y fue una multitud religiosa la que crucificó al Señor Jesucristo. Adán y Eva tuvieron dos hijos. El uno fue un asesino. El otro fue un mártir. ¿Por qué mató Caín a Abel? Porque su corazón no era justo delante de Dios. Ningún hombre puede estar en desacuerdo con Dios y bien con su hermano. La religión falsa tiene como característica la fuerza. Nuestra fe se caracteriza por el amor. Piense en lo que está pasando en nuestro mundo hoy. Piense en todas las personas que son asesinadas en nombre de la religión. Piense en nuestros misioneros bautistas en Yemen que pagaron su fe con su sangre porque estuvieron mostrando el amor de Jesucristo. Tal vez Caín se creyó demasiado refinado como para ofrecer un sacrificio de sangre, pero no fue nada refinado cuando hundió el cuchillo o lo que haya usado en el cuerpo de su hermano. Leamos los primeros 4 versículos de Juan, capítulo 16. Estas cosas os he hablado para que no tengáis tropiezo. Os expulsarán de las sinagogas y aún viene la hora cuando cualquiera que os mate pensará que rinde servicio a Dios. Pregunto, ¿suena eso razonable? ¿Y no le parece que suena muy contemporáneo? Y harán esto porque no conocen al Padre ni a mí. Mas os he dicho estas cosas para que cuando llegue la hora os acordéis de que ya os lo había dicho. Jesús dice que no hay letras diminutas en el contrato. En un momento extenderé una invitación para que usted, si no lo ha hecho todavía, entregue su corazón a Jesucristo. Pero si lo hace y es sincero, puede significar que tenga que morir por haber tomado esa decisión. Y usted dice, pues no la tomaré. Bueno, eso es asunto suyo. Pero Jesús dijo que nos lo hace saber antes de que ocurra, y aún viene la hora cuando cualquiera que os mate pensará que rinde servicio a Dios. Amigo, ¿sabía que la palabra mártir y la palabra testigo es la misma palabra en el idioma griego? La muerte no hace mártires, únicamente los revela. ¿Qué es nuestra verdadera fe? La verdadera fe nunca se basa en la fuerza. Uno de los grandes errores cometidos por la llamada iglesia cristiana fue las cruzadas, cuando se trató de extender la fe por la fuerza. Amigo, el islamismo es una idea, así como el comunismo es una idea, y usted no puede matar las ideas con una bala o con una bomba. La única cosa que puede matar una idea es otra idea mejor, y eso es el Evangelio de nuestro Señor Jesucristo. Si usted me pregunta si creo en la autodefensa, le diré que creo en ella con todo mi corazón. Y creo que hay tiempos cuando necesitamos ir a la guerra, pero no para extender la fe cristiana, porque la fe cristiana debe ser extendida con el amor. Quiero que escuche lo que Rabí Zacarías dice. De paso, si quiere leer un buen libro, adquiere el libro escrito por Franklin Graham, El Nombre. En ese libro, Franklin Graham cita lo dicho por Rabí Zacarías. La enseñanza de Jesús es clara. Nadie debe ser forzado a ser un cristiano. Esto pone a la fe cristiana drásticamente aparte del islamismo. En ningún país en donde la fe cristiana es la fe de la mayoría, es ilegal la propagación de otra fe. No hay ningún país en el mundo que yo sepa en donde el que una persona renuncie a su fe cristiana le ponga en peligro de ser perseguida por los poderes del Estado. Sin embargo, en varios países musulmanes es contra la ley el proclamar públicamente el Evangelio de Jesucristo, y cuando un musulmán renuncia a su fe islámica para creer en cualquier otra cosa, corre en riesgo de muerte. Amigo, esa es la diferencia entre la religión verdadera y la falsa. La salvación en Jesucristo es por gracia por medio de la fe, basada en la sangre derramada del Señor Jesucristo, y nunca es a la fuerza. Y aquellos que dicen que otros distorsionan el Islam, ya es tiempo de que lo digan abierta y públicamente a todo el mundo. Caín mató a Abel. Caín fue el perdedor, no Abel. Abel ganó la corona de los mártires. Hay solamente dos religiones en el mundo, solamente dos, la verdadera y la falsa. Y la diferencia entre estas dos religiones, es la diferencia entre el cielo y el infierno. Usted dirá, bueno, pastor,

fue una tremenda equivocación. ¿Por qué Dios permitió que Jesús muriera en la cruz si hay alguna otra forma de salvarse? ¿Por qué no usar esa otra forma? ¿Por qué Dios permitió que su amado Hijo muriera en sangrante agonía si es que hay otra manera? Es que no hay ninguna otra forma. Hebreos 9:22 dice, sin derramamiento de sangre no se hace remisión. Hay un río de sangre que fluye a través de toda la Biblia. ¿Qué puede limpiarme de mis pecados? Solo la sangre de Jesús. ¿Qué me puede dar un nuevo corazón? Solo la sangre de Jesús. Un predicador, un hombre bueno y compasivo, de acuerdo al mundo, tenía la religión de Caín. De paso diré que muchos predicadores en la actualidad tienen la religión de Caín. Este predicador era de una denominación muy liberal. Un día, estando en su estudio, oyó que alguien golpeaba la puerta. La abrió y vio a una pequeña niña muy pobremente vestida. Y él le preguntó, «Pequeña, ¿qué puedo hacer por ti?». Ella a su vez preguntó, «¿Es usted un predicador?». «Bueno, soy un ministro. El Señor podría ayudarme». Y él le dijo, «Bien, si puedo, te ayudaré. ¿Qué necesitas?». La muchachita contestó, «Podría ayudar a mi madre para que entre». El hombre pensó que a lo mejor la madre estaba en la calle, borracha, o algo por el estilo, y le dijo, «Pequeña, ¿en dónde está tu mamá? ¿Dónde quieres que le ayude a entrar?». «Oh, mi mamá está muriendo. Está en la casa, pero se está muriendo». «Bien, pero ¿por qué me pides que le ayude a entrar?». Y la niña respondió, «Es que mi mamá no conoce a Dios, y ella me mandó a buscar a un predicador para que le ayude a entrar en el cielo. ¿Puede usted ayudarla? Ella se está muriendo». Y él dijo, «Sí, por supuesto, iré a ayudarla». Y poniéndose su abrigo y su sombrero, fue con la pequeña hasta el área donde vivía la mujer. Allí, en un pequeño sótano, estaba la mujer en su cama, muriendo. Ningún doctor o enfermera para ayudarle. La mujer le preguntó, «¿Es usted un predicador?». «Sí, señora, lo soy». «¿Es usted un hombre de Dios?». «Bueno, confío que sí». «¿Puede ayudarme a entrar?». Este hombre no predicaba la expiación por sangre. Su religión era una religión cultural y de buenas obras, la religión de Caín. Él comenzó a decirle a esta mujer acerca del sermón del monte, la vida correcta, el hacer el bien, ser bondadosos y cosas por el estilo, excelentes y maravillosas ideas, pero triviales. La mujer tenía una expresión de turbación en su rostro y dijo, «Usted me entiende. He vivido una vida de pecado y de maldad y ahora me estoy muriendo. Todo lo que me está diciendo suena muy bonito, pero me estoy muriendo. Ya no puedo hacer nada de lo que me está diciendo. ¿No tiene un mensaje para una mujer como yo?». Y ese ministro comenzó a pensar y se dio cuenta de que no tenía ningún mensaje para una mujer como ella. Y entonces recordó la historia que su madre solía contarle antes de que él se fuera al seminario para educarse. La historia de un Salvador que tomó nuestros pecados y los llevó a la cruz. Y en agonía y sangre murió después de decir, «El trabajo está terminado y la pena del pecado pagada en su totalidad». Así que le contó esa historia a la mujer moribunda. Y aunque él mismo no creía esa historia, le habló de Jesús, le habló de la gracia, le habló de la cruz, le habló del perdón y le guió en una oración. Ella oró y aceptó a Cristo en su corazón y fue gloriosamente salvada. Más tarde, ese mismo ministro liberal estuvo en una reunión de predicadores y dio su testimonio, y esto es lo que dijo. «Señores, esa noche esa mujer entró. Y yo también entré. Entregué mi corazón a Cristo y Él me salvó. ¿Qué puede limpiarme de mi pecado? Solo la sangre de Cristo». Dos religiones, dos caminos, Caín y Abel, vegetales y un cordero. ¿Quisiera usted dejar de lado su orgullo y sus buenas obras en el polvo y decir, «Tal como soy de pecador, sin más confianza que tu amor, ya que me llamas, vengo a ti, Cordero de Dios, heme aquí»? ¿Vendrá usted? ¿Confiará en él?

Si usted no está seguro de ser salvo, permítame guiarle en oración. En esta oración usted puede confiar en Cristo. La Biblia dice que por la fe Abel ofreció a Dios más excelente sacrificio que Caín. Por lo tanto, cuando somos justificados por la fe, tenemos paz con Dios. Diga conmigo la siguiente oración. Querido Dios, soy un pecador y estoy perdido. Mis buenas obras no pueden salvarme. Gracias por haber enviado a Jesús, el Cordero sin mancha, quien pagó con su propia sangre por mis pecados. Señor Jesús, te recibo en mi corazón como mi Salvador y mi Señor. Perdóname y sálvame, Jesús. En tu nombre oro. Amén. Nos alegrará sobremanera el saber que usted recibió a Cristo en su corazón. Por eso le invitamos a que nos escriba y nos haga saber de su decisión. Así, no solo nos regocijaremos con usted, sino que también tendremos el privilegio de orar por usted. Que Dios le bendiga maravillosamente.

0: ¿Sabía usted que el egoísmo es una de las razones para que la gente viva en soledad? Usted no puede controlar cuando la pena y el dolor llegan, pero el egoísmo es algo que sí puede controlar. Al entregarles este mensaje, Enfrentando la Soledad, debo reconocer que hay mucha gente solitaria debido a su propia culpa. Son personas egocéntricas, interesadas única y exclusivamente en sus propias vidas. Alguien dijo que no hay vida más vacía que una vida egocéntrica, así como no hay vida más centrada que una vida vacía de egoísmo. Los egoístas viven en el prisma de vidrio de su orgullo y autosuficiencia, y esto es una forma de pecado. Y el pecado siempre nos separa, nos aísla y trae la muerte a nuestras relaciones. Desde las páginas de las Escrituras se nos da un remedio contra la soledad. Amiga, amigo, tenga su mente y corazón abiertos para ser bendecidos con este mensaje, Enfrentando la Soledad.
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0: Sean bienvenidos a El Amor que Vale. Por favor, abran sus Biblias en el Salmo 102, versículos 6 y 7. En el programa anterior pedí que, antes de leer estos versículos, cada uno de ustedes pensara que es un consejero, un psicólogo, y que tratara de descubrir cuál era el problema y qué clase de sentimientos tenía la persona que escribió las siguientes palabras. Soy semejante al pelícano del desierto, soy como el búho de las soledades, velo, y soy como el pájaro solitario sobre el tejado. ¿Cuál era el problema del escritor de estas palabras? Su problema era soledad, soledad. ¿Se puede imaginar cuán insignificante se sentiría un gorrión? Sin saber aquello que nosotros sí sabemos, que Dios alimenta a los gorriones y que ninguno de ellos cae sin el permiso de Dios. Y el búho en la soledad, ¿a quién le importa? Pelícanos en el desierto, búhos en la soledad, pajarillos en el tejado, tan insignificantes. Raramente se los puede ver, por lo tanto, ¿a quién le importa? Estoy compartiendo con usted el tema Enfrentando la Soledad como parte de esta serie de ¿cómo manejar nuestras emociones antes que las emociones nos manejen a nosotros? Y lo primero que deseo decir es que la soledad es un hecho común. Paul Tournier, el notable psiquiatra sueco, dijo que la soledad es la más devastadora enfermedad de esta época. Y en una de sus grandes obras, Thomas Wolfe escribe: no piense que la soledad es una curiosa abstracción, no piense que la soledad es un fenómeno raro. Thomas Wolfe dice que la soledad, escúchelo bien, es un hecho central e inevitable de la existencia humana. Es decir, todos la tenemos, la experimentamos. Y cuando llega no podemos evitarlo, central e inevitable. Y no creo que solo la anciana viuda en su pequeña casita o apartamento es la única que sufre de soledad. Los ricos y famosos también saben lo que es la soledad. Leí acerca de un expresidente de los Estados Unidos y lo que él dijo referente a la soledad de la presidencia. Janis Joplin, quien fuera famosa estrella del rock en la década de los 70, tuvo al mundo a sus pies en lo que a entretenimiento se refiere. Pero Janis Joplin, sola en su apartamento en Los Ángeles, se inyectó en el brazo una sobredosis de heroína que le causó la muerte. Pero poco antes de suicidarse, Janis Joplin le había confesado a una amiga: después de que salgo del escenario, todo lo que hago es sentarme a mirar televisión porque estoy tan sola, tan absolutamente sola. H.G. Wells fue un hombre con una mente extraordinaria, tal vez uno de los grandes intelectos del mundo. Y este notable historiador, cuando cumplió sus 65 años de edad, dijo: soy un hombre muy, muy solitario. ¿Lo ve? Es como lo dijo Thomas Wolfe, la enfermedad central e inevitable de esta época. Pero después de todo, ¿qué es la soledad? Mi amigo, la soledad no es incomunicación, no es aislamiento, y debo aclarar que a veces la soledad es buena y necesaria. Es bueno de vez en cuando estar a solas con nosotros mismos. Usted puede estar a solas sin ser solitario. Pero si es una de aquellas personas que no puede estar a solas, entonces tiene un problema. Jesús frecuentemente se fue al desierto para estar a solas. ¿Sabe quiénes son las personas que no quieren estar a solas? Aquellas que no desean mirar el rostro de Dios, que no desean enfrentarse a sí mismas, que no quieren verse cara a cara con su propio ego. Soledad no es, pues, aislamiento, incomunicación. Jesús nunca estuvo mejor comunicado con su Padre que cuando estaba a solas orando. Hay una gran diferencia entre estar solo, aislado, y ser solo, sin tener a nadie. Pudiera ser que usted no tenga a nadie, pero no está solo. Cuando está solo, pudiera ser que esté lejos de su familia y amigos, pero regresará y dejará de estar solo. Por otro lado, usted puede sentirse absolutamente solo aunque se encuentre en medio de una multitud. De hecho, muchas veces mientras más grande es la multitud, más solo se siente. ¿Sabe lo que dijo Thoreau? Él dijo, la ciudad es un lugar en donde cientos de personas viven juntas en soledad. Tristemente, a veces la multitud no hace más que realzar, aumentar la soledad. Por eso existen los clubes de corazones solitarios. Esa es la razón por qué los bares siempre están llenos con una gran clientela de personas enfermas de soledad. ¿Qué es la soledad? Es el sentirse no apreciado, no amado, no necesitado y, peor aún, no necesario. Eso es soledad. Y recuerde que Tournier dijo que es la enfermedad más devastadora de nuestra época. Le diré que cada persona tiene tres necesidades básicas, psicológicas y espirituales. Primera, cada persona necesita a alguien a quien amar y con quien compartir íntimamente. Segunda, como resultado de lo primero, las personas necesitan a alguien que puedan entender, que sepa cómo se siente, que pueda decir, lo comprendo, me importa. Y tercera, todos necesitamos ser necesitados, queridos, deseados. Ahora, si usted no tiene a quien amar, no tiene con quien compartir sus más íntimos sentimientos, si no tiene a nadie que le entienda y se preocupe por usted, si no tiene a alguien que lo necesite, que lo quiera, importa muy poco cuánta gente esté a su alrededor, o cuánto dinero tenga, o cuán importante sea, usted, hombre o mujer, sea quien sea, está solo, está sola. ¿Cuáles son las causas de la soledad? ¿Por qué es un factor tan común? Quiero mencionar algunas de las causas. Una de ellas es el sentimiento de rechazo que muchas personas tienen. Han tratado de hacer amistades y han sido rechazadas. O tal vez han sufrido desengaño en alguna relación sentimental. Han sido despreciadas, ignoradas. Y por lo tanto sus emociones están aniquiladas. Tienen una profunda herida interna que no ha sido curada y no tienen el valor necesario para hacer un nuevo esfuerzo, ni tratarán de hacerlo para no arriesgarse a experimentar un nuevo fracaso. Otra razón por la que la gente se vuelve solitaria no es por su propia culpa, sino porque está experimentando una irreparable pérdida, o una pena intensa, o una profunda tragedia. Bajo tales circunstancias, se pierde el sentido de perspectiva. Sienten como que en realidad a nadie le importa nada, nadie verdaderamente entiende y ya nada parece tener ningún sentido. Otra de las razones para la soledad es el egoísmo. Usted no puede controlar cuando la pena y el dolor llegan, pero el egoísmo a lo mejor sí puede controlarlo. Verá, hay mucha gente solitaria debido a su propia culpa. Son egocéntricas, interesadas solo en sus propias vidas. Alguien dijo que no hay vida más vacía que una vida egocéntrica, así como no hay vida más centrada que una vida vacía de egoísmo. Los egoístas viven en el prisma de vidrio de su orgullo y autosuficiencia, y esto es una forma de pecado, y el pecado siempre nos separa, nos aísla y trae la muerte en nuestras relaciones. Por eso muchos viven en soledad. ¿Sabe? En un sentido extraño, por cierto, la soledad es algo que ya está en nosotros. En esta época en que vivimos, todo está tan despersonalizado. Estamos tan despersonalizados que cuando vamos a la tienda o al supermercado a comprar algo y pagamos con una tarjeta de crédito, el cajero o la cajera inserta la tarjeta en una pequeña máquina, espera unos instantes, y otra máquina imprime el recibo. Usted lo firma, guarda su tarjeta, toma sus compras y se va. Así de simple. Sin palabras, sin miradas, sin nada. Usted no es más que un pedazo de plástico con un número, y por estar tan despersonalizado, vive en temor. Gracias a Dios por Jesucristo, que nos da un nombre en vez de un número. Cuando venga el anticristo, él va a convertir a este mundo en un enorme campo de concentración, y todos serán numerados. Pero quiero decirle, mi amigo, que Jesús conoce a sus ovejas. Él las llama y les da un nuevo nombre, y las ovejas oyen su voz, y a sus ovejas llama por nombre y las saca, y las ovejas le siguen porque conocen su voz. Pero por ahora vivimos en la época de la despersonalización. Estas y muchas otras razones hacen que esto que llamamos soledad sea un hecho común. Pero la soledad no es solamente un hecho común, sino también una fuerza paralizante y al mismo tiempo demoledora, devastadora, como la llama Paul Tournier. En una encuesta realizada entre personas que han sufrido ataques al corazón, el 50% de ellas declararon que se sentían deprimidas y solitarias cuando les dio el ataque. Por supuesto, esto no quiere decir que todas las personas solitarias sufren ataques al corazón, o que la soledad es la causa de los mismos, pero sí es un factor que debe ser tomado muy en cuenta. Algunos psiquiatras han hecho pruebas con varios de sus pacientes y dicen que el 80% de aquellos que buscaron ayuda psiquiátrica lo hicieron debido primordialmente a la soledad. Y todos aquellos que trabajan con personas con tendencias suicidas saben que la razón muchas veces es la profunda soledad en que viven. Nadie conoce, a nadie le importa. Nadie entiende su soledad, y si están equivocados o no, eso no tiene importancia. En sus mentes, ellos lo ven de esa manera. ¿Sabe por qué mucha gente se vuelve alcohólica? Debido a la soledad. ¿Sabe por qué mucha gente come demasiado? Debido a la soledad. ¿Sabe por qué mucha gente no puede comer? Debido a la soledad. ¿Sabe por qué mucha gente no puede dormir? Debido a la soledad. ¿Sabe por qué mucha gente duerme demasiado? Debido a la soledad. ¿Sabe por qué la gente no puede concentrarse? Debido a la soledad. Son como pelícanos en el desierto, como búhos en la soledad, como gorriones en el tejado. ¿Acaso no dijo Dios que no era bueno para el hombre el estar solo? La soledad es una fuerza destructiva, devastadora, aniquiladora. Pero ahora comencemos a ver la parte buena. La soledad puede ser un enemigo derrotado. Y le quiero decir por qué. Le quiero decir cuál es la respuesta a la soledad. Mejor aún, déjeme decirle quién es la respuesta para la soledad. Su nombre es Jesús. ¿Me está escuchando? Solo Jesús es la respuesta para la soledad, y le diré por qué. En primer lugar, Jesús entiende su soledad. Él sabe lo que es estar solo. ¿Sabe usted lo que es una profecía mesiánica? Es una profecía acerca de Jesús. Experimentó Jesús la soledad. Isaías 53:3 dice, despreciado y desechado entre los hombres. Y en Juan 1:11 leemos, a lo suyo vino, y los suyos no le recibieron. Jesús vivió una vida de soledad. Cuando Él murió en la cruz, fue suspendido entre el cielo y la tierra, y porque Él cargó los pecados de todo el mundo, aún Dios su Padre, siendo santo y justo, no pudo mirarlo, porque la Biblia dice que Dios el Padre, teniendo ojos puros, no podía mirar la iniquidad del pecado sobre su Hijo, ni escuchar las burlas del populacho que lo rodeaban. Los discípulos del Señor se olvidaron de Él, desaparecieron, y Jesús murió solo, diciendo, «Dios mío, Dios mío, ¿por qué me has desamparado?». Cuando el rey David murió, él pudo decir, «Aunque ande en valle de sombras de muerte, no temeré mal alguno, porque tú estarás conmigo». Pero Jesús tuvo que atravesar ese valle de sombras de muerte completamente solo. Y aun cuando Él ya estaba frente a la realidad de la cruz, sus discípulos no lo entendieron. Fue como un gorrión en el tejado, solo, solo. Ahora, ¿qué es lo que eso significa para mí? ¿Qué significa para usted? Le diré lo que significa. Él sabe cómo usted se siente, cómo yo me siento. La Biblia dice en Hebreos 4:15, porque no tenemos un sumo sacerdote que no pueda compadecerse de nuestras debilidades, sino uno que fue tentado en todo según nuestra semejanza, pero sin pecado. Amigo, está bien el estar solo, no es pecado. La soledad no es pecado. La soledad puede ser el resultado de su pecado, pero en sí misma no es pecado. Jesús estuvo muchas veces solo. Así que permítame repetirlo. Jesús sabe cómo usted se siente y quiere satisfacer las necesidades que usted tiene. Recuerda lo que dije al principio de este mensaje. Hay tres necesidades básicas. Primero, usted tiene una necesidad, alguien a quien amar y con quien compartir íntimamente. Ese alguien es Jesús. Y usted dirá, pero yo necesito a alguien que sea real. Y ahí está su problema, mi amigo. Porque Jesús es real. Pero necesito a alguien aquí y ahora. Bueno, Jesús está aquí y ahora. Él dijo, no te desampararé ni te dejaré. Ya no les llamo siervos, sino mis amigos. ¿Qué amigo nos es Cristo? No quiero sonar súper piadoso ni cosa por el estilo, pero sí quiero decir que Jesús es tan real para mí, como mi esposa, mis hijos, mis hermanos en la fe y mi prójimo. Jesús es real. Hablo con Jesús, camino con Jesús. Es un amigo al que amo y Él me ama, y puedo compartir cualquier cosa con Él. Todos necesitamos a alguien que nos entienda, y Jesús lo hace. Él sabe lo que sentimos, se conmueve, sabe mi acostarme y mi levantarme, sabe mis idas y venidas. Aún los pelos de mi cabeza están contados, Él lo sabe. Él se preocupa, Él entiende. Todo lo que tengo que hacer es abandonarme en sus brazos porque Él cuida de mí. Pero ¿sabe lo que es realmente maravilloso? Él me necesita. Increíble, ¿verdad? Y yo soy su cuerpo, sus manos, sus ojos, su boca. Por eso oro cada mañana, oh Dios, habita en mi humanidad. Señor Jesús, si tú quieres hacer algo hoy, hazlo a través mío. Estoy dispuesto y disponible. Vive en mí, habla en mí, ora en mí, adora en mí, actúa en mí. ¿Se acuerda de la historia de Zaqueo? El hombrecito cobrador de impuestos, solitario, despreciado, rechazado, odiado por propios y extraños, pero él escuchó de Jesús y se sintió conmovido en su corazón. Y corriendo fue y se subió a un árbol sicómoro con la esperanza de ver a Jesús. Y llegó Jesús. Y vio a este hombrecito trepado en el árbol y le dijo, Zaqueo. Le llamó por su nombre. ¿Sabe lo que Zaqueo habrá pensado? Me conoce, si hasta sabe mi nombre. La oración modelo comienza con las palabras, Padre nuestro que estás en los cielos, santificado sea tu nombre. El mismo Dios de los cielos conoce su nombre. Luego Jesús dijo, Bájate. Y Zaqueo pensó, Él me quiere, Él me quiere. Y cuando Jesús dijo, quiero estar contigo en tu casa, Zaqueo no lo podía creer y pensó, Él me necesita, Él me necesita. A cada persona que está escuchando este mensaje, quiero decirle que Jesús le conoce por su nombre, Él le quiere, Él le necesita. ¿Comprende? Él le conoce, Él le quiere, Él le necesita. Usted es precioso, valioso para Él. Él hubiera muerto por usted, aunque usted hubiera sido la única persona sobre la faz de la tierra. Hubiera muerto por usted. Por eso, a través de Jesús, usted tiene un significado eterno. Y Él no solo entiende cómo usted se siente, no solo suple sus necesidades, sino que además Él siempre está ahí y es un amigo mucho más cercano que un hermano. Usted puede estar solo, pero nunca solitario. El apóstol Pablo en el libro de Romanos, capítulo 8, versos 38 y 39 dice, por lo cual estoy seguro que ni la muerte, ni la vida, ni ángeles, ni principados, ni potestades, ni lo presente, ni lo porvenir, ni lo alto, ni lo profundo, ni ninguna otra cosa creada nos podrá separar del amor de Dios que es en Cristo Jesús, Señor nuestro. Él siempre está presente. Amigos, si nadie más le entiende, Jesús le entiende. Y aunque todos le fallen, Jesús nunca le fallará. Y cuando usted llegue al extremo de la cuerda, descubrirá que Jesús es la respuesta para su soledad. Si usted ahora mismo se siente enfermo de soledad, le invito a decir conmigo la siguiente sencilla oración. Amado Señor Jesús, reconozco que muchas veces me siento totalmente solo, a pesar de todas las personas que me rodean. Sé que tú entiendes mi soledad porque tú la sufriste, pero también la venciste. Perdóname. Ayúdame, bríndame la alegría de tu perdón, de tu amistad, de tu compañía. Y muchas gracias por contestar mi oración. Amén. Si usted hizo esta oración sinceramente y ha invitado a Cristo a que viva en su corazón y en su vida, Él entrará y cenará con usted y usted con Él. Esa es su promesa. Y Dios jamás ha dejado de cumplir sus promesas. Y por favor escríbanos. Comparta con nosotros su decisión de recibir a Cristo para orar por usted, para que Dios le ayude en su desarrollo espiritual cristiano y que Dios le bendiga abundantemente.

0: ¿Sabía que toda área de pecado no confesado en su vida es una justificación legal para que Satanás se quede? Hasta que usted no confiese ese pecado y le pida a Dios que le perdone y le limpie de sus pecados, el diablo tiene todo el derecho de edificar fortalezas en su corazón. Dios no aceptará coartadas o excusas por el pecado. Usted puede decir, pero yo tengo mis derechos. Amigo, usted no posee más derechos que los que tiene un hombre muerto. Usted está crucificado con Cristo, le pertenece a Él. Usted no tiene ningún derecho de afligir al Espíritu Santo de Dios. No tiene ningún derecho de dar lugar al diablo en su corazón. Usted no es dueño de sí mismo porque ha sido comprado con la preciosa sangre de Jesucristo. Usted debe glorificar a Dios en su cuerpo, en su mente y en su espíritu, puesto que todo le pertenece a Dios. Y su arrepentimiento no debe ser solo un remordimiento por el pecado cometido, sino un terminar para siempre con el pecado. Acompáñeme en la segunda parte del mensaje, cómo derribar las fortalezas de Satanás en su vida.
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0: Envío para todos ustedes, amigos oyentes, mi cordial saludo de bienvenida a este programa, El Amor que Vale. En el programa anterior empezamos a estudiar cómo derribar las fortalezas de Satanás en su vida. Y dije que el diablo nunca jamás podrá apoderarse de ninguna área de nuestra vida a menos que nosotros se la demos. Por eso Pablo, escribiendo a los creyentes de Éfeso entonces y a nosotros ahora, nos advierte para que no le demos lugar al diablo, puesto que una vez que usted ha creado un clima o ambiente para el diablo, él va a ponerse inmediatamente a trabajar en todas las otras áreas de su vida. En Efesios 4, versículos 27 y 30 leemos, «Ni deis lugar al diablo, y no contristéis al Espíritu Santo de Dios». Y en el versículo 25 Pablo dice, «Por lo cual, desechando la mentira, hablad verdad cada uno con su prójimo, porque somos miembros los unos de los otros». Y en Juan 8:44, Jesús reveló cosas muy importantes acerca del diablo. «Él ha sido homicida desde el principio, y no ha permanecido en la verdad, porque no hay verdad en él. Cuando habla mentira, de suyo habla, porque es mentiroso y padre de mentira». Si usted realmente quiere que el diablo se sienta como en casa en su vida, entonces vivirá de mentiras, amará las mentiras y creerá mentiras, porque Satanás es el príncipe de las tinieblas y la mentira proviene del reino de las tinieblas. Por el contrario, el reino de Dios está edificado sobre la verdad. En Juan 14:6, el Señor Jesús afirmó, «Yo soy el camino, y la verdad, y la vida. Nadie viene al Padre sino por mí». Jesús, al orar al Padre, atestiguó, «Tu palabra es verdad». A su vez, en 1 de Juan 5:6, se nos dice, «El Espíritu es la verdad». Si existe en su corazón algún área que no está basada en la verdad absoluta, usted está construyendo una casa para el diablo. Efesios 4:26 nos exhorta, «Airaos, pero no pequéis. No se ponga el sol sobre vuestro enojo». ¿Cómo puede uno enojarse y no pecar? Bueno, esa circunstancia se llama ira santa. Es el tipo de ira que Jesús manifestó cuando volcó las mesas de los cambistas en el templo. La forma de airarse y no pecar es enojándose con el pecado. Usted puede darse cuenta de mucho acerca del carácter de un hombre o de una mujer por lo que lo irrita. Algunos no se enojan en lo absoluto frente al pecado, pero los puede encontrar doblando furiosos un palo de golf o rompiendo una raqueta de tenis. Su enojo y enfado está equivocado. Hay hostilidad de ira en su corazón. Alguien le ha hecho mal y usted aún está enfadado al respecto. ¿Está enojado con su cónyuge, su vecino, su jefe, sus hijos, sus padres, sus amigos o con alguien en la iglesia? Sea lo que le hayan hecho, ¿lo va usted a empeorar al convertir su vida en un campamento para Satanás? Hacer eso es una verdadera necedad. Efesios 4:28 enseña: el que hurtaba no hurte más, sino trabaje, haciendo con sus manos lo que es bueno, para que tenga que compartir con el que padece necesidad. No solo es Satanás un mentiroso, un ser lleno de ira, sino que también es un ladrón. Juan 10:10 nos dice: el ladrón, o sea, el diablo, no viene sino para hurtar y matar y destruir. Amigo, si existe el robo en su vida, tenga la plena seguridad que Satanás ha ganado terreno que usted necesita recuperar urgentemente. Ahora voy a poner el dedo en la llaga. ¿Está listo? Si usted se lleva del trabajo a su casa tan solo un lápiz de valor mínimo, pero que no le pertenece, le ha provisto un lugar al diablo. Esto puede parecer muy severo, pero en Lucas 16:10 leemos: el que es fiel en lo muy poco, también en lo más es fiel. Y el que en lo muy poco es injusto, también en lo más es injusto. Una persona que se roba diariamente un lápiz que cuesta unos pocos centavos, tiene el potencial latente para robarse un rol de pagos de un cuarto de millón de dólares. Jesús explica que si somos deshonestos en lo poco, tenemos el potencial para ser deshonestos en lo mucho. No solo el diablo es un ladrón, sino que también es un obsceno. Si usted es dado a usar un vocabulario indecente, entonces le está dando lugar al diablo en su corazón. Pablo nos dice: ninguna palabra corrompida salga de vuestra boca, sino la que sea buena para la necesaria edificación, a fin de dar gracia a los oyentes. Ni palabras deshonestas, ni necedades, ni truhanerías que no convienen, sino antes... Algunos me preguntarán: pastor, ¿cómo trabaja el diablo? Primero, él crea amargura. Alguien le hace algún mal a usted, y se siente herido, y cree poseer el derecho de estar resentido. Después de un tiempo, esa amargura se convierte en enojo. Y el enojo conlleva la idea de una ardiente combustión interna. Luego el enojo da paso a la ira, y la ira se convierte en gritería, que significa hablar a gritos. ¿Alguna vez ha observado a una persona guardar amargura, encolerizarse lentamente y luego explotar en ira? Se ponen hostiles, y cuando usted les habla, comienzan a responder fuerte y más fuerte, enrojeciéndose. Esto es gritería. ¿Qué sucede después? La gritería se transforma en maledicencia. Usted está furioso, comienza a decir algo y el diablo le incita: sí, sí, sí, dile esto y también dile aquello. Las palabras malévolas empiezan a brotar. Usted dice cosas que no siente. Cuando estamos fuera de control, decimos cosas como: te odio, nunca llegarás a hacer nada, desearía que nunca nos hubiéramos casado, desearía que estuvieras muerto. Más tarde, daríamos $1,000,000 si pudiéramos retractarnos de lo dicho. No obstante, el diablo está allí insistiendo: sí, es cierto, dile esto también. Se siente bien por un tiempo, pero lo que comenzó como amargura finalmente acaba en maledicencia. Antes de que usted se dé cuenta, usted deseará hacerle daño a alguien. Quizás usted quiera cortar su ayuda financiera, o abandonar a esa persona para hacerle sufrir. Cuando llegamos a este extremo, el diablo ya ha llevado a cabo un malévolo trabajo en nosotros. Le hemos abierto la puerta y permitido que construya una fortaleza en nuestras vidas. Y digo permitido porque Satanás no puede ocupar ningún lugar a menos que nosotros se lo demos. ¿Sabía que usted puede romper el corazón de Dios? Cuando damos lugar al diablo, destrozamos el corazón del Espíritu Santo. Esto debido a que permitimos que este templo comprado, adquirido con la preciosa sangre de Jesús, llegue a ser un nido para Satanás. Le abrimos la puerta al diablo, y el amado Espíritu de Dios llora, y Satanás se ríe, burlándose de las cosas sagradas de Dios. Si vamos a desalojar al diablo y derribar sus fortalezas, necesitamos seguir tres pasos. Primero, el arrepentimiento. En primer lugar, debe haber arrepentimiento. Efesios 4, 22 al 24 exhorta: en cuanto a la pasada manera de vivir, despojaos del viejo hombre, que está viciado conforme a los deseos engañosos, y renovaos en el espíritu de vuestra mente, y vestíos del nuevo hombre, creado según Dios en la justicia y santidad de la verdad. La palabra despojaos significa acabar con. Debemos derribar las fortalezas al confesarlas y abandonarlas. No existe otra forma de lidiar con el pecado. Lo que se dio a Satanás, usted debe volverlo a tomar. Nunca podrá reposeerlo hasta que se arrepienta. Ahora bien, usted jamás lo recuperará hasta que no lo despoje de la autoridad legal que él posee en su vida. Toda área de pecado no confesado en su vida es una justificación legal para Satanás. Hasta que usted no confiese ese pecado y le pida a Dios que le limpie de éste, el diablo tiene todo el derecho de edificar una fortaleza en su corazón. Dios no aceptará una coartada o una excusa por el pecado. Usted puede decir: bien, yo tengo mis derechos. Amigo, usted no posee más derechos de los que tiene un hombre muerto. Está crucificado con Cristo, le pertenece a Él. Usted no tiene ningún derecho de afligir al Espíritu Santo de Dios. No posee ningún derecho de dar un lugar al diablo en su corazón. Usted no es dueño de sí mismo. Usted ha sido comprado con un precio. Usted debe glorificar a Dios en su cuerpo y en su espíritu, puesto que ambos le pertenecen a Él. El arrepentimiento no es simplemente estar quebrantado por su pecado, sino acabar con su pecado. Después de arrepentirse, usted todavía debe limpiar su casa. Usted debe entrar allí con un poder legal, que es el nombre de Jesús, y reposeer ese terreno. La Biblia dice: someteos pues a Dios, resistid al diablo, y huirá de vosotros. Si usted no resiste al diablo, él no se va a ir a ningún lado. Usted tiene que decirle al diablo: me he arrepentido de mi pecado, la deuda está cancelada, se acabó, tú no posees más ninguna autoridad legal en mi vida. Te he dado un lugar, pero lo vuelvo a tomar en el nombre y con la autoridad de Jesús. Mi cuerpo es el templo del Espíritu Santo de Dios. Tú estás traspasando la propiedad de mi Padre, y en el nombre de Jesús, vete. Haga esto, y él huirá de usted. Si usted trata de resistir al diablo con pecado sin confesar en su corazón, él se reirá en su cara, él se burlará de usted. Primero debe haber arrepentimiento para poder luego resistirlo. Efesios 4, 23 y 24 enseña: renovaos en el espíritu de vuestra mente y vestíos del nuevo hombre, creado según Dios en la justicia y santidad de la verdad. ¿No le fascina la frase santidad de la verdad? Que Dios nos perdone este tipo de santidad beata, falsa, que no es del todo santidad. No es suficiente despojarse del hombre viejo. Usted debe vestirse del nuevo hombre. Debemos ser renovados en espíritu y corazón. Debemos cambiar las tinieblas en las que hemos vivido por la luz de Dios. Note lo que la palabra dice concerniente a esto: porque en otro tiempo erais tinieblas, mas ahora sois luz en el Señor. Andad como hijos de luz, porque el fruto del Espíritu es en toda bondad, justicia y verdad, comprobando lo que es agradable al Señor. Por lo cual dice: despiértate tú que duermes, y levántate de los muertos, y te alumbrará Cristo. Mirad pues con diligencia cómo andéis, no como necios, sino como sabios, aprovechando bien el tiempo, porque los días son malos. Por tanto, no seáis insensatos, sino entendidos de cuál sea la voluntad del Señor. No os embriaguéis con vino, en lo cual hay disolución, antes bien sed llenos del Espíritu, hablando entre vosotros con salmos, con himnos y cánticos espirituales, cantando y alabando al Señor en vuestros corazones, dando siempre gracias por todo al Dios y Padre, en el nombre de nuestro Señor Jesucristo. Todos tenemos que elegir. Nosotros podemos afligir al Espíritu de Dios y estar llenos del diablo, o podemos echar al diablo y estar llenos del Espíritu de Dios. No hay lugar para el diablo cuando estamos llenos del Espíritu Santo. Cuando la Biblia exhorta sed llenos del Espíritu, ¿qué quiere decir? Estar lleno del Espíritu de Dios significa que no existe una sola habitación en el templo de nuestros cuerpos y corazones donde Él no sea bienvenido. No hay ni un solo armario del cual Él no tenga la llave, ya sea en lo referente a nuestra vida sexual, social, posición política, o en lo referente a nuestros negocios o a la iglesia. Debemos estar llenos del Espíritu Santo en las cosas grandes y pequeñas de nuestras vidas, tales como el dinero, la condición física, la alimentación, el descanso y el despertar. Nosotros debemos entregarle las llaves de todo. El arrepentimiento, la resistencia y la renovación son los pasos necesarios para derribar las fortalezas de Satanás en su vida. No trate de arrepentirse hasta que usted no lo vaya a hacer de corazón, con honestidad, y esté listo para enfrentar su pecado. No trate de resistir hasta que usted no se haya arrepentido. Y no trate de llenarse del Espíritu Santo y de renovarse hasta que usted no haya resistido al diablo, hasta que usted no haya elegido ponerse en contra de Satanás y no se haya rendido al bendito Espíritu Santo de Dios. Mi apreciado amigo o amiga, posiblemente al escuchar este programa, el Espíritu Santo le recalcó que usted tiene fortalezas en su vida, pero no solo le afirmó que posee fortificaciones, sino también le reveló que no es salvo, que usted no ha nacido de nuevo. La única forma de tener victoria en su vida es por medio de la sangre, su nombre y autoridad del Señor Jesucristo. Y si Él no es su Señor, nunca podrá, con su propio poder, derribar los fortines de Satanás. Por consiguiente, permítame preguntarle, ¿ha entregado sin reserva su vida al Señor? ¿Tiene la seguridad de que, si fuese a morir en este instante, irá directamente al cielo? Si no, por favor, déjeme decirle cómo puede recibir el regalo de la vida eterna. Primero tiene que entender que usted es pecador. Admita su pecado. La Biblia dice, por cuanto todos pecaron y están destituidos de la gloria de Dios. Segundo, debe entender que no se puede salvar por sus propios esfuerzos. La Biblia nos explica claramente que nos salvó, no por obras de justicia que nosotros hubiéramos hecho, sino por su misericordia. Otra vez, por gracia sois salvos por medio de la fe, y esto no de vosotros, pues es don de Dios, no por obras, para que nadie se gloríe. Tercero, debe creer que Jesucristo, el Hijo de Dios, murió por sus pecados. La Biblia dice, «Mas Dios muestra su amor para con nosotros, en que siendo aún pecadores, Cristo murió por nosotros». Esto significa que murió en su lugar. La pena de su pecado fue pagada con la sangre de Jesucristo, que nos limpia de todo pecado. Cuarto, debe poner su fe en Jesucristo y únicamente en Él para ser salvo. Acéptelo como Salvador. La sangre de Cristo no le sirve de nada hasta que la reciba por fe. La Biblia afirma, cree en el Señor Jesucristo y serás salvo tú y tu casa. ¿Ha tomado este importantísimo paso de fe? Si no, urge que lo haga en este momento. ¿Por qué? Porque Jesús es la única forma de llegar al cielo. Hablando de Jesús en Hechos 4:12, el apóstol Pedro testificó, «Y en ningún otro hay salvación, porque no hay otro nombre bajo el cielo, dado a los hombres, en que podamos ser salvos». Jesús mismo enseñó, «Yo soy el camino y la verdad y la vida. Nadie viene al Padre sino por mí». ¿Está dispuesto a elevar una sencilla oración a Dios? Por favor, repita conmigo, «Amado Dios, sé que soy pecador. Sé que tú me amas y deseas salvarme. Jesús, yo creo que tú eres el Hijo de Dios, quien murió en la cruz para pagar por mis pecados. Creo que resucitaste de entre los muertos. Ahora me alejo de mis pecados y por medio de la fe te recibo como mi Salvador y mi Señor en forma personal. Entra en mi corazón, perdona mis pecados y sálvame, Señor Jesús. En tu nombre te lo suplico. Amén. Si elevó esta oración de todo corazón, Dios lo escuchó y ya le salvó. Jesús prometió que al que Él viene, no le echará fuera. Él le hará un hijo de Dios si cree en Él. Mas a todos los que le recibieron, a los que creen en su nombre, les dio potestad de ser hechos hijos de Dios. Y si hizo esa decisión por Cristo, le invito a que nos escriba al respecto. Queremos conocerle un poco más personalmente, gozarnos por su decisión espiritual y empezar a orar por su nuevo caminar como creyente en el Señor Jesucristo. Que Dios le bendiga.
2: Gracias.

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iglesia y tu espíritu dicen: ven, Señor Jesús, no tardes más. Queremos ver tu rostro. Sí, amén.

noche, padeciendo de una dolencia, padeciendo de una enfermedad, yo te invito a que te levantes en fe en el nombre de Jesús y declares que el Señor está en este lugar y Él está aquí para destruir toda obra

reconocemos que sin ti no tendríamos nada, oh Dios. Pero tú por tu misericordia nos has alcanzado y por tu gracia nos has hecho libres.

0: y 5, vimos cómo se introduce la Trinidad. El Padre se introduce como el que es, el que era y que ha de venir. Al Espíritu Santo se le introduce como los 7 Espíritus que están delante del trono de Dios. Y a Jesucristo se le introduce como el testigo fiel, el primogénito de los muertos, al que nos amó y nos lavó de nuestros pecados con su sangre y nos hizo reyes y sacerdotes delante de él. A él sea el imperio y la gloria por los siglos de los siglos. Amén. Viene con las nubes, todo ojo le verá y los que le traspasaron harán lamentación por él. Él es el alfa y él es la omega, el principio y el fin, dice el Señor. En estos 7 espíritus de Dios, que son las 7 manifestaciones de Dios y que abarcan este mundo que nos rodea, y Dios está dispuesto a darnos cada una de estas manifestaciones, qué importante es que nosotros entendamos que para comprender el libro de Apocalipsis necesitamos ¿qué cosa? Necesitamos tener el Espíritu Santo, que ya lo vimos, el Espíritu de Jehová, y en esta noche vamos a ver el Espíritu de Sabiduría. El Espíritu de Sabiduría. Ustedes recuerdan Isaías 11, versículo 2, donde se mencionan las 7 características del Espíritu Santo, las cuales estaban totalmente en la persona de Jesucristo, el Hijo de Dios, y como Cristo era lleno, fue lleno de toda la plenitud de Dios. Vamos en esta noche a ver el Espíritu de Sabiduría, y precisamente para entender Apocalipsis necesitamos entender qué es la sabiduría, cómo opera la sabiduría, cómo se define la sabiduría, y lo más importante, cómo podemos nosotros ser llamados por Dios hombres sabios. La palabra sabiduría en el hebreo es la palabra chokma, chokma. Así como suena, con K, chokma. Y la palabra griega es sofía, con PH, sofía. Chokma es en el hebreo, sofía es en el griego. Muy bien, la palabra chokma y sofía literalmente significa la capacidad de poder percibir y comprender las verdades de la Biblia y la habilidad para poder aplicar el conocimiento. La sabiduría es una capacidad otorgada por Dios, desde luego, porque pertenece al Espíritu Santo, y el Espíritu Santo nos da la capacidad de poder comprender las verdades divinas, las verdades encontradas en la Biblia. O sea que una persona común y corriente, aunque tenga doctorado de ciencias políticas, aunque sea físico, matemático, aunque sea astrofísico, o no importa el título académico que tenga o la disciplina académica que tenga, al venir a la Biblia se estrella, al venir a la Biblia choca, al venir a la Biblia no la entiende. Y no puede entenderla porque las cosas que pertenecen dentro de la Biblia y las cosas que están aquí guardadas en la Biblia solamente pueden ser abiertas y reveladas al entendimiento humano por el Espíritu Santo. Jesús lo dijo en Mateo 11:25-28, te alabo Padre porque estas cosas, las cosas de Dios, las cosas invisibles, las cosas espirituales, las escondiste, las velaste a los sabios y a los entendidos, a los sabios conforme al mundo y a los inteligentes conforme al mundo, y se las revelaste a los niños. Entonces nos damos cuenta que la sabiduría de Dios es la capacidad para comenzar a entender la Biblia. Cuando tú te acabas de convertir y eres un nuevo cristiano, tú necesitas comenzar a crecer en sabiduría. Hay cristianos que tienen 8 años en Cristo y se quedaron en el kinder de la sabiduría. Solamente saben el ABC, solamente saben las sumas, no han pasado los quebrados, ni al álgebra, ni tampoco a la trigonometría, al cálculo diferencial y menos a las ecuaciones matemáticas de la palabra de Dios. Entonces, la sabiduría es eso, precisamente poder entender las cosas de Dios. Y una vez que nosotros tenemos la capacidad de entender la Biblia, la sabiduría, como lo acabamos de definir, Dios nos da la capacidad de aplicarla cuando nosotros tenemos el conocimiento. Por ejemplo, una persona puede tener mucho conocimiento de la Biblia Y puede estudiar mucho la Biblia y saber de Noé, saber de Abraham, saberse las fechas, saberse citas geográficas, citas históricas. Esto se llama conocimiento, lo vamos a ver una o dos semanas. Una cosa es el conocimiento, otra cosa es la inteligencia, que es la capacidad de poder entender rápido, y otra cosa es la sabiduría. Y la sabiduría, vayamos a Proverbios capítulo 2. Proverbios capítulo 2, y aquí vamos a comenzar en esta noche. Proverbios capítulo 2. Dice el capítulo 2 de Proverbios, versículos del 1 al 6, Hijo mío, si recibieres mis palabras, y mis mandamientos guardares dentro de ti, haciendo estar atento tu oído a la sabiduría. Cuando un cristiano viene a un estudio bíblico, cuando un cristiano asiste el domingo a oír una conferencia bíblica, cuando tú vas entre semana a los estudios que tenemos bíblicos con tu maestro, y tú eres una persona atenta, y ustedes saben, la mayoría de ustedes como maestros, ¿quiénes son los niños atentos en la escuela? ¿Quiénes son los estudiantes atentos? Porque no todos los estudiantes, ni todos los niños, están poniendo atención en lo que el maestro dice. ¿Qué significa estar atentos al maestro? Estar concentrados, enfocados, con mis cinco sentidos, en lo que se está diciendo, para que después, ¿qué dijo? ¿Qué cita dijo? Cuando una persona, yo oigo aquí, ¿verdad? ¿Qué dijo? ¿Proverbios qué? Y aquí hay micrófono, o sea, necesitas tener algo en los oídos que te los está bloqueando para que no sepas lo que se dijo. ¿Pero por qué se te fue la cita? Porque el momento en que se dio la cita, no estabas qué cosa. Basta que te hayas volteado, oye, pásame esto, para que en ese momento hayas perdido la cita. Basta para que pase un carro y voltees y te distraigas, para que se te vaya lo que el maestro dijo. Y lo que se dice en 5, en 10 segundos, es tan importante que en Mateo 13, Jesucristo dijo que los que no entienden, viene el diablo y se lleva la semilla que se les quiere sembrar. Por eso es tan importante el orden cuando se predica la palabra, el silencio cuando se predica la palabra, que los niños chiquitos los atiendan, porque un llorido de un niño, un perro, un guajolote pasando por acá por el púlpito, ¿verdad? Cualquier cosa que esté a nuestro alrededor que nos vaya a distraer, cualquier cosa nos roba la palabra de Dios. Entonces, Dios quiere que nosotros estemos, en primer lugar, atentos ¿a qué cosa? A la sabiduría. Y cuando nosotros oímos la palabra de Dios contiene sabiduría. Pero vean cómo vamos a ir desarrollando este tema. Si inclinares tu corazón a la prudencia, si clamares a la inteligencia, aquí hay tres palabras, que es sofía, sabiduría, prudencia, que es pronesis, y sunesis, que se tradujo inteligencia. La sabiduría son las verdades teóricas de Dios. La pronesis, la forma de cómo aplicar el conocimiento. Y la inteligencia es la sabiduría crítica para poder evaluar la situación o la planeación de cualquier obra que haya de realizarse, el sano juicio para escoger lo mejor. Tú vas a comprar una casa y tú necesitas sabiduría para saber si esa casa o la que te venden en la otra colonia o la que te ofrecen en esa cuadra es la mejor para ti. Y la decisión que tú tomes tiene que ser guiada por la sabiduría de Dios. Cuando tú metes a tu niño al colegio, tú tienes que tener sabiduría para escoger lo que Dios quiere para tu hijo. Porque nosotros no sabemos lo que Dios tiene para nuestros hijos. Entonces, en todas las decisiones, para escoger novio, olvídate. Escoge uno equivocado, ¿verdad? Y te vas al fondo. Entonces, necesitamos sabiduría. Y dice la Biblia aquí que nosotros necesitamos, versículo 4, buscarla como a la plata y escudriñarla como a los tesoros. Y entonces, cuando recibamos las palabras de Dios, cuando guardemos sus mandamientos, cuando estemos atentos, enfocados, concentrados a lo que Dios nos dice, cuando busquemos la inteligencia, cuando estemos atentos a oír la prudencia y cuando enfrasquemos nuestra vida en la búsqueda de la sabiduría, como muchos buscan el trabajar, hasta dos turnos de trabajo tienen, así como buscas hacer dinero y hacer negocios y prosperar, si tú de esa misma forma buscas la sabiduría de Dios, versículo 6, Dios te la dará. Porque es un regalo de Dios. Dios, Jehová, da la chojma, la sabiduría. O sea que Dios me da la sabiduría. Vean ustedes, Dios me la da como un don. Lo vamos a ver en 1 Corintios 12, 8. Dios me da la sabiduría. De su boca viene el conocimiento y la inteligencia. O sea, de la Biblia yo tengo inteligencia y conocimiento, pero la sabiduría viene directamente de Dios. Viene directamente de Dios. Es una capacidad espiritual que Dios envía a mi vida y en ese momento esa sabiduría que Dios me da inteligencia y me da conocimiento espiritual. Y dice el versículo 7, Él provee de sana sabiduría a quienes. Entonces tú caminas en la vida rectamente, tus negocios rectos, tu conducta recta, amas a tu esposa, te cubres, eres puro, buscas verdaderamente a Dios, tú sabes que la vida la tienes contada, sabemos que todos vamos a llegar al final de la vida, que es la muerte, y mientras esta corta vida que Dios nos ha dado, tú caminas así, de una forma recta, recta es en línea hacia adelante. Si no te desvías para un lado ni para el otro, Dios a esas personas que caminan derecho, que son honestas, que son íntegras, que son transparentes, que son auténticas, a esas personas Dios les da sabiduría. En otras palabras, esas personas van a saber usar el conocimiento. ¿Qué es la sabiduría? La capacidad de usar el conocimiento. Porque si tú conoces la Biblia y conoces y tienes mucha información, pero no tienes sabiduría para aplicar el conocimiento, no eres sabio. Vamos a ver algunos ejemplos clásicos. Tú sabes perfectamente bien que la Biblia dice, maridos, Efesios 5, amen a sus esposas como Cristo amó a la iglesia. Esa es la forma, este es el conocimiento que los cristianos tienen. Yo no creo que haya un cristiano que no tenga este conocimiento. La Biblia dice que a tu esposa la trates como vaso frágil, que te sacrifiques por ella, que la cuides, que seas amante, que la trates como vaso frágil, etcétera, etcétera. Pero cuando tú llegas a la casa, no sabes cómo tratarla.
1: Pues es que yo siempre he sido seco, seco, seco. Yo soy de Sinaloa y de Sonora, y por eso soy así, secote. Y no sabes cómo tratarla, no sabes cómo tener atenciones con ella, no sabes cómo cuidarla.
0: ¿Por qué no sabes lo que es el conocimiento? ¿Por qué no sabes ponerlo en la práctica? ¿Por qué no sabes darle una flor o decirle te quiero o ser atinado en el momento que te acerques a ella? ¿Por qué? Porque tienes el conocimiento, pero te hace falta la sabiduría. Y esa sabiduría no la tienes porque algo en tu vida anda chueco. Entonces, es importante que nosotros sepamos que no todos tienen la capacidad de aplicar lo que saben en la vida práctica. ¿Tú sabes cuál es la sabiduría para hacer negocios? Si tú quieres hacer un negocio, quieres hacer dinero y quieres que prospere, sé recto y sé derecho y Dios te va a bendecir a la larga. Pero si tú tienes este conocimiento y no lo aplicas en tus negocios, en tus finanzas, en tus libros de contabilidad, en tus impuestos, es imposible que puedas prosperar, porque el conocimiento lo tienes, pero no tienes la sabiduría para aplicar el conocimiento que tú tienes. Entonces, es importante que nosotros sepamos que la sabiduría es algo que Dios nos da y es importante que la sepamos usar. Ahora, vayamos al libro de Éxodo y veamos que la sabiduría no solamente es útil para la vida práctica, sino que también es la capacidad de Dios para inventar, diseñar, fabricar, hilar, tejer, coser, proyectar. Todas estas acciones del Espíritu Santo, los seres humanos no saben que proviene de un espíritu de sabiduría. Vean ustedes cuando se construyó el tabernáculo. Éxodo capítulo 28, versículo 3. Le dice Dios a Moisés y a Aarón. Versículo 3. ¿Hablarás a quiénes? A los sabios de corazón. ¿Cómo podía Moisés saber quiénes eran sabios? Nadie puede saber quién es sabio hasta después de 2, 3, 4 años de vivir con un varón, de vivir con una mujer, con una edecán, con una coordinadora, con un coordinador, y después de 3 o 4 años de que tú lo ves que camina, ¿cómo? Recto, que es responsable, que se somete, que se reporta, etcétera, etcétera, es cuando puedes saber que esa persona es sabia. Y a esas personas, dice Dios a los líderes, a nosotros nos dice, abran ustedes los ojos y estén buscando este tipo de varones, este tipo de mujeres, y cuando lo encuentren, agárrenlo y pésquenlo, y tráiganlo, porque lo quiero meter a mi obra. Y es importante que nosotros como líderes lo sepamos. Busca a los sabios de corazón, a quienes yo he llenado de espíritu de sabiduría, para que hagan las vestiduras de Aarón para consagrarle que sea mi sacerdote. Cuando los sacerdotes iban a ser vestidos, no podían traer a cualquier costurero, a cualquier modista, ni Oscar de la Renta, ¿verdad? Ni a la Frash, ni a nadie. Tenían que ser hasta para hacer los vestidos de los sacerdotes, varones que estuvieran llenos de la sabiduría para que el vestido de los sacerdotes no fuera diseñado, cortado, cosido por ninguna persona común y corriente. Tenían que ser personas llenas de sabiduría. ¿De qué nos habla esto? Que a Dios le interesan los más mínimos detalles de su obra. Los más mínimos detalles de su obra. Dice Éxodo, capítulo 31, versículo del 3 al 7, del 2 al 7. Habló Jehová a Moisés diciendo, mira, yo he llamado por nombre a Bezalel. ¿Quién lo llamó? Dios. No lo llamó Moisés, lo llamó Dios, y le llamó a Bezalel, hijo de Uri, hijo de Ur, de la tribu de Judá, y lo he llenado del Espíritu de Dios, en sabiduría, en inteligencia, en conocimiento, en ciencia y en todo arte. ¿Para qué cosa? Para inventar diseños, para trabajar en oro, en plata, en bronce, en artificio de piedras, para engastarlas, en artificio de madera, para trabajar en toda clase de labor. He aquí yo puesto con él a Oliab, hijo de Alzamac, de la tribu de Dan, y he puesto chojma, sabiduría, en el ánimo de todo sabio de corazón, para que hagan todo lo que he mandado, el tabernáculo de reunión, el arca, el propiciatorio, todos los que trabajaron en el diseño del arca, pintores, escultores, electricistas, plomeros, todos absolutamente tenían que ser mandados por Dios. Cualquier persona puede hacer un edificio, no hay ningún problema. Cualquier cosa, persona puede inventar cosas para el mundo, e inventar cosas para hacer dinero, pero en lo que se refiere a la obra de Dios, a la iglesia de Dios, a las cosas que pertenecen al reino de Dios, tienen que ser hechas, diseñadas, inventadas por personas que estén dentro de la cobertura del Espíritu de Dios. Éxodo capítulo 35. Versículo 25 y 26. Además, hasta mujeres, como no se podían quedar atrás, ¿verdad? Además, todas las mujeres sabias, chojma, de corazón, hilaban con sus manos. Y traían lo que habían hilado. Azul, púrpura, carmesí, lino fino, y todas las mujeres cuyo corazón las impulsó en sabiduría, hilaron pelo de cabra. Hilaron pelo de cabra. Y dice aquí en el versículo 30, y dijo Moisés a los hijos de Israel, mirad, Jehová ha nombrado a Bezalel, hijo de Uri, hijo de Ur, de la tribu de Judá, y lo ha llenado del Espíritu de Dios. en sabiduría, en inteligencia, en ciencia y en todo arte. ¿Para qué cosa lo llenó de sabiduría? Para proyectar diseños, para proyectar diseños, para trabajar en oro, plata, bronce, en la talla de piedras, en gaste, en obra, y he puesto, versículo 34, en su corazón el que pueda enseñar. Ha puesto en su corazón el que pueda enseñar, como Oliab, hijo de Ahisamac, de la tribu de Dan, y lo ha llenado de shohmá, de sabiduría de corazón, para que hagan toda obra de arte y de invención, de bordado, púrpura, azul, etcétera, etcétera. Y finalmente el capítulo 36 de Éxodo, versículos 1 y 2. Así pues, bésale él y a Oliab, y todo hombre sabio de corazón, a quien Jehová dio chochmá e inteligencia para hacer toda la obra del servicio del santuario, harán todas las cosas que ha mandado Jehová. Y Moisés llamó a Bezalel, a Oliab y a todo varón sabio de corazón, en cuyo corazón había puesto Jehová chochmá, todo hombre a quien su corazón le movió a venir a la obra para trabajar ella. Vean la última frase. Todo hombre a quien Dios en su corazón le movió a venir a la obra para trabajar en ella. Una de las cosas que nosotros aquí, los pastores de esta iglesia, hemos descubierto es que es increíble cómo cuando la obra es de Dios, hay hermanos de todo tipo, de toda condición, para toda labor, que electricistas hay hermanos electricistas, que pintores hay hermanos pintores aquí para la iglesia, que los que nos van a poner estas cosas son cristianos, y hemos tratado de darle todo lo que se haga a los cristianos. Porque este es el patrón bíblico que encontramos en la Biblia. El mundo no tiene parte ni derecho aquí dentro de la casa de Dios. Y si hay un ingeniero cristiano, es preferible darle la obra al ingeniero cristiano. Si hay un arquitecto cristiano, es mejor darle al arquitecto cristiano. Pero que tengo un tío que fue el que diseñó el Hotel de México, mira, puede ser el mejor arquitecto del mundo, pues las cosas de Dios son las cosas de Dios. Y esto lo encontramos aquí desde que Dios hizo el tabernáculo, con qué cuidado, con qué esmero, con qué detalle, meticulosamente detallado todas las cosas. Era Dios el que le mandaba a Moisés las personas que cada cosa del tabernáculo, hasta los vestidos sacerdotales, habían diseñado, inventado, hasta los que engastaban el oro y la plata, todo absolutamente tenía que ser relacionado, ¿con qué? Con la sabiduría. ¿Qué es lo que te dice el Espíritu Santo en esta tarde? Que hasta para hacer pasteles, eres cristiana, necesitas tener sabiduría. Hay cristianas que hacen de pasteles a pasteles, ¿verdad? Hay hermanas que hacen unos pasteles que a mis respetos. ¿Por qué? No es que sean mejores posteras, es que tienen más sabiduría que otras para hacer pasteles. Hay hermanos que trabajan la joyería y hacen anillos como estos de graduación del doctor en teología, licenciatura en teología y cosas así de graduación, y trabajan los anillos y trabajan los collares y las cositas, y como el hermano Jorge Ambriz allá del sur, que tiene unos cuadros que inventó en plata y esas cosas que nunca habíamos visto, le dio sabiduría a Dios para hacer esos cuadros y venderlos al pueblo de Dios. Y así Dios te puede dar muchas cosas, pero tú necesitas estar en el camino de Dios para ser llena o lleno del Espíritu del Señor. Ahora, vayamos a Proverbios 1:7, y dice la Biblia que el principio para ser sabio en la vida, para poder tener la capacidad de inventar, diseñar, hilar, tejer, hacer pasteles, hasta lavar un coche, ya para que no vayamos tan lejos. Todas las cosas en la vida las necesitamos hacer con el espíritu de sabiduría. Y dice Proverbios 1:7 que la sabiduría, o el inicio de la sabiduría, donde comienza a ser sabio, es cuando comienzas a tener temor de Dios. En otras palabras, tú no puedes, ¿por qué no me sale mi negocio? ¿Y por qué no me sale aquella cosa? Porque necesitas primero meterte al camino de Dios. El camino de Dios es angosto, Jesús dijo, angosta la puerta que conduce a la salvación. El camino donde la gente anda es un camino ancho, Es el camino donde nadie te tiene que decir lo que haces. Es el camino donde no tienes jefe. Es el camino donde no le das cuentas a nadie. Es la puerta ancha y espaciosa que conduce a la perdición. Es el camino donde tú eres tu jefe. Pero el camino de Dios es angosto. Y es angosto y es incómodo, ¿verdad? Tener que, haz esto, haz aquello. Pero tú tienes que aprender a someterte a la autoridad. Tienes que aprender a tener temor de Dios. Tienes que aprender a ya no ver a esa muchacha ni ese muchacho. Tienes que aprender a no ver ese negocio ni ese negocio. Es angosto el camino, pero es el único camino seguro. Es el único camino donde aprendes a caminar. Cuando ya caminas sin temor de Dios, ya no se te hace angosto, ya caminas tranquilo, porque caminas, dice la Biblia, lleno de paz y de confianza en el día de mañana. El que oye mis mandamientos andará seguro y vivirá tranquilo, sin temor del mal. Pero la persona que se desvía, dice la Biblia, es duro el camino de los transgresores. El inicio de la sabiduría es comenzar a temer a Dios. Ahora en Job 28:28 dice la Biblia que la sabiduría es el temor de Dios, se vuelve a repetir. Y la inteligencia, lo vamos a ver después, la inteligencia es apartarse del mal. En Primera de Reyes capítulo 3, Primera de Reyes capítulo 3, versículos del 9 al 12. El hombre más sabio que ha existido en toda la historia humana se llamó Salomón. Tontón, monmón. Este muchachito, Salomón, dice la Biblia que jamás nadie ha examinado, observado las plantas, los animales, las puestas del sol, la salida, el movimiento de rotación de la tierra, como lo escribió en Eclesiastés capítulo 1, los proverbios para vivir. Bueno, no ha existido nadie aparte de Cristo más sabio, ni ha vuelto a existir nadie más sabio que el rey Salomón. Y cuando él inició su carrera, cuando él inició a reinar, Primera de Reyes 3, versículo 9 al 12, Salomón le dijo a Dios, da pues a tu siervo corazón entendido para juzgar a tu pueblo. Fíjense ustedes el requerimiento para poder gobernar. Ya sea como diputado, como gobernador, como jefe de la policía, como pastor, como padre de familia, como jefe de una imprenta, como jefe de una panadería con tus empleados. En todas las áreas de la vida necesitamos, ¿qué cosa? Entendimiento. Necesito entender cómo manejar a mis empleados. Necesito entender cómo pagarle a mis empleados. Necesito entender cómo manejar a la policía. Necesito entender cómo se presenta la República, cómo tratar a los tres partidos diferentes que están arriba de mí. Necesito entender cómo darle dirección a los gobernadores. Necesito entender a este hijo cómo guiarlo, a este hijo cómo guiarlo y a este hijo cómo guiarlo, porque los tres de mis hijos son diferentes. Necesitamos entendimiento para todas las cosas de la vida. Y cuando llegas a ese punto donde reconoces que somos brutos por naturaleza y cabezones por naturaleza y necios por naturaleza y desentendidos por naturaleza, es cuando le dices a Dios, Padre Santo, yo no puedo ser esposo, yo no entiendo a mi esposa, yo no puedo ser marido, no puedo ser jefe, no puedo ser panadero, no puedo hacer nada, oh Dios, dame un corazón entendido. ¿Se lo has pedido tú a Dios? ¿Se lo has pedido? Le dice Salomón, dame un corazón entendido para juzgar, para dictar sentencias, para tomar juicios, para tomar decisiones. ¿Qué importante es eso? Y para discernir entre el bueno y lo malo. Vean ustedes, entendimiento.

0: que la responsabilidad que él tenía delante era inmensa. Ser un gobernante, oh Dios, ni siquiera fui diputado ni senador antes. De repente brinco y soy el rey de Israel. Y así pasa con muchos hombres y mujeres. De repente eres papá. De repente eres mamá. No sabes ni coser los botones, pero eres mamá. No sabes ni hacer el arroz, pero eres mamá ya. ¿Y qué responsabilidad criar un niño, educar un niño, darle dirección a un niño, darle ejemplo a un niño, darle testimonio a un niño? ¿Quién puede en sus propias fuerzas, en su propia sabiduría, poder ser papá, poder ser mamá? Nadie. Señor, dame, Padre, reconozco, necesito entendimiento y necesito discernimiento, oh Dios, para poder ser lo que pueda yo ser en la vida. Pero antes tienes que reconocer tu incapacidad. ¿Qué es lo contrario a esto? El orgullo, la soberbia, de creer que puedes ser papá, puedes ser mamá, puedes escoger, puedes tomar decisiones. Ahí nos vemos, Dios, no te necesito a ti, porque yo tengo la capacidad, la inteligencia, el discernimiento y el entendimiento suficiente para saber lo que estoy haciendo. No es cierto, no es cierto, no es cierto. Dice 1 Corintios 8:2, el que cree que sabe algo no lo sabe como lo debería de saber. Pablo, cuando vio el ministerio que tenía delante de él, dijo, ¿quién es suficiente para estas cosas? Y más tarde escribió,
1: ya, no es que seamos competentes, no es de nosotros, sino que nuestra competencia, nuestra capacidad, nuestra habilidad, la fuerza que tengo para sobrevivir, para enfrentar los problemas, no viene de mí, viene de Dios. Porque por gracia somos todos lo que somos. Pero te repito, cuando tú te independizas de Dios y cuando crees que puedes ser papá, ser mamá, ser estudiante, ser chofer, ser panadero, ser plomero, ser arquitecto, y a Dios no lo tomas en cuenta en tus caminos, es cuando comienzas a trastabillar y a tropezar y andas como ciego, no sabes en qué te caes, en cuál hoyo andas, andas como borrachito, ¿verdad? Sin saber quién te empuja. ¿Por qué? Porque no tiene tu vida sabiduría, no tienes dirección de Dios. Y dice Salomón en el versículo 10, dice la Biblia, que agradó delante del Señor que Salomón pidiese eso. Escucha, si Dios se complació hace 3,000 años que un varón le pidiera esto, Dios es el mismo ayer, hoy y por los siglos. Dios se sigue complaciendo, se sigue agradando, como lo vamos a ver en Santiago 1:5. El que no tenga sabiduría, pídasela a Dios, el cual la da abundantemente. ¿Por qué? Porque Dios quiere que nosotros reconozcamos nuestra incapacidad y Él quiere ser en nosotros el número uno y para que la gloria sea de Él, y está esperando que le pidamos sabiduría para que nosotros podamos en la vida caminar con sabiduría. Y dice el versículo 11, y le dijo Dios, porque has demandado esto, y no pediste para ti muchos días, ni pediste para ti riquezas, ni pediste la vida de tus enemigos, sino que demandaste para ti inteligencia para oír juicio. He aquí, lo he hecho conforme a tus palabras. He aquí que te he dado corazón chojma. Te he dado corazón sabio y entendido, tanto que no ha habido antes de ti otro como tú, ni después de ti se levantará otro como tú. Dios le da a Salomón toda la sabiduría que él le pudo dar a un ser humano. Y esa sabiduría la vemos en el libro de Proverbios. Lee los 31 capítulos del libro de Proverbios todos los días. Por ejemplo, hoy es 26 de noviembre, lee el capítulo 26, y así cada día vas leyendo el capítulo que corresponde al día. Son 31 proverbios para que cada día leas el capítulo. Toda tu vida acostúmbrate a leer un capítulo de proverbios diario, diario, y a memorizar uno, dos o tres proverbios diarios. No te imaginas cuánta sabiduría vas a tener. Porque no existe en toda la Biblia la concentración más grande de la sabiduría que en el libro de Proverbios. Ahí está en cápsulas comprimidas la sabiduría de Dios. Ahora vemos nosotros en 1 Corintios 12, vayamos al Nuevo Testamento, y veamos la operación de la sabiduría ya bajo el nuevo pacto. Y dice la Biblia en 1 Corintios 12:8.

que el primer don, el principal don y el más importante es la palabra de sabiduría. Vean ustedes que es el primero de los dones. Pero extrañamente, el que menos se busca. Porque todos quieren lenguas, todos quieren emociones, todos quieren caerse al suelo, todos quieren experimentar algo que los haga saber que tienen al Espíritu Santo. Sin embargo, el último de los dones es las lenguas, el último de los dones es las lenguas y el primero es la sabiduría. Y es el que extrañamente se busca. Cuando recordamos que Dios se complació con Salomón porque le pidió sabiduría y entendimiento, sabemos que Dios todavía se complace en dárnosla. Como ya vimos en Santiago 1:5, a quienes les da sabiduría. Esta sabiduría que Dios nos da, vayamos a Santiago capítulo 1, vean ustedes, en primer lugar, ¿para qué sirve? Santiago capítulo 1. A ver si tienen sabiduría en esa noche para poder distinguir en tres versículos para qué la da Dios. Santiago 1, versículo 2 al versículo 5. Hermanos míos, tengan por sumo gozo cuando se hallen en diversas pruebas, sabiendo que la prueba de vuestra fe produce paciencia. Mas tenga la paciencia su obra completa para que seáis perfectos y cabales sin que os falte cosa alguna. Y si alguno de vosotros tiene falta de sabiduría, pídala a Dios, el cual da a todos abundantemente y sin reproche y le será dada. En estos versículos, ¿para qué da Dios esta sabiduría? ¿Para qué me miran a mí? Yo tengo aquí la respuesta en la frente. Para que entendamos las pruebas y las tribulaciones que estamos atravesando. Hay muchos cristianos, ay hermano, cómo sufro, se me cayó el techo de mi casa, se me quemaron los frijoles, etcétera, etcétera, mi hijo se fue de la casa, mi hija se fue de la casa, chocaron el carro, lo metieron a la cárcel, en fin. Tenemos diferentes pruebas y tribulaciones. Si tú, al estar enfrentando esa tribulación, no entiendes, no disiernes qué es distinguir entre el bien y entre el mal, por dónde viene la cosa, por qué estás pasando lo que estás pasando, ¿sabes qué te va a pasar? Te amargas. La diferencia entre un cristiano y entre una persona que no es cristiana, no es que el cristiano sufre menos que el que no es cristiano. Cristiano o no cristiano, todos los seres humanos sufrimos. Estamos en un mundo donde todos sufrimos. La diferencia en que la persona que no es cristiana, los sufrimientos, lo único que sirven es para amargar más y más y más su carácter. Para resentirse más y más contra la vida. Para poder desilusionarse más y más y desanimarse más y más. Pero a nosotros los cristianos, dice la Biblia, que tengamos por gozo, que es lo contrario a la amargura, ¿qué es gozo? Lavaré, al Señor me chocaron mi carro. Y... no tanto, ¿verdad? El momento que te chocan tu carro, el momento que te pasa algo, en ese momento es lógico, el enfrentamiento es traumático, un hijo se te fue, un problema, es lógico, en ese momento viene el impacto de la noticia, viene, que, señor, ¿por qué está pasando? Etcétera, etcétera. Y ahí en ese momento, que no te dure el trauma, que no te dure el shock, que no te dure la desesperación, ahí en ese momento tienes que recordar que necesitas sabiduría.
tengan por gozo cuando se hallen en diversas pruebas. Dios nos da detrás las razones sabias. En primer lugar, sepan, versículo 3, que esa prueba, que esa tribulación es y pertenece a la fe. Primero de Pedro 1:5-7. Ahora os afligís por poco tiempo sabiendo que vuestra fe tiene que ser probada. Para nuevos cristianos son pruebas de la fe, para medios cristianos son pruebas de la fe, para Abraham, que era un cristiano maduro, fue el clímax y la culminación de la prueba de su fe. Pero Dios, durante toda nuestra vida, nos va graduando de kinder a primaria, a secundaria, a preparatoria, dependiendo cómo enfrentemos las pruebas que tenemos todos los días delante de nosotros. Y cuando Dios ve que lo que sucedió en tu casa, ya perdió el trabajo el hermano y no llegó, deja aquí, te ahorita no me hablen a nadie porque perdí mi trabajo y ustedes tienen la culpa, y como un energúmeno ahí te pones, ¿qué hizo la pérdida del trabajo a ese varón que se dice que cristiano está el domingo? Santo, santo, santo, Señor omnipotente, lo desanimó, lo amargó, lo irritó y ya tiene una semana con cara de caimán. ¿Qué hace Dios, verdad? ¿Cuántos años tiene? Preguntan por ahí los ángeles. Oye, ese cristiano, ¿cuántos años tiene? Tiene 6 años en Cristo. 6 años en Cristo y todavía no puede recibir las pruebas y las tribulaciones como Job y caer de rodillas, alabar a Dios, pedirle gracia, pedirle gozo, pero no traumarse, desilusionarse y menos amargarse. No, porque nunca se ha graduado, sigue en el kinder. Jamás ha podido tener la sabiduría para comprender por qué ha pasado lo que ha pasado en tu vida. Sabiendo que la prueba de vuestra fe, ahora cuando yo sé que las tribulaciones y las pruebas están operando en mi vida, no para amargarme, no para desilusionarme, no para tumbarme al suelo, sino para producir paciencia. Paciencia. Ese es el objetivo de Dios en mi vida. Ahora, ¿te das cuenta? En esta noche lo comienzas a entender. Ahora entiendo, Padre, que detrás de todas las cosas hay un fruto que va a producir las pruebas. Y esa es la razón por la cual me mandas que me goce. Bueno, después de todo, perdí mi trabajo, viejita. Pero ¿sabes qué, gurita? Mira, vamos a poner alabanzas ahorita y vamos a comer los frijolitos que tenemos ahí en la cocina y vamos a cantar a Dios. Mañana las cosas van a mejorar. Pero, de todas maneras, esto me está haciendo, viejita. Le dice a tu esposa que produce mi paciencia. Soy muy paciente. Y esta prueba me está produciendo paciencia en mi vida. Padre, gracias por esta prueba, por esto que estoy atravesando. Y ahí comienzas a ser sabio. Sabio. ¿Quiénes son los sabios? Los que entienden la vida desde la perspectiva divina. Esos son los sabios de corazón. ¿Quiénes son los tontos? Los necios. Los brutos. Los cabezones. Los que una prueba y otra prueba y otra prueba y otra prueba nunca se gradúan. Y ya tienen en la misma prueba que están en el desierto 40 años, vuelta y vuelta y vuelta y vuelta, y nunca entendieron durante 40 años y llegaron al 12º año y otra vuelta en el desierto, y 13 años y 14 años, y cada vuelta que daban en el desierto era para que entendieran ahí en el desierto que Dios proveería, que Dios les daría comida, que Dios era suficiente, que Dios era poderoso, que no necesitaban nada más que a Él. 40 años no les bastaron para aprender lo elemental de la primaria, y ahí se quedaron, y ahí se murieron, y así muchos cristianos se van a quedar tirados 15, 20 años en Cristo, y vuelta, y los ves, y siguen igual con la misma mentalidad de hace 10 años. ¿Por qué? Porque nunca, nunca, nunca han entendido cómo funciona eso. No es cuestión de que sean tontos, ni brutos, ni faltos de inteligencia, es cuestión de que nunca han caminado rectamente, nunca han comprendido los caminos de Dios. Dijo Dios en el Antiguo Testamento, mi pueblo pereció porque le faltó conocimiento. Es interesante que para conocimiento hay 6 palabras hebreas.
Y la palabra que se usa ahí, le faltó conocimiento, es yada, con Y, yada. Y esa palabra se usa en Génesis 4:1 cuando dice, Adán conoció a Eva. La palabra conocer es yada, y ahí implica relaciones sexuales íntimas. La Biblia nos dice que la sexualidad es la intimidad y el clímax más grande del conocimiento entre un varón y una mujer en el matrimonio. Y cuando esa misma palabra se usa, mi pueblo le faltó conocimiento, está diciéndonos Dios, a mi pueblo le faltó tener intimidad conmigo. A mi pueblo le faltó estar cerca de mí y solo cerca de Dios. En la madrugada, buscándolo en oración y en la palabra de Dios, es donde comenzamos a descubrir cómo late el corazón de Dios. Pero tú nunca puedes tener este contacto y esa intimidad con Dios hasta que tú no tengas el hábito desarrollado y bendito de poner a Dios en las mañanas en primer lugar en tu vida, con la Biblia inclinado de rodillas y orándole al Padre. Jamás lo podrás hacer. Dice el versículo 4 de Santiago, mas tenga la paciencia, ¿verdad? Una vez que ya la paciencia comienza a desarrollarse en tu vida, escucha esto, mientras no seas paciente, Dios no hace nada contigo. ¿Está claro? ¿Estás oyendo? Síguele de impulsivo y de impulsiva y de impaciente y Dios va a seguir mandándote, ¿qué cosa? Pruebas y tribulaciones hasta que te aplaques. Y te calmes. Ya que la paciencia tengas toda completa, entonces comenzarás a ser perfecto. Esta es la palabra taliá en el griego, significa maduro. Comenzarás a madurar y no te va a faltar cosa alguna. Y si te falta sabiduría para entender por qué estás pasando las pruebas que está pasando, es lo que dice Santiago en el contexto, pídesela a Dios. ¿Por qué me chocaron mi carro? ¿Por qué se fue mi esposa? ¿Por qué se fue mi hijo? ¿Por qué me pasó lo que me pasó? Pídesela a Dios. Y Dios, cuando tú, Él ve que tú buscas con su corazón, que Él que te revele por qué estás pasando lo que está pasando, Dios te va a dar la sabiduría para entender qué es lo que está pasando en tu vida. Ahora, finalmente, vayamos a Santiago capítulo 3 y terminemos aquí y veamos que la sabiduría, y aquí es como termina el Nuevo Testamento con la sabiduría, está relacionada con nuestra conducta diaria. La sabiduría está relacionada con nuestra conducta diaria. Dice Santiago 3, versículo 13 al 17. ¿Quién es, qué cosa? Sabio y entendido entre ustedes. O sea, ¿quieren saber quiénes son los sabios? Muy bien. Las personas que son sabias en la iglesia y las personas que son entendidas, vean ustedes, por su conducta, por sus obras, por su conducta, se manifiesta en sabia mansedumbre. ¿Quién es una persona mansa? No es una persona mensa. Una cosa es mensedumbre, otra cosa es mansedumbre. El menso es el que tiene y me empuja así. Y eso no es manso. Manso es una persona que ha dejado de pelear contra Dios. Manso es una persona que llega el coordinador y le dice a un edecano, le dice a uno de seguridad, le dice, mi general, a sus órdenes. ¿Qué? A sus órdenes. ¿Qué? ¿Qué dice? A sus órdenes. Los que ya dejaron de chistar, reclamar, ¿y por qué me cambiaron acá? ¿Y por qué me cambiaron acá? Y esas personas que siempre están con la espada, ¿y por qué esto? ¿Y por qué? ¿Y por qué me pusieron para allá? ¿Y por qué no mañana? Ay, no tienen mala fe, y están disfrutando conmigo, y son puros chismosos. Esas personas son lo contrario a los mansos. Se llaman contención. Siempre están buscando contención y pelearse y hacer de todo. ¿Y por qué me quitaron acá? ¿Y por qué no me pusieron a mí al frente? ¿Y por qué no soy la que dirijo la danza? ¿Y por qué no soy la que dirijo esto? ¿Y por qué no soy? Siempre están con problemas de carácter emocional y espiritual muy graves. Y esas personas son peligrosísimas, peligrosísimas, porque infectan, contagian a las personas a su alrededor y sobre todo a los nuevos convertidos.
Versículo 14, pero, ahí está lo contrario, si tenéis celos, amargos y contención en vuestro corazón, no jactéis ni mintáis contra la verdad, porque esta sabiduría no es la que desciende de lo alto, sino terrenal, animal, diabólica. Porque donde hay celos y contención, allí hay perturbación y toda obra perversa. Las personas amargadas, las personas celosas, las personas contenciosas o peleoneras, es imposible que sean sabias. Es imposible que sean sabias. ¿Por qué? Porque esas personas, en cualquier situación que exista una conducta contraria, esas personas no pueden tener la sabiduría de Dios. Ahí están esas personas con los celos, con las pleitos y cualquier actitud de celos, de amargura, de crítica, de murmuración, ahí están los demonios. Si en tu casa es un hogar donde entras y gritos y sombrerazos, etcétera, etcétera, te das cuenta que en tu casa no hay sabiduría. Porque dice la Biblia, versículo 17, la sabiduría que es de Dios, o la que es de lo alto, es primeramente pura, o sea, para poder ser sabio, para poder ser sabia, necesita ser puro sexualmente. Pura sexualmente. Es imposible la impureza sexual con la sabiduría. No se lleva. Se sale la sabiduría de tu vida. La sabiduría de Dios es primeramente pura. Las personas puras, ¿qué cosa? Son personas que temen a Dios. Ya lo vimos en Proverbios 1:10. El principio de la sabiduría es el temor de Dios. ¿Por qué eres puro sexual? ¿Por qué no volteas a ver a mujeres que no es tu esposa? ¿Por qué no manoseas a tu novia? Porque tienes temor de Dios. Y ese temor de Dios te hace un recipiente directo de la sabiduría de Dios. Después es pacífica. Las personas pacíficas, tranquilas, son las personas que son sabias. Una casa donde llegas y gritos y sombrerazos, unos novios que están gritos y sombrerazos, si ahorita con tu novio estás así, imagínate cuando te cases. Si ahorita tu novio te da los consejos que te da y te dice lo que te dice, ¿verdad? Cuando no hay paz, no hay tranquilidad, no te ayuda tu novia, no te ayuda tu novio o tu esposa o tus amigos. ¿Te das cuenta por esa falta de paz y de tranquilidad en esa persona, que esa persona no puede ser sabia? En tercer lugar, es amable, es benigna, es llena de misericordia, la conoces por el fruto y no tiene ninguna incertidumbre, ¿verdad? Y es absolutamente sincera. Las personas sabias se caracterizan por todas estas situaciones. Son puras de corazón, se caracterizan por su paz, son personas sumamente amables, no tienen cara así de momias de Guanajuato. Son benignos, son misericordiosos, tienen frutos y son personas sinceras. ¿Cuántos cristianos tienen una mascarototota del santo enmascarado de plata? ¿Cuántas gentes tú ves y tú sabes que esa persona no te está dando la cara que realmente tiene? ¿Por qué? Porque no tiene sabiduría. Y todo lo que hace lo va a hacer mal por su falta de autenticidad, transparencia y sinceridad. ¿Por qué le faltan todas esas cosas? Porque no tiene temor de Dios. Y finalmente vamos a ver un ejemplo rápido para acabar en Hechos 6 con Esteban. Veamos un ejemplo para terminar. Y dice en Hechos 6, versículo 8 al 10, Hechos 6, del 8 al 10, que Esteban, vemos que anteriormente fue escogido como diácono. Hechos 6, 8. Esteban, lleno de gracia y de poder, hacía grandes prodigios y señales entre el pueblo. Entonces se levantaron unos de la sinagoga llamadas de los libertos y de los de Cirene, de Alejandría, de Cilicia y de Asia, disputando con Esteban, pero no podían resistir, ¿qué cosa? Aquí en el griego es sofía. No podían resistir la sofía, la sabiduría y al
espíritu con que hablaba. Ahora pasemos al capítulo 7 de Hechos. Y veamos cómo se manifestó la sabiduría en Esteban. Aparte de la forma como les explicó y la cátedra que les dio del Antiguo Testamento, dicen Hechos 7, 54 al 60, que entonces, oyendo estas cosas, se enfurecieron en sus corazones, crujían los dientes contra él, pero Esteban, lleno del Espíritu Santo, puesto los ojos en el cielo, vio la gloria de Dios y a Jesús que estaba a la diestra de Dios, y dijo, he aquí veo los cielos abiertos y al Hijo del Hombre que está a la diestra de Dios. Entonces ellos, dando grandes voces, se taparon los oídos y arremetieron a una contra él, y echándole fuera de la ciudad, le apedrearon. Y los testigos pusieron sus ropas a los pies de un joven que se llamaba Saulo, y apedreaban a Esteban, mientras él invocaba y decía, me las van a pagar. ¿Eso dice la Biblia? Vean ustedes que detrás del corazón de Esteban no había la mínima amargura aún en el momento de su muerte, porque Esteban estaba lleno del espíritu de la sabiduría de Dios. Una persona con el espíritu de sabiduría es imposible que sea una persona amargada. No había absolutamente el menor rastro de amargura en Esteban al morir. Anteriormente el Espíritu Santo nos lo dice porque estaba dos veces, se dice, lleno del Espíritu de Dios. Lleno significa el abanico de las manifestaciones del Espíritu Santo operaban a través de su vida. Y él imitó lo que su Señor Jesús meses antes hizo en una cruz. Padre, perdónalos, porque no saben lo que hacen. Dios quiere llenarte en esta noche del espíritu de sabiduría. Tú sabes en esta noche que tiene muchas ramificaciones, puedes hacer mejor tus pasteles, puedes hacer mejores trabajos de mecánica, puedes tocar inclusive mejor los instrumentos, puedes, si eres arquitecto, tener otras ideas que nadie ha tenido, te puede dar Dios capacidades para inventar cosas que nadie ha inventado. Hay tantas cosas que el Espíritu de Sabiduría puede hacer entre el pueblo de Dios. Pero tú necesitas en esta noche ponerte en paz con Dios en primer lugar y pedirle perdón y arrepentirte. Arrepentirte de tu falta de temor de Dios. Porque si tú tuvieras temor de Dios, no harías las cosas que haces en secreto. Cuando nadie te ve, el Espíritu, y es cuando nadie nos ve, cuando más que nada, Dios sabe a quienes les puede dar el espíritu de sabiduría. Oremos. Padre, te damos gracias porque tú eres un Dios sabio y perfecto. Y porque anhelas bendecir a tu pueblo con todas las manifestaciones del Espíritu Santo, el cual habita dentro de nosotros, pero que sin embargo nos va a ir otorgando, nos va a ir soltando, nos va a ir ungiendo en diferentes áreas de nuestra vida en la proporción de nuestro crecimiento y desarrollo cristiano. En la medida en que en nuestro corazón te lo entreguemos más y más y más y más, tú también, en la misma medida, nos darás más y más y más y más. Porque tú no nos quieres dar el Espíritu por medida. Nos quieres dar todo lo que el Espíritu nos quiere dar. Pero nuestros pecados, nuestras actitudes, nuestra falta de temor hacia ti, hacen división, impiden que seamos bendecidos, que tengamos dirección, porque no nos gusta caminar en el camino angosto. Queremos seguir mandándonos a nosotros mismos. No queremos que nadie nos regañe, que nadie nos llame la atención, que nadie nos exhorte, porque somos demasiado orgullosos para ser exhortados por nadie.
Y eso impide que tú nos bendigas, Señor. Oh Dios, damos gracias porque al abrir la Biblia, cada día, cada mañana, cada madrugada, aprendemos más y más de ti. Y te damos gracias porque tú nos das la capacidad de soportar la vida, la fuerza para vivir, la falta de temor a las circunstancias ni al futuro, la falta de temor a cualquier ser humano, porque a ti es debido el temor, Rey de las naciones, Rey de reyes, Señor de señores. Te damos gracias porque el reino, el dominio y el poder algún día, tu Hijo Jesucristo lo tendrá totalmente y para siempre, y será entregado a tus santos para que reinemos eternamente con Él. Y actualmente nos estás preparando para gobernar. No estamos por coincidencia en esta vida de paso. No estamos para hacer lo que querramos. Estamos para aprender la sumisión, para aprender a ser siervos, porque el más grande en el reino de Dios no es el que manda, sino el que sirve a todos los demás. El que le lava los pies a sus discípulos y el que se preocupa por bendecir a otros y no está preocupándose quién lo va a bendecir a él. Esos principios nos los enseñaste tú, Jesús, y nos dejaste el camino trazado para seguir tus pisadas. Haya pues en vosotros este sentir que hubo en Cristo Jesús. Ya no mire cada quien por lo suyo propio, sino por los de los demás. Ya no vivas centrado en tus intereses, preocúpate en vivir para los demás. Ten temor de Dios en tu corazón, y no te engañes ni seas falsa ni falso. Ni presentes una cara y un corazón que no tienes a tus hermanos cristianos, porque eso lo odia Dios. Dios odia la hipocresía. Dios odia las máscaras entre nosotros. Él quiere que seamos transparentes y sinceros, amándonos con un amor nacido del corazón, con una fe no fingida, con una conciencia que no tenga nada que acusarnos. Padre, gracias en esta noche porque necesitamos sabiduría para vivir. ¿Quién es suficiente para poder ser un ser humano y vivir en la familia, en el negocio, en el gobierno, sin tu sabiduría? Y en esta noche aprovechamos para invitar a todos los que no tienen a Jesucristo en su corazón como Señor y Salvador, que en esta noche le entregues tu vida al Redentor, al que dio su vida por ti en una cruz, al que nos dio su ejemplo de perdón

0: gustaría conocerlo.
1: Tranquilo, Jaime, tranquilo, ya va a llegar.
0: Sí, sí, ya va a llegar, pero mientras tanto, ¿qué hago, pastor?
1: Orar, Jaime.
0: Ah, orar, orar. Yo no tengo ganas de orar. Yo tengo ganas de tener novia.
1: Jaime, dice la Biblia, todo tiene su tiempo.

0: Es así, Jaime. ¿Sabes lo que pasa? Es que si vos no te encomendás en las manos de Dios, tu corazoncito y el de ella pueden salir malheridos.
1: Sí, pero yo me la banco bien, ¿eh? No habría problema, por eso soy fuerte.
0: Mirá, yo también una vez dije soy fuerte y cuando me dejó mi primera novia me quedé llorando en un rincón.

0: Mire, lo estuve pensando. Ya pasa el tiempo, Dios no hace nada y yo ya me canso, pastor.
1: Jaime, ¿cómo vas a decir que se te está pasando el tiempo si recién tenés 15 años, papá?

Jesús, necesitamos ser como tú. Haz nuestro carácter más como el tuyo. Ayúdanos. Levante sus manos y dígaselo al Señor.

Tú eres mi tesoro, Jesús. Tú eres mi tesoro.

Aleluya. Tú eres el pan de vida eterna, Jesús. Y queremos de ti, Señor, cada día comer, experimentar tu presencia, Dios.

Te daré lo mejor, Señor, porque he sido creado para darte adoración, para alabarte.

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